0: todos estos movimientos empresariales, de renovación empresarial, turístico, promotor, constructor, etcétera. Y eso al lado ahora, que 260.000 metros cuadrados de las dunas de Maspalomas están proyectadas para que desaparezcan y no tener el ámbito de protección que actualmente tienen. Incluso hasta hay un estudioso, un científico, como Manolo Vieira, o Viera, me parece que se llama ahora.
1: Sí, que no es el humorista, hay que decir.
0: No.
1: Que tiene el mismo nombre.
0: Desgraciadamente falleció hace más de 2 años. Pero hace un análisis de la locura que se trata de todo esto, ¿no? Esto es lo que nos espera.
1: Este es el gobierno de Canarias, ecologista y de derechas que tenemos, ¿no? Porque
0: claro,
1: nos venden muchas mentiras y al final estos son los hechos, estas son las realidades.
0: Se va a materializar todo esto en la desprotección de 260.000 metros cuadrados, que equivale, es que lo leí por encima, porque la verdad que las hemos tenido, bueno, he tenido bastante de información con otros temas, pero este también me interesó y lo he leído, tengo que profundizar más, que equivalen a 30 campos de fútbol, ¿no?
1: Exactamente.
0: 30 campos de fútbol desprotegidos en las dunas de Maspalomas. ¿Para qué?
1: Para especular, usted, para construir y para destrozar. Claro. Es la joya de la corona, de la corona de Gran Canaria.
0: Aquí se deshacían antes en elogios que las últimas lluvias han recompuesto la charca de Maspalomas, el paraje de biodiversidad, etcétera, etcétera, etcétera. Y al lado de esto, pues ahora que aquello se ha reverdecido, se ha puesto otra vez como por la lluvia, con un embellecimiento natural, ahora hay que desproteger para construir. Es la depredación mafiosa de la élite político-empresarial que gobierna Canarias a través del gobierno PP Coalición Canaria.
1: Este científico dice, es una tomadura de pelo en toda regla, científica y técnicamente es un disparate. Si la fotografía de las dunas de Maspalomas se toma a las 11 horas y coincide con la pleamar, ¿cómo se puede extraer de ahí la línea de bajamar? Es un auténtico absurdo técnico.
0: Bueno, eso lo conecta con el megaproyecto de Cuna del Alma, Anabel.
1: Sí, tenemos el paquete, bueno, ¿no? Y con todas las islas.
0: De lo que nos espera para Canarias si no nos levantamos y nos alzamos en esta tierra y con poder y con soberanía incluso, para acabar con la militarización y con esta depredación que ya pues se anuncia de una manera inmisericorde.
1: Hay una noticia, José Manuel, aunque sea un breve comentario, que también salta, te salta del periódico, bien sea en papel o en digital, y no sorprende, pero es muy dura, ¿no? Parece que estamos leyendo una noticia, un periódico de los años 60 o 70, ¿no? El poderoso grupo platanero Félix Santiago desahucia a casi 100 personas en el norte de Gran Canaria. Sí. Al menos 79 de ellas que serán desalojadas el próximo 30 de junio están empadronadas en la antigua finca de Mr. Leacock, en el municipio de Guía. Entre las familias hay 11 niños.
0: Bueno, decirte que esto parece que nos retrotrae a principios de los años 60, de las cuarterías.
1: Exacto.
0: De las situaciones de feudales y de semi-esclavitud en que vivían pues los que estaban a sueldo, si es que le pagaban, ya sean pues medianeros, ya sean los que se dedicaban al cultivo o al monocultivo, sobre todo aquí en Gran Canaria, ¿no? Y bueno, como verás, este retroceso, ¿no? Yo conozco mucho ese tema, yo conozco muchos temas. Yo, y perdonen que hable ahora en primer lugar, a mí el tema de la finca de Mr. Leacock, las Matas Blancas, el agujero, Monte Pavón, era un experimento. Yo no sé si lo saben, sino pues lo comento. Yo fui asesor cuando el Pacto del Progreso en la Consejería de Agricultura del gobierno de Canarias fui asesor, fui nombrado como asesor jurídico de la Consejería de Agricultura. Acuérdense de los pactos del progreso, PSOE, Izquierda Canaria Unida, ICU. Y el consejero Abreu, con los pactos del progreso, con Antonio González Vieites, que tuvo también un protagonismo muy fundamental en la Consejería de Agricultura, con lo que luego voy a decir. Recuerdo mucho y a Antonio González Vieites en este tema, por supuesto. Bueno, pues yo fui asesor de la Consejería de Agricultura y llevé yo el expediente, Anabel, de por la ley de fincas manifiestamente mejorables de las propiedades de Mr. Lico, de la finca Telico, Mataplanca, El Agujero, Monte Pavón, que es donde hay las importantes riquezas acuíferas de una calidad del agua impresionante. Bueno, pues yo llevé ese expediente de la ley de fincas manifiestamente mejorables. ¿Qué significaba ese expediente? Pues eso significaba, es una ley del año 77, por el cual esas, las tierras que no estaban para una producción mejorada o mejorable que se podría hacer, pues fueran expropiadas el uso, aunque la propiedad seguía en manos de los titulares dominicales, de dominio, los dueños, pero el uso se les expropiaba y se arrendaba forzosamente, se hacía un arrendamiento forzoso y se le hacía una concesión a quien estuviera dispuesto a usarlas, explotarlas y ponerlas en cultivo como es debido. Y eso, y después se hizo una cooperativa que en concurso salió adjudicada, que eran los antiguos trabajadores de Mr. Rico que conformaron esa cooperativa y dieron uso por la ley de fincas manifiestamente mejorables a la finca de Mr. Rico. Mr. Rico no era comunista, como dice el Canarias ahora. Mr. Rico, además, hay un libro ahí que ha salido últimamente, hace un año, una cosa así, yo lo tengo aquí en casa, sobre Mr. Rico, hecho por un canario, escritor canario, documentalista canario, que conoce la historia, y ahí pueden ver quién fue Mr. Rico. Estuvo en la Madeira primero, de la Madeira se trasladó a Gran Canaria y aplicó las teorías del Partido Laborista Inglés, no era comunista, como dice el Canaria ahora, ese socialismo sui generis del Partido Laborista Inglés, para hacer como un empresario capitalista con un sentido de humanidad y de humanización de lo que tenían que ser los trabajadores, sobre todo en una empresa agrícola como la de él, donde su generosidad, es decir, era un capitalismo de generosidad más que un capitalismo depredador, pero no dejaba de ser capitalismo. Y esa finca, al final, bueno, eso se fue casi todo para el garete, y un cacique del lugar, Félix Santiago, que falleció en tristes circunstancias, que no voy ahora a detenerme al respecto, que conformó una sociedad que es hoy Félix Santiago, que es una entidad mercantil, sociedad, es la que al final se hizo, ¿no?, con las propiedades de Mr. Lico. Y ahí había, pues como ven en esa noticia, casas donde habitaban los trabajadores de Mr. Rico o se han ido allí asentando para trabajar en otros lugares, sobre todo en faenas agrícolas. Y ahora, pues, el gran empresario, en forma de mercantil, hace lo que antes el cacique quería. Y vaya usted a saber, y la verdad que es ignominioso de que se hayan convertido estas fincas, los que se han convertido, y además, no solo eso, sino cómo el clasismo caciquil sigue imperando en Canarias ahora a través de la forma mercantil, desahuciando a los más vulnerables y a los trabajadores, a los que, en definitiva, ha de recurrirse para que el capitalismo tenga plusvalía. Y cuando sobra, se les echa o se les desahucia, incluso de sus casas, que están en la finca donde trabajaban. Y si no se les necesita para trabajar en esa finca, se les echa para mayores objetivos. Y vaya usted a saber qué hay detrás de todo esto. Y hay que oponerse a todo esto. Y la verdad que el colectivo de los sin techo, Canarias sin Techo y todo esto, con Javier Marrero y todo esto, y grandes activistas muy jóvenes que las conocí el otro día. Iba por la calle Cano, ahí estaba Javier Marrero, como siempre, al frente de esto, ¿no? Me presentó a dos activistas, chicas, digo jóvenes, mujeres, jóvenes, y con un gran sentido de lo social, de clase, para defender el derecho a la vivienda, que el derecho a la vivienda no sea un privilegio ni una mercancía, sino eso, un derecho fundamental para que tengamos dignidad en esta vida.
1: Están haciendo una gran labor, la verdad, y los sindicatos de inquilinas, sí. Pero desde luego que Javier Marrero es un activista integral, ¿no?
0: Entonces, la verdad que sí.
1: Se le ven todo. Por cierto, que hay que felicitar al despacho de José Manuel Rivero y José Luis González, porque han sido fundamentales en la evolución de la de todas las denuncias de Cuna del Alma, ¿no? Sin el asesoramiento y la intervención de ustedes, desde luego, que y también sin el activismo, ¿no?, de todos los colectivos que están ahí.
0: Por supuesto, eso va a ser lo fundamental.
1: La denuncia y sin el asesoramiento jurídico no estarían sentados ahora pues ante la justicia quienes tenían que haber estado desde el principio, ¿no? El ayuntamiento, la promotora.
0: Exacto. En esto, la verdad que gracias a la labor, y tengo la fortuna de contar con el compañero José Luis González Sánchez, que me acompaña y nos acompañamos en todo esto para ayudar en lo social con esta conciencia que con la formación de la abogacía, pues también la tratamos de complementar esa conciencia de lucha a través de lo jurídico, de prestar apoyo a causas nobles, de causas para la dignidad de nuestro pueblo, de no ser explotados, humillados y colonizados, no vamos a llamarlo así. Y bueno, pues esto es así. Y la verdad que cuando se reprime, como la semana pasada se reprimió en Santa Cruz de Tenerife, policial, con abuso policial, con detenciones, la verdad, abusivas, de quienes se manifestaban pacíficamente contra este megaproyecto de Cuna del Alma, depredador, donde la Fiscalía está teniendo también un papel importante, todo hay que decirlo, no el suficiente como queremos, pero bueno, algo es algo ante lo que se nos avecinaba de caciquismo también, pues indudablemente pues no todo está perdido, esto es una lucha diaria. No hay que bajar la guardia, que el movimiento ciudadano, ecologista, de protección, civiles, sociedad, etcétera, se mueva contra este megaproyecto, y no hay que bajar la guardia, donde los jurídicos es un frente más, pero lo principal es la movilización ciudadana y, por supuesto, no permitir abusos policiales contra la defensa de una causa noble como es ir contra este megaproyecto de Cuna del Alma.
1: Pues, José Manuel, muchas gracias, como siempre. No sé si hay algún otro aspecto que comentar.
0: Creo que ya nos hemos despachado. Así, a
1: gusto. Ha sido muy interesante, como siempre.
0: Y nada, felicitar a todas las madres, a las mujeres, al movimiento feminista, la labor que desempeñan las madres en el cuidado, en la salvaguarda y protección de la infancia, etcétera. Pues, más que una mercadotecnia que se forma alrededor de la madre, del Día de la Madre, etcétera, etcétera, es un reconocimiento también de feminismo que debemos nosotros también de implementar en esta conciencia que debemos tener todos los días, pero hoy pues hacer hincapié aún más en esta noble en este noble recuerdo hacia la mujer y hacia la madre, nada más.
1: Pues así sea. Un fuerte abrazo, José Manuel Rivero.
0: Venga, un fuerte abrazo. Gracias.

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1: Según el informe sobre realidad educativa del Consejo Escolar de Canarias, la tasa de escolarización de Canarias en el conjunto estatal es muy inferior, mientras la tasa de escolarización en el conjunto nacional de menores de 2 años es del 73,3%, en las islas es del 45,6%, destacando en particular la provincia de Las Palmas con un 37,4%. El Consejo Escolar pone el énfasis en que el archipiélago arrastra un déficit en la escolarización de menores de 0 a 3 años, una etapa que tiene un alto impacto educativo y social. Las pensiones en Canarias alcanzan los 1.249 euros, casi 120 euros menos que la media nacional. Según los últimos datos del Ministerio de Inclusión, Seguridad Social y Migraciones, la pensión media en el archipiélago se situó en abril en 1.249 euros. Euros al mes, es decir, un 4,7% más que hace un año, pero menos que la media nacional. El Pacto Migratorio Europeo prevé deportaciones a terceros países, una medida que Canarias ve con preocupación por ser frontera sur de Europa. Y ha concluido el Festival de Cine de Las Palmas de Gran Canaria, el Festival Internacional de Cine, ha concluido con la entrega del máximo galardón, el Lady Arimaguada de Oro, a la cinta Lo Demás es Ruido, de Nicolás Pereda. Ha fallecido este sábado el que fuera diputado del Común, Manuel Alcaide, que ocupó este cargo entre los años 2002 a 2011. El colectivo Agua para La Palma pide paralizar la compra pública de 2 pozos abandonados en la isla por 1,2 millones de euros. Denuncia la asociación irregularidades en la compra, como que no quede acreditado que se haya adquirido el recurso hídrico, sino únicamente los terrenos y sus servidumbres. Y según se afirmó en el marco del pleno celebrado en el Ayuntamiento de Santa Cruz de Tenerife, después de una moción presentada por el Partido Socialista, el Parque Cultural Viera y Clavijo de la capital tinerfeña, un emblemático enclave cultural, tendrá un nuevo Teatro Pérez Minic. La Unión Europea, Bruselas, ha dado luz verde para transformar radicalmente la estrategia contra el desempleo. El martes, la Eurocámara dio el visto bueno definitivo a la reforma de las ayudas a fondo de globalización, que permite por primera vez que el dinero llegue a los trabajadores antes de que se produzca su salida de la empresa. Y continúa creciendo el turismo también en Canarias. Las islas han registrado un 84,5% de ocupación, superando Madrid, Barcelona y Costa del Sol. La Asociación para la Defensa de la Sanidad Pública de Canarias ha solicitado este viernes que las guardias médicas sean obligatorias para garantizar el servicio ciudadano las 24 horas, pero que además estén mejor remuneradas. También reclaman aumento de las plantillas y la incompatibilidad entre el sector público y privado. tribunal, un tribunal israelí, ha prorrogado 2 días la detención del activista español de la flotilla y de su compañero brasileño. Un tribunal israelí, como decimos, ha prorrogado 2 días la detención de Saif Abukeshev y su compañero brasileño Thiago Ávila, detenidos tras ser interceptados el jueves en aguas internacionales a bordo de la flotilla Global Sumud rumbo a Gaza. Continuamos con más noticias. Más de 72.000 palestinos han sido asesinados en Gaza por el régimen sionista en más de 2 años y 6 meses de ofensiva israelí contra la franja de Gaza. Y Cuba ha recibido el apoyo y la solidaridad en el encuentro internacional presidido por el presidente de la República de Cuba, Miguel Díaz-Canel, un encuentro que reunió a 766 delegados de 36 países y un total de 156 organizaciones. El presidente Díaz-Canel afirmó que ningún agresor va a obtener la rendición de Cuba. Desaparecidos 2 militares estadounidenses durante maniobras internacionales conjuntas en Marruecos. Venezuela anuncia que acudirá a la Corte Internacional de Justicia para defender sus derechos históricos sobre

0: Bueno, pues nos vamos en directo al Parque García Sanabria de nuevo, porque hoy domingo, bueno, el parque es un hervidero de gente, de hijos e hijas y familia buscando la flor o el libro para el regalito a la madre, de presentaciones de libros, de firmas de ejemplares, en fin. Nos vamos a hablar con un autor que acaba de publicar hace pocos meses su primer poemario, que no quiere decir que lo haya escrito hace pocos meses, no, no, lo escribió hace mucho tiempo, pero la publicación pues es reciente. Hablamos del periodista Carmelo Rivero y ese poemario, ¿Cómo miran los mares? Teoría del redoble de cortejos. Muy buenas, Carmelo.
1: Hola, ¿qué tal? Muy buenas.
0: Bueno, no sé cómo se te da eso de firmar ejemplares en una feria del libro.
1: Bueno, aquí estamos, entre el calorcito que hace, que hay un solajero tremendo, y la gente, como tú dices, que hay una multitud de gente aquí recorriendo los stands, que es una maravilla, ¿no? En el Día de la Madre y con libros, plantas, en fin, el parque hoy es un lugar paradisíaco, la verdad.
0: Mira que tú lo transitas con frecuencia. ¿Qué es el Parque García Sanabria para ti, Carmelo, por cierto?
1: Sí, no, aquí yo hago gimnasia, aquí hago mucha vida social también, y está al lado de mi casa, ¿no? Con lo cual, además, es eso que suelemos decirle, un pulmón para la gente de la ciudad que se familiariza y viene. Aquí viene mucha gente, no solo hoy, ¿no? Está continuamente frecuentado. Lo que pasa es que hoy es un día especialmente confluido, concurrido de gente, ¿no? Porque por la fecha. Pero el parque tiene una importancia que, como es tan, digamos, común y tan familiar, pues quizás no se la damos como a los familiares, ¿no? Que hasta que no nos faltan, los consideramos que van a estar toda la vida, ¿no? Y el parque, la verdad, que nos está desde niño. Es un lugar que viene, te acostumbras a venir a él y se te convierte en un lugar absolutamente familiar. Hay un amigo mío que dice que él, que vivía en la península y que tenía una finca, que tenía que estar continuamente cuidando el jardín, y te dice, yo tengo aquí un jardín que no tengo que cuidar y que es una maravilla disfrutarlo, que es el parque.
0: El jardín de tu casa, ¿no? Qué privilegio. Bueno, pues un privilegio también es tener en nuestras manos el libro que has publicado y que, como has repetido, pues no es el fruto de hace muchos años, ¿no? De tu hábito de escribir poemas, pues cada día creo que escribes. No sé si tienes ese hábito todavía.
1: Sí, lo tengo. Yo calculo que empecé a los 7 años prácticamente a escribir poesía, y hoy lo comentaba en la presentación que hicimos esta mañana, que yo creo que a veces esas cosas que tú notas, que todos tenemos un pequeño tic o hobby personal que lo hacemos desde niño. Mi hijo, por ejemplo, yo lo veía que dibujaba desde pequeño sin saber por qué, y sí, tenía y tiene mucha facilidad para el arte plástico. Otros, pues, se les ocurre jugar con Lego y construir edificios, van para arquitectos y de repente están jugando con eso. Yo escribía poesía, me gustaba, y se quedó ya como una especie de compañera, ¿no? Que es un medio de comunicación. Quizá por eso yo creo que al final me rehusaba a publicar, que era una cosa tan personal que no le daba la condición de elemento público, ¿no? Y este libro salió hace en una conversación con Juan Luis Calero, que es el que lo ilustra con obras propias, Juan Luis en su faceta de artista plástico también, que es un gran artista, y entonces hablamos de que efectivamente es un libro que se me había perdido en traspapelado, y entonces me apareció en una pequeña mudanza que hice recientemente, me apareció con un sobre, y entonces estaba íntegro, ¿no? Lo que hice fue incorporarle primero un poema de La Riada, que se llama La Tormenta, que fue escrito 8 años después, pero el libro databa de hace 30 años. Y luego, ya a los efectos de la publicación, desde el centro me dijeron, oye, para darle un poquito más de grosor, porque era un libro no muy grueso, le incorporé un poema largo más reciente, de hace un par de años, que se llama Belvedere. Y en fin, los dos salen juntos. Me parece que fundamentalmente el grueso del libro es ese poemario de hace 30 años, ¿no?
0: No sé si te ha animado esta publicación pues a ir ordenando tus papeles y sacando.
1: Siempre uno intenta. Lo que pasa es que lo de los papeles, yo soy

0: bastante perezoso para dos cosas. Para intentar mirar las cosas anteriores y para que recorregir, me cuesta mucho. Entonces, es verdad que yo tiendo mucho a escribir, no solo en verso, tengo obra poética, digo, obra narrativa también, que es inédita, porque las termino y las acumulo. No soy, quizá por evitar el escollo final, que es la corrección, que es la que a mí me tortura, ¿no? Porque soy quizá un poquito perfeccionista, aunque lo trato de corregir, y entonces, claro, tú no dejas un texto para publicar si no lo has corregido, ¿no? Y bueno, pues en eso, sí, algunas cosas he recuperado. Es verdad que luego logré recuperar poéticamente un montón de cosas que se me habían desaparecido en disquetes, y los logré, los localicé, y los tengo, fíjate, ahí, pero con la fase final que tiene que ser, pues revisar y corregir, ¿no? Eso ya no doy garantía.
1: ¿Y narrativa que tienes escrito? ¿Cuentos o novelas?
0: Sí, no, tengo cuentos y novelas. Tengo alguna novela que podría ser del género negro, que se llama Más allá de mañana el terrorista, que es una novela de unas 300 páginas más o menos, sobre un asunto de absoluta ficción, pero con elementos que tienen que ver con eso, ¿no? Con el mundo de nuestro país en los años del terrorismo. A partir de ahí, pues ya hay historias, como siempre, ¿no? De amor y demás. Y luego cuento, hay algunos, uno que hice con mi familia cuando estuvimos en Venecia, así ya hace unos años ya, que titulé El fantasma de la Fenice, que es un libro, un cuento largo de ficción que tiene que ver con experiencias vividas en el viaje. Y luego había más cuentos y más cosas, y otra novela también inédita, pero que esa, claro, que es más larga, que se llama Clara y Carla, que esa no te digo que ni la he corregido, tendría que volver a ella. Y luego hay otra novela, hay varias novelas, ¿no? Hay varias novelas, hay bastantes cosas inéditas, pero porque están en el tramo final de escribirla, y luego me falta el meterme a hacer la cocina de revisar, ¿no?
1: Bueno, pues ya te iremos obligando. Bueno, pues Carmelo, que tengas, creo que estás ahí, pues en el stand del Centro de la Cultura Popular Canaria.
0: En la firma de ejemplares.
1: Es otra parte de obligatoria de los autores, ¿no? No solo escribir, sí, sino luego someterse un poquito a esas obligaciones.
0: Me queda más remedio, ¿eh?
1: Pues muchísimas gracias, Carmelo.
0: Bueno, un abrazo muy fuerte, ¿eh? Muy, muy fuerte, muchas gracias.
1: Un abrazo muy fuerte. Bueno, pues nos vamos del Parque García Sanabria, donde está, pues la gente, no vamos a hablar con Meme porque sabemos que está hiper atareada, nos decía, bueno, tengo aquí un montón de gente y ya dejamos para después el hablar en Radio San Borondón. Vamos a tener en breve también esas dos presentaciones que han tenido lugar esta mañana en, como decía Carmelo, en el Parque García Sanabria. En torno a las 11 de la mañana tuvo lugar la presentación de dos novedades del editoriales del Centro de la Cultura Popular Canaria, 365 coplas, un libro magnífico de coplas de don Luis Carrasco, un canario. Bueno, hablaba Meme ayer un poco de don Luis Carrasco, que desgraciadamente perdimos hace muchos años, falleció hace muchos años, pero su hija Blanca pues ha estado al frente de la presentación de ese libro, que vio la luz de la mano del Centro de la Cultura Popular Canaria hace muchos años, que se había agotado y que reeditamos hace un par de meses, pues con nuevos textos y nuevos prólogos y bueno, un libro muy bonito porque incluye una copla por cada día del año y tiene pues ese atractivo especial, además que Luis Carrasco era un gran coplista, un gran poeta, ¿no? También se presentó el libro de Carmelo Rivero, 365, Cómo miran los mares, ese poemario de Carmelo que, como acabamos de escuchar, pues tiene muchas otras cosas en el tintero y ojalá podamos ir dando a conocer la gran obra inédita de uno de los grandes periodistas canarios, Premio Canarias de precisamente de periodismo hace algunos años. Bueno, hoy domingo estarán firmando ejemplares. Vamos a ver si logro Pues mira, por la mañana ha estado firmando ejemplares, yo creo que estará por allí todavía, Carlos García, con sus libros, sobre todo su último libro que presentábamos el otro día, el jueves, en la Sala San Borondón, Benjamín Sosa y Lugo, pues un pintor lagunero poco conocido, pero un gran artista, Mariano Murga, y El Antiguo Tenerife. Estos son algunos de los últimos libros que está firmando y que les podrá firmar Carlos García hoy por la mañana. También pues Carmelo Rivero, que acabamos de hablar con él, y Blanca pues Carrasco, los libros de su padre. Y esta tarde, en el mismo marco de la Feria del Libro de Santa Cruz de Tenerife, a partir de las 5 de la tarde estará Mica Carmen González, la autora de un delicioso libro para niños, Los Pequeños del Marianne, en Bajamar, ese charco donde nos contaba Mica que tantas generaciones aprendieron a nadar en Bajamar. Y luego también estarán a partir de las 6 de la tarde las autoras de un libro que trae, nos cuenta la historia de un barrio en La Laguna, Los Molinos, Lorena Rojas Rivero y Quina Rojas Suárez. Así que, bueno, pues esas son las recomendaciones que les tenemos para esta tarde y para hoy mismo a lo largo del día en la Feria de Santa Cruz de Tenerife. Y mañana lunes, también estará Eustaquio Villalba en la Feria del Libro, porque mañana lunes sigue siendo festivo en Santa Cruz de Tenerife. Así que quien pueda, que no deje de acercarse.

0: Bueno, vamos a escuchar una entrevista que le hacen a Juan Carlos Monedero, el por qué el imperialismo odia a México. Bueno, es una entrevista que le hacen desde México y es muy interesante. Vamos a escuchar un poquito de esa entrevista a Juan Carlos Monedero, hecha por Jesús Escobar Tobar.
1: Como siempre, un placer que nos acompañen. ¿Cómo leemos lo que ha venido sucediendo en los últimos días, no solamente en México, sino también ya en Colombia y en Brasil, en donde nos hemos topado, en el caso de Brasil, con articulistas de Estados Unidos, con representantes políticos de Estados Unidos que hablan de que Brasil es el centro de lavado de dinero del continente americano, que hablan de que Brasil está infestado también de narcotráfico, un Daniel Noboa que está provocando constantemente a Gustavo Petro para librar un enfrentamiento? Y en México, el tema Maru Campos, por supuesto, la CIA, el caso Chihuahua, las acusaciones en contra de Rubén Rocha. En fin, vamos a platicar de este tema con mi querido Juan Carlos Monedero, a quien le agradezco muchísimo, como siempre, que se encuentra aquí en la comunidad. Juan Carlos, ¿cómo estás?
2: ¿Cómo estás, Jesús? Aquí en la noche del Día de los Trabajadores en Madrid, donde ha habido una jornada intensa de gente recordando, ¿no?, que si tuviéramos más presente, ¿no?, el papel y los intereses de los trabajadores, seguramente habría menos maldad en el mundo, ¿no? Creo que es un elemento para no olvidar. Y bueno, hoy es un día de celebración y aquí estamos ya cerrando el día.
1: Fíjate que ese punto que bien señalas, el Día de los Trabajadores, que acá ha generado un poco de controversia, que dicen el Día del Trabajo, porque hay gente que vincula trabajo con explotación, obviamente, y al decirle Día de los Trabajadores, pues el protagonismo real de los que están generando en un momento dado la fuerza colectiva, ¿no?
2: Claro, hay una cosa que cuando se lo explicas a los alumnos no le entienden, ¿no? Porque quienes ofrecen trabajo son los trabajadores, no los empresarios. Quienes ofrecen su fuerza de trabajo son los que la tienen, que son los trabajadores. Lo que ofrecen los empresarios son puestos de trabajo, ¿no? Pero el trabajo lo ofrecen los trabajadores, ¿no? Por eso Marx le sigue pareciendo subversivo, ¿no? Porque enseña estas cosas que son de sentido común. Y yo soy de los que opinan que no es condición suficiente para explicar todos los males del mundo, pero es condición necesaria. Yo estoy convencido de que si los derechos de los trabajadores los tuviéramos más presentes, pues habría menos, por supuesto, explotación, menos guerras, menos depredación medioambiental, menos depresiones, menos invasiones de países. Habría, bueno, un mundo un poquito más decente, ¿no? Y por eso creo que es importante también, es una tarea pendiente de la izquierda que a veces se ha despistado defendiendo otras cuestiones que también son relevantes, qué duda cabe, ¿no? Pero sin olvidar el mundo del trabajo, porque sigue siendo la gran contradicción, Jesús, sigue siendo, si mañana todos los que trabajan no fuéramos a trabajar, pues se paralizaría el mundo, ¿no? Y por tanto, tenemos que entender que aunque no exista la conciencia, tú le dices a alguien, tú eres proletario y se enfada contigo, ¿no? Porque dice, no, yo soy clase media, ¿no? Y dices, bueno, no llegas a fin de mes, pero eres clase media, ¿no? Porque se ha construido la idea de que ser proletario es como ser pobre, gastado. Es medio siglo de un discurso estigmatizador del mundo del trabajo, ¿no? Y yo creo que por eso es importante que el 1 de mayo sigamos celebrándolo y reivindicándolo.
1: Oye, en este marco, como bien señalas, de la izquierda, ¿cómo lees lo que ha pasado ahora en México, en Colombia, en Brasil, precisamente? El trabajo, el trabajador, enemigo también de este fascismo, el progresismo también. ¿Cómo vamos leyendo lo que ha estado pasando ahora en estos últimos días?
2: Fíjate que hay una cosa que estará llegando ahora mismo a México, ¿no? Y es que la presidenta de la Comunidad de Madrid, Isabel Díaz Ayuso, va a México. 10 días, ¿no? ¿Y a qué va? A apoyar a Donald Trump. Es decir, va a México a decir, en un momento en donde incluso la extrema derecha se está alejando de Trump, donde incluso Giorgia Meloni, donde Orbán ha perdido las elecciones en Hungría, donde los que la apoyaban no lo han acompañado en su intención de invadir Groenlandia, donde no le han acompañado en su decisión de secuestrar a un presidente en ejercicio como Nicolás Maduro, la extrema derecha se está alejando. Entonces, Isabel Díaz Ayuso, que querría ser la candidata, pero no lo es porque el candidato es Núñez Feijóo, se va a ella por su cuenta a México a decirle a Donald Trump arrodillada: ahora que te falla incluso la extrema derecha, yo me ofrezco a lo que necesites. Lo que ha ocurrido en Barcelona es intolerable. Y yo vengo a garantizarte que los intereses tuyos, Donald Trump, los voy a hacer valer en España si gano las elecciones. Señálame con tu dedo flamígero, señálame con tu aliento celestial que yo, si soy la presidenta de España, haré no solamente un lugar donde funcionen las bases, sino que haré de toda España una base militar a tu servicio, ¿no? Y el problema es que además lo hace sobre las espaldas de nuestros hermanos mexicanos, que están, que es lo que tú me estabas preguntando, librando ahora mismo una confrontación con Donald Trump. No recordemos que este señor es un negociador inmobiliario que siempre hace lo mismo. Siempre te monta un escándalo cuando tiene que negociar algo para venderlo más caro y comprarlo más barato. Y en este momento que se está negociando el T-MEC, el Tratado de Libre Comercio, donde está teniendo profundas dificultades con Canadá, que Mike Carney está diciendo: no quiero saber nada de Estados Unidos. Acaban de aprobar casi 300.000 millones, lo hablábamos en una de las charlas, en armamento, al margen de los Estados Unidos. En ese momento, ya digo, que están negociando este Tratado de Libre Comercio, se inventa, con la colaboración, que a mí me suena, no soy jurista mexicano, pero me suena que tiene algo de traición lo que ha hecho la gobernadora de Chihuahua, permitiendo, todo parece indicar que ha permitido que entrasen agentes de la CIA en territorio mexicano sin permiso, les dio trajes para engañar al ejército para que no se dieran cuenta de que eran agentes de la CIA o civiles, les ha permitido que tengan información para intentar construir un caso para que haya una debilidad del gobierno mexicano a la hora de negociar el T-MEC. Hay un accidente y se matan los dos agentes de la CIA y estalla el escándalo. Dice: pues vamos a acusar al gobernador Rubén Rocha y a otros altos funcionarios porque puedo hacer lo que me dé la gana. Y de repente, como tiene aliados dentro de México, que eso es el principal problema, pues hace esta acusación para intentar obtener algún tipo de ventaja. Como dice en su doctrina de la seguridad nacional, va a apoyar a todos los candidatos que le compren sus cosas y que se sientan parte de un nuevo Estado norteamericano. Y por eso en Brasil necesita apoyar a los bolsonaristas. No olvidemos que amenazó a Lula si juzgaban a Bolsonaro por el intento de hacer lo que habían hecho los suyos en el Capitolio, intentar subvertir las elecciones asaltando el Capitolio norteamericano, y que igual hicieron los seguidores de Bolsonaro asaltando en Brasilia las instituciones del Estado. Por cierto, luego Trump los indultó. Bueno, pues una vez que fracasó a la hora de presionar a Lula, ahora sigue presionando a ver si consigue que los seguidores de Bolsonaro, que ya digo, le van a abrir el Amazonas, le van a abrir los recursos, le van a abrir toda la riqueza de Brasil a los intereses norteamericanos, obtenga su halo protector, y que, como ocurrió en Honduras cuando apoyó a Nars Díaz Fura, bueno, pues al final gane las elecciones aunque ninguna encuesta le daba ganador. Igual en Colombia, es decir, apoyando a los candidatos de la extrema derecha, a los candidatos que son asesinos en tanto en cuanto son seguidores del uribismo. Es que estamos olvidándonos de los falsos positivos. Asesinaban a campesinos y a jóvenes y los ponían trajes guerrilleros para cobrar la recompensa. Eso es el uribismo. Y eso es Paloma Valencia y Alberto de la Espriella, que son los candidatos que apoya Donald Trump. Y en México he visto hoy con vergüenza, porque es que me indigna, a un tipo como Claudio X González apoyando, ¿no?, estos señalamientos de los Estados Unidos, porque son gente que está más cerca de los Estados Unidos que de su propio país. Y prefieren un México arrodillado ante Estados Unidos si ellos gobiernan, que un México soberano si ellos están fuera del gobierno y no puede seguir robando como siempre, ¿no? Como venimos comentando, Jesús, estamos en un momento complicado en el mundo. El estrecho de Hormuz sigue cerrado, sigue habiendo incertidumbre con los aranceles. Se acaba de poner hoy mismo un arancel del 25% a los carros europeos. Es decir, este señor está desbaratando el planeta, desbaratando el planeta. Y Claudia Sheinbaum ha hecho una cosa que creo que es muy inteligente, que es venir a Barcelona, aquí en España, a reunirse con Lula, con Petro, con Yamandúí, el presidente de Uruguay, con otros líderes sudafricanos, con los miembros del Partido Demócrata Norteamericano, a decir, reaccionemos porque el Hitler del siglo XXI cada vez más, va más lejos, ¿no? Y tenemos que frenarlo. Hoy también leía que el otro día estaba Trump pidiendo, ¿no? Lo ha dicho un exagente de la CIA, que estaba interrogando sobre el botón nuclear, ¿no? Porque no soporta que no le estén saliendo las cosas en Irán, ¿no? Entonces, lo veo como venimos hablando todas estas ocasiones, Jesús, con mucha preocupación. Me alegra mucho que la presidenta Claudia Sheinbaum haya respondido con firmeza. Me alegra también que haya orden y no guerra civil en Venezuela. Me agrada que Petro fuera a Washington a hablarle a las claras a Donald Trump. Me agrada, ¿no?, que los iraníes no se dejen doblegar y planten cara, ¿no?, a ese intento loco, desmesurado de Netanyahu de construir un gran Israel, un paisito de 9 millones, quiere gobernar toda una zona. Me parece bien que haya una parte del mundo que se resiste a la locura de estos tipos que quieren prender fuego a nuestro planeta.
1: Oye, ¿cómo ves en el caso, ya lo hablabas, en el caso concreto de México, con diferentes personajes tan entreguistas, tan colonizados incluso en sus conceptos, en sus formas de ver las cosas, que justifican la intervención de la CIA, hablando de la CIA como si fuera una especie de legitimador de democracias, un estabilizador de los problemas internos? ¿Cómo entendemos también estas posturas sobre medios de comunicación que buscan normalizar, que buscan darle una especie de autoridad a cualquier intervención de los Estados Unidos a través de esta agencia?
2: Se mezclan varias cosas, ¿no? Se mezcla el malinchismo de los países que siempre nos hemos sentido inferiores a los países de nuestro entorno. Ha pasado en México respecto de Estados Unidos, ha pasado en España con 40 años de dictadura, ¿no?, durante el siglo XX, mientras que Europa prosperaba, pues aquí teníamos una dictadura militar y al final nos parecía mejor todo lo que venía de Alemania, ¿no? Por fortuna eso ya no es así. Ahora lo que viene de Alemania nos asusta, ¿no?, con Friedrich Merz diciendo que quiere el ejército más poderoso de Europa, ¿no?, y Ansenmarsch, que es como llaman al paso de la Oca, ¿no?, a ese paso de los alemanes por Unter den Linden, ¿no?, desfilando con esas maneras aterradoras, ¿no?, de naranja mecánica, ¿no? Creo que hay ese malinchismo, ¿no?, que hace que las élites, en este caso mexicanas, pues siempre hayan prosperado con externalizando la seguridad en Estados Unidos, Jesús. Hoy estaba trabajando en un artículo y en los años 90 ahí Estados Unidos decide no fabricar, decide diseñar, financiar y consumir. Pero ya no fabrica, sino que la fabricación la manda a China, a México, y los países en desarrollo, México, China y demás, pues deciden fabricar, deciden comprar, externalizar el ahorro, ¿no?, comprando los bienes a Estados Unidos, comprando bonos del Tesoro de los Estados Unidos para salvaguardar ahí el dinero que reciben aquí con la maquila, y deciden igualmente externalizar la seguridad. Es decir, que hay una subordinación del ejército latinoamericano, en este caso, al ejército norteamericano. Igual pasó en Europa, ¿no? Cuando Podemos nace, en 2014, una de las exigencias era construir una defensa europea. No era decir, no necesitamos defensa, ¿no? Esa ingenuidad no formaba parte, ¿no?, de esa nueva izquierda, sino que decía, lo que necesitamos es una defensa que no esté vinculada a los intereses de los Estados Unidos. De la misma manera que los generales que se formaban en la Escuela de las Américas en México, pues estaban muy vinculados a la corrupción que les permitía hacer los Estados Unidos, que era la manera de tenerlos después enganchados bajo la amenaza de meterlos en la cárcel si no obedecían, ¿no? Y por eso, allí donde estaba la DEA, estaban algunos militares mexicanos y había corrupción o había asesinatos. Eso se acaba o empieza a acabarse con López Obrador, Claudia Sheinbaum lo mantiene, pero sigue siendo una asignatura pendiente construir unas fuerzas armadas latinoamericanas. Yo te conté alguna vez que cuando fui a ver a Lula a la cárcel, cuando metió Estados Unidos en la cárcel a Lula porque no podía estar gobernando López Obrador en México y Lula en Brasil, igual que cuando ganó Lula, tuvieron que robarle las elecciones a López Obrador. Es decir, que en la lógica estadounidense, dos países tan grandes no podían gobernar porque desestabilizaban el continente. Eso es lo que ha venido a solventar Donald Trump de una manera manu militar, ¿no? Entonces te decía que esta subordinación, ¿no?, de México al ejército norteamericano, bueno, pues le hace tener dificultades para haber podido mantener una independencia al respecto. Entonces se normalizó que la CIA, la DEA, pues obraba como Pedro por su casa en México. Y hay ese enfado profundo cuando de repente les dices que no. ¿Qué pasó? ¿Por qué el enfado de Estados Unidos con Rafael Correa? Cuando les dice las bases militares, no. ¿Por qué es el enfado que tiene con Pedro Sánchez Donald Trump? Porque le dice, no, desde las bases españolas de Morrín y Rota, que son dos bases que tenemos, porque en el año 53, cuando Naciones Unidas había cortado la relación con la España de Franco por fascista, porque había ganado la guerra civil con apoyo de Hitler y de Mussolini, y la comunidad internacional lo saca de Naciones Unidas, y quien recupera la relación internacional es el Vaticano, gracias a un acuerdo que va a darle prerrogativas a la Iglesia Católica en la enseñanza en España, y Estados Unidos a cambio de las bases. Y cuando Pedro Sánchez ahora, en el siglo XXI, en 2026, le dice no vas a utilizar las bases norteamericanas, que siempre habéis utilizado para lo que os dé la gana, y no lo hace Pedro Sánchez porque sea un pacifista, sino porque tiene un gobierno débil, donde la izquierda le exige, para seguir manteniendo el gobierno, que de las bases norteamericanas en España no salgan bombas que maten a palestinos ni que maten a iraníes. Y claro, Trump monta en cólera porque están acostumbrados a que estos países estén subordinados. Están acostumbrados a hacer lo que les da la gana. ¿Y qué ocurre? Que para el PAN o para el PRI no es problemático que agentes de la CIA entren en el territorio mexicano. O sea, para Maru Campos, para la gobernadora de Chihuahua, no es un problema, porque siempre lo han hecho. La diferencia está en el gobierno federal, que Claudia Sheinbaum ha dicho, eso no es. Y fíjate, esta señora mentirosa, cuando Harfuch le ha dicho, no se han cumplido los protocolos, dice, yo no sabía nada. Ya, lo sabía tu fiscal, lo sabían tus máximos jefes de seguridad, lo sabían todas tus unidades de seguridad, y tú no sabías nada, venga ya. ¿No? Pero ya digo, forma parte, Jesús, de algo terrible que tenemos que entender, y es que en nuestros propios países tenemos a quintacolumnistas. En España, José María Aznar, que era el presidente del gobierno, decidió que lo que más convenía a España era una vinculación con Estados Unidos, y de repente entramos en la guerra de Irak. A Aznar le fue muy bien, porque puso los pies en el rancho de George Bush. Y a Aznar le fue muy bien porque fue el primer latino a entrar en News Corporation, en la gran empresa de Rudolf Murdoch. A él personalmente le ha ido muy bien porque con Atlantic Council consigue tener un think tank, un tanque de pensamiento con mucha proyección, que son los que mandan a Cayetana Álvarez de Toledo o a Isabel Díaz Ayuso a México. A él le ha ido muy bien, pero los españoles tuvimos un atentado donde murieron 200 personas. Y Díaz Ayuso dice, a mí España me da lo mismo, si yo lo que quiero es ser presidenta. Y como no soy presidenta porque tengo a alguien por delante de mí en mi partido, voy a rendirle pleitesía a Trump para que Trump diga mañana qué gran mujer. Y Núñez Feijóo se quede en mitad, ¿no?
0: Bueno, muy interesante esta reflexión, como siempre, de Juan Carlos Ponedero. Seguimos con un poquito de música mexicana también, con Lila Downs.

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1: Según el informe sobre realidad educativa del Consejo Escolar de Canarias, la tasa de escolarización de Canarias en el conjunto estatal es muy inferior, mientras la tasa de escolarización en el conjunto nacional de menores de 2 años es del 73,3%, en las islas es del 45,6%, destacando en particular la provincia de Las Palmas con un 37,4%. El Consejo Escolar pone el énfasis en que el archipiélago arrastra un déficit en la escolarización de menores de 0 a 3 años, una etapa que tiene un alto impacto educativo y social. Las pensiones en Canarias alcanzan los 1.249 euros, casi 120 euros menos que la media nacional. Según los últimos datos del Ministerio de Inclusión, Seguridad Social y Migraciones, la pensión media en el archipiélago se situó en abril en 1.249 euros al mes, es decir, un 4,7% más que hace un año, pero menos que la media nacional. El Pacto Migratorio Europeo prevé deportaciones a terceros países, una medida que Canarias ve con preocupación por ser frontera sur de Europa. Y ha concluido el Festival de Cine de Las Palmas de Gran Canaria, el Festival Internacional de Cine, ha concluido con la entrega del máximo galardón, el Lady Arimaguada de Oro, a la cinta Lo Demás es Ruido, de Nicolás Pereda. Ha fallecido este sábado el que fuera diputado del Común, Manuel Alcaide, que ocupó este cargo entre los años 2002 a 2011. El colectivo Agua para La Palma pide paralizar la compra pública de 2 pozos abandonados en la isla por 1,2 millones de euros. Denuncia la asociación irregularidades en la compra, como que no quede acreditado que se haya adquirido el recurso hídrico, sino únicamente los terrenos y sus servidumbres. Y según se afirmó en el marco del pleno celebrado en el Ayuntamiento de Santa Cruz de Tenerife, después de una moción presentada por el Partido Socialista, el Parque Cultural Viera y Clavijo de la capital tinerfeña, un emblemático enclave cultural, tendrá un nuevo Teatro Pérez Minic. La Unión Europea, Bruselas, ha dado luz verde para transformar radicalmente la estrategia contra el desempleo. El martes, la Eurocámara dio el visto bueno definitivo a la reforma de las ayudas al Fondo de Globalización, que permite por primera vez que el dinero llegue a los trabajadores antes de que se produzca su salida de la empresa. Y continúa creciendo el turismo también en Canarias. Las islas han registrado un 84,5% de ocupación, superando Madrid, Barcelona y Costa del Sol. La Asociación para la Defensa de la Sanidad Pública de Canarias ha solicitado este viernes que las guardias médicas sean obligatorias para garantizar el servicio ciudadano las 24 horas, pero que además estén mejor remuneradas. También reclaman aumento de las plantillas y la incompatibilidad entre el sector público y privado. Un tribunal israelí ha prorrogado 2 días la detención del activista español de la flotilla y de su compañero brasileño. Un tribunal israelí, como decimos, ha prorrogado 2 días la detención de Saif Abukeshev y su compañero brasileño, Thiago
2: Ávila, detenidos tras ser interceptados el jueves en aguas internacionales a bordo de la flotilla Global Sumud rumbo a Gaza. Continuamos con más noticias. Más de 72.000 palestinos han sido asesinados en Gaza por el régimen sionista en más de 2 años y 6 meses de ofensiva israelí contra la franja de Gaza.
1: Y Cuba ha recibido el apoyo y la solidaridad en el encuentro internacional presidido por el presidente de la República de Cuba, Miguel Díaz-Canel, un encuentro que reunió a 766 delegados de 36 países y un total de 156 organizaciones. El presidente Díaz-Canel afirmó que ningún agresor va a obtener la rendición de Cuba. Desaparecidos 2 militares estadounidenses durante maniobras internacionales conjuntas en Marruecos. Venezuela anuncia que acudirá a la Corte Internacional de Justicia para defender sus derechos históricos sobre Guayana Esequiba.

0: Bueno, pues seguimos en la trapera de hoy, domingo. Vamos a poner un poquito de la intervención del presidente de Cuba, Miguel Díaz-Canel, que intervino en el Encuentro Internacional de Solidaridad con Cuba, que tuvo lugar este sábado en el contexto de las celebraciones del primero de mayo. Vamos a escuchar el mensaje del presidente de la República de Cuba.
1: Puede bloquear. ¡Viva la solidaridad! Yo creo que una de las primeras cosas que tenemos que reconocer que parte del sentimiento y las emociones propias de los cubanos, de las cubanas y los cubanos, cuando tenemos este tipo de encuentros, cuando tenemos la posibilidad de compartir con los que nos visitan, dándonos amor, dándonos cariño, dándonos amistad y ofreciendo solidaridad, es la gratitud por todo lo que hacen por nosotros y el reconocimiento a la valentía con que ustedes, a la decisión con que ustedes se expresan, porque sabemos que para estar en estos tiempos, en Cuba, presentes en Cuba y con Cuba, hay que tener valor. Muchos de ustedes hablan de que se emocionan cuando vienen a Cuba. Nosotros también nos emocionamos cuando ustedes vienen a Cuba y cuando ustedes nos manifiestan estos afectos y esta solidaridad. Yo creo que podemos compartir solidaridad, podemos compartir ideales. Creemos en que un mundo mejor es posible, como nos enseñó Fidel, precisamente porque estamos reconociendo que puede haber otro modelo, otra posibilidad para los que habitamos en este mundo tan desordenado y tan caótico. Y es cuando se defiende una causa, cuando se defiende un modelo que se basa en la justicia social y que antepone al hombre contra el mercado y contra el lucro. Y cuando se habla de que somos una amenaza extraordinaria e inusual para los Estados Unidos, y estamos seguros que ese no es el sentimiento del pueblo norteamericano, ese es el sentimiento del gobierno norteamericano o el pretexto que usa el gobierno norteamericano para agredirnos, uno se pregunta, ¿cuál es la amenaza? ¿Qué es lo extraordinario de esa amenaza? ¿Qué es lo que es inusual en esa amenaza cuando Cuba es un país de paz? Cuando Cuba es un país que ha servido como escenario los principales diálogos de paz de la región de América Latina y el Caribe. Cuando Cuba fue el lugar donde se vinieron a reunir la Iglesia Católica y la Iglesia Ortodoxa Rusa para resolver el sismo que habían mantenido durante más de 1500 años. Yo trato de contestarme esa pregunta todos los días, porque como explica Bruno, no hay pretexto ninguno, no hay razón ninguna que justifique una agresión militar contra Cuba. Bueno, pues esa amenaza extraordinaria e inusual tal vez sea el ejemplo de resistencia y creatividad del pueblo cubano. Y cuando hablamos de solidaridad, yo creo que estamos hablando de tres elementos que distinguen el valor de la solidaridad internacional. Uno es la ternura de los pueblos, porque entre todos hemos aprendido a compartir algo que nos enseñó Fidel, y es que no damos por solidaridad lo que nos sobre, sino damos lo que tenemos para compartirlo entre todos. El otro valor es que la solidaridad constituye una retaguardia estratégica, porque apoya lo que vamos haciendo, apoya las luchas de los que vamos buscando enfrentar agresiones genocidas como la que impone el gobierno de los Estados Unidos contra Cuba. Y en cada donación, en cada movilización internacional, en cada una de esos actos que realizan ustedes en diferentes ciudades del mundo, es un pulmón de oxígeno que ustedes nos dan frente al cerco económico, y es también una luz que ilumina a la nación y al pueblo cubano. Y un tercer valor de la solidaridad que compartimos entre todos es que es una expresión de resistencia ante la exclusión. Es una denuncia activa contra la agresión que realiza el gobierno de los Estados Unidos contra Cuba. Es una denuncia activa contra la inclusión de Cuba en una lista de países que supuestamente apoyan el terrorismo. Y la vehemencia, el valor, la decisión y el compromiso con que ustedes defienden desde la solidaridad al pueblo cubano nos demuestra a nosotros y nos asegura que Cuba no está sola y que Cuba nunca estará sola mientras existan gente como ustedes en nuestro mundo. Yo creo que ayer entre todos pudimos apreciar lo que fue una magnífica demostración de heroísmo, de firmeza, de decisión, de convicciones, de militancia y de combatividad del pueblo cubano. Ayer el pueblo cubano protagonizó dos victorias para estos tiempos. Una vez logrado más de un 80% de firmas de la población activa cubana mayor de 17 años a favor de la Revolución Cubana. En contra del bloqueo recrudecido, en contra del bloqueo energético, en contra del peligro de agresión militar contra Cuba, y fue una firma por la patria, por la revolución y por el socialismo. Y la otra victoria fue esa magnífica demostración de apoyo a la revolución cuando el pueblo desfiló masivamente, no solo en La Habana, y ustedes vieron la magnitud de ese desfile en La Habana, sino en todas las ciudades del país. ¿Por dónde estaba la cifra de participantes? Más de 6 millones, más de 5 millones ayer estuvieron en las calles defendiendo. Y es que este no era un primero de mayo cualquiera. Como muchos de ustedes han dicho, este fue el primero de mayo en el año del centenario del comandante en jefe Fidel Castro. Y creo que todos podemos compartir la convicción de que nuestro pueblo, el pueblo cubano, y ustedes, los amigos solidarios de ese pueblo, que son parte también de esta patria y de este pueblo, dimos el menor homenaje posible al comandante jefe en el año de su centenario, en ese primero de mayo. Y yo creo que fue una respuesta del pueblo que dejó bien claro que en Cuba la patria se defiende. Alguien me preguntó ayer qué era lo extraordinario de este primero de mayo. Bueno, tiene que ver con ese compromiso con el comandante jefe, con la situación que estamos viviendo, con lo que fuimos a expresar en ese primero de mayo. Pero creo que hay un hecho muy singular y que ustedes no han pasado por alto. Y es que nuevas generaciones ayer en Cuba levantaron nuestras banderas históricas. Los enemigos de la revolución han gastado millones tratando de evitar de que la juventud cubana sea continuadora de la obra de la revolución. Los enemigos de la revolución vaticinaban de que no iba a haber apoyo del pueblo y que esto iba a ser un desfile, una manifestación con poca participación popular. Y como se dice a los cubanos, se cogieron el dedo con la puerta. Y los jóvenes salieron a defender a la revolución. Pero la juventud cubana salió a defender a la revolución como parte de ese pueblo con la convicción de que son la juventud del centenario del comandante en jefe. Por lo tanto, ayer no vivimos una marcha que es la marcha a pesar de la situación económica compleja que presenta nuestro país como parte de el recrudecimiento del bloqueo, para nada. Ayer fue una marcha de pueblo combativo y pueblo decidido contra todo lo que afecta la vida cotidiana y la economía de nuestro país. Fue el discurso combativo de un pueblo digno, valiente y decidido, que alto y claro dijo que tiene todo el derecho a escoger su sistema político, a defender su sistema político, a vivir y a desarrollarse. Y por eso ese pueblo, junto a ustedes ayer, reclamó no al bloqueo, y como siempre hemos dicho, que nos quiten el bloqueo, a ver a cómo tocamos. Vamos a hablar un poco del mundo. Yo creo que ustedes han caracterizado con todo rigor la problemática que hoy tenemos en el mundo. Es indudable que hay una crisis del capitalismo. Hay una crisis multidimensional del capitalismo. Y hay una crisis imperial también en el gobierno de los Estados Unidos. Hay otros países que ofrecen, desde las posiciones del multilateralismo, otras posibilidades para los pueblos y para las naciones del sur global. Cada vez más son las voces que se alzan en contra de los abusos imperiales. El propio, los representantes fundamentales del gobierno de los Estados Unidos tienen una crisis de credibilidad también dentro del pueblo norteamericano. Pero cuando el capitalismo y cuando el imperio está en crisis, es entonces cuando resurgen las ideas más ultraconservadoras. Por eso está resurgiendo el fascismo en estos momentos, y el gobierno actual de los Estados Unidos es un gobierno fascista. Entonces, cuando resurgen las ideas más ultraconservadoras, las ideas de extrema derecha, y es por eso que se cometen actos genocidas en el mundo, como es el genocidio que se comete contra el pueblo palestino, como es el genocidio que se está cometiendo contra el pueblo en el Líbano, o que se vaya a las agresiones y se vaya al lenguaje de la guerra para resolver los conflictos internacionales. Y es que estamos en presencia de una guerra ideológica, de una guerra cultural y de una guerra mediática. ¿Por qué esa guerra que trata de imponer el imperio es ideológica? Pues están tratando de imponer sus ideas hegemónicas sobre la base de la dominación. Quieren dominar el mundo, nos quieren dominar a todos, quieren dominar a nuestros pueblos, quieren dominar a nuestras naciones. Porque es una guerra cultural, porque para hacerlo se tienen que apropiar y tienen que dominar nuestras mentes. Y por eso tratan de buscar que nuestros pueblos rompan con sus raíces, con su identidad, con su cultura. Por eso atacan la cultura y la historia de nuestros pueblos. Y es una guerra también mediática, porque usan todo ese entramado de redes digitales y de medios de comunicación para exaltar los valores supremacistas, la xenofobia, para asesinar reputaciones de naciones, de líderes, para imponer la cultura occidental, para denigrar a los pueblos, a los procesos revolucionarios, y lo hacen sobre la base de la perversidad, usando la calumnia, la mentira, las falsas noticias, tejiendo construcciones mediáticas para que la repetición de la mentira y la narrativa de la mentira se convierta en una verdad que sea asumida por muchos en el mundo. Y fíjense, así han actuado en los últimos momentos. ¿Qué se hizo contra Venezuela? Se comenzó a construir mediáticamente una narrativa de narcoestado, trataron de linchar políticamente.

Evo, Navala, Venezuela, impusieron la presencia militar norteamericana más grande en los últimos 20 años en el área del Caribe. Como parte de esa narrativa han justificado crímenes extrajudiciales contra embarcaciones que nunca han podido ser comprobadas si estaban o no vinculadas al narcotráfico, si los que estaban en esas embarcaciones eran personas vinculadas al narcotráfico. Y cuando tuvieron creadas todas las condiciones, con esa artillería mediática, agredieron a la nación venezolana, secuestraron y extrajeron a un presidente legítimo y a su esposa para hacerle un falso juicio en los Estados Unidos. Hay que ver cómo el cartel de los soles desapareció inmediatamente después del secuestro de Maduro. Cómo la mentira que habían construido había desaparecido. Pero ya las consecuencias estaban. Así fueron tejiendo la matriz de que Irán desarrollaba un programa de energía nuclear para tener la bomba nuclear y que era una amenaza para el mundo entero. Llevamos varias semanas viendo la guerra en Irán, viendo la heroica resistencia del pueblo iraní. Y lo que no hemos podido ver aún es una bomba nuclear iraní, ni una amenaza de Irán con el uso de las bombas nucleares. ¿Quiénes son los que están hablando de usar la bomba nuclear? El gobierno de los Estados Unidos. Y ahí está el caso entonces de Cuba también. Han armado una enorme campaña diciendo que nosotros somos una amenaza inusual y extraordinaria contra Estados Unidos, que violamos los derechos humanos, que somos un Estado fallido, que estamos en un colapso económico, que ellos están muy preocupados por las vicisitudes del pueblo cubano, lo cual es totalmente una ironía y una falacia. Si están tan preocupados, que levanten el bloqueo, porque los principales problemas del pueblo cubano tienen que ver con la imposición de ese bloqueo durante tanto tiempo. Y como parte de esa campaña contra Cuba, como parte también de las presiones que han ejercido contra un grupo de países, contra el gobierno de un grupo de países a los cuales han presionado a sus líderes para que rompan la colaboración médica que Cuba ofrece de manera solidaria. En reuniones a nivel de área, el gobierno de los Estados Unidos ha tratado de encantar a algunos líderes de países latinoamericanos, y algunos han llevado como regalo romper las relaciones con Cuba o limitar las relaciones diplomáticas con Cuba, y otros con un cinismo tremendo y una falta de dignidad, congraciándose con el emperador, le han dicho: ¿y cuándo va a resolver el tema de Cuba? Entonces, en medio de esa situación, ya cuando Venezuela en diciembre empezó a ser bloqueada desde el punto de vista energético, Cuba empezó a dejar de recibir petróleo. Estamos hablando de diciembre. Después, en enero, vino la orden ejecutiva del 29 de enero. Por lo tanto, estuvimos 4 meses sin recibir combustible hasta que llegó un barco de combustible de Rusia, que nos sirvió para, en los últimos 15 días, cambiar la situación electroenergética que había en el país, pero ese petróleo se agota ya en estos días y no sabemos cuándo más va a entrar combustible a Cuba. Y como si eso fuera poco, se aparecen ayer como regalo del 1 de mayo
parece que molestó el primero de mayo.

No sé si aquí parece que les picó la enorme demostración de firmeza del pueblo cubano. Dieron a conocer otra orden ejecutiva titulada Imposición de Sanciones a los Responsables de la Represión en Cuba y de las Amenazas a la Seguridad Nacional y la Política Exterior de Estados Unidos. Tomaron el mismo pretexto del anterior orden ejecutiva. Esta es una medida, y Bruno lo explicó con más detalle de lo que yo lo voy a explicar, pero una medida que se estructura sobre tres ejes fundamentales diseñados para colapsar, para hacer colapsar la economía cubana y forzar lo que ellos aspiran como cambio de régimen. En primer lugar, impone sanciones sectoriales ampliadas, bloqueando cualquier propiedad estadounidense de personas o entidades que operen en los sectores, fíjense qué sectores escogieron, energético, de defensa, minero y de servicios financieros de la isla. Por lo tanto, están atacando nuestras fuentes vitales de ingresos, que han sido atacadas ya y han sido conmocionadas en más de 60 años de bloqueo, después de bloqueo recrudecido a partir del segundo semestre del 2019, cuando Trump aplicó 240 medidas de recrudecimiento del bloqueo. En enero del 2020, cuando nos incluyeron en la lista de países que supuestamente apoyan el terrorismo, y después como todas esas medidas han sido mantenidas en todo este tiempo, primero por la administración Biden, después por la segunda temporada de la administración Trump, y ahora recrudecida con el bloqueo energético y nuevamente con esta orden ejecutiva. El segundo eje fundamental de esta medida es que establece una persecución financiera global, amenazando a bancos de terceros países con cortar su acceso al sistema financiero estadounidense si realizan transacciones con entidades cubanas. Fíjense qué nivel de internacionalización le han dado a esta medida que recrudece aún más el bloqueo contra Cuba. Y en tercer lugar, decreta la aplicación inmediata de las sanciones, eliminando cualquier periodo de modificación previa y negando así la posibilidad de un recurso legal oportuno. Sencillamente, hermanas y hermanos, desde la óptica de las relaciones internacionales, esta orden ejecutiva es un caso de injerencia directa y unilateralmente por parte de Estados Unidos. Es un acto de intromisión inaceptable en los asuntos internos de otra nación. Es un claro intento de imponer un modelo político por coerción económica, utilizando una ley doméstica para dictar las políticas de otras naciones en detrimento del multilateralismo. Esta política no solo busca un cambio de régimen, entre comillas, sino que también constituye un acto de desestabilización regional, forzando a la comunidad internacional a una elección imposible entre su relación con Cuba y el acceso al mercado y al sistema financiero de Estados Unidos. El mundo lo escoge: poder participar en el sistema financiero y económico de Estados Unidos o escoge a Cuba. Y yo pregunto, ¿hasta cuándo el mundo va a estar tolerando este abuso? ¿Hasta cuándo el mundo se va a plegar a que maten niños inocentes y a un pueblo inocente como en Gaza, como en el Líbano o como en Irán? ¿Hasta cuándo el mundo va a tolerar esta política de máxima presión de los Estados Unidos contra el heroico pueblo cubano? Porque el mundo tiene que estar consciente de lo que se hace contra Cuba, lo que se hace contra Palestina, lo que se hace contra Irán, después se lo hacen a cualquiera. Y por eso nosotros decimos con todo sentido de responsabilidad, y alguien lo dijo aquí, que quien se levanta con Cuba en este momento se levanta para todos los tiempos, porque en Cuba se está defendiendo la dignidad de los pueblos. En Cuba se está defendiendo la soberanía y la independencia de los pueblos. En Cuba se está defendiendo el derecho a la autodeterminación de los pueblos.
Y en Cuba se está defendiendo la convicción de que una causa justa defendida por un pueblo heroico no se abandona. Por lo tanto, que nadie espere que en Cuba habrá rendición.

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4: Según el informe sobre realidad educativa del Consejo Escolar de Canarias, la tasa de escolarización de Canarias en el conjunto estatal es muy inferior, mientras la tasa de escolarización en el conjunto nacional de menores de 2 años es del 73,3%, en las islas es del 45,6%, destacando en particular la provincia de Las Palmas con un 37,4%. El Consejo Escolar pone el énfasis en que el archipiélago arrastra un déficit en la escolarización de menores de 0 a 3 años, una etapa que tiene un alto impacto educativo y social. Las pensiones en Canarias alcanzan los 1.249 euros, casi 120 euros menos que la media nacional. Según los últimos datos del Ministerio de Inclusión, Seguridad Social y Migraciones, la pensión media en el archipiélago se situó en abril en 1.249 euros. Euros al mes, es decir, un 4,7% más que hace un año, pero menos que la media nacional. El Pacto Migratorio Europeo prevé deportaciones a terceros países, una medida que Canarias ve con preocupación por ser frontera sur de Europa. Y ha concluido el Festival de Cine de Las Palmas de Gran Canaria, el Festival Internacional de Cine, ha concluido con la entrega del máximo galardón, el Lady Arimaguada de Oro, a la cinta Lo demás es ruido de Nicolás Pereda. Ha fallecido este sábado el que fuera diputado del Común, Manuel Alcaide, que ocupó este cargo entre los años 2002 a 2011. El colectivo Agua para La Palma pide paralizar la compra pública de 2 pozos abandonados en la isla por 1,2 millones de euros. Denuncia la asociación irregularidades en la compra, como que no quede acreditado que se haya adquirido el recurso hídrico, sino únicamente los terrenos y sus servidumbres. Y según se afirmó en el marco del pleno celebrado en el Ayuntamiento de Santa Cruz de Tenerife, después de una moción presentada por el Partido Socialista, el Parque Cultural Viera y Clavijo de la capital tinerfeña, un emblemático enclave cultural, tendrá un nuevo Teatro Pérez Minic. La Unión Europea, Bruselas, ha dado luz verde para transformar radicalmente la estrategia contra el desempleo. El martes, la Eurocámara dio el visto bueno definitivo a la reforma de las ayudas al Fondo de Globalización, que permite por primera vez que el dinero llegue a los trabajadores antes de que se produzca su salida de la empresa. Y continúa creciendo el turismo también en Canarias. Las islas han registrado un 84,5% de ocupación, superando Madrid, Barcelona y Costa del Sol. La Asociación para la Defensa de la Sanidad Pública de Canarias ha solicitado este viernes que las guardias médicas sean obligatorias para garantizar el servicio ciudadano las 24 horas, pero que además estén mejor remuneradas. También reclaman aumento de las plantillas y la incompatibilidad entre el sector público y privado. Un tribunal israelí ha prorrogado 2 días la detención del activista español de la flotilla y de su compañero brasileño. Un tribunal israelí, como decimos, ha prorrogado 2 días la detención de Saif Abukeshev y su compañero brasileño Thiago Ávila, detenidos tras ser interceptados el jueves en aguas internacionales a bordo de la flotilla Global Sumud rumbo a Gaza. Continuamos con más noticias. Más de 72.000 palestinos han sido asesinados en Gaza por el régimen sionista en más de 2 años y 6 meses de ofensiva israelí contra la franja de Gaza. Y Cuba ha recibido el apoyo y la solidaridad en el encuentro internacional presidido por el presidente de la República de Cuba, Miguel Díaz-Canel, un encuentro que reunió a 766 delegados de 36 países y un total de 156 organizaciones. El presidente Díaz-Canel afirmó que ningún agresor va a obtener la rendición de Cuba. Desaparecidos 2 militares estadounidenses durante maniobras internacionales conjuntas en Marruecos. Venezuela anuncia que acudirá a la Corte Internacional de Justicia para defender sus derechos históricos sobre Guayana Esequiba.

Entonces, todos estos elementos de contexto que estamos compartiendo con ustedes indudablemente han complejizado nuestra situación. Y como ustedes han vivido, han compartido con el pueblo cubano, hoy vivimos muchas limitaciones acrecentadas a las que ya veníamos viviendo. Hay que preguntarse cómo puede mantenerse la economía de un país, cómo se pueden mantener los servicios de un país que les es negado recibir combustible. O sea, nosotros estamos enfrentando como país, como pueblo, una agresión multidimensional de la potencia más poderosa del mundo. Y aquí el problema es un efecto acumulado, porque hay personas, o hay análisis que se hacen y se habla de la situación de Cuba en el momento actual, ¿no? La situación de Cuba es la acumulación de problemática de más de 60 años de bloqueo recrudecido a partir del 2019, los efectos de la COVID y del bloqueo más recrudecido ahora aún con estas dos órdenes ejecutivas. Se trata de un castigo colectivo que nos quieren imponer y de una asfixia total que nos quieren imponer para lograr que exista un estallido social y que haya un cambio de reino. Pero Cuba no está cruzada de brazos. No podrán, no podrán.

Nosotros estamos de brazos cruzados desde que se hizo un análisis en la dirección del país de que podía Trump ganar las elecciones y estar acompañado de los otros que componen su gobierno. Sabíamos que se cernía un peligro de mayor amenaza sobre Cuba y estuvimos trabajando todo un grupo de ideas, todo un grupo de planes, todo un grupo de programas que ahora, con más razón, hemos ratificado, hemos puntualizado, hemos actualizado y estamos desarrollados. Entonces, ante esta agresión multidimensional, nosotros nos hemos planteado tres prioridades fundamentales y queremos compartirlas con ustedes para que ustedes sepan y tengan todos los argumentos de lo que hace Cuba. Primero, hay la eminencia de una agresión militar. Y eso no es algo que nosotros queremos ni deseamos. Cuba es un país de paz. Cuba defiende la paz. Pero es que el gobierno de los Estados Unidos todos los días habla de guerra. Y todos los días habla de amenaza y todos los días sube la retórica de amenaza hacia Cuba. Pero el pueblo cubano no tiene miedo. ¿Y saben por qué no tiene miedo? Porque cuando uno asume que está dispuesto a entregar la vida por una causa justa, que en este caso es estar dispuesto a dar la vida por nuestra revolución, estar dispuesto a luchar hasta las últimas consecuencias por nuestra revolución, y cuando son muchos en este país los que estamos dispuestos a hacer eso, no puede haber miedo. Ya tú tomaste la decisión de tu vida hasta las últimas consecuencias y ya se acabó el miedo. Y eso lo demostró ese pueblo ayer con las firmas y con su participación. Pero eso lo demostraron. Eso lo demostraron con un heroísmo tremendo y que es un ejemplo para estos tiempos, los 32 combatientes cubanos que cayeron en Venezuela.

esos combatientes cubanos enfrentaron a fuerzas élites del ejército norteamericano que lo superaban tecnológicamente, lo superaban numéricamente. Se había concebido por parte del gobierno de Estados Unidos, por parte de su ejército, que la operación de secuestro del presidente de Venezuela era, se hacía en minutos, y se les complicó cuando nuestros bravos combatientes enfrentaron a esa fuerza élite de los Estados Unidos y estuvieron combatiendo durante más de 45 minutos en esas condiciones. Imagínense qué pasaría en una agresión militar a Cuba, donde estaría multiplicado el ejemplo de esos 32 por millones de cubanos. Y se lo decimos con toda responsabilidad, no estamos hablando así porque queramos la guerra. No queremos la guerra, incluso siempre hemos planteado que desde el diálogo se pueden resolver las diferencias bilaterales con el gobierno de los Estados Unidos, pero tiene que haber disposición, tiene que haber seriedad para encontrar áreas de cooperación que nos permitan entendernos y alejarnos de la confrontación. Pero también ratifico aquí lo que hemos dicho en otras ocasiones, no le tememos a la guerra. Y aquí no habrá ni sorpresa ni derrota. Y es por eso que como primera prioridad hemos estado en los últimos meses desarrollando un plan de elevación de la preparación y la disposición para la defensa e interés de la guerra de todo nuestro pueblo. Nuestra consigna de defensa, o sea, nuestra estrategia de defensa es una estrategia totalmente defensiva, no es para agredir a nadie. Parte de la experiencia guerrillera en nuestro país, de la experiencia de nuestras luchas, cómo lucharon los mambises, cómo lucharon los rebeldes en la Sierra Maestra, de las experiencias combativas que tuvimos cuando fuimos al África a contribuir modestamente con la liberación de países africanos y eliminar el apartheid en Sudáfrica. Parte de nuestras convicciones, una doctrina elaborada por Figueres, enriquecida por el general de ejército, que surgió en otro momento tan complejo como este, cuando la administración que estaba en ese momento al frente de Estados Unidos había planteado también la posibilidad de una agresión directa contra Cuba. Y en esa doctrina defensiva, cada cubana y cada cubano tiene un fusil, cada cubana y cada cubano tiene una posición en la defensa y tiene una misión que cumplir en defensa de la patria, la revolución y el socialismo. Entonces, la segunda prioridad tiene que ver, nos quieren asfixiar económicamente. Bueno, discutimos con el pueblo a finales del pasado año, en diciembre del pasado año, y en las primeras semanas de enero de este año, entre todos discutimos a nivel popular un programa de gobierno para el desarrollo económico y social en las condiciones actuales. Por lo tanto, todo nuestro pueblo opinó, criticó, propuso, y al final de todo este debate de consulta popular se ha logrado un programa de desarrollo económico y social más robusto, precisamente porque fue enriquecido por esa participación popular. En él se contemplan todo un grupo de transformaciones que hay que hacer en nuestro modelo económico social y que tenemos también que hacerlo con agilidad, sin burocracia, con la mayor diligencia posible. Que yo diría que
aunque son varios los aspectos, podríamos agruparlos en tres ejes fundamentales. Transformación económica, que tiene que ver cómo logramos la estabilización macroeconómica, cómo potenciamos la producción nacional, cómo logramos mayores niveles de exportación. Tiene otro eje que es de soberanía y sostenibilidad. Y ahí contemplamos dos programas fundamentales. El programa de producción de alimentos para alcanzar la soberanía alimentaria del país, estando conscientes de que vamos a comer no lo que importemos, vamos a comer lo que seamos capaces de producir en el país. Y ustedes me podrán decir, pero estás loco, pues ahora que tienes menos combustible, que tienes menos cosas, ¿cómo vas a lograr soberanía alimentaria? Bueno, con el esfuerzo y con el talento de los cubanos, trabajando todos nosotros conscientes de que vamos a comer lo que seamos capaces de producir, aplicando la agroecología, y ante la falta de productos y fertilizantes, estamos aplicando agroecología y estamos desarrollando un programa de desarrollo agropecuario, de producción de alimentos, que es más amigable con el medio ambiente, que es sostenible en nuestras condiciones. Y el otro programa importante es entonces, también para la sostenibilidad energética del país, el programa energético, que tiene como un pilar una profunda transformación de la matriz energética del país, que la iniciamos ya el pasado año. Nosotros el pasado año pudimos hacer una inversión de más de 1,000 megawatts en parques fotovoltaicos, lo cual nos hizo para saltar en un solo año de un 3% de penetración en la generación eléctrica con fuentes renovables de energía a un 10%, o sea, crecimos un 7% en ese año. Estamos luchando en medio de la adversidad para este año también crecer en una magnitud similar, ir en un programa donde el 2050 podamos ser autosuficientes en ello, usando nuestros recursos. No nos pueden bloquear nuestro sol, no nos pueden bloquear las corrientes de aire de Cuba, no nos pueden bloquear las corrientes marinas, no nos pueden bloquear nuestros ríos. Estamos usando el biogás, promoviendo el uso del biogás, el uso de la biomasa. Los amigos brasileños nos han insistido mucho en incursionar en el tema de los biocombustibles y también lo estamos analizando. Como ustedes conocen, cuando había todo un tabú y se decía que el crudo cubano no se podía refinar, nuestros científicos han encontrado la respuesta y ya tenemos la tecnología desarrollada en Cuba para poder refinar crudo cubano y tener los derivados necesarios. Ahora, ¿qué tenemos que hacer? Incrementar la producción de ese crudo nacional para tener crudo nacional, no solo para la generación eléctrica, sino también para ir supliendo las necesidades de combustible y derivados que lleva la economía. Y por supuesto, todos estos procesos van a ser procesos en el tiempo largo, porque eso no se resuelve de un día para otro, en medio de estas condiciones de adversidad, ante medidas cada vez coercitivas, cada vez más duras. Y el tercer eje estratégico de esto es que todo lo que hagamos es sin aplicar políticas de choque. Es con justicia social y que cada una de las medidas que tengamos que aplicar para superar esta situación siempre tiene que observar primero a quién puede dejar en alguna desventaja, para evitar que crezcan desigualdades, que al contrario se atenúen las desigualdades, que para cada persona, familia o comunidad en situaciones de vulnerabilidad hay una respuesta diferenciada para evitar que se incremente su situación de vulnerabilidad. Y eso es justicia social, y eso es socialismo, y eso es lo que defendemos en Cuba. Por lo tanto, yo creo y sueño, y todos soñamos, porque recuérdense que en Cuba, por toda esta política de máxima presión y de bloqueo aplicado durante estos dos años, independientemente de lo grande que es la obra de la revolución, no hemos podido construir todos nuestros sueños. Tenemos sueños pendientes, tenemos proyectos pendientes. Se nos han paralizado en el tiempo también algunos programas para el desarrollo económico del país y su impacto
social. Pero seguimos soñando y seguimos haciendo. Y seguimos combatiendo y seguimos trabajando y seguimos teniendo realizaciones aún en las circunstancias más difíciles. Y dejamos estos argumentos, pero nosotros creemos que uno de los papeles fundamentales que puede jugar la solidaridad, que pueden jugar ustedes, es la movilización de la opinión pública en unas circunstancias como esta. Sobre todo por la contribución que puede hacer ustedes de persuadir y extender la verdad sobre Cuba en momentos de un feroz asedio mediático, de manipulación, de mentira y de coerción económica y también ante el peligro de una agresión militar. Trabajando así en tiempos difíciles, ¿cómo uno ve el futuro de Cuba? ¿Tendremos un futuro con un país iluminado, usando nuestras propias fuentes de energía? Pero que tendremos el país iluminado, pero sin derroche. Tendremos una Cuba más productiva, con eficiencia. Y seguiremos teniendo una Cuba justa, con espacios y posibilidades para todos. Seguiremos brindando solidaridad, seguiremos apoyando las causas justas del mundo, seguiremos apoyando la causa palestina, la causa del pueblo libanés, la revolución bolivariana, la liberación del presidente Maduro y su esposa Silvia, la causa del pueblo saharaui, la causa de Puerto Rico. La causa del pueblo iraní. Estaremos apoyando la causa de los que han protagonizado la flotilla de Gaza. De los que han apoyado a Cuba con los convoyes de ayuda humanitaria y solidaria. Y estaremos luchando con ustedes también por la liberación de Tiago y de cualquier otro compañero militante, combatiente, que sea injustamente apresado.

0: Nosotros tenemos la convicción de que la verdadera fuerza de una nación reside en su pueblo, en su gente y en los trabajadores que construyen un futuro digno. Hoy esa fuerza en nuestro país se multiplica gracias a ustedes, demostrando que la solidaridad internacional es el arma más poderosa contra el egoísmo global. El heroísmo, la resistencia, la creatividad, la dignidad y la historia del pueblo cubano, junto a ustedes y junto a la solidaridad de ustedes, nos van a dar la victoria. Y de eso no tenemos ninguna duda. Pero cuando ustedes nos dan tanta solidaridad, también nos imponen un enorme compromiso, porque sabemos que no los podemos defraudar. Por lo tanto, tengan también la convicción de que el pueblo cubano se compromete a seguir siendo un sitio de esperanza en el Caribe para los que todo en el mundo quieren que este sea mejor. No le fallaremos, porque fallarle a ustedes sería fallar a la esperanza de todos los humildes de este planeta. ¡Que viva la paz!
1: ¡Viva!
0: ¡Abajo la guerra!
1: ¡Abajo!
0: ¡Abajo el bloqueo!
1: ¡Abajo!
0: ¡Vivan los trabajadores del mundo!
1: ¡Viva!
0: ¡Viva la solidaridad internacionalista!
1: ¡Viva!
0: ¡Cuba no está sola!
1: ¡Cuba!
0: ¡Hasta la victoria siempre!
1: ¡Viva!

intervención súper de y miles de representantes que se encuentran en este espacio en La Habana, en este encuentro internacional presidido por el presidente de la República de Cuba, Miguel Díaz-Canel, con más de 152 organizaciones internacionales de solidaridad con Cuba y contra el imperialismo. Ese encuentro que se ha desarrollado en el marco de la celebración también del Día de los Trabajadores y las Trabajadoras, con un mensaje antiimperialista y de acompañamiento y de solidaridad con Cuba.

0: Bien, nos parecía muy interesante escuchar este discurso recientito de ayer sábado de Miguel Díaz-Canel, el presidente de la República de Cuba, en el marco de ese encuentro de solidaridad con Cuba y antiimperialismo en La Habana, que concentró a muchos centenares de personas de todo el mundo, representantes de muchas organizaciones, expresando esa solidaridad y teníamos ese interés en escuchar el mensaje en el marco precisamente del análisis que hoy compartía en Radio de San Borondón José Manuel Rivero de esas amenazas redobladas de Trump a Cuba y de ese artículo cuya lectura, por supuesto, que recomendamos, un artículo de Roberto, que una entrevista a Roberto Paneque, bueno, que esclarece de alguna manera, una entrevista que le hace el coronel Baños a quien fuera responsable de la contrainteligencia cubana en los años 70 y muy cercano a Fidel Castro, y que hablaba de lo que le espera a Estados Unidos si ataca finalmente a Cuba, ¿no? Que no es la sola y maltrecha Cuba, sino que lleva mucho tiempo preparándose y no está inerme. Cuba, y además el pueblo cubano, decía Miguel Díaz-Canel, defenderá su patria, no solo los 30 que estuvieron defendiendo a Nicolás Maduro en Venezuela y que dieron su vida, sino multiplicados por miles, por toda la población cubana. Bueno.
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1: Según el informe sobre realidad educativa del Consejo Escolar de Canarias, la tasa de escolarización de Canarias en el conjunto estatal es muy inferior, mientras la tasa de escolarización en el conjunto nacional de menores de 2 años es del 73,3%, en las islas es del 45,6%, destacando en particular la provincia de Las Palmas con un 37,4%. El Consejo Escolar pone el énfasis en que el archipiélago arrastra un déficit en la escolarización de menores de 0 a 3 años, una etapa que tiene un alto impacto educativo y social. Las pensiones en Canarias alcanzan los 1.249 euros, casi 120 euros menos que la media nacional. Según los últimos datos del Ministerio de Inclusión, Seguridad Social y Migraciones, la pensión media en el archipiélago se situó en abril en 1.249 euros. Euros al mes, es decir, un 4,7% más que hace un año, pero menos que la media nacional. El Pacto Migratorio Europeo prevé deportaciones a terceros países, una medida que Canarias ve con preocupación por ser frontera sur de Europa. Y ha concluido el Festival de Cine de Las Palmas de Gran Canaria, el Festival Internacional de Cine, ha concluido con la entrega del máximo galardón, el Lady Arimaguada de Oro, a la cinta Lo demás es ruido, de Nicolás Pereda. Ha fallecido este sábado el que fuera diputado del Común, Manuel Alcaide, que ocupó este cargo entre los años 2002 a 2011. El colectivo Agua para La Palma pide paralizar la compra pública de 2 pozos abandonados en la isla por 1,2 millones de euros. Denuncia la asociación irregularidades en la compra, como que no quede acreditado que se haya adquirido el recurso hídrico, sino únicamente los terrenos y sus servidumbres. Y según se afirmó en el marco del pleno celebrado en el Ayuntamiento de Santa Cruz de Tenerife, después de una moción presentada por el Partido Socialista, el Parque Cultural Viera y Clavijo de la capital tinerfeña, un emblemático enclave cultural, tendrá un nuevo Teatro Pérez Minic. La Unión Europea, Bruselas, ha dado luz verde para transformar radicalmente la estrategia contra el desempleo. El martes, la Eurocámara dio el visto bueno definitivo a la reforma de las ayudas al Fondo de Globalización, que permite por primera vez que el dinero llegue a los trabajadores antes de que se produzca su salida de la empresa. Y continúa creciendo el turismo también en Canarias. Las islas han registrado un 84,5% de ocupación, superando Madrid, Barcelona y Costa del Sol. La Asociación para la Defensa de la Sanidad Pública de Canarias ha solicitado este viernes que las guardias médicas sean obligatorias para garantizar el servicio ciudadano las 24 horas, pero que además estén mejor remuneradas. También reclaman aumento de las plantillas y la incompatibilidad entre el sector público y privado. Un tribunal israelí ha prorrogado 2 días la detención del activista español de la flotilla y de su compañero brasileño. Un tribunal israelí, como decimos, ha prorrogado 2 días la detención de Saif Abukeshev y su compañero brasileño, Thiago
2: Ávila, detenidos tras ser interceptados el jueves en aguas internacionales a bordo de la flotilla Global Sumud rumbo a Gaza. Continuamos con más noticias. Más de 72.000 palestinos han sido asesinados en Gaza por el régimen sionista en más de 2 años y 6 meses de ofensiva israelí contra la franja de Gaza.
1: Y Cuba ha recibido el apoyo y la solidaridad en el encuentro internacional presidido por el presidente de la República de Cuba, Miguel Díaz-Canel, un encuentro que reunió a 766 delegados de 36 países y un total de 156 organizaciones. El presidente Díaz-Canel afirmó que ningún agresor va a obtener la rendición de Cuba. Desaparecidos 2 militares estadounidenses durante maniobras internacionales conjuntas en Marruecos. Venezuela anuncia que acudirá a la Corte Internacional de Justicia para defender sus derechos históricos sobre Guayana Esequiba.

0: pues vamos a cambiar de tercio, seguimos en la trapera y nos vamos a escuchar justo las dos presentaciones de los dos libros que hoy domingo, en el marco de la Feria del Libro de Santa Cruz de Tenerife, se llevaron a cabo a las 11 de la mañana, dos nuevas publicaciones del Centro de la Cultura Popular Canarias, 365 coplas, Año Canario, de Luis Carrasco, y Cómo miran los mares, Teoría del redoble de cortejos, poemario de Carmelo Rivero. Vamos, bueno, la presentación, la introducción estuvo a cargo de Carmen Delia Leal.
1: Muy buenos días, amigos y amigas. En primer lugar, pues el agradecimiento del Centro de la Cultura Popular Canaria al Ayuntamiento de Santa Cruz de Tenerife, anfitrión y organizador de la tradicional Feria del Libro, que viene a enriquecer el programa de ocio, de entretenimiento de las fiestas de las cruces. Hoy, día 3 de mayo, pues el gran día en que, pues ya desde primera hora de la mañana, pues se nota el ambiente participativo, donde, bueno, pues los vecinos y vecinas, tanto del centro como de los barrios, pues se acercan a esa exposición floral en torno al motivo del día de las fiestas grandes de Santa Cruz de Tenerife. Y bueno, pues nosotros, participando un año más en la Feria del Libro de Santa Cruz de Tenerife, pues agradecemos también la oportunidad que se nos da en este espacio cultural Ángel Guimerá, para, bueno, un espacio que coordina, si no estamos confundidos, el Cabildo de Tenerife, a quien pues aprovechamos también para agradecer que en un concurso público, pues nuestro proyecto de reedición del libro 365 coplas Año Canario de Luis Carrasco, pues haya podido salir, digamos, del olvido, porque hace ya varias décadas que este libro fue un boom en aquellos años, inicios de los 80, y rápidamente pues se agotó, se descatalogó. Y bueno, permanentemente, pues nosotros que estamos pues de feria en feria, no solo del libro, sino también de artesanía, pues palpamos el interés que hay en nuestro pueblo por acceder a, pues, a ese género de la poesía popular que son las coplas, ¿no? Y que luego pues las encontramos formando parte del repertorio de prestigiosos grupos de nuestro folclore, y especialistas en el folclore de Canarias, como el Premio Canarias Manuel Lorenzo Pereira, pues siempre que tienen ocasión subrayan que Canarias es pues una de las regiones del planeta, si no la región que más diversidad de géneros, más riqueza, pues atesora en lo que a folclore se refiere. Y bueno, pues un gran amigo común del autor Luis Carrasco y del Centro de la Cultura Popular Canaria nos elaboró un maravilloso prólogo, Antonio Martinón Cejas, pues hombre destacado del ámbito de la enseñanza universitaria, en el ámbito político, y bueno, pues fue gran conocedor de Luis Carrasco y no dudó en hacer pues una biografía que ubica a quien no tuvimos la suerte de conocer a Luis Carrasco, pues nos da a conocer la personalidad polifacética y la bonomía de esta persona que pues fue un hombre culto, pero supo acercarse a los barrios, a la calle, y fue de hecho pues concejal de esta ciudad de Santa Cruz de Tenerife. Nos acompañan dos personas, una en primer lugar Blanca Carrasco, hija de Luis Carrasco, y también pues creo que incipiente escritora, y pronto creo que vamos a poder ya pues leer alguna publicación. Y nos acompaña también el periodista tinerfeño santacrucero Carmelo Rivero, pues también como Manuel Lorenzo Pereira, Premio Canarias, en este caso pues del periodismo. Muchas gracias a los dos por acompañarnos, Y si les parece, pues damos lectura al prólogo que escribió Antonio Martinón. Creo que serán en torno a 5 minutos. Y luego pues charlaremos con Blanca Carrasco para que nos ofrezca pues su visión, su vivencia como hija de esta, de este gran hombre de la cultura, y el periodista Carmelo Rivero, que pues como periodista de entonces, de aquellos años de actividad política de Luis Carrasco, pues también conoce perfectamente y recuerda esa trayectoria, ¿no? Pues Luis Carrasco, un Leonardo entre nosotros. Luis Carrasco Casanova nació en Barcelona en 1922. Cuando tenía 10 años, su familia se trasladó a Tenerife y él se incorporó entonces al Instituto de Santa Cruz, que entonces estaba en la plaza de Irineo González. Allí conoció a Restituto Ferrer Soto, que se convertiría en uno de sus amigos entrañables y que más tarde fue profesor universitario de matemáticas en Venezuela. Al finalizar el bachillerato, inició los estudios de medicina en su Barcelona natal, y en la pensión en la que se alojaba coincidió con Nasseres Hayek Khalil, otro tinerfeño que comenzó a estudiar matemáticas y que más tarde fue catedrático en la Universidad de La Laguna. Luis Carrasco tenía una gran afición por esta última disciplina y más de una vez comentó que no entendía bien las razones que le llevaron a ser médico en lugar de estudiar exactas. Al terminar sus estudios universitarios, volvió a Tenerife y abrió su consulta. Fue un médico muy apreciado, tanto por sus conocimientos científicos como por su trato amable y humano con los pacientes. Visitaba a los enfermos con su aparato de rayos X portátil que había comprado en Barcelona y regresaba con el coche cargado de frutas, verduras y algún conejo o gallina. Desarrolló una intensa actividad en varias disciplinas deportivas, fue copiloto del afamado corredor Pedro Cruz en varias competiciones y participó en el rally médico Isla de Tenerife, llevando a su hijo pequeño Luis, de copiloto, que ya mostraba interés por este deporte. Por otro lado, fue médico de varios equipos de fútbol en la isla y presidente de la Federación del Tiro al Plato. Su padre, obrero del textil, que perteneció a la CNT en los tiempos difíciles, lo educó en los valores democráticos. Muerto el dictador, tomó parte activa en la política. Asistió con su hija Blanca al acto presidido por Enrique Tierra.

0: se afilió al Partido Socialista Popular y fue candidato al Senado por este partido en las elecciones generales de 1977 y tras la integración en el PSOE lo fue a la Alcaldía de Santa Cruz en 1979. En el ayuntamiento desempeñó la Concejalía de Cultura desde la que desarrolló una actividad muy amplia y bien valorada. Restituto Ferrer escribió una semblanza magnífica de su amigo Luis Carrasco en el periódico El Día, poco después de su fallecimiento, y recuerda cómo en poco tiempo el niño Luis sustituyó su acento catalán por el canario, lo que fue posible gracias a su extraordinario oído musical. Lo cierto es que sentía pasión por la música y tocaba varios instrumentos como el piano y el acordeón. También en este ámbito procuraba estar al tanto de los últimos avances tecnológicos, de modo que poseía buenos equipos de música que utilizaba en los mítines en las plazas de los caseríos de Anaga. Tenía una gran facilidad para versificar y eso lo condujo a escribir numerosas coplas. El lector tiene en sus manos 365 coplas, Año Canario, una espléndida recopilación de su obra en la que se refleja su habilidad para escribir y donde nos encontramos con la variedad del folclore canario: seguidillas, saltonas, tanganillos, arrorró, folías, malagueñas, isas. La copla 161 fue premiada en el concurso de la Lóndiga del Ayuntamiento de Tacoronte y decía así: mi templillo majorero, hoy roto y desencordado, a mí también, compañero, por viejo me han arrimado. Aquí se aprecia el intenso amor que Luis Carrasco sentía por Canarias, el aprecio por sus tradiciones y su convicción de que la música es una forma de comunicación que llega a lo más hondo de todos nosotros. Este libro termina con y algunos versos más acerca del condumio. En este final, Luis Carrasco versifica sobre las papas, las viejas, el cabrito, los mojos, el potaje de berros, el ñame, las garbanzas, el escaldón, donde vuelve a demostrar su conocimiento profundo de la cultura popular canaria y donde se muestra como un amante de la buena cocina. Esta edición, la tercera de este libro, se publica igual que las dos anteriores por el Centro de la Cultura Popular Canaria, poco después de que esta institución recibiera el Premio Canarias de Cultura Popular. Dice Antonio Martinón: me parece que al autor le hubiera hecho muy feliz la concesión de este premio, este acto de justicia. Luis Carrasco murió a finales de 1988. Se puede decir de él que fue un hombre inteligente y que tuvo amplios intereses culturales y sociales. Con palabras de su amigo Restituto Ferrer, tenía talento. Talento diverso para la literatura, para las matemáticas, para la música. Y termina Antonio Martinón Cejas: podemos afirmar que fue un Leonardo entre nosotros, con mucha altura intelectual y muy atento al pulso de la sociedad en la que le tocó vivir. Pues hasta aquí este prólogo que ilustra y enriquece sin duda pues el libro que acabamos de publicar con el patrocinio, como decíamos, del Cabildo de Tenerife. Y me gustaría que Blanca Carrasco pues tomara la palabra a continuación para que nos traslade pues sus vivencias y su perspectiva de este Leonardo, que así lo calificó Antonio Martinón Cejas.
1: Buenos días a todas y a todos. Pues contarle a mi padre, cansarlos a todos, porque era un hombre tremendamente polifacético y muy interactivo, interaccionó mucho con sus hijos y guardamos un recuerdo profundísimo de él. La historia de este libro, que él nunca vio publicado, es curiosa, porque él me contaba que todas las mañanas cuando se iba a afeitar al baño y se miraba en el espejo, mientras se afeitaba, iba pensando y hacía una copla y con un papelito la escribía la copla y la metía en la mesa noche. Una vez abrió la mesa noche para no sé qué cosa mi madre y salieron todos los papeles para afuera. Y entonces cuando se decidió, que decidió mi padre con buen criterio, que eso había que escribirlo, no tener los papeles sueltos. Y el que era un adelantado de la tecnología y tenía una máquina de escribir eléctrica, de bola, IBM, no sé qué, lo que nadie tenía todavía, pues se sentó y hizo, digamos,

0: ¿cómo se llamaría? El panfleto ese, todas las 365 coplas que yo aún conservo en así, o sea, con la máquina de escribir antes de publicar. Mi padre murió y nunca pensó publicar nada. Y después de su muerte, pues fue cuando iniciamos la idea y el Centro Cultural se ofreció a hacerlo. Y efectivamente, como dijo Delia, pues sí, es la tercera edición de este libro, que lo ha hecho todo, lo ha realizado el Centro de la Cultura Popular, que aprovecho para agradecerle la difusión, porque claro, yo lo que me da pena es que todavía haya gente que le gusta el folclore o canarios en general y que no conozcan este libro. Porque aunque parezca que te estoy decirlo, la verdad es que este libro es una joya. Dicho también por todos los que entienden del folclore. De hecho, muchas de las coplas las cantó Añoranza en sus discos, que ponía que eran coplas de Don Luis Carrasco. También los hermanos de Milano, de Tejina, también cantaron y cantan estas coplas. Yo a veces voy por sitios en la romería ahora mismo de Tegueste y oye cantar y digo, vas, pero si esta copla es de mi padre, porque claro, la gente ya escucha, la canta, pero no sabe exactamente de quién es. Tampoco es que eso tenga demasiado interés, pero bueno, como reconocimiento de que el libro es estupendo. Entonces yo había cogido aquí, porque él lo divide en distintos apéndices, pues habla de la mujer, del sentimiento del terruño y de las islas, coplas paisas, parafolías, arrorró, del vino, de turistas. Entonces, bueno, para amenizar un poco, pues, por ejemplo, del sentimiento, el terruño y las islas, pues dice, dos cosas tiene el isleño que no se pueden comprar, orgullo de ser canario y amor a la libertad. Dice, estoy ante dos caminos, no sé cuál voy a tomar, el fácil lleva a la jaula, el duro a la libertad. Mi padre, que fue médico y fue un buen médico, no solo por su conocimiento, sino también por su forma de interpretar la vida y las cosas, pues con su, como decía Delia antes, leído en el prólogo de Antonio Martinón, pues que iba acompañado de su aparato de rayos, que ese no lo tenía nadie, un aparato de rayos portátil que trajo de Barcelona, y iba haciendo por toda la isla. Y no solo por esta isla, sino después ya se trasladaba sobre todo a La Gomera y a La Palma, donde se cuenta que antes no había las comunicaciones de ahora, y a lo mejor se te partía una pierna a La Gomera y hasta que te trajeran podía pasar. Entonces mi padre iba con las vendas, el yeso, el aparato de rayo, bueno, días, y claro, y venía a cambio, él no cobraba nada. Y a cambio, bueno, él se sentía ya pagado con toda la cantidad de presentes que nos daban los gomeros, los palmeros, y mi madre siempre, no me digas que me traes otro conejo vivo, no me digas que me traes un pollo. Y me acuerdo de ver los gallos saltando por la cocina de mi casa, y mi padre y mi madre. Y ahora lo tengo, porque antes, bueno, no sé si ahora, antes si te regalaban un animal, te lo regalaban vivo, para que tuvieras que estaba sano, ¿no? Y esa era la historia de mi padre, que volvía con los rayos X y la maleta cargada de papas, según donde fuera, ¿no? Zona agrícola, zona de playa o de pesca, pues ya venía como, bueno, era su forma de ver las cosas y de hacerlas. Claro, con todo ese conocimiento, al que le gustaba el vino, los guachinches, tocaba el timple, el acordeón, pues claro, él tiene un conocimiento del pueblo canario, que bueno, que vino aquí con 10 o 12 años, catalán y de padre murciano. Pero, que por cierto, recuerdo que ahora me estoy saltando otra cosa, que mi madre, mi abuela, ellos vinieron al principio de la guerra, o en el inicio de la guerra, y mi abuela hablaba siempre catalán a mi padre. Jamás le oía hablar a mi padre en catalán, jamás. Le contestaba siempre en castellano. Y una vez le pregunté de pequeña, ¿pero qué está diciendo esta mujer? O sea, mi abuela. Digo, ¿pero tú lo entiendes? Y él me dijo, sí, sí lo entiendo. Digo, ¿por qué no contesta? Dice, mejor de estos temas no hablar. Porque antes, pues aunque parezca increíble, no se podía hablar catalán abiertamente. Y claro, él lo que menos quería es verse involucrado en o involucrada a su familia en una historia que, aunque parezca increíble, era bastante fácil que sucediera, ¿no? Que tener un disgusto por simplemente hablar en catalán. Y bueno, lo que iba diciendo, que yo no me acuerdo, claro, ya me fui para otro lado, pues así que eso, el conocimiento que tenía y lo bien que supo manifestar en estas coplas el sentimiento del pueblo canario, que nadie, solamente porque detrás pone que nació en Barcelona, se hubiera imaginado que mi padre era catalán. Bueno, ni siquiera yo, porque yo me enteré bastante tarde que lo de Cataluña nunca nos llevó a Barcelona. Una vez cuando yo tenía 8, 10 años nos llevó un barco a mí sola, mi hermano no, a Barcelona. Y claro, ese fue el único viaje que hicimos. En realidad, no sé, nunca le interesó. Siempre me acuerdo que decía, bueno, aquí hay que comprar con un coche o alguna tecnología, lo que sea. Español no, decía, pero español no. Fue un amante de la cultura francesa y un admirador también de todo lo que suponía el pueblo francés culturalmente y democráticamente. Y bueno, pues después se metió en política, en fin, tiene una trayectoria larguísima, porque también se dedicó a los coches. Era una persona, él realmente nunca le interesaron los coches, sino como traslado, pero claro, su amigo íntimo era el corredor Pedro Cruz, famosísimo, uno de los mejores corredores en esos tiempos de Canarias, y lo convenció de que tenía que ser su copiloto. Entonces mi padre se hizo copiloto de Pedro Cruz, se fue para los rallies de Madeira y era recibido, bueno, como si fueran los reyes, porque claro, era rarísimo que fueran dos corredores de Canarias a la isla de Madeira a hacer un rally. Después a Madrid, a Barcelona, los circuitos y tal, se metió en eso. O sea, porque mi padre antes que nada, además de ser un hombre muy, muy inteligente, que bueno, que yo sé que hay mucha gente inteligente, lo que tenía es mucho conocimiento, porque él cuando no sabía algo, lo que hacía, en vez de quejarse o decir o tal, con internet no había nada, pues se lo estudiaba. Y estudiando, pues llegó a saber de muchísimas cosas. Ahora, para dejarme de rollo, pues les voy a cantar, pero eso no lo puedo hacer, porque todo el oído de mi padre se lo llevó mi hermano. Entonces, eso no lo puedo hacer. Pero puedo, dice, no tengo un plato potaje ni un bistec que me aproveche. De chico, leche con gofio, de grande, gofio con leche. Dice, unas dedicadas al vino, que a él le gustaba mucho. Le dedica coplas a todas las islas, sobre todo las occidentales, que es las más que batalló. También coincidió que cuando él escribió esto fue el famoso incendio en La Gomera, donde murió el gobernador civil, ¿no? Era el gobernador civil. Sí. Y entonces escribió unas muy bonitas dedicadas al infierno. Bueno, fue un infierno, la verdad, a La Gomera, muy bonitas, a ver si las tengo por aquí para después leérselas. Dice, bueno, esta es del vino, dice, que me hace mucha gracia, dice, porque él tenía sobre todo un gran sentido del humor que yo he heredado. Mi hermano heredó el oído y yo heredé el humor. Entonces, sobre el vino, tiene una muy curiosa, ¿no? Dice, misturé mi vino tinto con vino peninsular. Es como el fuego y el agua que no se puede juntar. Por el modo que camino me llamo pata cambada. La culpa la tiene el vino, que al pie no le pasa nada. Son todo coplas, como dije anteriormente, para cantar. Bueno, después, pues, hay otras graciosas que dice, hay dos perros en la playa que no me dejan pasar. Una es un presa canario, el otro un peninsular. Espero que no se ofenda, lo hacía con sentido del humor, sin maldad. Y el más peninsular de todo era él, que había nacido allí de familia toda la península. Después se casó con mi madre, que era la guancha. Y ahí, claro, la mezcla esa fue explosiva. Y así salí yo, que no se me nota nada, que no soy de Canarias. Bueno, pues, no sé qué más contarles. así lo del condumio, ¿no? Me está diciendo Carmelo, sí. Que mi padre añadió que este libro es muy curioso también por eso, porque añadió una parte final que se llama el condumio, que son las recetas de Canarias, algunas recetas canarias escritas en verso, un romance. Entonces, pues, por ejemplo, las papas arrugadas, ¿no? Dice, y es la receta de verdad, dice, para papas arrugadas las que guisaba mi suegra, solamente papa negra, bonitas o coloradas. Otras, por buenas que sean, mejor que no las cocine, unas parecen balines y las otras se florean. Se meten en el caldero y el agua es lo principal. No hay que escatimar la sal, tenga usted mucho salero. La buena para arrugar es el agua resalada, ya de otras veces usada, y aún mejor agua del mar. El caldero con las papas se pone luego al calor, y cuando arranca el hervor se separa algo la tapa, y a esperar con impaciencia que queden bien guisadas. Y aquí está toda la ciencia de las papas arrugadas.
1: No tenemos tiempo para Carmelo.
0: Vale. Bueno, pues lo dejo aquí porque no voy a dejar de hablar al compañero Carmelo, que me estoy quedando yo con todo el tiempo. Bueno, pues nada, espero que tengan ahora la oportunidad de conseguir este libro, que también está en algunas librerías de La Laguna, de la así renombrada. Y de Santa Cruz, bueno,
1: y de toda Canarias.
0: De toda Canarias, dice aquí la amiga. Y ha tenido mucho éxito de venta. Eso lo sé porque mucha gente me lo ha dicho, ¿no? Me contaba Meme hoy que había llegado un señor que compró ayer este libro, un desconocido, y le había dicho, vengo a agradecerle porque me he pasado una tarde magnífica leyendo las 365 coplas Año Canario de Luz Carrasco. Gracias por escuchar.
1: Bueno, pues muchísimas gracias a Blanca Carrasco, y creo que no te negarás a si alguien se acerca a la caseta del Centro de la Cultura Popular Canaria de San Borondón, aquí en la feria, pues a firmar algún libro de tu padre.
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1: Según el informe sobre realidad educativa del Consejo Escolar de Canarias, la tasa de escolarización de Canarias en el conjunto estatal es muy, muy inferior, mientras la tasa de escolarización en el conjunto nacional de menores de 2 años es del 73,3%, en las islas es del 45,6%, destacando en particular la provincia de Las Palmas con un 37,4%. El Consejo Escolar pone el énfasis en que el archipiélago arrastra un déficit en la escolarización de menores de 0 a 3 años, una etapa que tiene un alto impacto educativo y social. Las pensiones en Canarias alcanzan los 1.249 euros, casi 120 euros menos que la media nacional. Según los últimos datos del Ministerio de Inclusión, Seguridad Social y Migraciones, la pensión media en el archipiélago se situó en abril en 1.249 euros al mes, es decir, un 4,7% más que hace un año, pero menos que la media nacional. El Pacto Migratorio Europeo prevé deportaciones a terceros países, una medida que Canarias ve con preocupación por ser frontera sur de Europa. Y ha concluido el Festival de Cine de Las Palmas de Gran Canaria, el Festival Internacional de Cine, ha concluido con la entrega del máximo galardón, el Lady Arimaguada de Oro, a la cinta Lo demás es ruido, de Nicolás Pereda. Ha fallecido este sábado el que fuera diputado del Común, Manuel Alcaide, que ocupó este cargo entre los años 2002 a 2011. El colectivo Agua para La Palma pide paralizar la compra pública de 2 pozos abandonados en la isla por 1,2 millones de euros. Denuncia la asociación irregularidades en la compra, como que no quede acreditado que se haya adquirido el recurso hídrico, sino únicamente los terrenos y sus servidumbres. Y según se afirmó en el marco del pleno celebrado en el Ayuntamiento de Santa Cruz de Tenerife, después de una moción presentada por el Partido Socialista, el Parque Cultural Viera y Clavijo de la capital tinerfeña, un emblemático enclave cultural, tendrá un nuevo Teatro Pérez Minic. La Unión Europea, Bruselas, ha dado luz verde para transformar radicalmente la estrategia contra el desempleo. El martes, la Eurocámara dio el visto bueno definitivo a la reforma de las ayudas al Fondo de Globalización, que permite por primera vez que el dinero llegue a los trabajadores antes de que se produzca su salida de la empresa. Y continúa creciendo el turismo también en Canarias. Las islas han registrado un 84,5% de ocupación, superando Madrid, Barcelona y Costa del Sol. La Asociación para la Defensa de la Sanidad Pública de Canarias ha solicitado este viernes que las guardias médicas sean obligatorias para garantizar el servicio ciudadano las 24 horas, pero que además estén mejor remuneradas. También reclaman aumento de las plantillas y la incompatibilidad entre el sector público y privado. Un tribunal israelí ha prorrogado 2 días la detención del activista español de la flotilla y de su compañero brasileño. Un tribunal israelí, como decimos, ha prorrogado 2 días la detención de Saif Abukeshev y su compañero brasileño Thiago
2: Ávila, detenidos tras ser interceptados el jueves en aguas internacionales a bordo de la flotilla Global Sumud rumbo a Gaza. Continuamos con más noticias. Más de 72.000 palestinos han sido asesinados en Gaza por el régimen sionista en más de 2 años y 6 meses de ofensiva israelí contra la franja de Gaza.
1: Y Cuba ha recibido el apoyo y la solidaridad en el encuentro internacional presidido por el presidente de la República de Cuba, Miguel Díaz-Canel, un encuentro que reunió a 766 delegados de 36 países y un total de 156 organizaciones. El presidente Díaz-Canel afirmó que ningún agresor va a obtener la rendición de Cuba. Desaparecidos 2 militares estadounidenses durante maniobras internacionales conjuntas en Marruecos. Venezuela anuncia que acudirá a la Corte Internacional de Justicia para defender sus derechos históricos sobre Guayana Esequiba.

0: Y bueno, pues ahora sustituimos del atril el libro de Luis Carrasco por el de Carmelo Rivero, que para empezar, pues creo que ha sido bastante Carmelo es muy conocido, lógicamente, y más en esta ciudad y en esta isla. Como periodista legendario, quien yo creo que ha marcado las cotas más altas en cuanto a la calidad de la profesión, y quien no recuerda aquellos, creo que no, insuperables a día de hoy, en mi opinión, aquellos debates políticos con aquellos candidatos que estrenaban democracia. Y bueno, pues Carmelo abría las puertas también al debate público, ¿no? Y para que conociéramos pues el pensamiento y la personalidad de aquellos políticos de entonces, pero no ha dejado la profesión. A fecha de hoy creo que el periodismo pues sigue siendo importante en la agenda cotidiana, y nos sorprendía con un libro de poesía como Miran los mares, teoría del redoble de cortejo, que bueno, pues sí, sorprende, porque no sabíamos esa faceta más intimista, acaso más introspectiva, pues que desde luego pues no solo sorprende por el hecho de que nadie se lo esperaba, sino por la alta calidad de una escritura pues pensada y madurada, ¿no? Y tiene un prólogo estupendo, que en este caso pues me vas a disculpar, Carmelo, que no lo lea, porque creo que es preferible escucharte como gran extraordinario comunicador que eres. Pues como estamos grabando para emitirlo en Radio San Borondón, pues sí, una reseña biográfica. Carmelo Rivero, que nació en Santa Cruz de Tenerife en 1957, periodista de prensa, radio y televisión. Su carrera profesional ha estado unida a la de su hermano Martín, junto al que recibió en 2004 el Premio Canarias de Comunicación. Escribieron en las revistas Triunfo, Reporter y Doblón, y en los periódicos Diario de Barcelona, El País y otros. Codirectores, fundadores del periódico La Gaceta de Canarias, autores de libros de comunicación, cultura, ciencia, política y deportes, como por ejemplo Valdano, Sueños de Fútbol, Los Sabandeños, El Canto de las Afortunadas, o Iñaki Gabilondo, Ciudadano en Gran Vía. Carmelo Rivero ha sido director del Diario de Aviso, donde publica columnas semanales desde el año 2010. Ha cubierto procesos electorales en América y también cubrió el terremoto de Perú en 2007. Ha realizado programas de televisión en Canal 7 del Atlántico, en Antena 3, en Televisión Canaria y en Atlántico Televisión. La Asociación de Periodistas de Santa Cruz de Tenerife, en noviembre del año pasado, distinguió a Carmelo Rivero con el premio Patricio Estevani por su trayectoria periodística. Pues, y ya pues en la contraportada, al menos el primer párrafo, como Miran los mares, es un poemario que se disolvió en el tiempo y reapareció entre papeles y libros de una remota mudanza dentro de un sobre. Por eso ve la luz como si fuera un libro de versos que habían muerto y han regresado. Post scriptum, se incorpora un poema inédito de 2025, Belvedere. El autor Carmelo Rivero recuerda este poemario como una fósil memoria entrañable de un periodo de juventud muy creativo. Fue un verano prolífico en que parió una novela, un relato y estos versos sobre los buenos, los malos y Dios en la mitad del océano, que pintaba la ventana de la isla cuando no podía parar de escribir. Eran aguas de otro mundo, otra vida y otra conciencia, pero al cabo de 30 años los versos parecen escritos ayer bajo guerras y noches que solo fluctúan. Pues enhorabuena, Carmelo Rivero, en primer lugar. Y bueno, pues que nos reveles un poquito pues la historia de cómo fuiste escribiendo y a la vez pues olvidaste ese patrimonio personal que un día pues redescubrías.
1: Mira, una sola cosa, gracias por tus palabras sobre lo que decíamos antes de Luis. Ahora yo te cuento lo del libro de poesía. Te recuerdo que Luis fue concejal de Santa Cruz en el 79, por el final de la década. Y esa década de los 70, que han ido falleciendo, ¿no? Eran amigos muy próximos, Mi hermano y yo habíamos comenzado muy pequeños a escribir en los periódicos, éramos periodistas de la preadolescencia. Y recuerdo que en esa época había una cosa curiosa que ahora, bueno, el tiempo ha cambiado y se echa de menos, ¿no? Que en esta Feria del Libro, que tenemos aquí, pues en fin, tanta variedad de lecturas potenciales para cualquier persona. Entonces era muy emocionante también cuando salía en las fiestas de mayo, cuando gente como Luis, que era concejal de cultura, recuerdo decir, era concejal de cultura, Gilberto Alemán, yo qué sé, bueno, el fútbol pre que ha fallecido hace muy poquito, que llegó a ser un nonagenario. Eran gente que tenían distintas actividades, Luis era médico, Wolfredo era biólogo, Gilberto era periodista, que era como especie de deseo que seguramente ellos tenían, porque era el cambio político de la dictadura a la democracia, de hacer algo, ¿no? Entonces cada uno iba haciendo lo que... Pero todos acabaron en la política, todos acabaron, que eso ya hoy no se estila, ¿no? Prácticamente la gente, por sus profesiones o lo que sea, yo creo que no piensa en la política como un horizonte para hacer servicio público, sino, bueno, están en política los que tienen vocación política. Pero entonces no, entonces eran profesionales. Era curioso porque nosotros, que éramos niños, como te digo, y que estábamos viviendo aquella efervescencia, el tema de la cultura como elemento aglutinador tenía mucho que ver con el tema de la política, de la libertad, de la democracia, y eso se ha perdido completamente. Ahora damos por hecho la democracia, la hemos por sentado todo, y la cultura se ha convertido en una especie de hobby o, en fin, o de vocación también, de quien escribe o de quien se dedica, o es pintor o es músico, pero no viene de las distintas profesiones, matemático, médico, tal, a desembocar ahí, porque había un objetivo común, que era que la cultura empujaba a los efectos de que hubiera libertad en el país, ¿no? Bueno, es una pequeña reflexión, y recordar la figura de Luis, que le tengo mucho cariño en el recuerdo y en la memoria grabada de aquellos años. Esto del libro de poesía forma parte de una especie de vocación personal, como tú dijiste, intimista, un poco clandestina, en el sentido de que yo he escrito poesía desde el año, bueno, desde que era muy, muy niño, fue lo primero que hice antes del periodismo y de todo esto. Como ahí, ahora tengo yo en el caso de mi hijo, me fijo que a él lo que le da la vocación instintiva es la pintura, por ejemplo, ¿no? Pues igual que él, yo coge un papel, se pone a dibujar o hace un cuadro o tal, y ahora es un adolescente, pero lo hacía desde que tenía 3, 4 años. Ese tipo de tics que vienen por alguna cosa rara, en mi casa nadie era poeta, ni que yo recuerde. Entonces quedó como eso, como un tic personal, ¿no? A mí me gusta hacer caricaturas, con lo cual te pones y hay cosas, y luego te dedicas a algo, ¿no? Mi hermano y yo nos dedicamos finalmente al periodismo, pero cada uno tenía su hobby. Este para mí era un hobby que además coincidió con una época muy bonita, porque en los años 73, digo 73 porque lo recuerdo, porque se convocó un premio, el Julio Tovar, que era un premio muy importante. Yo creo que ya no se convoca el Julio Tovar de poesía. Seguro que no, por lo menos ya yo lo he perdido de vista, pero entonces era un premio muy importante de la poesía en Canarias, ¿no? Se convocaba el año 73. Yo tenía 16 años y presenté un poemario que hice de aquellos que hacía de un tirón, un poco, porque me gustaba escribir, ¿no? Le cogí uno y lo presenté. Y a mí me hizo ilusión porque en el 73 sacaban los finalistas, y aparezco ahí de finalista, y bueno, qué raro, yo no le daba mucho valor a lo que hacía, ¿no? Y lo que más me reconfortó, sinceramente, era que en las páginas del periódico El Día, que tenían unas páginas literarias, que no sé si, bueno, la gente de mi edad se acuerda, ¿no? Era el Tagorón Literario, era una página, eran unas páginas, cuatro páginas, creo recordar, los fines de semana, los domingos, que tenían una gran importancia a los efectos literarios, porque allí escribían, pues desde las nuevas promesas hasta los que estaban ya consagrados en el mundo literario canario. Y había un chico que apareció por allí, por el Tagorón Literario, un poco de vez en cuando, porque era muy joven también, escribía muy de pasada, que era Félix Francisco Casanova. Y Félix, yo me fijé enseguida de que Félix tenía una calidad bastante potente, ¿no? No lo conocía de nada, ni sabía siquiera si era un chiquillo, si era una persona mayor. Bueno, lo cierto es que cuando se falla Julio Tovar, yo le daba mucha, estaba muy descreído con que la época aquella, la moda poética, era una moda un poco extraña, donde se consideraba poesía cualquier texto oscuro, que imitara la poesía complicada. Es decir, había una especie de pose. Y es curioso que yo me había montado a participar en aquel premio con una especie de crítica a esa moda, con un poemario que yo, en mi happening mental, tenía pensado luego destruir delante en el Círculo de Bellas Artes, que es donde recibían los textos y donde te los devolvían al final del certamen. Una especie de protesta, porque yo daba por sentado de que el premio Julio Tobar lo iban a fallar según la moda de entonces, que como digo, era una moda de pose, una moda no exactamente poética, sino un poco sofisticada. Pues yo hice aquello, hice un poemario en sentido crítico, de un tirón, como dije, y lo presenté. ¿No? Y encima me lo ponen finalista, digo, trate, porque yo decía, estos van a picar y van a premiar aquí a cualquier machanco que se presente con un poemario jugando con lo críptico, ¿no? Que es lo que tenía el que yo presentaba. Y cuando fallan el premio, me dieron una cachetada sin mano, porque fallan el premio y lo gana Félix Francisco Casanova, que era mi poeta favorito. Digo, bueno, aquí ha fallado algo, porque Félix no es ningún apeledizo, Félix es un poeta que sabe, efectivamente, era un libro muy, muy famoso, que era El Invernadero, que lo hemos editado muchas veces, era un libro central en la poesía de Félix Francisco, y era su primer poemario prácticamente que le habían premiado, ¿no? Pero yo nunca conocí, al final, por las cosas de la vida. Un chico joven, pues bueno, te veo mañana, lo conoceré pasado, no le das importancia a ir a conocer a una persona que admiras y que era de tu misma generación. Yo tenía 15 para 16 y él tenía unos 16, un poquito más hacia los 17, porque él murió a los 20, creo. Pero bueno, el pobre le quedaba de vida, pues eso, 3, 4 años. Y me lo encontraba por la calle, pero como no con nadie que fuera amigo común nos presentaba, pues yo iba posponiendo el tener un encuentro con aquel chico. No lo tuve nunca porque el hombre se murió. Pero me dieron una galletada sin mano porque efectivamente el jurado sabía de poesía. El jurado eligió un texto de suma calidad y pues de amor de rebote me pusieron a mí allí de finalista, pero en fin, no iban por el campo que yo creía, ¿no? Al final yo destruí el famoso poemario, pero en otro sentido, diciendo, no, esto no vale, desaparezco y tal, y el jurado tiene mi reconocimiento, en fin, mi respeto, las cosas de los chiquillos, ¿no? Esas batallas que se monta uno. Entonces la poesía siguió, yo sigo escribiendo y tal, hasta hoy que sigo escribiendo, pero ya no, nunca tuve interés tampoco en publicar con ustedes. He querido hacer una antología, que me tengo que meter a hacerla, porque soy bastante perezoso para reunir y hacer una antología. Y este fue porque Juan Luis Calero, que es autor de las ilustraciones, de los cuadros que aparecen ilustrando el poemario, en una conversación nocturna que estábamos hablando, es un gran amigo mío, y Juan Luis me dice, no, porque a él le gusta mucho la poesía. Digo, mira, me acaba de aparecer un poemario que tenía perdido, que es este, el primero. Digo, y bueno, por ahí lo tengo. Y te dice, ah, pues yo te doy unos cuadros que tengo, unas ilustraciones, y lo publicamos. De ahí sale la publicación. Y luego le añadimos el último poema, porque este es del año 95, ¿no? Lleva 30 años, ya estaba perdido y apareció. Y luego incorporé un poema, Belvedere, que es el último, que es una especie de poema, pues como es de actualidad, tiene que ver con los problemas que tenemos ahora en Europa, las guerras y tal, que enlazamos un poco con algunas cosas que había publicado en el Como miran los mares, que es un poemario raro, porque tiene cosas de guerras, cosas de buenos y malos, versos espirituales, hay poesía sobre Dios, en fin, tenía un punto, un hilo común, que un poco lo unía, que es que en el fondo yo estaba preocupado, se ve, hace 30 años por cosas que ahora estamos viendo, que era esa confrontación entre gente que por fanatismo o por simplemente maldad intrínseca acaban en guerra, ¿no? Ese es el tema realmente del libro, que luego lo dibujo con la metáfora del mar, ¿no? Que el mar es un poco el que une todo eso y lo pacifica y tal.
0: Como tenemos pocos minutos, me gustaría que nos leyeras pues uno o dos poemas, Carmelo. No sé si alguno de aquella infancia, en aquellas azoteas chicharreras.
1: No, traeré el otro. Yo creo, si no te importa, que
0: es que tú quieras.
1: Estaba releyendo el otro día. Bueno, este poema merece la pena. Yo soy muy autocrítico. Yo no creo que nada de lo que escriba tenga realmente valor. O sea, yo por una razón, no de humildad ni de modestia, sino por quizá por perfeccionista o porque me encanta la poesía de calidad, ¿no? Y tampoco yo. De hecho, el texto que tú dices que hice al principio es una especie de ironía sobre el poetastantismo, diciendo que poetas son poetas, los demás somos pues poetestantes, o estamos por ahí, ¿no? De paso. Entonces, este poema es, yo creo recordar que surge con motivo de la riada Lo incorporé al texto del 95. Este es un texto posterior, unos 8 años después, creo. Se llama La Tormenta. Yo soy muy malo leyendo poesía, la voy a leer, pero en fin, hay gente que le da mucho encanto a son los rapsodas, ¿no? Que tienen gusto para eso, no hay que dejarles a ellos en su oficio. La Tormenta. Te dije que se abrieron los cielos y el aire fue una hoguera de mares turbios. El sol hizo mutis por el foro hasta que ayunó la luna. Aquellas voces se ahogaron entonces. Querrías haber estado en tu proa, surcar los montes de la brava Oceanía y arribar con tu estela de Tajamar a la ciudad embarrada, lanzar tus redes salvavidas contra el destino y evacuar los silencios uno a uno, saltando sobre el abismo de las calles corcusidas y una vez a bordo los barrios, las avenidas, las gentes y las casas, zarpar. Estuve esperando entre las olas, entre las piedras, entre las lágrimas, entre los contenedores, veía pasar los coches sobrenadando las avenidas y alzaba la vista a lo lejos adivinándote venir. Te estuve esperando toda la tarde. Mientras los cielos flameaban bocanadas de agua y a la ciudad se la llevaba el mar. Era marzo aún, el mes ya se iba. Los tigres del aire volaban hacia las montañas y en un instante desataron toda su furia sobre la siesta de elefante de aquel domingo. Sangre de lodo esparcían sus arpas, remamos contracorriente, dando voces de alarma. Dirimimos el futuro en un santiamén de Semana Santa y los ríos acarreaban restos de laderas dormidas. Despertamos el monstruo, aquella tarde bramó. ¿Recuerdan las calles de Mazapán de Santa Cruz? Los duendes sitiados por los adoquines, la floresta cala por la mosca blanca, el Broadway del guerrero yacente de Henry Moore, las casitas escalonadas de Acapulco, el barrio de la alegría. ¿Recuerdas la quietud, la dócil mirada de la noche en la avenida de Anaga? ¿Recuerdas? A la ciudad se le cayeron los dientes en una sola tarde. Voló por los aires su dentadura de lágrimas y llovió. Y envejeció 1000 años bajo el agua. Entonces vimos su osamenta cubierta de limo. Vimos las raíces de su árbol, las piedras de su vientre, muertas de risa sobre el asfalto de fango. Y dimos brazadas contra el deshielo, remontamos la noche a ciegas. Dando tumbos subimos al sigurat de la noche malvada. Y aún en los cielos piafaban las nubes su diluvio de mar. Nosotros ya velábamos nuestros muertos. Te estuve esperando. Este es el que, si acaso uno pequeño, para despedirnos, que puede servir. Ese que tú decías, pero no es el de la infancia. La azotea. Bueno, está un poco largo. Qué grandes éramos entonces los sitios. No, repito. Qué grandes eran entonces los sitios. Qué grande aquella azotea sola donde corríamos desnudos los niños a ver la lluvia vestida de novia. En los años que digo, años tempranos, volaban por los sitios como el aire los niños del edificio, infiltrándonos en los rinconcitos de cada tarde. Tardes tan largas en sitios tan grandes. No he vuelto a vivir todos estos años. Éramos niños, los niños de antes. Yo era un astronauta allí en lo más alto. Miraba a los niños de arriba abajo, saludo desde mi torreón cósmico. La calle era un río de niños de asfalto. Allá va, escupitajos supersónicos. Y los niños de mi niñez, más crédulos, miraban al cielo contra la rauda salva abierta de rolitos de mofa. Y eran el blanco perfecto de mis salivas raras.
2: En fin, chorrada.
0: Bueno, ojalá que todas las chorradas tuvieran la categoría, en fin, artística, ¿no?
1: Mejor las coplas de Luis.
0: Unas con las otras. Y las otras con las unas. Pues bueno, nos habían dado 3/4 de hora que rebasamos un poquito. No sé si ya hay alguien esperando para otra presentación. Creo que no, me dice la compañera. Pues ya solo nos queda, desde luego, felicitar a Carmelo Rivero, que detrás de Como miran los mares vengan otras miradas, no sé si más al terruño o al horizonte, pero que siga la creación literaria. el agradecimiento y felicidades y envidia a Blanca Carrasco, por cierto, el segundo apellido.
3: Mesa.
0: Pues a Blanca Carrasco Mesa, pues por recordarnos con esa alegría y con esa entrañable mirada, pues la personalidad de Luis Carrasco, su padre, que reflejó en estas coplas pues también un poquito de su personalidad tan polifacética y tan ejemplar. Es una persona muy querida, como decía Carmelo, pues en todo Santa Cruz y seguro que en muchos rincones de La Gomera, El Hierro y La Palma, donde iba pues a ayudar a los enfermos, ¿no? El agradecimiento al Cabildo Insular de Tenerife, porque en su concurso público anual para posibilitar las publicaciones, pues el jurado pues en fin, eligió también estos dos libros para que hoy puedan estar distribuidos por toda Canarias en muchísimas librerías y también aquí en la Feria del Libro. Carmelo seguro que también reservará ahora una horita para estar en la carpa, ¿eh, Carmelo? Para firmar ejemplares de su Como miran los mares, teoría del redoble de cortejo. La felicitación también a Juan Luis Calero, que lo conocemos como hombre de comunicación y del arte, del humor, pero menos de su faceta maravillosa en las artes plásticas, ¿no? Y aquí tenemos una pequeña muestra, una exposición de algunas de sus obras más singulares, ¿no? Gracias a ustedes por acompañarnos y bueno, pues hasta un próximo libro.
1: Los cuadros de Calero sí tienen interés, ¿eh? Porque yo no veo los versos.
0: Y la poesía
1: es,
0: también.
1: Es un artista, un pedazo de artista, ¿eh?
0: Y la poesía de Carmelo Rivero, que Carmelo, a estas alturas no se puede uno estar flagelando de esa manera.
1: Pero los hobbies son los hobbies.
0: Bueno, pues nada, nos vamos para la carpa de San Morondón y nada, disfrutar del Parque García Sanabria, de la Feria de Artesanía, la de Flores y Plantas, la de la Gastronomía y Repostería y, por supuesto, la de la Feria del Libro, que está en el Paseo Pérez Mení, aquí a un paso, ¿no? Muchísimas gracias.
1: Muy bien, muy bien. Muchas
4: gracias. Bueno, pues esto ocurría hace un rato en el Parque García Sanabria de Santa Cruz de Tenerife, la presentación de estas dos publicaciones del Centro de la Cultura Popular Canaria.

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1: Según el informe sobre realidad educativa del Consejo Escolar de Canarias, la tasa de escolarización de Canarias en el conjunto estatal es muy, muy inferior, mientras la tasa de escolarización en el conjunto nacional de menores de 2 años es del 73,3%, en las islas es del 45,6%, destacando en particular la provincia de Las Palmas con un 37,4%. El Consejo Escolar pone el énfasis en que el archipiélago arrastra un déficit en la escolarización de menores de 0 a 3 años, una etapa que tiene un alto impacto educativo y social. Las pensiones en Canarias alcanzan los 1.249 euros, casi 120 euros menos que la media nacional. Según los últimos datos del Ministerio de Inclusión, Seguridad Social y Migraciones, la pensión media en el archipiélago se situó en abril en 1.249 euros al mes, es decir, un 4,7% más que hace un año, pero menos que la media nacional. El Pacto Migratorio Europeo prevé deportaciones a terceros países, una medida que Canarias ve con preocupación por ser frontera sur de Europa. Y ha concluido el Festival de Cine de Las Palmas de Gran Canaria, el Festival Internacional de Cine, ha concluido con la entrega del máximo galardón, el Lady Arimaguada de Oro, a la cinta Lo demás es ruido de Nicolás Pereda. Ha fallecido este sábado el que fuera diputado del Común, Manuel Alcaide, que ocupó este cargo entre los años 2002 a 2011. El colectivo Agua para La Palma pide paralizar la compra pública de 2 pozos abandonados en la isla por 1,2 millones de euros. Denuncia la asociación irregularidades en la compra, como que no quede acreditado que se haya adquirido el recurso hídrico, sino únicamente los terrenos y sus servidumbres. Y según se afirmó en el marco del pleno celebrado en el Ayuntamiento de Santa Cruz de Tenerife, después de una moción presentada por el Partido Socialista, el Parque Cultural Viera y Clavijo de la capital tinerfeña, un emblemático enclave cultural, tendrá un nuevo Teatro Pérez Minic. La Unión Europea, Bruselas, ha dado luz verde para transformar radicalmente la estrategia contra el desempleo. El martes, la Eurocámara dio el visto bueno definitivo a la reforma de las ayudas a Fondo de Globalización, que permite por primera vez que el dinero llegue a los trabajadores antes de que se produzca su salida de la empresa. Y continúa creciendo el turismo también en Canarias. Las islas han registrado un 84,5% de ocupación, superando Madrid, Barcelona y Costa del Sol. La Asociación para la Defensa de la Sanidad Pública de Canarias ha solicitado este viernes que las guardias médicas sean obligatorias para garantizar el servicio ciudadano las 24 horas, pero que además estén mejor remuneradas. También reclaman aumento de las plantillas y la incompatibilidad entre el sector público y privado. Un tribunal israelí ha prorrogado 2 días la detención del activista español de la flotilla y de su compañero brasileño. Un tribunal israelí, como decimos, ha prorrogado 2 días la detención de Saif Abukeshev y su compañero brasileño Thiago Ávila, detenidos tras ser interceptados el jueves en aguas internacionales a bordo de la flotilla Global Sumud rumbo a Gaza. Continuamos con más noticias. Más de 72.000 palestinos han sido asesinados en Gaza por el régimen sionista en más de 2 años y 6 meses de ofensiva israelí contra la franja de Gaza. Y Cuba ha recibido el apoyo y la solidaridad en el encuentro internacional presidido por el presidente de la República de Cuba, Miguel Díaz-Canel, un encuentro que reunió a 766 delegados de 36 países y un total de 156 organizaciones. El presidente Díaz-Canel afirmó que ningún agresor va a obtener la rendición de Cuba. Desaparecidos 2 militares estadounidenses durante maniobras internacionales conjuntas en Marruecos. Venezuela anuncia que acudirá a la Corte Internacional de Justicia para defender sus derechos históricos sobre Guayana Esequiba.

0: Bueno, y nos vamos de nuevo a Santa Cruz de Tenerife después de escuchar esta presentación, esta actividad que tuvo lugar en el Parque García Sanabria hace un ratito, para saludar de nuevo a Meme, que la tenemos en el stand, en la carpa del Centro de la Cultura Popular Canaria. ¿Qué tal, Meme? ¿Cómo va todo?
1: Pues sí, Anabel, estamos aquí en Santa Cruz, en el Parque García Sanabria, pues donde se están celebrando las fiestas de mayo, y en ellas pues la Feria del Libro. De verdad que ha sido, pues, el parque ha estado lleno todo el día de gente, gente paseando con sus flores. Al ser hoy Día de la Madre, pues todo el mundo quiere llevar un

0: lo que resta del día, mañana lunes también, que aquí en Santa Cruz de fiesta. Y nada, eso es lo que les podemos contar. Merece la pena venir porque van a disfrutar. Sí. Anabel, te tengo que dejar porque tengo que darle un presión al señor.
1: Bueno, pues nos vamos de la Feria del Libro de Santa Cruz de Tenerife. Ahí queda esa invitación que hace Meme a todos los oyentes. Tenemos la carpa, bueno, las carpas, porque hay muchísimas librerías, editoriales, autores que no han dejado de firmar, de rotar por distintas stands. Saben que hay un pequeño descuento, bueno, para animar a la gente a comprar el librito, que es mejor comprarlo, aprovechar, ¿no? Ir a comprar, que hay muchos títulos, muchas novedades, pero también muchos libros de fondo de catálogo que conseguir un poco más barato y que nos dicen del ambientazo que se respira en espacios como las ferias del libro, como es esta, la del Parque García Sanabria. Bueno, nosotros seguimos, ya estamos llegando al final del programa, pero vamos a poner un poquito de un programa. Creo que desde un diálogo internacional de representantes de distintos países se grabó ayer sábado sobre la Global Sumud Flotilla. Varios activistas intervienen para hablar de la situación actual, pues, de estos activistas que han sido secuestrados y en particular, pues, las dos personas que continúan en Israel, Saif Abukeshek y Tiago Ávila, que al parecer, según las últimas informaciones, una corte israelí prorroga 2 días la detención en el caso de el activista español que ha sido detenido, Saif Abukeshek, de origen palestino, y que preocupa su situación porque, bueno, pues podría ser acusado o está siendo acusado de terrorismo, de apoyar a Hamas sin pruebas ninguna. Y bueno, pues parece que están siendo ambos apoyados y asesorados jurídicamente por abogados. Esperemos que se liberen rápidamente, sean liberados. Bueno, vamos a escuchar este programa, Una mirada desde nuestra América, un diálogo internacional sobre la Sumud Global Flotilla.
2: Estamos en diálogo internacional, una mirada de nuestra América, y bueno, como siempre, tanta intensidad, tantas cosas que pasan en el mundo, algunas nos quedan para afuera, pero ya estamos con nuestro próximo entrevistado, y justamente estaba leyendo un poquito algunos mensajes de oyentes y nos requerían que hablemos justamente de lo que vamos a hablar ahora, porque tenemos en comunicación a nuestro compañero Lautaro Rivara. Él es sociólogo, es doctor en historia, es periodista, es analista internacional, es miembro de la Red de Intelectuales y Artistas en Defensa de la Humanidad, el capítulo Argentina, pero ahora mismo está embarcado, es un tripulante de la gran Global Sumud Flotilla, que va rumbo a Gaza y que ha sido atacada por el ejército israelí en estos días. Así que tenemos el honor, el privilegio de tener esta comunicación directa con Lautaro, que además forma parte de la comisión de la Global Sumud Flotilla aquí en Argentina. ¿Qué tal, Lautaro? ¿Cómo estás? Acá estamos Atilio, Telma y Paula. ¿Cómo andas?
3: ¿Qué tal, Paula, Atilio, Telma? Qué gusto, como siempre, saludarles.
2: Bueno, muchas gracias, la verdad, Lautaro, por atendernos. Primero, contale a la audiencia, contanos bien dónde estás en este momento, dónde te agarramos con esta entrevista.
3: Mira, ahora mismo estoy en una embarcación que se llama el Sirius, un pequeño velero de nuestra flota, y estamos anclados en la bahía de una ciudad que se llama Irapetra, en el sudeste de la isla de Creta, en Grecia. Llegamos acá hace 3 días después de, bueno, los acontecimientos de público conocimiento del ataque israelí que precipitaron un poco nuestra salida de aguas internacionales y nuestra repliega acá en aguas territoriales griegas.
2: Y eso, ahora si querés, poder, por favor, contar eso que pasó, porque además fue

0: Fue un crimen al derecho internacional, porque fue un ataque en aguas internacionales, como acabas de mencionar. Pero bueno, contanos un poco qué pasó, porque nos desveló ese hecho atroz que pasó. ¿Cuándo fue? ¿Antes de ayer?
1: Sí, 29 y 30, ¿no? De abril.
2: Sí, fue en la noche del 29. Acá usamos el horario UTC para la navegación. Fue más o menos a nuestras 11, 23 horas de la noche. Así que sí, fue un ataque, a ver, ¿cómo decirles? Sorpresivo. No tanto por el ataque en sí, sino por el momento y en el lugar en el que se dio. Si uno va al historial de las últimas flotillas, los últimos intentos de romper el cerco a Gaza, en los últimos años, los ataques habían dado lo que llamamos la zona naranja, que es una zona de más o menos 150 millas desde la costa de Gaza, digamos, para nuestro occidente. Y en este caso, el ataque fue muy precipitado, muy precoz, y se dio cerca de la isla de Creta, más o menos a 640 millas en el mismísimo corazón del Mediterráneo, lo cual implica una especie de adelantamiento de líneas, ¿no? La agresión israelí contra este tipo de iniciativas humanitarias, y un acto que, bueno, se descargó con singular violencia, con el secuestro de 175 activistas y el abordaje violento y la destrucción de más de 20 de nuestras embarcaciones. Y bueno, sin embargo, ahí con un poco de fortuna, por estar cerca de aguas territoriales y con un poco también de manía y de audacia, buena parte de la flota logramos de alguna forma dispersarnos y de otra forma también poder acomodarnos y emprender una marcha bastante presurosa hacia las aguas territoriales griegas. Así que bueno, en este momento el grueso de nuestra flota de alguna forma sigue operativo, aunque hemos estado en estos días y manejando muy ocupados haciendo presión política, comunicacional y también consular y diplomática para garantizar la liberación de nuestros compañeros y nuestras compañeras, algo que en efecto logramos el día de hoy con la salvedad no menor de dos miembros de nuestro comité directivo, Tiago Ávila, quien sé que conocen muy bien,
3: claro,
2: y a Saif Aukeshek. Los dos están en este momento detenidos en una cárcel israelí en los territorios ocupados, fueron visitados por sus delegaciones consulares de Brasil y de España respectivamente, presentan clarísimos, inequívocos signos de tortura y han iniciado en este momento una huelga de hambre. Así que bueno, nuestra prioridad ha estado puesta, por supuesto, en la liberación del conjunto de las delegaciones y en este momento en particular pujando por la liberación de Saif y de Tiago.
3: Claro, que corre un serio riesgo, ¿no? Porque recordemos el cambio en la legislación, Atilio te está hablando, Lautaro, el cambio en la legislación israelí que introduce la pena de muerte por horca a palestinos acusados de actos terroristas o intenciones de llevar a cabo un auto terrorista. En este contexto, ¿ha habido alguna reacción de los gobiernos europeos defendiendo a la gente de la flotilla?
2: Algunas reacciones, sobre todo de parte del gobierno español. Hay que mencionar que en el caso puntual de Saif, él es de origen palestino, pero es ciudadano español y también es ciudadano sueco. Entonces sí hubo una intermediación del gobierno de España, incluso una mención pública en un mitin de Pedro Sánchez en el cual habló de un ciudadano español, aunque no tuvo quizás el coraje de mencionar su nombre. Y también hubo un comunicado con cierta contundencia diplomática de parte, más o menos inesperadamente, del gobierno italiano de Giorgia Meloni, un país que, como se sabe, tiene una población en general bastante proclive y solidaria a apoyar a las flotillas en particular y a la causa palestina en general. Recordemos que el año pasado, cuando fue la última misión, una huelga obrera y de estibadores muy pero muy importante que acompañó el curso de las flotillas.
0: Sí,
2: así que evidentemente estos gobiernos un poco juegan con su complicidad con la entidad colonial, pero a la vez deben gestionar la oposición interna y doméstica de diferentes sectores y actores sociales, pero les diría que en general los gobiernos de Europa no se han anoticiado de lo que sucedió, y en particular el gobierno griego ha sido más bien cómplice y colaborador de este secuestro. De hecho, el ataque se dio en lo que se llama una zona SAR, es decir, la zona que en este caso corresponde a Grecia en sus tareas de salvaguardia y rescate. Nosotros emitimos alertas de SOS cuando la agresión empezó, y bueno, el gobierno griego básicamente hizo mutis por el foro y no brindó ningún tipo de asistencia naval a nuestras embarcaciones, y de hecho terminó ejerciendo una especie de rol de co-tutela o de co-secuestro junto con la entidad israelí al momento de transferirse nuestros compañeros presos desde la autoridad israelí a la autoridad griega.
1: Sí, quería, Telma habla, ¿cómo estás, Lautaro? Quería recordarle a los oyentes que esta flotilla tiene como misión justamente llevar ayuda humanitaria a los gazatíes y abrir, si fuera posible, un corredor humanitario de ayuda frente a un genocidio que está cometiendo abiertamente el gobierno de Benjamín Netanyahu.
0: Que sigue.
1: Que sigue, por supuesto que sigue, a pesar de que supuestamente hay una tregua. Quería preguntarte sobre justamente estos dos detenidos, estos dos militantes. Le quiero también recordar a los oyentes argentinos que Tiago Ávila estuvo acá en Argentina, no pudo pasar del aeropuerto Jorge Newbery porque fue retenido y expulsado por el gobierno de Javier Milei, siempre obediente a lo que indica el Departamento de Estado, ¿no es cierto? Tiago Ávila venía justamente a hablarnos, hasta tener una conferencia de prensa y a comunicarnos sobre el tema de la flotilla. Pero quería saber qué te parece que puede hacer de ahora en adelante, más allá de esta, como nos contaste, esta huelga de hambre, etcétera, del futuro de Saif Abu-Keshek y de Tiago Ávila.
2: Sí, en efecto, Telma, como decís, bueno, tuvimos ese percance con Diego. Yo, de hecho, era parte del grupo de la coordinación de la Global Sumo, que lo estaba por recibir en Aeroparque, y bueno, él nunca pudo llegar, expulsado de forma absolutamente arbitraria por altas esferas del gobierno de Javier Milei. Y en este caso, bueno, son dos casos muy emblemáticos. Primero decir que el ataque, si bien fue un ataque masivo y generalizado, evidentemente apuntó hacia embarcaciones en donde los miembros de la coordinación, y en puntual Tiago y Saif, estaban navegando. En el caso de Saif, puntualmente, él estaba navegando en un barco observador. Él, por su origen palestino, por estas vicisitudes que colocaba Atilio recién y por el riesgo que conlleva para un palestino de origen llegar a los territorios ocupados, no iba a llegar hasta la franja de Gaza, sino que iba a bajarse en un puerto previo. Tenemos absolutamente claro que la inteligencia israelí sabía eso y tenía todos los detalles, y sin embargo decidió de alguna forma perseguirlo. También el caso de Tiago fue también secuestrado en la última misión y de hecho fue torturado en una cárcel israelí, y de hecho cuando se produjo el ataque nuestros compañeros trataron de defenderlos de forma pacífica, no violenta, de impedir su captura, y fueron brutalmente agredidos. Así que en este caso la situación es compleja. Ustedes saben que el régimen judicial israelí es absolutamente, de hecho, extrajudicial y arbitrario en estos casos.
1: Ah, impune, ¿no?
2: Se está hablando...
1: Impune porque no puede hacer lo que se le da la gana.
2: Sí, están hablando de que supuestamente se le imputarían a Tiago delitos muy, muy, muy, pero muy abstractos e inespecíficos, pero en el caso de Saif la situación es más compleja porque se está diciendo de que se lo puede acusar de terrorismo o colaboración con el terrorismo, y esto podría implicar además que se le aplique el régimen de detención administrativa, que es un régimen absolutamente discrecional por el cual el Estado de Israel, sin pruebas, sin debido proceso, sin juicio, sin derecho a la defensa, puede detener de forma indefinida, incluso prorrogar esta detención a los presos palestinos durante incluso años o décadas, y es concretamente el destino de que podría enfrentarse Saif, sin dejar de considerar lo que decía Tilio de la pena de muerte que fue aprobada recientemente por el Parlamento israelí. Así que son dos casos, pero sobre todo el de Saif, puntualmente y particularmente dramáticos.
0: Es tremenda la situación de lo que encima la prensa occidental pinta como la democracia de Medio Oriente. Qué hipocresía, es impresionante. ¿Y qué noticias tienen, Lautaro, también de Gaza? ¿Cómo los espera la gente en Gaza? También sabemos que se está organizando una caravana por tierra para intentar llegar también con ayuda humanitaria por el cruce de Rafah desde Egipto. ¿Cuáles son las perspectivas? Y también si podés contarnos un poquito más de detalles de cuántas embarcaciones más o menos están ahora, cuántos tripulantes y cuántas de la flotilla.
2: Sí, estos días la verdad que hemos recibido mensajes y videos realmente muy, pero muy bonitos de la población palestina, tanto en Gaza, en Cisjordania, en la diáspora, en todo el planeta, y me atrevo a decir que hay una expectativa genuina de parte de una iniciativa que implica simplemente comunicar a la población palestina que su causa no ha sido olvidada y claro. que hay un movimiento activo de solidaridad que se manifiesta en las flotillas, uh-huh. pero también en esta movilización por el norte de África, en lo que fue el Congreso en Bruselas, y en la enorme cantidad de movilizaciones que ha habido en todo el planeta en las últimas semanas y en los últimos meses. Así que bueno, en ese marco nuestra voluntad es por supuesto seguir navegando. Aquí donde estoy, en Irapetra, tenemos exactamente 32 embarcaciones absolutamente operativas, algunas de las que fueron atacadas e inutilizadas parcialmente las hemos remolcado, las estamos remolcando y tenemos la posibilidad de incluso repararlas en el cortísimo plazo. Uh-huh. Y hay también otras embarcaciones y más activistas esperando en diferentes puertos de Grecia, de Turquía y de otros países. Así que yo les podría decir con bastante optimismo que de acá a algunos días podríamos tener una flota incluso más grande de la que fue interceptada hace 3 días. Y tenemos eso, la capacidad política, la experiencia y la voluntad de seguir navegando hacia Gaza, porque es obviamente nuestro derecho, el derecho internacional, y el derecho internacional humanitario nos asiste. Nuestra iniciativa uh-huh. es absolutamente legal y legítima y no hay ningún motivo para echar marcha atrás.
0: Así Bien. Es. Y teniendo en cuenta lo que fundamentalmente repetimos, lo que decía Telma, lo que decías vos, que es tan importante la flotilla para que los gazatíes y las gazatíes, los palestinos y palestinas en general, sepan que no los olvidamos, que no las olvidamos, porque el genocidio continúa. Todos los días nos siguen llegando noticias de que asesinaron a 3, 4, 5, 10 civiles, aparte.
1: Ahora están estableciendo una nueva línea, además de la línea amarilla, están estableciendo una línea naranja, y lo que ya se está denunciando es que en los lugares donde había casas de los palestinos, están construyendo esas miradores, esas postas totalmente...
0: Checkpoint, esos.
1: Sí, son miradores que de guerra, ¿no? Uh-huh. Son como grandes construcciones de piedra con una ventanita muy pequeña o con algún lugar donde uh-huh. salen, se ven armas, pero que son lugares de vigilancia y están avanzando, los están construyendo donde había casas de los palestinos. Claro. O sea que están avanzando y apropiándose directamente de zonas muy importantes de Gaza.
3: Y lo mismo están haciendo en partes del Líbano, exactamente claro. igual. Están incorporando parte del territorio libanés, o sea, robo de tierras.
2: Sí, hubo de hecho muchas novedades. Esto que dice Telma del Niño Naranja estaría representando el 64% de la población total de la franja de Gaza. Obviamente se presenta como una medida contingente, como una zona de amortiguamiento, de defensa militar, pero sabemos que en estos casos, después de la zona de amortiguamiento, se procede a formas más o menos informales de anexión concreta y directa. En efecto, está también el caso de esta línea amarilla en el sur del Líbano, y también se han aprobado nuevos proyectos de asentamiento y de construcción de viviendas, por ejemplo, los altos del Golán Sirio. Así que la expansión de este Mira. Proyecto irredentista de Gran Israel realmente no termina de detenerse. Entonces, por eso volver a poner la cuestión de la franja de Gaza en el centro tiene que ver con denunciar todo este gran entramado de políticas coloniales en Asia Occidental, que obviamente también se verifica en la agresión israelí y norteamericana contra Irán.
0: Así es. Y también con el agravante desde Argentina de que nuestro presidente estuvo, ¿no?, hace pocos días ahí abrazándose con el genocidio. Y ahora también está viajando hacia Estados Unidos. Eso no sé también cómo es visto ahí, cómo se ve, qué se dice el gobierno argentino. Con esto te vamos a ir dejando ya tranquilo, porque sabemos que estás, bueno, en muchas tareas, pero...
2: Sí, de hecho, bueno, yo lo que no escuché de nuestro gobierno es ningún pronunciamiento sobre la detención hasta hace pocas horas de 5 compatriotas, 5 militantes argentinos en aguas internacionales. Creo, me corregirán, que no hubo ningún tipo de pronunciamiento diplomático de nuestro gobierno, más parece más encargado de velar por los intereses de los israelíes que de nuestros propios compatriotas. Y tampoco nuestra situación acá en Grecia, que es algo precaria, en tanto en cuanto estamos un poco secuestrados. Mm. nuestras embarcaciones, en el sentido de que el gobierno griego no da ningún tipo de garantías para nuestro desembarque acá. Así que, bueno, nada, tenemos igual una delegación argentina que todavía permanece, somos una delegación particular, en tanto en cuanto todo el mundo sabe quién gobierna nuestro país, pero por eso mismo es muy, pero muy importante que Argentina esté aquí presente y agregando su pequeño esfuerzo a esta iniciativa global de solidaridad con Palestina.
0: Gracias por diferenciarnos al pueblo argentino del engendro que nos gobierna, la verdad. Bueno.
2: Sí, eso aquí todo el mundo lo tiene claro, eso se los puedo asegurar.
3: Y gracias por su valentía, ¿verdad? Que de alguna manera ustedes están demostrando claramente ante la inacción de los gobiernos europeos y en este caso el gobierno griego. Así que bueno, pues nada más, Lautaro, suerte y estamos siempre a disposición de la gente de la flotilla para cualquier novedad, cualquier noticia.
4: Bueno, pues somos radio, para decir el nombre de dónde estamos sacando el medio, de dónde estamos sacando esta grabación que nos parecía muy interesante porque somos radio, ese entrevista al activista Lautaro Rivara. Que daba testimonio de lo que está ocurriendo pues prácticamente en estos momentos con los activistas palestinos, con los activistas internacionales, bueno, de corazón palestino, pues que componían, han compuesto esa global flotilla, la Global Smooth Flotilla, que de una manera tan valiente y por segunda vez ha tratado de llevar material humano, material, etcétera, al pueblo gazatí, que en esta ocasión ha sido secuestrado en aguas internacionales, mucho peor de lo que seguramente todos ellos se imaginaban, que bueno, ya partirían de la base de que era muy difícil llegar a Gaza, pero no se imaginaban que tuviera este atrevimiento bajo prácticamente el silencio de los gobiernos internacionales de Europa, etcétera, que no han hecho prácticamente nada para impedirlo, ¿no? Para llevar a Israel a la Corte Internacional, etcétera. Bueno, pues nosotros nos vamos marchando, destacando algunas noticias, agradeciendo que nos acompañen cada día, invitándoles a que lo hagan mañana en directo de nuevo, invitándolos a que se acerquen las personas que están por Tenerife por la Feria del Libro y además por la carpa del Centro de la Cultura Popular Canaria. Por allí está pues Meme atendiendo a ese puesto de libros que está pues lleno de novedades, de libros editados por el Centro de la Cultura Popular Canaria, libros canarios, pero también todo tipo de libros y de novedades para que cualquier lector se lleve seguro pues algo valioso, y además se pueden llevar libros firmados por los autores que continúan por nuestra carpa acudiendo para firmar ejemplares como es habitual en todas las ferias del libro. Bien, pues por destacar algunas noticias, destacaría esa noticia pues tan interesante que firma el periodista, que firman en el Canarias Ahora, el diario.es, y que hace un retrato de la situación de los migrantes y de las perspectivas de la migración y de lo que pretende el gobierno de España y al final Europa pues sobre los migrantes, las políticas migratorias en Europa, que además con un título muy perturbador dice que la política migratoria de la Unión Europea se mimetiza con el ICE de Trump, y es que se castiga cada vez más el ser migratorio, el ser un migrante. El pacto migratorio prevé deportaciones a terceros países y Canarias pues podría ser uno de esos lugares para acoger, para aparcar personas, ¿no? Uno de esos espacios de asilo de los migrantes europeos. Ya lo explicaba muy bien en su intervención José Manuel Rivero. Además, bueno, pues dar cuenta de los resultados, de los premios del Festival de Cine de Gran Canaria, Lo Demás es Ruido, de Nicolás Pereda, obtuvo el máximo reconocimiento, Lady Arimaguada de Oro, del Festival Internacional de Cine de Las Palmas de Gran Canaria. Bien, algunas otras cuestiones que quizás destacaríamos. Bueno, es como Canarias sigue presumiendo de ir, digamos, de estar a la cabeza en recepción de turistas. El sector turístico en Canarias pues continúa a la cabeza del Estado español. Las islas han registrado un 84,5% de ocupación y precios medios de 187 euros, superando a Madrid, Barcelona o Costa del Sol. Bueno, diríamos a costa de qué, y sabemos que es a costa de la destrucción de nuestro medio y de la también especulación turística. Por otra parte, pues también hacernos eco de las últimas informaciones sobre los activistas secuestrados de la Global Sumud Flotilla. Sabemos que un tribunal israelí ha prorrogado 2 días la detención en el caso del activista español de origen palestino. Ha prorrogado 2 días la detención del activista español de la flotilla, pero también del activista brasileño Tiago Ávila, ambos detenidos tras ser interceptados el pasado jueves en aguas internacionales a bordo de la flotilla Global Sumud rumbo a Gaza. Mientras conocemos que más de 72.000 palestinos han sido asesinados en Gaza por el régimen sionista durante el primer cuatrimestre del año, organizaciones de derechos humanos, relatores internacionales y diversos países han denunciado estos hechos como delitos de lesa humanidad. En más de 2 años y 6 meses, la cifra de palestinos víctimas del holocausto israelí han alcanzado, según esas cifras oficiales, 72.608 personas asesinadas, según los datos oficiales, ¿no? Bueno, y solidaridad con Cuba, un encuentro de solidaridad con Cuba y antiimperialismo en La Habana se ha desarrollado este sábado, un encuentro internacional que además ha estado presidido por el presidente de la República, Miguel Díaz-Canel, y que reunió a 766 delegados de 36 países y a 152 organizaciones internacionales de solidaridad con la isla, y que contó con un amplio discurso de Miguel Díaz-Canel, entre otros representantes del gobierno de Cuba. Ningún agresor contará con la rendición de Cuba. Ningún agresor logra la rendición de Cuba, decía el presidente cubano, que añadió que Cuba defenderá cada palmo de su territorio en respuesta a las recientes amenazas de Donald Trump. Decía que se multiplicarán por miles los 30 cubanos que dejaron su vida defendiendo al presidente Nicolás Maduro en Venezuela. En el marco de ese encuentro de solidaridad con Cuba, donde también una red internacional de intelectuales y artistas han denunciado agresiones de Estados Unidos contra Cuba. Y bueno, desaparecidos 2 militares estadounidenses durante las maniobras internacionales conjuntas en Marruecos. Estas son algunas noticias y nos vamos ahora sí ya con la sintonía del informativo. Hasta en directo, será hasta mañana lunes. Un saludo.
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1: Según el informe sobre realidad educativa del Consejo Escolar de Canarias, la tasa de escolarización de Canarias en el conjunto estatal es muy inferior, mientras la tasa de escolarización en el conjunto nacional de menores de 2 años es del 73,3%, en las islas es del 45,6%, destacando en particular la provincia de Las Palmas con un 37,4%. El Consejo Escolar pone el énfasis en que el archipiélago arrastra un déficit en la escolarización de menores de 0 a 3 años, una etapa que tiene un alto impacto educativo y social. Las pensiones en Canarias alcanzan los 1.249 euros, casi 120 euros menos que la media nacional. Según los últimos datos del Ministerio de Inclusión, Seguridad Social y Migraciones, la pensión media en el archipiélago se situó en abril en 1.249 euros al mes, es decir, un 4,7% más que hace un año, pero menos que la media nacional. El Pacto Migratorio Europeo prevé deportaciones a terceros países, una medida que Canarias ve con preocupación por ser frontera sur de Europa. Y ha concluido el Festival de Cine de Las Palmas de Gran Canaria, el Festival Internacional de Cine, ha concluido con la entrega del máximo galardón, el Lady Arimaguada de Oro, a la cinta Lo Demás es Ruido, de Nicolás Pereda. Ha fallecido este sábado el que fuera diputado del Común, Manuel Alcaide, que ocupó este cargo entre los años 2002 a 2011. El colectivo Agua para La Palma pide paralizar la compra pública de 2 pozos abandonados en la isla por 1,2 millones de euros. Denuncia la asociación irregularidades en la compra, como que no quede acreditado que se haya adquirido el recurso hídrico, sino únicamente los terrenos y sus servidumbres. Y según se afirmó en el marco del pleno celebrado en el Ayuntamiento de Santa Cruz de Tenerife, después de una moción presentada por el Partido Socialista, el Parque Cultural Viera y Clavijo de la capital tinerfeña, un emblemático enclave cultural, tendrá un nuevo Teatro Pérez Minic. La Unión Europea, Bruselas, ha dado luz verde para transformar radicalmente la estrategia contra el desempleo. El martes, la Eurocámara dio el visto bueno definitivo a la reforma de las ayudas a Fondo de Globalización, que permite por primera vez que el dinero llegue a los trabajadores antes de que se produzca su salida de la empresa. Y continúa creciendo el turismo también en Canarias. Las islas han registrado un 84,5% de ocupación, superando Madrid, Barcelona y Costa del Sol. La Asociación para la Defensa de la Sanidad Pública de Canarias ha solicitado este viernes que las guardias médicas sean obligatorias para garantizar el servicio ciudadano las 24 horas, pero que además estén mejor remuneradas. También reclaman aumento de las plantillas y la incompatibilidad entre el sector público y privado. Un tribunal israelí ha prorrogado 2 días la detención del activista español de la flotilla y de su compañero brasileño. Un tribunal israelí, como decimos, ha prorrogado 2 días la detención de Saif Abukeshev y su compañero brasileño Thiago Ávila, detenidos tras ser interceptados el jueves en aguas internacionales a bordo de la flotilla Global Sumud rumbo a Gaza. Continuamos con más noticias. Más de 72.000 palestinos han sido asesinados en Gaza por el régimen sionista en más de 2 años y 6 meses de ofensiva israelí contra la franja de Gaza. Y Cuba ha recibido el apoyo y la solidaridad en el encuentro internacional presidido por el presidente de la República de Cuba, Miguel Díaz-Canel, un encuentro que reunió a 766 delegados de 36 países y un total de 156 organizaciones. El presidente Díaz-Canel afirmó que ningún agresor va a obtener la rendición de Cuba. Desaparecidos 2 militares estadounidenses durante maniobras internacionales conjuntas en Marruecos. Venezuela anuncia que acudirá a la Corte Internacional de Justicia para defender sus derechos históricos sobre Guayana Esequiba.

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0: del horror en el Líbano, en 1.5 metros cuadrado, que eso no lo resiste cualquier persona, ¿eh? Sin lavabo, nada más que un agujero para hacer sus necesidades, ¿eh? Y desde 15 años militó en el movimiento comunista libanés, que le hizo el atentado aquel de, me parece que fue de las milicias del Líbano, que asesinaron en Sabra y Chatila la falange, sí, a un general, y quedó lisiado. Entonces ella la encerraron 10 años y estuvo 6 años allí metida en ese agujero. Eso es un ejemplo de activista. Además, yo no digo activista, revolucionario constante. ¿Me entiendes? Y revolucionaria, claro. Hay que estar ahí metido en el ajo todo. Y entonces lo que tú dices, está bien todo eso de la flotilla, ir para allá, pero aquí en tierra también. ¿Yo por qué no me puedo desplazar? Porque yo estoy en desobediencia civil constante. No tengo ni carnet de identidad, pues fíjate. Pero estoy contra el sistema, es un sistema colonial total, ¿eh? Y los papeles de Einstein, es muy interesante que salgan, porque tenía contacto con este, con Netanyahu y con Rockefeller y toda esa gente, y están en esos experimentos para exterminar pueblos argentinos. Mira, ¿quieres que te diga una cosa? Si Palestina desaparece, desaparece la libertad del mundo.
1: ¿Cuál es la pregunta?
0: No, la pregunta no. Yo le dije al compañero que estoy con el compañero.
2: Gracias.
3: ¿Más intervenciones?
2: Vale, solo para aclarar. El ejemplo de Italia... Sí, el ejemplo de Italia es porque vivimos en un momento donde estaba un gobierno de derecha que reprimió bastante a la solidaridad ahí, que un poco crió un ambiente de incapacidad en Italia, y hemos visto que el pueblo, cuando quiere, puede. No hay ninguna duda sobre la solidaridad aquí, en todas partes. Como has dicho, no hay ninguna zona que no existe solidaridad. Y es importante que podemos ir más allá. Por ejemplo, el puerto de Valencia, el puerto de Barcelona, el puerto de Algeciras, todos esos puertos han sido espacio de tránsito de armas a Palestina. Aunque aquí, en el gobierno, se hizo una resolución de embargo, el embargo no se aplicó. Es decir, los barcos siguen pasando. Entonces, debemos siempre ver qué más podemos hacer. Por ejemplo, ya hubo diferentes experiencias en Liverpool, en la propia Italia, en Génova, en Grecia, que bloquearon barcos que llevaban armas, que venían de cruceros, que llevaban soldados israelíes. Es mucho trabajo que podemos hacer, que aún para implicar a más sectores de la sociedad. Pero sin duda, uno de los sitios que siempre ha estado con Palestina, debemos reconocer aquí, fue el primer país europeo que reconoció a la OLP cuando tenía la oficina de la Unión General de Estudiantes Palestinos en Madrid. Entonces, de una manera histórica, y esto viene parte que aquí... Hay una historia muy importante en movimientos sociales. Entonces, la lucha de los otros pueblos, que sea Palestina, que sea el Sahara, que sea América Latina, forma parte fundamental del pensamiento de las personas, de la sociedad activa. Pero nos queda más trabajo. Y tenemos más amenaza de otros sitios, porque si los sitios que estoy yendo y dando charlas, todo el mundo me está explicando esta subida tremenda de la derecha, pero la derecha fascista en todos los sitios, que atreven a atacar a personas en las calles y agreden a personas hoy mismo en muchos sitios. Entonces están, no solamente sabemos que existe derecha, no, sino estás también teniendo visibilidad y agresión. Y por eso tenemos mucho trabajo de aquí al año que viene para impedir que nos pase esto, ¿no? Y más responsabilidades. Ayer estuve en el Congreso y un poco para reunir con los parlamentarios, explicar la nueva misión y tal, y me explicaron un poco, pero bueno, también estamos haciendo mucho trabajo comparado con otros países europeos. Y aquí estamos haciendo mucho esfuerzo para que haya resoluciones, reconocimiento al Estado palestino, el tema de la retirada del embajador español, es una bajada del nivel diplomático. Es cierto, pero que debemos entender que esas acciones se tenían que haber de coger hace muchos años, y esta es la ética. decir, la ética política es actuar

0: actuar cuando existen esas situaciones. No es que no es un favor a nadie que están tomando unas posiciones progresivas. No lo podemos ver de esta forma. Es decir, ellas están, deben responder, porque las personas que salen y se prometen para elegir, principalmente son que representan a la izquierda, salen con valores, salen para defender derechos, salen para defender libertades. Entonces, actuar en esos momentos es lo mínimo, es ser integrante de las valores que defienden. Y cuando hacemos lo que estamos haciendo hasta hoy y el genocidio sigue en Palestina y los crímenes siguen en otros sitios, quiere decir que tenemos que hacer más. Y cuando tenemos solo un gobierno o dos o tres actuando y existe nivel de complicidad, porque cuando el gobierno hoy actúa, pero los mozos se entrenan por el Mossad, pero que se firman acuerdos de inversiones militares con Israel, pero pasan barcos que llevan armas a Israel, quiere decir que tenemos que subir en nuestro nivel de organización. Entonces, aquí siempre, como palestinos, agradecemos eternamente la solidaridad del pueblo, porque siempre ha estado con el lado correcto de la historia, no tenemos ninguna duda. Pero hoy no estamos diciendo, hoy yo no soy aquí para decir hay que estar en solidaridad con Palestina. Yo estoy aquí para decir nos tenemos que construir conjuntamente un movimiento internacional para enfrentarnos a todas formas de represión y que Palestina, por su resistencia, por su resiliencia, representa este simbolismo, representa el eje principal de la lucha. Pero hoy, más que nunca, nuestra lucha es común contra esas formas que nos quieren aplicar. Perdona que...
1: Cuando hablabas de que vivimos en el individualismo y que no, que al final solo pensamos en ahora en que nos van a subir la gasolina, que pueden matar gente en el otro lado del mundo, pero a mí que no me suban la gasolina. Yo quería hacer una pregunta. Cuando lo de la vuelta ciclista en España, nos vinimos súper arriba. Yo recuerdo que yo también en casa, porque anterior a eso lo que sientes es pues indignación, tristeza, otros días te cagas en la madre, en la puta madre que los parió. Pero cuando lo de la vuelta ciclista fue como y luego desapareció. Entonces, yo sé que luego entraron con el tema de la paz, de la mierda de paz esa que no es paz, y pero sigue ocurriendo lo que está ocurriendo en Palestina. Entonces, ¿qué fue? O sea, ¿qué es lo que hace que nos desinflemos?
0: Pues la información. Nosotros no tenemos acceso a información. La percepción que han creado que ya hay paz. Entonces, no toda la sociedad son militantes, ¿no? Hay muchas personas que salieron porque no pueden aguantar más, porque no pueden aguantar todo el terror que están viendo por las teles, por las noticias. Y lo que pasó, porque la vuelta ciclista vino en este momento de su vida mundial, que hubo acciones en todas partes del mundo, hubo movilizaciones en todas partes y formaba parte de esta línea. Y lo que dije antes, que ellos no son estúpidos y van a intentar jugarla una y dos y tres veces. Entonces dijo, mira, nos vamos a firmar un acuerdo de alto de fuego, vamos a crear un consejo de paz y ya la gente piensa que está todo arreglado. Yo hace 10 días tuve una charla en Barcelona, que estaba en una plaza abierta y era una parte de un mercadillo y actividades y cosas así, y pasa una persona normal y dije, pero otra vez con Palestina, pero esto no se ha resuelto, no se ha claro. Entonces esto es lo que ellos crean, todas las campañas de manipulación, las campañas de información falsa, el silencio total forma parte de ello. Y por eso nos tenemos que movilizar. Por eso hacemos acciones tan potentes como la flotilla, porque es capaz de movilizar a personas. Pero lo que no podemos olvidar, que esto no se puede hacer todos los días. Entonces tenemos que ver cómo cuando hacemos esas acciones lo convertimos en algo diario. Que este momento que se crea con la flotilla se queda de una manera permanente. Que nos conseguimos construir espacios colectivos que hacen el trabajo del día a día. Porque es lo que tenemos que mantener. Nosotros no podemos sacar barcos todos los días. Nos llevamos desde junio durmiendo una hora al día. Es inestable mantenerlo a nivel de gasto humano y gasto económico. No podemos mantenerlo. Pero es necesario hacer acciones que pueden traer a personas de todas partes del mundo y que luego podemos construir protocolos, procesos, espacios colectivos para que la gente cuando vuelva se mantiene activa y seguimos haciendo de una manera colectiva en muchos espacios. Es importante.
2: Yo un poco apoyar la bueno, y dar respuesta. Ay, es que me oyen, esto es una sala pequeña.
3: Para la radio, por favor.
2: Ah, para la radio. Bueno, quería complementar un poquito la información. En octubre, noviembre, pues Israel expulsó a 44 ONGs de la zona, con lo cual, pues tanto sanitarias como no sanitarias, lo que quieren es que no haya testigos. Ahora, salvo pues en las plataformas y en ONGs que tratan sobre el tema de Palestina, pues en grupos de trabajo, no hay información sobre lo que está pasando en Palestina. Ya en las redes, en la televisión, en el periódico, no se habla si pasa algo o no pasa algo, es que no se sabe, no hay información. Entonces, pues la gente pues ya piensa que eso realmente están en ese proceso de paz. O sea, solamente los que seguimos un poco el tema y seguimos con nuestras redes internas, con esta información, son los que estamos al corriente. Es que no hay informadores desde dentro, porque no hay nadie que desde dentro esté informando. ¿Qué tal?
4: Vale, bien. Bueno, me lo he escrito. A ver, soy Carolina, soy sindicalista de Intersindical Canaria. Me ha gustado mucho el punto de coordinar las acciones a nivel global, porque lo que pasa es que la gente hace mucho dentro de su ámbito. Profesores, estudiantes, incluso antes hablabas del sindicalismo, ¿no?, de los sindicatos. Nosotros hicimos un homenaje a los sanitarios asesinados. ¿Sería posible volver a organizar algo a ese nivel, a nivel global? ¿Cuáles serían los ejes para poderlo comenzar?
0: Nosotros con Dafne, que aquí es el grupo local en Canarias, siempre traen propuestas a las asambleas internacionales que tenemos y se concretan esas propuestas y luego se empieza a trabajarlo. Entonces, yo creo que se puede intercambiar el contacto después de la charla y que se puede ir planificando un poco la propuesta, los detalles, y cuando ya lo tenéis bien completada, se presenta en la Asamblea Internacional y se comparte con todas las delegaciones que existen.
5: Bueno, mi nombre es Udine, y yo lo que quería era como pues saber un poco más de información de qué es lo que puede hacer pues la gente joven, ¿no? Porque sí que es cierto que te enteras del tema o buscas información y te enteras de cosas, pero luego después en la universidad pues a lo mejor no se habla de este tema o no se llega, o a lo mejor yo, por ejemplo, que bueno, canto y participé en un concierto solidario, es como, sí, pero ¿a dónde va eso? ¿Dónde llega esto? ¿Dónde realmente llega esos beneficios? ¿Qué es lo que puedes hacer si no te unes a la flotilla? ¿Que solamente el hecho de no comprar cosas en, bueno, que tengan que ver con Israel ya es lo que hace que bueno, que ya ayudes? Pero si quieres hacer más, ¿qué haces? Porque al final, yo, por ejemplo, sigo a muchos, bueno, de redes sociales, ¿no? A muchos influencers que hablan de la situación, pero sí que es cierto que al final ninguno te dice realmente qué es lo que tienes que hacer, ¿no? O te mandan un mensaje en el que te dicen, únete con nosotros, difunde la información. Pero claro, tú la difundes, pero no sabes lo que estás difundiendo realmente. Entonces, bueno, era para saber.
6: Difundir es informarte, o sea, no es difundir, comparte este mensaje, como es la parte de los creadores de contenido, es dale a la campanita y síguenos y vale, eso es una forma absolutamente pasiva de compartir algo, no te involucra de ninguna manera. Pero cuando tú escuchas una información y dices, ostras, esto es verdad, no es verdad, hasta qué punto lo buscas, lo investigas y lo ves. Entonces llega un momento en el que las camisetas que tenemos en la comunidad palestina en Canarias ponen no dejes de hablar de Palestina. Cuando tú realmente empiezas a ver qué es lo que está pasando, no puedes dejar de hablar de lo que está pasando, porque en tu cabeza no cabe que esto esté pasando y no se diga nada. Y entonces empiezas a incomodar a tus compañeras de trabajo o a tus compañeras de estudios y empiezas a decir, oye, pero has visto, ay, qué pesado, otra vez con lo mismo. Y sí, pero es que ver a niños decapitados me duele en el alma, ¿no? Entonces, cuando empezamos a llamar a las cosas por su nombre y dejamos de decir esas cosas tan bonitas de, ay, únete y enciende una velita, y, sí, que está muy bien y que queda muy guay para el que no se quiere comprometer y lo pone y parece que es que sí, que fíjate tú que comprometido, ¿no? Porque si se compromete más allá, se expone a un montón de cosas. De las personas que han acudido a la flotilla, muchos no han recuperado su trabajo, muchos lo perdieron. O sea, cuando cuando pasamos del voluntariado y del buenismo al activismo y a la militancia, se asumen ciertos riesgos, ¿vale? Y tenemos que vivir con ellos. Y a partir de ahí empezamos a decir, ¿qué es realmente lo que quiero hacer? ¿Cómo quiero hablar yo con mis compañeros? ¿Voy a hacer o voy a organizar una charla local? Aquí tienen a Lauri o tienen a otros, hay otros movimientos por Palestina, hay vídeos. Oye, vamos a organizar en el sindicato de estudiantes, en caso de ser en la universidad, en otro montón de entornos, en el entorno. No te digo que cuando te vas de marcha a tomarte las copas, porque ahí no, nadie nos va a hacer ni caso, pero en otros contextos decir, oye, ¿dónde están? Porque ustedes saben dónde está la gente joven. Yo lo voy a buscar y me veo buscándolo. Pero ustedes sí saben, entonces si ustedes dicen, oye, vamos a estar, los jóvenes vamos a estar el viernes a las 7 de la tarde en no sé dónde, vengan, y nosotros vamos y les contamos nuestra película, no hay ningún problema, estamos acostumbrados a ello, y además lo disfrutamos, no porque nos guste lo que está pasando, sino porque nos gusta sentir que la información se amplía. Entonces, ¿qué haces? Investígalo, no te creas cualquier cosa que te digan, y compártelo, pero no como una story en Instagram. Compártelo con tus conocidos. Tío, vi esto ayer y me quedé hecha mierda, con perdón de la expresión, ¿vale? Estoy viendo esto, seguimos, fíjate, esta gente de la flotilla que ahora van a ir ahí, la última vez en 2010 hubo un bombardeo sobre uno de los barcos y mataron a 10 activistas, o sea, que esto no es una actividad de vamos de crucero por el Mediterráneo, que es lo que nos venden desde... Ah, mira, claro, se van en verano a dar... No, es que ha muerto gente en esa flotilla. Es una actividad de riesgo de verdad, no es un crucero por el Mediterráneo. Entonces, cuando te informas, compartes de verdad, empiezas a crear conciencia a tu alrededor. Y esa es la parte que para mí es más importante de todo.
3: En el chat, casi una pregunta que creo que tiene mucho que ver con la de Udine, ¿no? ¿Qué podemos hacer cuando no podemos ser activistas a tiempo completo?
6: Ser activistas a tiempo parcial. O sea, no nos queda de otra. Es que no podemos... A ver, hay gente que tiene la capacidad de dedicarle 24 horas al día y estamos después las que tenemos una jornada completa de trabajo y familias y otro montón de cosas que hacer y le terminas quitando horas al sueño, le terminas quitando horas al ocio, le terminas quitando horas a otro montón de cosas porque sientes que es lo que tienes que hacer. Y yo en eso sé muy poquito porque quien le dedica... Quien se dedica en cuerpo y alma a esto es aquí mi compañero de mesa. ¿Qué se hace cuando no se puede ser activista a tiempo completo, Safe?
0: Yo creo que siempre hay cosas que pueden hacer. Es decir, si pensamos en el tiempo, si uno mira la jornada diaria que tiene, yo conozco amigos que por lo menos por la semana salen 3 días a tomar una copa. Entonces, esto es un tiempo de 3 horas. No tienes que salir los 3 días o tampoco tienes que salir los 3 horas. Es decir, es un poco organizar la vida de una forma que te permite participar. La dificultad que tenemos entre convertirnos de participantes a organizadores es una tarea muy importante, porque la pregunta es... Pero mucha gente me pregunta, ¿pero qué puedo hacer? ¿Qué puedo hacer? ¿Pero por qué tú mismo no piensas sobre lo que se puede hacer y organizarlo? Es decir, en forma de lo que hay y organizarlo. ¿Por qué yo tengo que ser la persona que tiene respuestas a una cosa que tiene que ser colectiva? Nosotros tenemos que crear más espacios colectivos donde la responsabilidad de organizar, que es la tarea más difícil, es una responsabilidad colectiva. Donde no tenemos... ¿Por qué buscar la respuesta en qué hacer, sino ser proactivos en pensar? Donde hay complicidad, atacarla. Si en la universidad no se habla sobre Palestina, organiza una exposición. Estudia sobre algún aspecto que está relacionado con algo que existe en la universidad. Los poetas palestinos, el arte palestino, la infancia en Palestina, la escuela, la historia, la política, historia de resoluciones que viola Israel y Naciones Unidas. Hay un montón de cosas que se pueden ser integrantes dentro del proceso de educación y cogerla como una tarea. Crear un grupo de estudiantes, el grupo de estudiantes por Palestina. Y empezar cómo vamos y buscar. Vamos a invitar a un estudiante palestino que está en tal universidad y que venga, que se explique. Hay muchas cosas que se pueden empezar a hacer. Lo que se consiguió hacer, mucha gente me pregunta con el tema de la marcha a Gaza y con el tema de la flotilla, pero es que no habéis conseguido romper el bloqueo. Es que hemos conseguido romper el bloqueo mental, en que la gente nos decía, no se puede, no podéis hacer nada, tenéis que quedar en casa. Cuando empezamos a hablar sobre la marcha, mucha gente decía, es que no vais a poder llegar a Cairo. No vais a poder salir de vuestros aeropuertos. No vendrán gente con vosotros. Vais a ir solo 10 personas. Al final nos hemos ido 4.000 personas de 80 países, que se fue organizado en menos de 2 meses. Cuando nos hemos organizado la flotilla, el año pasado, nos pasó igual. Cuando yo preguntaba a la gente, se tomó la decisión de organizar la flotilla el día 22 de junio. La flotilla salió el 31 de agosto. Entre que se tomó la decisión y nos hemos empezado a trabajar, pasaron como 2 semanas. Es decir, no ha sido, y ya está todo en marcha. Tuvimos un proceso en menos de 2 meses. Cuando decía a la gente, nos vamos a volver a salir. Y me decían, ¿pero cómo vais a hacer? Y dijo, docenas de barcos vamos a salir, cientos de personas, docenas de países van a participar. La gente me decía, ¿estás loco? ¿Cómo puedes hacer? Pero es que es normal, porque nos ha acostumbrado al pensamiento. No se puede, no podemos hacer. Entonces, sí, cuando queremos, cuando nos movilizamos, cuando trabajamos con gente de otra manera colectiva, cuando compartimos responsabilidad, podemos. Y tenemos que pensar en lo que no se ha hecho, en lo que es fuera de nuestra imaginación, algo que no nos ocurre, y hacerlo. No es hacer lo normal. No es hacer lo que se puede hacer todos los días. No es hacer lo que llevo años viendo que lo están haciendo. No. Pensar de una manera proactiva. Pensar qué no se puede hacer. Bloquear un barco que lleva soldados israelíes. Pues traemos 10 veleros y nos metemos en el agua a las entradas o salidas y bloqueamos el barco. Algo que no se ha hecho. Hay empresas que aquí venden comercio, pues entrar dentro de esas empresas y nos atarnos a las columnas que están y mostrar un acto de solidaridad. Es decir, tenemos que ir creativos en enfrentar a esta maquinaria de guerra. Es la única manera.
1: Que yo quería decir, rápido, que no es una pregunta, es más bien un comentario. Yo creo que tenemos un problema muy gordo con el tema del individualismo. Entonces, a lo mejor no me voy a encadenar mañana con 3 amigas, pero sí puedo salir a la calle y decir todos los días buenos días a todo el que me tropiece por la calle. Quiero decir que en la vida, en el día a día, podemos hacer una resistencia al individualismo que indirectamente también está apoyando a Palestina. Y si yo salgo a la calle y miro a la gente y digo buenos días, ya estoy resistiendo ese individualismo. Y lo más divertido de todo es que cuando lo haces, generalmente la gente responde muy bien. Que uno está con la idea de no, que a ver cómo te van a mirar, a ver qué no sé. Y luego resulta que solo tienes que andar. O sea, quiero decir que comento esto porque solemos sentirnos que no podemos hacer nada y a veces pequeñas cosas cotidianas al final te llevan a una farmacia a hablarle a la farmacéutica que conoces de toda la vida del medicamento Teva con el que puedes hacer boicot a Palestina. Y a lo mejor, pero eso no fue a lo mejor lo primero que se te ocurrió. Lo primero que se te ocurrió fue saludar a la gente por la calle porque te duele que seamos tan individualistas y entonces acabas yendo a la farmacia con lo de Teva. Quiero decir que podemos siempre hacer, por lo menos saludar a los seres humanos cuando pasamos por la calle, incluso aunque tenga pinta de que me va a caer mal. Dices buenos días y entonces cambia, gira. Y ese giro, al final, yo creo que si lo hacemos muchas personas, se va contagiando y ya está.
3: Bueno, pues sí, creo que ya ellos están un poquito preocupados con la hora de la facturación en el aeropuerto y bueno, pues todo... Sí, pues un segundín porque para que los oyentes...
7: El público de las Mercedes ha hecho un trabajo, yo no sé si lo conocen, desde, la verdad que vale la pena, yo no sé si todavía se puede visitar, desde los pequeñitos hasta sexto, que los que están allí, se ve que, hombre, dirigido por los profesores, desde la cocina hasta el arte, la historia, todo. Y además lo dirigen ellos, los de sexto. Y da gusto escuchar el lenguaje, porque en ningún momento hablan de guerra, de asesinato, de nada, de genocidio, el lenguaje inclusivo, y se ve un curro tremendo. Sería bueno que, yo no sé, si se pudiera trasladar, porque tienen una cartelería magnífica, si se pudiera trasladar a otros centros, porque allí caló. Porque desde el arte está todo el colegio decorado con eso. Y han hecho unas jornadas de puertas abiertas fantásticas. Y es desde hasta sexto, hasta 12 años. La universidad puede hacer cosas muchísimo mejores, que son más libres, digo yo. Y todos los demás, no digo la universidad, lo digo por tu pregunta.
8: La universidad sí que puede hacer más cosas, pero sí que es cierto que al final está ahí los pensamientos de los profesores, ¿no? Entonces que también eso impide y afecta a lo mejor a jóvenes que están interesados y quieren actuar y quieren hacer cosas y al final se queda en, bueno, la universidad participó en esto para limpiar la imagen, pero realmente no en las clases cuando hablamos de política, hablamos de cuestiones que realmente te llevan a cabo a hablar sobre Palestina, pues... No llega más, o llegan a lo mejor algunos chicos y te venden el periódico y muchos a lo mejor que tiene que ver con Palestina, pues directamente es como, ya vienen los pesados atrás de turno. Entonces, claro, si al final ya eso se ve y el profesorado también te lo dice, y cuando hablas de esos temas ves que no puedes realmente hacerlo de una manera en la que no se te juzgue, pues cuesta también.
3: Sí, ya por favor, ya vamos terminando. Tenemos que repetir, Laura.
2: Que el hacer cosas, bueno, el hacer sin que tenga ninguna repercusión es difícil, y mucho menos con el tema Palestina. O sea, no vas a tener apoyo por parte de todos los profesores. Habrá algún profesor que esté a favor, las gerencias o las direcciones, o las, pues a lo mejor algunas sí, pero bueno, o sea, muchos compañeros te apoyarán y otros muchos dirán qué pesada. O sea, que muchas veces te vas a encontrar tú sola en la sala, muchas veces te vas a encontrar sola dando la charla o haciendo la exposición y demás. O sea, pero ¿qué es lo que yo puedo hacer? Pues tú puedes hacer eso. El primer día a lo mejor te van pocos, el segundo día te van un poquito más, el cuarto te irán más, ¿no? El ejemplo lo tienes pues en el compañero, ¿no? Por eso son activistas, porque a pesar de las dificultades, o sea, es que cuando quieres hacer algo que no está empujado, que no está promovido, cuesta. Y el tema Palestina quizás cueste un poco más. O sea, que es que no lo vas a tener...
3: Bueno, en cualquier caso, compañera, que busque el nombre, Udine. Sabes que cuando vayas a hacer una actividad, cuenta con el Centro de la Cultura Popular Canaria y con la radio, que daremos la noticia, conferencia, tal. Bueno, pues yo creo que un aplauso muy caluroso para... Seif Abukeshek y Dafne Tabraue. Bueno, pues ya con el micrófono cerrado, como estamos en directo en la radio, pues vamos a decir que la sala se ha puesto en pie unánimemente. Insistimos en una tarde con muchísimo viento en la laguna y mucho frío y mucha lluvia, y sin embargo pues la salita San Brondón está llena. Y sobre todo, pues como decía Ramón Pedregal Casanova, representamos sin duda ninguna a millones y millones de personas en todo el mundo. Y vamos a pedirle, Laura, si te parece, ya a los músicos y las músicas, Santiago y Javier, seguramente que habrán oído hablar del disco Canciones de Amor y del Paraná, de Santiago, que nos ha pedido, bueno, el apellido en principio no necesario hoy. Y Javier González, pues, quien no conoce, al que fue pues uno de los cofundadores de Achamán, luego pues un puntal en los sabandeños. Santiago dice que se le fue el tiempo. No, está empezando el tiempo. El tiempo de la música, una vocación. Pues son tres actuaciones. Cada una de ellas constará de una canción. Y bien vale cantarle al pueblo palestino contra el olvido y la indiferencia.
9: Es La Memoria, una canción de León Gieco, el autor de temas emblemáticos como Todavía Cantamos, Solo Le Pido a Dios. Esto es La Memoria y la han elegido para que se cante aquí por los organizadores. Gracias, Javier.

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0: fantástico Santiago Pérez, que siempre nos sorprende con una canción inédita, al menos en micrófonos y en público, y Javier González, pues uno de los grandes. Y hoy, pues vamos, descubrimos ya no solo a una pues a una mujer inquieta que ha estado tomando el micrófono para hacer preguntas y expresar también su compromiso y su opinión y su solidaridad con el pueblo palestino. Ana Violeta, que sí que lleva el pañuelo palestino, y nos decía, es que mi segundo nombre además es mi seña de identidad, del Violeta, por el color feminista, y a partir de hoy también...
1: Y por la República.
0: Y por la República, y por la Segunda República, y por Violeta Parra también, a partir de hoy, que hay que... Sí, total. Que es una, en fin, una compañera de camino también de la canción popular, pues un aplauso para Ana Violeta.
2: No, eso cuando termine.
0: Bueno, ahora y después.
2: Si sale bien. Es al revés, es al final.
1: A ver.
2: No salió la pista, lo siento. Pero no fui yo, fue la pista. Sí, los problemas del directo. ¡Ah, qué maravilla! Ojalá todo se tomara de esa manera. ¡Tararararararararararararararararararararararararararararararararararararararararararararararararararararararararararararararararararararararararararararararararararararararararararararararararararararararararararararararararararararararararararararararararararararararararararararararararararararararararararararararararararararararararararararararararararararararararararararararararararararararar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

0: Y listo.
1: Pues fantástico manifiesto en formato creativo y además con muy buen gusto. Enhorabuena, Ana, Violeta y Udine, que es la joven universitaria que también participaba pues preguntando fórmulas para ser activista y también en el seno de la universidad, en este caso pues de la Laguna, ¿no? Pues con Udine se clausura pues este primer acto. Laura Pérez, no sé dónde está, pero el primero de muchos actos, que confiemos en que Laura y se sume mucha más gente para seguir clamando libertad para Palestina.
2: Exacto. Bueno, muchísimas gracias por la introducción. Y bueno, al final yo creo que mi labor en sí está en pequeños actos, pues poder cantar y poder destinar esta canción, pues en este caso, a Palestina, ya que este tema en concreto, muchas personas de ustedes yo creo que la conocerán, es Imagine. Y bueno, esperemos que ahora, pues con esta canción, pues podamos un poquito pues pensar en pues unos buenos momentos y que la vida pues otra vez vuelva a estar bien en esos países y bueno, les canto Imagine.

Todos somos palestinos.

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1: Según el informe sobre realidad educativa del Consejo Escolar de Canarias, la tasa de escolarización de Canarias en el conjunto estatal es muy, muy inferior, mientras la tasa de escolarización en el conjunto nacional de menores de 2 años es del 73,3%, en las islas es del 45,6%, destacando en particular la provincia de Las Palmas con un 37,4%. El Consejo Escolar pone el énfasis en que el archipiélago arrastra un déficit en la escolarización de menores de 0 a 3 años, una etapa que tiene un alto impacto educativo y social. Las pensiones en Canarias alcanzan los 1.249 euros, casi 120 euros menos que la media nacional. Según los últimos datos del Ministerio de Inclusión, Seguridad Social y Migraciones, la pensión media en el archipiélago se situó en abril en 1.249 euros al mes, es decir, un 4,7% más que hace un año, pero menos que la media nacional. El Pacto Migratorio Europeo prevé deportaciones a terceros países, una medida que Canarias ve con preocupación por ser frontera sur de Europa. Y ha concluido el Festival de Cine de Las Palmas de Gran Canaria, el Festival Internacional de Cine, ha concluido con la entrega del máximo galardón, el Lady Arimaguada de Oro, a la cinta Lo demás es ruido, de Nicolás Pereda. Ha fallecido este sábado el que fuera diputado del Común, Manuel Alcaide, que ocupó este cargo entre los años 2002 a 2011. El colectivo Agua para La Palma pide paralizar la compra pública de 2 pozos abandonados en la isla por 1,2 millones de euros. Denuncia la asociación irregularidades en la compra, como que no quede acreditado que se haya adquirido el recurso hídrico, sino únicamente los terrenos y sus servidumbres. Y según se afirmó en el marco del pleno celebrado en el Ayuntamiento de Santa Cruz de Tenerife, después de una moción presentada por el Partido Socialista, el Parque Cultural Viera y Clavijo de la capital tinerfeña, un emblemático enclave cultural, tendrá un nuevo Teatro Pérez Minic. La Unión Europea, Bruselas, ha dado luz verde para transformar radicalmente la estrategia contra el desempleo. El martes, la Eurocámara dio el visto bueno definitivo a la reforma de las ayudas a Fondo de Globalización, que permite por primera vez que el dinero llegue a los trabajadores antes de que se produzca su salida de la empresa. Y continúa creciendo el turismo también en Canarias. Las islas han registrado un 84,5% de ocupación, superando Madrid, Barcelona y Costa del Sol. La Asociación para la Defensa de la Sanidad Pública de Canarias ha solicitado este viernes que las guardias médicas sean obligatorias para garantizar el servicio ciudadano las 24 horas, pero que además estén mejor remuneradas. También reclaman aumento de las plantillas y la incompatibilidad entre el sector público y privado. Un tribunal israelí ha prorrogado 2 días la detención del activista español de la flotilla y de su compañero brasileño. Un tribunal israelí, como decimos, ha prorrogado 2 días la detención de Saif Abukeshev y su compañero brasileño, Thiago
2: Ávila, detenidos tras ser interceptados el jueves en aguas internacionales a bordo de la flotilla Global Sumud rumbo a Gaza. Continuamos con más noticias. Más de 72.000 palestinos han sido asesinados en Gaza por el régimen sionista en más de 2 años y 6 meses de ofensiva israelí contra la franja de Gaza.
1: Y Cuba ha recibido el apoyo y la solidaridad en el encuentro internacional presidido por el presidente de la República de Cuba, Miguel Díaz-Canel, un encuentro que reunió a 766 delegados de 36 países y un total de 156 organizaciones. El presidente Díaz-Canel afirmó que ningún agresor va a obtener la rendición de Cuba. Desaparecidos 2 militares estadounidenses durante maniobras internacionales conjuntas en Marruecos. Venezuela anuncia que acudirá a la Corte Internacional de Justicia para defender sus derechos históricos sobre Guayana Esequiba.

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1: Según el informe sobre realidad educativa del Consejo Escolar de Canarias, la tasa de escolarización de Canarias en el conjunto estatal es muy, muy inferior, mientras la tasa de escolarización en el conjunto nacional de menores de 2 años es del 73,3%, en las islas es del 45,6%, destacando en particular la provincia de Las Palmas con un 37,4%. El Consejo Escolar pone el énfasis en que el archipiélago arrastra un déficit en la escolarización de menores de 0 a 3 años, una etapa que tiene un alto impacto educativo y social. Las pensiones en Canarias alcanzan los 1.249 euros, casi 120 euros menos que la media nacional. Según los últimos datos del Ministerio de Inclusión, Seguridad Social y Migraciones, la pensión media en el archipiélago se situó en abril en 1.249 euros al mes, es decir, un 4,7% más que hace un año, pero menos que la media nacional. El Pacto Migratorio Europeo prevé deportaciones a terceros países, una medida que Canarias ve con preocupación por ser frontera sur de Europa. Y ha concluido el Festival de Cine de Las Palmas de Gran Canaria, el Festival Internacional de Cine, ha concluido con la entrega del máximo galardón, el Lady Arimaguada de Oro, a la cinta Lo demás es ruido, de Nicolás Pereda. Ha fallecido este sábado el que fuera diputado del Común, Manuel Alcaide, que ocupó este cargo entre los años 2002 a 2011. El colectivo Agua para La Palma pide paralizar la compra pública de 2 pozos abandonados en la isla por 1,2 millones de euros. Denuncia la asociación irregularidades en la compra, como que no quede acreditado que se haya adquirido el recurso hídrico, sino únicamente los terrenos y sus servidumbres. Y según se afirmó en el marco del pleno celebrado en el Ayuntamiento de Santa Cruz de Tenerife, después de una moción presentada por el Partido Socialista, el Parque Cultural Viera y Clavijo de la capital tinerfeña, un emblemático enclave cultural, tendrá un nuevo Teatro Pérez Minic. La Unión Europea, Bruselas, ha dado luz verde para transformar radicalmente la estrategia contra el desempleo. El martes, la Eurocámara dio el visto bueno definitivo a la reforma de las ayudas al Fondo de Globalización, que permite por primera vez que el dinero llegue a los trabajadores antes de que se produzca su salida de la empresa. Y continúa creciendo el turismo también en Canarias. Las islas han registrado un 84,5% de ocupación, superando Madrid, Barcelona y Costa del Sol. La Asociación para la Defensa de la Sanidad Pública de Canarias ha solicitado este viernes que las guardias médicas sean obligatorias para garantizar el servicio ciudadano las 24 horas, pero que además estén mejor remuneradas. También reclaman aumento de las plantillas y la incompatibilidad entre el sector público y privado. tribunal, un tribunal israelí, ha prorrogado 2 días la detención del activista español de la flotilla y de su compañero brasileño. Un tribunal israelí, como decimos, ha prorrogado 2 días la detención de Saif Abukeshev y su compañero brasileño, Thiago Ávila, detenidos tras ser interceptados el jueves en aguas internacionales a bordo de la flotilla Global Sumud rumbo a Gaza. Continuamos con más noticias. Más de 72.000 palestinos han sido asesinados en Gaza por el régimen sionista en más de 2 años y 6 meses de ofensiva israelí contra la franja de Gaza. Y Cuba ha recibido el apoyo y la solidaridad en el encuentro internacional presidido por el presidente de la República de Cuba, Miguel Díaz-Canel, un encuentro que reunió a 766 delegados de 36 países y un total de 156 organizaciones. El presidente Díaz-Canel afirmó que ningún agresor va a obtener la rendición de Cuba. Desaparecidos 2 militares estadounidenses durante maniobras internacionales conjuntas en Marruecos. Venezuela anuncia que acudirá a la Corte Internacional de Justicia para defender sus derechos históricos sobre Guayana Esequiba.

0: bienvenidas y bienvenidos a La Trapera de domingo 3 de mayo de 2026, un día festivo, bueno, en algunos sitios doble o triplemente festivo, el día de las madres, de las mamás, así que felicidades a todas ellas. Y bueno, pues el día, un día de puente además, por este inicio de mayo, nosotros nos vamos a ir rapidito a Santa Cruz de Tenerife, donde, bueno, las fiestas de mayo se celebran por todo lo alto. Anoche, pues ese baile de magos ya tradicional, el Parque García Sanabria, que se viste de fiesta durante 4, 5 y más días con actividades para los niños, con esos títeres ya pues clásicos en las fiestas de mayo, con las flores y las plantas, con la artesanía y, por supuesto, con los libros. Y con los libros se encuentra Meme Sosa, que acaba de abrir la puerta del stand, creo, y así que no sé cómo estará el ambiente mañanero. Meme, buenos días.
1: Pues el ambiente mañanero está empezando porque las casetas se van a abrir a las 11 de la mañana, ya hay gente en el parque. Y de verdad que Santa Cruz se nota que está en fiesta porque el Parque García Sanabria está lleno de cultura, de tradición, están instaladas pues todos los artesanos, las flores, toda la parte de gastronomía y, como no, los libros, que ocupan un paseo de Domingo Pérez Miní y toda la Rambla. Así que estamos de fiesta porque los libros aportan mucho a las fiestas de mayo y, claro, estamos aquí en el celebrando el día, la fiesta de la cultura y la fiesta de la ciudad de Santa Cruz de Tenerife.
0: Pues qué mejor regalo para las madres, ¿no?, que un libro, por ejemplo.
1: Que un libro o muchos libros. Muchos, sí. Todos los días del año se debe de leer y hay que aprovechar la feria, que los libros están en la calle, porque desgraciadamente la gente, no todo el mundo tiene la buena costumbre de entrar en las librerías. Y aquí tienen la oportunidad pues de comprar el mejor regalo, que es un libro, y a las personas pues mejor del mundo, que son las madres, y siempre hay que tener un detalle, así que un libro es el mejor regalo que pueden hacer a ese ser tan querido que es la madre.
0: Bueno, ayer, ¿cómo estuvo, Meme? Que sé que tuviste por ahí a Eusebio Cabrera firmando su estupendo libro de coplas, Carlos García también firmando todos sus libros. ¿Cómo fue la tarde?
1: Pues la tarde fue muy animada, como todos los días, porque aquí en el parque a cualquier hora del día pues está lleno, un bullicio de gente, y ellos, de verdad que Eusebio me asombró, porque yo creo que ha sido la persona que más ha firmado en la feria. Él, desde que llegó hasta que se fue, pues no paró de firmar, la gente hablando con él, él le enseñaba copla, gente que escribía decía, no, una copla no es tan fácil, entonces, ¿sabes? El contacto este de los autores con el público, pues eso enriquece y eso pues hace el boca a boca después también. Eusebio es una persona muy conocida en el mundo de folclore, ha dirigido un montón de grupos y tiene muchos amigos porque es muy buena persona. Así que de verdad que yo estaba asombrada porque el pobre no paró ni un minuto. Lo mismo pues con Carlos García, que ya tiene muchos libros publicados con el Centro de la Cultura Popular Canaria. Y esto pues siempre, cuando antes de abrir las puertas, pues siempre mucho trabajo, muchas cajas que cargar, pero bienvenido sea, porque los libreros lo tenemos muy presente, que hay que hacer animación a la lectura, y creo que una de las mejores formas es pues sacar los libros a la calle, en estas ferias del libro, y evidentemente así pues la gente, y que no lea mucho, pues que se enganche a partir de visitar esta feria, se engancha a la lectura, porque en estos momentos pues tan oscuros que estamos viviendo, yo creo que la cultura es la única que va a resolver los problemas. Así que a leer, a disfrutar, y a disfrutar de este magnífico parque, que no todas las ciudades pues tienen, yo creo que es una de las capitales pues que tiene en el mismo centro de la ciudad un parque que es una maravilla.
0: Y hoy tenemos dos presentaciones dentro de un ratito, ¿no?
1: Pues sí, se presenta el libro del querido amigo de este gran periodista y gran escritor, que es Carmelo Rivero, que presenta su libro Como miran los mares, teoría del redoble de cortejos, Y además que tiene unas ilustraciones magníficas de Juan Luis Calero. También presentamos el libro de 365 coplas, Año Canario. Es de Luis Carrasco, una persona que estuvo siempre muy vinculada a Santa Cruz, fue concejal de Cultura, y de verdad que aunque era médico traumatólogo, pero él vivía todas las tradiciones, y como coplista, pues es un ser excepcional.
0: Pues a las 11 y además hoy pues también autores firmando libros, va a ser un día hoy extraordinario, ¿no? Me imagino que ya se notará el ambiente porque hoy con toda la festividad de las madres, pues de las cruces de mayo, etcétera, Santa Cruz es un hervidero, ¿no?
1: Un hervidero, y de verdad que siempre aquí tienes al público garantizado, porque la gente vive la fiesta y vive el libro también, porque está la fiesta del libro, de la cultura. No sé si se cortó.
0: No, te escuchamos. Te escuchamos bien.
1: Pues esto, yo invito a todos los oyentes a que vengan hoy por el Parque García Sanabria, mañana que es festivo en Santa Cruz, también estamos abiertos todo el día, y creo que son las fiestas para disfrutar y para compartir, así que todo el mundo la cita hoy y mañana en el Parque García Sanabria.
0: Bueno, pues seguiremos hablando, Meme, muchas gracias, y ahí queda esa invitación. Un saludo, gracias. Hasta luego. Gracias. Bueno, pues nosotros seguimos en directo en La Trapera, y con musiquita nos vamos a recordar el contenido de La Trapera de hoy domingo. Como siempre, vamos a hablar, a saludar en primer lugar, o en segundo lugar, que ya hemos hablado con Meme, charlaremos con Antonio Criado Barbero, que es nuestro habitual invitado de los domingos, y aunque Antonio se nos ha ido también a Rusia unos cuantos días a esa celebración de la Internacional Socialista con el nombre Sovintern, ya lo tenemos por Sevilla y charlaremos con él para que nos cuente la experiencia. Nos iremos a hablar después también con nuestro habitual compañero que entra cada domingo, José Manuel Rivero, abogado y analista político, analista internacional de lujo. Y tenemos varias cositas que preguntarle a José Manuel Rivero. Y luego nos iremos con otras informaciones, con Carmen Delia. Por supuesto, escucharemos la segunda jornada del Sovintern. Así que música y punto y seguido.

0: Bueno, pues seguimos en la trapera con esta musiquita tan alegre y festiva. Nos vamos a Sevilla a saludar, como hacemos cada domingo por la mañana, y a interrumpirle el desayuno a Antonio Criado Barbero. Muy buenas, Antonio.
1: Buenas, Anabel, buenas tardes. A mí no me espací nada. Yo llevo ya bastante tiempo despierto. He desayunado muy a gusto con Esperanza. Me he comido mi platito de moda que le acabo de coger de mi moral.
0: Bueno.
1: Y nada, encantado.
0: Qué lujo, qué lujo. Bueno, qué lujo. Antonio, nos tienes que hablar del Sovintern que has tenido el privilegio junto con nuestro querido compañero César Rodríguez, que lo tenemos ahí medio convaleciente todavía, a ver si se va a recuperar. Y bueno, pues con Lois Pérez Leira, con Javier Madrazo y tantos amigos que han hecho, ¿no? Sobre todo latinoamericanos y del mundo, en esa experiencia tan interesante, el Sovintern. Háblanos de la experiencia, Antonio.
1: Ha sido una experiencia increíble, ya César te lo habrá contado, porque César y yo lo hemos pasado pipa, porque no solamente el tema de ver todo lo que hemos visto, sino poder dialogar y hablar y sentarnos a hablar con gente histórica, vamos, gente que en la vida creímos que podríamos hablar con ella, ¿no? Me refiero a Pablo Allende, nieto de nuestro ilustre, homenajeado y cariñoso Salvador Allende. Hemos conversado y sentado a hablar y con el nieto de Fidel Castro, un chico que es ingeniero nuclear, o sea, gente muy preparada. Hemos estado con gente, por ejemplo, que a mí me ha llamado mucho y me ha señalado bastante este hombre de El Salvador. Increíble, han sido el frente, es el presidente del Frente Farabundo Martín, o sea, con gente que en la vida podríamos haber charlado y haber dialogado, ¿no? Y esto nos lo ha dado el poder haber ido este viaje tan largo y tan duro que ha sido el viaje a Moscú, ¿no? Pero bueno, bien vale la pena haber pasado 3 días o 4 mal de en los viajes y tal, pero lo que allí se ha visto y lo que allí hemos visto y comprobado ha sido todo un lujo, ¿no? Ha sido un lujo el poder ver la Plaza Roja, ha sido un lujo el ver los palacios, ha sido un lujo montarnos en ese catamarán en el río Moscú, o sea, es todo, ¿no? Es un todo, ¿no? Yo desde pequeñito, y eso lo hablaba con César y lo hablábamos mucho, ¿no? Yo desde pequeñito, yo he devorado los libros, y yo cuando leía a León Tolstói o a Dostoyevsky o a Gorky, toda esta gente que son los clásicos rusos, yo me imaginaba andando por esas calles de Moscú y viendo lo que nos contaban y viendo todo lo que allí se puede ver, ¿no?
0: ¿Te defraudó o respondió?
1: No, al revés. De eso es lo que iba. En vez de, o sea, tú sabes que cuando te cuentan mucho de un sitio, cuando lo ves dices, pues no era para tanto, ¿no? No, es para tanto y más, ¿no? Y más, porque mira, las personas que tenemos la sensibilidad progresista y de izquierda, cuando vemos un país que lo mejor que tiene el país es para que lo disfruten los obreros, pues te llena, ¿no? Si tú te montas en ese metro, que es un museo, que no es un metro, y no ves un papel por el suelo, no ves una pintada, acostumbrado a ver los metros de París, los metros de Bruselas, los metros de Alemania, están todos pintarraqueados y muy sucios, y vas allí y ves que aquello es un museo, vamos, cuadros valiosísimos por todos sitios, monumentos y escultura por todos sitios, aquello tan limpio, tan con, vamos, como si lo hubiese acabado de limpiar en ese momento, ¿no? Es increíble y cuando vas por el parque y ves el parque tan maravilloso que tienen, o ves la biblioteca del Lenin, la biblioteca de Lenin es una maravilla, ¿no? Una maravilla. Es como un parque y dentro es un edificio precioso con miles de volúmenes, ¿no? Al cual tú te puedes apuntar, llevarte a tu casa libros, leerlo y leer todo lo que quieras, ¿no? Y son cosas que la ves y te llena, ¿no? Te llena porque, mira, yo siempre lo he dicho, ¿no? yo siempre he sido contrario a las dictaduras y a los regímenes dictatoriales, ¿no? Pero bueno, yo el tema, cuando me he paseado por Moscú, no he sentido esa sensación que sientes cuando estás en un sitio que hay dureza y controles, ¿no? Yo he visto que yo me he paseado por otros sitios. Por ejemplo, yo estaba en París, en Orly, en el aeropuerto de Orly o en Saint-Denis, y yo he visto por las calles militares con los fusiles cargados. Sin embargo, yo en Moscú no he visto eso, por ningún lado. He visto mucho control, mucha seguridad y mucha participación, ¿no? O sea que el tema en ese apartado ha sido maravilloso, ¿no? Pisar esa Plaza Roja de Moscú, poderte fotografiar delante de una persona que tanto hemos querido y tanto hemos estudiado y tanto hemos leído, como Carlos Marx, el monumento a Carlos Marx, es increíble, ¿no? Y ya te digo, está pisando cultura, está pisando historia, está pisando algo que tú has soñado desde pequeñito y que tú decías, bueno, eso es imposible, yo cuando voy a poder ir a Moscú, ¿no? Primeramente, que económicamente no se puede, ¿no? Y después el tema de las oportunidades, ¿no? Bueno, pues mira, se nos presentó y ahí está, ¿no?
0: Pues háblanos del Sovintel, Antonio, de lo que supone como iniciativa de la alternativa de unidades a nivel mundial, ¿no? Del sí, socialismo.
1: Había delegaciones prácticamente de medio mundo, ¿no? El tema del Salvador, de Honduras, de todo sitio, o sea, de Senegal, de Mali, de todos sitios, ¿no? Y claro, el primer día que tuvimos los debates se organizó en tres ponencias por afinidad de territorio, ¿no? Los españoles hicimos una con todo el que hablaba español, los africanos hicieron otra y los asiáticos hicieron otra. Apartada, son tres salas que se hizo. Y en la nuestra, fue muy interesante porque estaba Fidel, que habló en principio del tema de Cuba, estuvieron todos los representantes de Nicaragua, de Venezuela, de todos sitios, ¿no? Yo participé en nombre de España, fui el único español que participó, y muy bien, porque pusimos los puntos. Yo sobre todo dije, ahora después te mando el vídeo, yo sobre todo dije que cuando nosotros hemos sido jóvenes, cuando empezamos a la lucha de izquierda, teníamos unos referentes históricos en el tiempo, ¿no? Yo me acuerdo de que cuando yo empiezo la lucha, el Frente Farabundo Martín era todo un símbolo, ¿no? El Frente Sandinista, los Barbudos de Cuba, con Fidel y el Che, los Raúl y toda esta gente, pues había Allende en Chile, todo esto eran referentes, Palestina, el Sáhara, todo eso referente era lo que nos hacía movernos la gente de izquierda, ¿no? Y tener ese referente mundial a lo que queríamos ayudar y lo que queríamos que fuese un mundo mejor para todos, un mundo donde todo el mundo pueda vivir en paz, ¿no? Entonces, las garras de Estados Unidos siempre nos han ido quitando y machacando y apartando ese mundo que queríamos construir, ¿no? Por ejemplo, el Sáhara está perdido, prácticamente está ahí, que no logra romper. Tenemos que otra vez volver a ayudar a Sáhara, porque el Sáhara es un pueblo hermano, porque eran las 43 provincias de España, tenían sus carnés españoles, los tienen todavía las criaturas, y los han metido ahí en un rincón del mundo, que ahí no viven ni los alacranes, y ahí están ellos pues superviviendo, ¿no? Entonces, a eso me refería yo en mi intervención, ¿no? Cuba, igualmente, ¿no? Resistiendo, todo resistiendo. Entonces yo decía en mi intervención que yo creía que ya había llegado el momento de basta la resistencia, ¿no? Ahora tendríamos que coger la iniciativa, ¿no? Y gracias a ese movimiento del Sovintel, sí se podría empezar de nuevo una alternativa, una campaña mundial donde se le dijese a Estados Unidos, basta, basta ya de meter tus sucias manos, tus sucias garras en la opinión de los pueblos y en la vida de los pueblos, ¿no? Cuba, y teníamos que empezar por Cuba, lo escribía yo allí otra vez. Cuba, hay que hacer un llamado mundial, que a Cuba hay que ayudarla, ¿no? Porque mucha gente se queda con la leyenda, ¿no? Que han reescrito de nuevo las derechas, el nuevo orden mundial de Trump, donde dice que comunismo es hambre y que la hambre viene por el comunismo. Cuando yo hoy lo he escrito, ahí está escrito, ahora después te lo mando, 66 años de bloqueo, donde un barco no puede entrar en Cuba ni a llevar alimento, ni medicina, ni nada de nada de nada, de petróleo, nada, nada. El barco que se atreva a pisar Cuba, el puerto de Cuba, se le pone una estigma de que ya no puede parar ni entrar en ningún puerto de Estados Unidos.
0: Solo un barco ruso con petróleo ha podido entrar, sí.
1: Claro, claro, esa es la hambruna que tiene hoy Cuba, ese es el atraso que tiene Cuba, porque les da miedo. Les da miedo a los poderes establecidos que pueda triunfar la tesis y la libertad. Eso lo decía yo esta mañana, ¿no? ¿Por qué le da tanto miedo? ¿Por qué no lo dejan libre? ¿Por qué dice que comunismo es...? Porque aquí el problema es ese, ¿no? Yo no soy comunista, yo soy socialista, pero a mí desde pequeñito, la primera vez que yo dije en una obra que a mí me tenían que dar mis derechos y ponerme lo que ganaba en mi hoja de salario, me dijeron, este niño va a ser comunista. Pues eso, ¿no? No, comunistas no. Somos gente por la libertad, gente que cada uno tenemos nuestras ideas. Yo soy socialista, admiro y apoyo a los compañeros comunistas, porque tienen el derecho a vivir en paz, los tienen que dejar vivir en paz. Y cuando falle Cuba, si es que falla dentro de su libertad, entonces puedan decir, mira, pues lo han hecho mal. Pero ahora mismo la culpa de todos los problemas de Cuba, los problemas de Venezuela, los problemas de todos los países africanos, los problemas de Siria, de Irán, de todos esos pueblos y de Gaza, es Estados Unidos el culpable. Que se sepa, que lo digamos, que se quede claro en el mundo, ellos son los culpables, ellos son los terroristas. Dicen de bombas atómicas, que tiene una bomba atómica, es que está haciendo la bomba atómica. Los únicos que han tirado una bomba atómica en la vida, en la historia, han sido ellos, y no una, han tirado dos, en Nagasaki y en Hiroshima, matando millones de personas que todavía están en la secuela, que nacen niños deformes todavía. O sea que no nos cuenten historias, porque ellos son Estados Unidos y los países que están trabajando con ellos, como Israel y como los otros pueblos que están apoyando a estas medidas de Estados Unidos, son los culpables de que el mundo esté como esté.
0: Pues magnífico, Antonio. Ayer pusimos nosotros una de las grabaciones que César trajo, precisamente yo creo que de esa primera jornada, donde pudimos escuchar pues a Fidel Castro, al nieto de Allende. Después nos falta escuchar esa segunda parte, te escucharemos hoy, seguro. Y no sé si después hubo algún otro foro donde pues hubo alguna conclusión, porque desde luego que entiendo que la vocación es seguir, no es un hecho aislado que hubo una reunión mundial en Rusia, no, es ahí empieza, ¿no?
1: No, claro, esto es un lanzamiento que yo espero que se haga más plural, donde se le dé a conocer a todo el mundo lo que allí se estuvo hablando, ¿no? Después hubo en la Casa de los Sindicatos, que es una maravilla también de edificio, hubo un encuentro también donde se participó todo el mundo y se puso las bases, ¿no? Antes había habido una reunión donde chicos, dos o tres chicos cubanos y otros de, me parece que era Senegal, no sé dónde, había un equipo, ¿no? Se hizo un equipo y estuvieron poniendo en pie lo que puede ser un nuevo muro, una nueva web donde de comunicación, donde nos van a dar la herramienta a todo el mundo, a todo el que quiera entrar, para que pueda utilizarla con unas capacidades y unos adelantos tremendos, ¿no? Entonces, eso está en los papeles, yo no sé si César te lo ha dado, si no yo intentaré mandártelo.
0: Muy bien.
1: Y están bastante bien, ¿no? Es una nueva forma de lucha, una nueva forma de participar en las redes, una nueva forma donde tú puedes tener un sitio donde enterarte de las noticias reales y no estás siempre consumiendo las noticias farsas, los bulos y las mentiras que te están poniendo normalmente en todas las cadenas que tiene poder Estados Unidos. Entonces, son cosas que se han avanzado, son cosas que incluso cuando nosotros nos hemos venido, al día siguiente nos pidieron que nos quedásemos porque había un homenaje a Fidel Castro y había un desplazamiento al Donbass, y nosotros ya no podíamos porque teníamos los billetes, pero, o sea, el tema sigue, ¿no? Entonces nos han mandado también unos comunicados y unos enlaces donde se puede meter toda la gente que quieran participar, ¿no? Vamos, que el tema es muy, muy, muy, muy potente. Y hay un tema que a mí me gustaría, ya te lo he dicho antes, yo cuando hemos hablado, a mí me gustaría hablar del tema de que nos llevaron el último día a unos 6 o 7 kilómetros de distancia de Moscú, nos llevaron autobuses a un museo que se llama el Museo de la Victoria, que es una maravilla. Es una de las maravillas que yo creo que nos hace falta haber tenido en España, ¿no? Porque es donde la memoria se mantiene viva. La memoria se mantiene viva totalmente. Es como un pueblo, y se ha recreado dentro de sus casas, se ha recreado lo que fue la Segunda Guerra Mundial, ¿no? El ataque de los nazis a Moscú y a los pueblos de Moscú, el ataque a unas abadías y a unos hospitales, el ataque, todo, los bombardeos, todo lo que es recreado de una forma maravillosa, con muñecos, con figuras, con estatuas y con fragmentos de película que se ve a través de las ventanas como si en verdad estuviese atacando el ejército nazi, ¿no? Es una maravilla. Vas pasando por el tren, vas pasando por las fábricas donde están las mujeres trabajando, vas pasando cuando ya han destruido las fábricas y están en medio del campo los niños haciendo, arreglando los fusiles y arreglando las metralletas y arreglándolo todo, ¿no? Es una manera, yo lo decía, es una manera de recordar la historia, que no te engañen como nos está pasando a nosotros. Es la única manera que hay para que no te engañen. Ese Museo de la Victoria, obligatoriamente lo tienen que visitar todos los colegios de Moscú y de toda la cercanía, ¿no? A ese museo lo llevan los autobuses llenos de niños de los colegios, tienen que ir una vez al año y por curso. Y en ese los maestros le van contando la historia y le van contando de dónde viene, cómo fue y a dónde va, ¿no? Es que el tema de Moscú, la participación de Moscú, que fue la potencia que nos salvó de los nazis en esa Segunda Guerra Mundial, porque fueron ellos los que pusieron 27 millones de vidas sobre las estepas y la nieve. Y fueron ellos los que con su sufrimiento, los mujeres y hombres, salvaron al mundo de los nazis, ¿no? Y claro, ese es el gran problema, que no le contamos la historia o que la historia se la ha robado. Porque hoy los chavales que están estudiando prácticamente en los libros de texto tienen dos renglones y si puede se lo tergiversa también, ¿no? Esto no fue una riña entre dos abuelos y esto no, y bueno, o ahora el nuevo relato que te dicen que ustedes fueron primero, ustedes fueron los que atacaron primero y nosotros nos defendimos, ¿no? Como dice el asqueroso este, el Arquive, ¿no? Que dice que nosotros atacamos primero y ellos se defendieron y que si volvemos a atacar ellos se defenderán. No es así, y ahí está la historia, ¿no? Y si lees en buenos libros y buscas en la historia, verás que fue un golpe militar, económico-militar, pagado por las familias pudientes y ricas de España, y fue un golpe militar al cual ayudó el Hitler y Mussolini, ¿no? Los dos mayores asesinos de la historia del tema del fascismo, ¿no? O sea que la historia no es como te las quieren contar, sino la historia es como fue, ¿no? Y eso está apoyando ese museo a que se sepa la verdad, ¿no? Que se sepa cómo fue, cómo atacaron los alemanes, cómo se defendieron, cómo mataron y asesinaron a 27 millones de personas, y que el estribillo es, o sea, el estribillo es que si nos relajamos, si nos dormimos, si creemos que todo el mundo es igual, estamos perdidos, podremos volver a padecerlo, ¿no? No, al fascismo no se le ríe las gracias, al fascismo no se le da cancha, al fascismo se ataca y se destruye, porque el fascismo solo trae hambre, miseria y terror. Ese es el, esa es la leyenda de ese museo, y yo lo veo perfecto, perfecto, porque ahí está el testimonio, y está hasta que entran en el Alemania, en el Bundestag, y atacan el Bundestag, y prácticamente terminamos la visita en las columnas del Bundestag, ¿no? Fue un viaje en el tiempo magnífico, que te enseñan mucho, y yo creo que sería un acierto que ese museo también se viese hecho en España, para que haya el testimonio vivo y presente de lo que fue aquella guerra, que no fue una cosa entre dos personas, ni que empezó en Asturias, como dice, con los mineros, no, mentira, mentira. Empezó en Marruecos y el avión que fue a recoger a Franco, y los generales que se ponen en contra de la República, cosa que habían votado. O sea, faltaron a su honor, faltaron a su lealtad a lo que habían votado, y se volvieron contra la República, que había salido legalmente de las urnas. O sea, la República sale de las urnas, porque todos los pueblos, desde Irún hasta Tarifa, votaron República. Y eso es lo que votó el pueblo. Y el ejército, pagado por las familias ricas de España y del extranjero, se levantaron contra el pueblo que quería libertad y progreso.
0: Imagínate un ejercicio tan sencillo como ese, ¿no? Como hacer un museo vivo de nuestra historia, lo relativamente claro. Fácil que es hacer, pues en las ciudades más importantes, claro. O en los pueblos más, claro, grandes, sí, todo lo que hubiera ayudado a enseñarnos y a no tener que, claro, acudir a mentiras como las que nos están soltando los ultras, claro, ahora, claro, mismo, ¿no?
1: Mira, permíteme una cosa que la recordas ahora mismo. Mira, pasa por unos búnkeres, un destruido, con agujeros de las bombas, el sonido de los aviones por arriba zumbando, y se entra en lo que fue Levitán. Levitán, yo de las primeras cosas que leí fue una revista que se llamaba Levitán, y que a mí me enseñó muchísimo. Bueno, pues Levitán era una persona que hablaba por la radio a todo el país. Y Levitán tenía un poder extraordinario. La voz de Levitán entraba en todos los rincones de Rusia, en guerra y sin guerra. O sea que dice que contaba la guía, la persona que iba contando las historias de cada sala, nos decía que el escuchar a Levitán era un soplo de vida. En un momento, unos minutos que no se escuchaba la voz de Levitán, parece que la guerra ya se había perdido. Sin embargo, en el momento que salía la onda otra vez Levitán, la gente se insuflaba de orgullo patrio y se lanzaban a luchar contra los alemanes, aunque fuesen con palo, ¿no? Es increíble, es que de verdad, lo estoy recordando, y lo que te contaba antes, ¿no? El momento cuando se pasa por una esquina y se ve unas casas destruidas y se ve un llanito, un trozo de terreno limpio, y están una serie de gente sentada borracho delante de una guerra, ¿no? Y cuando pasamos por allí, la guía dice Spain, y te quedas sorprendido porque dice España, ¿dónde? Sí. Y entonces te señala y te dice, esa fue la división azul que vino a ayudar a Hitler contra el pueblo de Moscú, ¿no? Te quedas quieto porque tú dices, ahí está, ¿no? No dice que era mentira, que la División Azul no ayudó a Hitler. Pues claro que la ayudó, porque yo no es que me lo hayan contado, yo es que tengo gente de mi calle, vecinos que los abuelos fueron a Rusia a pelear al lado del Estado de Hitler, ¿no? Del poder de Hitler. Y no solamente eso, sino lo que muy poca gente sabe, porque si lo ha leído lo sabe, pero si no busca y rebusca no lo sabe, ¿no? España estaba en los años 40, estaba muerta de hambre, con hambrunas increíbles en todos sitios, ¿no? Bueno, pues Franco cargaba trenes llenos de comida, de víveres, y se los mandaba al Tercer Reich, al ejército de la SS, de los asesinos de Hitler. Desde España salía comida cuando en España no había, para alimentar a esos monstruos. O sea, que no nos cuenten ahora que Franco no ayudó a Hitler y que estuvo en el tercer rey de Hitler. Estuvo, ayudó a su manera y ayudó en todo lo que pudo. Lo que pasa es que perdieron y cuando el mundo había cogido el compromiso con España de que cuando se acabase la Segunda Guerra Mundial, igual que se había liberado todos los pueblos que había invadido los alemanes, se pasaría por España para liberarla de Franco, que había dado el golpe de Estado con la ayuda de la aviación alemana y de los nazis alemanes y de Mussolini. O sea, y cosa que no se cumplió porque el acuerdo para liberar España lo cogió Estados Unidos y no lo cogió Rusia, que no hubiese ido de otra manera, ¿no? Bueno, el tema es increíble,
0: pues, Anabel. Desde luego que sí.
1: El tema es para seguir contando, y porque todo lo que estás pisando es historia, porque tú la historia la has leído y te la has bebido porque te ha interesado, y ahora cuando lo ves, pues tú dices, esto es lo que yo leía, esto es lo que yo veía, y esto es lo que a mí me gusta revivir, ¿no? Y remodar. Entonces, ya te digo, un viaje muy, muy fructífero. Ahora cada uno seguirá al que quiera seguir los temas, seguirá al que no quiera, no seguirá. Y lo que sí tendremos que hacer es seguir peleando porque la historia no para. El día 17 tenemos las elecciones
0: de Andalucía. Sí, bueno, pero antes de venir, que te quiero preguntar también por las elecciones de Andalucía, háblame de quién es el padre Paco, que creo que te entre tantas personas te impactó este personaje, esta persona,
1: sí,
0: ¿no?
1: Sí, mira, hay dos personas o tres que me influyeron muchísimo. La persona que más me influye, que sigo en contacto con él y los quiero traer a Andalucía, estamos tratando entre Madrazo, Javier Madrazo en Euskadi y yo aquí en Andalucía, vamos a intentar traer a este chico que le dicen el padre Paco, ¿no? Este es un joven de unos 40 años, 40 y algo años. Es un cura obrero, y tiene por norma, y se ha hecho famoso porque prácticamente si ves la televisión, si echan cortes de cuando los pensionistas van a reivindicar el que le vuelvan a dar sus pensiones y tal, siempre sale este hombre. Siempre sale este hombre porque él va con una compañera, van en pareja los dos a la lucha esta, y ellos tienen por costumbre todos los miércoles, que es el día que los pensionistas se van al Parlamento a reivindicar que le devuelvan sus pensiones, este hombre se va al Parlamento y se pone, cuando vienen los guardias, cuando viene la policía a reprimir a los pensionistas, él se pone delante y les dice, ¿qué? ¿Tenéis ganas de pegarle a los abuelos, no? Que estáis calentitos, ¿no? Que estáis frustrados y queréis pegarle a los abuelos, ¿no? Pues mira, entretenerse conmigo y pegarme a mí lo que queráis, pero a los abuelos no se les pega.
0: Madre mía.
1: Y cada miércoles los machaca. Mira, me entra hasta pena, de verdad. Es tremendo. Porque es increíble. Mira, lo machacan, lo detienen y además le ponen cargo. Lo cogimos en la cola, exactamente fue en la cola para entrar, porque claro, es que ahí va muy deprisa todo, ¿no? En la cola esperando para entrar en el Museo de la Victoria, él siempre estaba conmigo y le dijimos, estaba también el Madrazo, y le dijimos, Paco, tú no puedes dar fotos y vídeos del tema de cómo lo que pasa en la puerta del Parlamento. Él decía, no, es que me da vergüenza. Pero Paco, ¿vergüenza de qué? Hombre, que a mí me da vergüenza, que yo no quiero ser aquí el protagonista de Ni Quiero Ser Estrella. Yo sí tengo fotos. Digo, sí, pero darnos las fotos y nosotros nos encargamos. Yo estoy en dos radios, tres, y escribo y podemos denunciar, porque esto hay que denunciarlo. No, porque que no, hombre, que me da vergüenza. Que chiquillo, enséñanos la foto. Mira, nos enseñó la foto. De verdad, Anabel, Javi, Madrazo y yo nos quedamos, de verdad, atónito.
0: Madre mía.
1: Los labios partidos, los ojos morados, las orejas rojas. Bueno, increíble.
0: Tienes que mandárnoslas, Antonio, también para hacer lo que podamos, desde luego.
1: Unas palizas que le han pegado a la criatura. Unas palizas, y además tiene 40 o 50 cargos.
0: Madre
1: que
0: mía.
1: Cuando esto pase, tú sabes que los cargos después vuelven y lo van a machacar. lo están machacando físicamente, pero es que lo van a machacar económicamente, que no va a poder moverse más en la
0: vida. A ver si lo podemos entrevistar, Antonio, que seguro que tendrás, bueno, me imagino que César también tendrá.
1: Sí, yo tengo los teléfonos de él. Magnífico. Y vamos a intentar traerlo, y pasearlo por algunos sitios para que se conozca en verdad. Ya todo el mundo lo conoce, porque yo he escrito dos artículos y todo el mundo me ha contestado, grande Paco, grande, más grande, o sea, todo el mundo lo conoce, todo el mundo casi está siguiendo el tema de Milei, de cómo se le ha quitado las pensiones a los abuelos y todos estos temas, que no es broma, que se enteren los españoles, que no es broma, que a los pensionistas se le ha quitado sus pensiones, parte de sus pensiones, una parte muy importante, y que ahora las criaturas tienen que andar de pordioseros y mendicidad para poder comer. Entonces, que no se le olvide a la gente. Y vuelvo al tema de Paco. Paco sí, lo vamos a intentar traer, porque es una persona que hay que conocerla y hay,

0: años, y el otro, que sí, por eso se la da, el otro que traigo un muy buen recuerdo, es un chico que pertenece a un partido que nadie conoce, que se llama el Partido Moreno, que es de México,
1: sí.
0: Y este chico vino a España y está en España muy pegado a lo que son los partidos de izquierda, Izquierda Unida y Adelante y esto, está en Madrid, él lleva la lucha del tema de los emigrantes y es un tío que de verdad es todo magnetismo. Este chico fue, no sé si te lo habrá dicho César, este chico lo detuvieron yendo para allá porque tú lo ves y tiene una pinta que a la gente normal, entre comillas, no le gusta. Eso es. Y entonces es muy morenito, viste muy raro, pero de verdad es un tío que tiene un magnetismo tremendo. Nos hemos divertido con él, lo que no hay en los escritos. Él, y cuando empieza a hablar en serio, pues tiene un magnetismo que te queda atrapado, escuchando, no eres capaz de recitar. Es un tío magnífico y es Eric. Eric está en Madrid, está ayudando, está muy cercano a lo que es Enrique Santiago y esta gente del Partido Comunista de Madrid. Y este chico pues está muy, muy, muy, muy metido ya en España. Se le está pidiendo que se vaya a México para ayudar, pero él dice que si él se va a perder toda la lucha, que todo lo que se ha adelantado aquí en España, ¿no? Porque está muy metido en el tema de los inmigrantes. Se mueve mucho con todo el tema de migrantes por toda España y está haciendo una labor increíble, ¿no? Y la tercera persona que yo me he traído en la memoria y que sí voy a seguir teniendo recuerdos con él y amistades es el Chino Forés. Chino Forés es el presidente del Frente Farabundo Martín del Salvador, y este hombre pues de verdad tiene una oratoria tremenda. Esta gente están haciendo una labor increíble porque están llevando el parlamento lo están llevando a las provincias. Se van a las provincias, hacen actos como si fuera los debates del parlamento y lo van reproduciendo provincia por provincia, ¿no? Y están haciendo una labor increíble. Relanzando lo que fue ese Frente Farabundo Martí que tanta ilusión nos creó cuando nosotros éramos más jóvenes, ¿no? Es un tío de verdad que tiene y también le hemos dicho que si puede, pues que se dé una vuelta por España y nosotros lo representaremos en algunos sitios. O sea que contactos traemos bastante, Anabel.
1: Pues y, qué alegría.
0: Y es lo bueno, ¿no? Fidel también conmigo ha cogido unos contactos bastante fuertes, unos vínculos fuertes, porque yo ya lo verás en mi alocución, toda era al tema de Cuba, ¿no? Al tema de Fidel. Y yo le decía a chaval este, que es un tío muy interesante, joven, muy joven y muy preparado, le decía, mira, yo a tu abuelo tuve la suerte de escucharlo en el Teatro Carlos Más de La Habana, y a las 5 horas de alocución, a las 5 horas de discurso, dice, mira, me se olvidó al principio meter un tema que lo voy a meter ahora, voy a volver al principio. O sea, tú fíjate en la capacidad de estructura mental que puede tener una persona para las 5 horas de estar hablando, acordarse que al principio no metió un tema que tenía que haber metido. Bueno, increíble, y se reía mucho. Decía, no, a mí me han dado la facilidad de estudiar y temas, pero yo de hablar no tengo nada que ver con mi abuelo.
1: No, pero hablaba muy bien lo que escuchamos.
0: Sí, ¿no? Sí, habla muy bien, muy ¿no? Bien, y ya sí, te digo, sí. Un chico preparadísimo. Además tiene la ventaja de que yo he ido a 2 o 3 sitios con él y habla ruso perfectamente, porque estudió en Moscú.
1: Claro, los cubanos tienen ese plus.
0: Sí, pues nada, el tema ha sido eso, un chute de experiencia, un chute de otra vez de alimento para el arma.
1: Qué bueno.
0: Y para seguir la trayectoria, ya te digo.
1: Pues
0: a mí me ha servido bastante y nada, y a continuar con el trabajo y a continuar con la unidad, que yo creo que no es lo que no tenemos que olvidarnos, que el tema se basa todo en unidad. Yo decía, para terminar mi alocución allí en Moscú, lo decía, ¿no? El trabajo está ahí, ¿no?

0: no somos capaces de hacer unidad, estamos perdidos, porque nos comerán uno a uno y al final perderemos, ¿no? Pero que el socialismo, la paz es el camino. La paz es el camino de todo. Y el socialismo la herramienta. Así que a utilizarla y a trabajar con ella en pos del progreso y el futuro de todas las naciones. Siempre, siempre con el derecho a decidir los pueblos. Anabel.
1: Pues Antonio, con los pies en la tierra y llegado a casa, te encuentras con el inicio de la campaña electoral.
0: Claro.
1: En tu comunidad, en tu Andalucía.
0: Sí, todo fue llegar y me llamaron, oye, vente a pegar carteles. Y digo, yo vengo muerto, yo me voy a pegar carteles. Y yo no me valgo ni por mí mismo, ¿no? Entonces, claro, la campaña aquí es muy importante, Anabel. Es muy importante porque Andalucía es un ensayo. Nunca se atrevieron a meterse en Andalucía, porque Andalucía es muy de izquierda, muy solidaria, muy hospitalaria, muy abierta. Pero bueno, el Moreno Bonilla se ha atrevido y está desmantelándolo todo. La sanidad, el tema de la sanidad, tú para ir a un médico un mes, para ir a un especialista 2 meses, para una operación 6 meses, vas, no te ven, te mandan por teléfono, baja que te manden medicina, no te las manda. Es tremendo. Lo de Andalucía con la sanidad lo ha desmantelado todo. Tiene un montón de imputaciones porque ha ido con el tema de fraccionando facturas para poder dárselo a los amigos. Sabe que cuando una cantidad pasa de cierta cantidad, ya tiene que haber una subasta para que más empresas pueda optar a coger el
1: sí,
0: trabajo.
1: Que o no la venta, supera lo que el sea, contrato pues, menor, los 15.000 euros.
0: Claro, pues el tío ha ido fraccionando, ahora lo han pillado, sus 4 consejeros están imputados y pero bueno, ahí está.
1: Pero se lo perdonan, Antonio, con ese discurso tan de chico bueno, tan moderado.
0: Sí, esa visita que tiene, y bueno, decía, hay por ahí un vídeo que decía antes de las elecciones, hay que ver el trauma, el problema, la ansiedad que tiene uno cuando quiere ir al médico y no puede ir, porque la medicina tiene que estar al servicio de los ciudadanos, porque los hospitales tienen que estar abiertos a todo el mundo, la universalidad de la medicina. Bueno, una cosa que decía que el tío, y ahora dice todo lo contrario. La medicina primero para los españoles. Si puede, después se va a morir, pues a lo mejor se le puede dar una aspirina a los demás. Y el tema de los españoles primero es tremendo. Cuando una criatura de esta que viene, y es como, lo digo por experiencia porque yo he sido también migrante, ¿no? Yo estaba 8 años en Cataluña porque en mi tierra no había trabajo y Cataluña me abrió los brazos y me fui a Cataluña, ¿no? Y tú cuando estás fuera de tu casa, porque te vas por eso, porque vas a buscar un futuro mejor, tú lo único que tienes tiempo y es para trabajar y guardar dinero. Yo me fui porque yo quería hacerme una casa en mi pueblo y no tenía trabajo y claro, yo no podía hacerme casa en mi pueblo. Y yo toda mi ilusión desde pequeñito era tener mi casa, ¿no? Y yo me fui a Cataluña y yo todo era trabajar y mandar dinero para Andalucía. Y yo no me acordaba de que había que ir al médico, yo no me acordaba de que uno se ponía malo. Es mentira, uno no usa la como no sé que te ponga una cosa muy mala, ¿no? Pero normalmente cuando tú vas fuera, tú lo que vas es a trabajar. Es que es mentira, es que dice que no usan las medicinas, no ralentiza todo. Es mentira. Y las paguitas, bueno, cualquiera cobra una paga, como no sé que haya, la haya gestionado tú y hayas pagado tus impuestos, ¿no? O sea que es mentira todo y el gran problema es ese, ¿no? El gran problema es que en Andalucía este hombre no puede seguir ganando y bueno, y menos por mayoría, ¿no? Yo no espero ganar, yo tengo los pies en el suelo, ojalá me lleve el chasco de que, o la gran alegría de que ganamos, pero yo poniendo los pies en el suelo, yo me conformaría nada más que con que pierda la mayoría. O sea, que pierda la mayoría, que tenga que escuchar a la gente y que tenga que ser un poco más endeble en la forma de gestionar la política, porque ahora con mayoría hace lo que quiere, cuando quiere, y no te enteras ni cómo lo hace, ¿no? Entonces, claro, la política tiene que ser más plural, más transversal, y nos tenemos que enterar cuando hace una propuesta, cuando hace una ley. Aquí no te enteras de nada, aquí te enteras cuando ya está todo ha cambiado todos los temas de las áreas hospitalarias. Si un pueblo pertenecía a un hospital, lo ha cambiado a otro. Las medicinas, la que deja dinero se la manda a los privados y la que no deja dinero a la pública. Bueno, tremendo, tremendo, tremendo. Y en la educación igual y en la dependencia igual. Aquí hay gente que no, que llevan 5 años sin que la hayan
1: valorado
0: el grado, y es tremendo, tremendo. Pues lo que han hecho aquí es tremendo. Y hay que, las elecciones hay que ir todo el mundo, y no podemos quedarnos nadie en vuestras casas, porque nos jugamos muchísimo, muchísimo, Anabel.
1: Antonio, hay riesgos efectivamente de que tenga la mayoría absoluta, ¿no? Pero si no la tiene, ¿se plantea el PSOE, para impedir que entre en el gobierno Vox, darle su apoyo?
0: No, no creo. No creo, porque eso sería desmantelar PSOE. Eso, esa prueba ya la hizo el PSOE cuando salta que con Rubalcaba y la Susana, que hace que Pedro Sánchez se vaya. Bueno, se vaya, lo echan. Y eso fue una debacle, y eso no puede ser otra vez. No se puede votar a ningún partido. Y además, como es que hoy en día... Anabel, hay diferencia entre Feijóo y Abascal. Es que Abascal se ha quedado a la retaguardia. Aquí los más duros, los más fascistas, los más nazis son la Ayuso y Feijóo, que están comprando el mensaje de la derecha fascista nazi. O sea, es que han cogido, mira, si el Partido Popular fuese un partido más o menos sensato, más o menos que no ataca o no está siempre en contra de todo lo que sea bienestar para las clases obreras, pues mira, pues a lo mejor se abstiene uno y lo deja pasar, ¿no? Pero es un partido que machaca, machaca, machaca. Es que tú fíjate, tú, hay una prueba que se hace que es muy fácil. Dígame usted una medida que el PP haya votado a favor que beneficie a los obreros. Pues te puedes llevar 7 años buscándola que no la hay. Votaron en contra de la eutanasia, votaron en contra del matrimonio gay, votaron en contra de la dependencia, votaron en contra del divorcio, votaron en contra cada vez que se ha presentado una subida del salario mínimo interprofesional, votan en contra de todo lo que sea escudos sociales, votan en contra del transporte gratis, votan en todo contra. Entonces tú no puedes votarlo, Anabel, no puedes votarlo, porque toda tu militancia se te va a ir y va a decir, mira, ahí se quedáis, ¿no? O sea, para que ustedes votéis al PP, porque es que no hay diferencia hoy en día entre unos y otros. Es que el PP le ha comprado totalmente el discurso, y además ahí lo ve, ¿no? Ahí lo ve como le está pagando 700.000 euros que le ha pagado al Albice. 700.000 euros. Es un montón de facturas, porque hace lo mismo que se está haciendo en Andalucía. Factura de 17.000 euros, que no llega a los 18 para poder dársela a Deo, ¿no? Entonces, claro, los Albices... bueno, toda esta gente pues están al favor de ellos, pagados, y los ultras los escucha que van a venir con una bomba, que van a venir, que tenemos que estar colgados, que somos inmundicia, que somos basura, que la izquierda, o como el foto este que dice que la puta madre de toda la gente de izquierda, ¿no? Pues mira, esto, yo voy a consentir que se vote, se deje pasar al PP, pues no, porque es más de lo mismo. Además, no es que es más de lo mismo, es lo mismo, porque el Vox salió del PP y hoy en día pues le ha ganado el discurso, y el PP copia exactamente lo que está haciendo Vox.
1: Sí, no hay más que ver en Madrid que Vox prácticamente está, ni se le conoce, ¿no?
0: No sé, no existe, porque
1: ni se le escucha.
0: Ayuso es peor, es que Ayuso es peor que Vox, ¿me entiendes? Entonces Vox no tiene campo para trabajar, ¿no? Y en Andalucía eso es lo que quiere hacer este, ¿no? En Andalucía este es lo que quiere hacer con el tema de los andaluces primero, pues eso mismo, de ganarle el discurso a Vox y que la gente los voten a ella, a ver si puede tener otra vez mayoría, ¿no? Pero yo creo que no debe de tenerla.
1: ¿Y la izquierda, Antonio, cómo se está desenvolviendo?
0: La izquierda es un problema. Mira, en la izquierda tendríamos que haber ido todos juntos, porque hubo tiempo para hacerlo. Pero Maillo salió diciendo que ya la unidad estaba hecha y que ya no se hablaba más de unidad, que ya la unidad estaba hecha. Cuando la unidad no estaba hecha, ni se había iniciado siquiera. Entonces, ¿ahora qué pasa? Pues que hay 3 o 4, uno que no se creían que iba a sacar, pues prácticamente dice que va a doblar a lo que es la Izquierda Unida Adelante Andalucía, y claro, y hoy mismo, hoy hay publicaciones de gente de Podemos poniendo verde a la coalición donde ellos están, o sea que es lo mismo de siempre, Anabel. Tú tira piedra a tu tejado, que mira qué bonito te va a quedar tejado. Tú no pienses que el enemigo es ese, el que roba a los canarios, a los vascos, a los andaluces, a los extremeños, es el mismo que le roba a todo el mundo. Ese es el enemigo, y no el que sale de tu misma fila, que a lo mejor lo que piensa es poner una coma en un sitio que tú no quieres que la ponga. O sea, es que la izquierda nos ha pasado siempre lo mismo, y la izquierda tenemos ya que pensar, que la izquierda tenemos que estar todas juntas, todos los progresistas juntos, y todos llegar al acuerdo de que tenemos que estar cómodos, reconocernos unos a otros y no tirarnos piedras a nuestro mismo tejado, porque ese es el mejor, la mejor obra, el mejor invento que ha hecho la derecha en toda su vida, el crear al facha pobre o a la persona de izquierda, que lo único que le parece más un hooligan que una persona de izquierda. Mire usted, no hay que ser hooligan, no hay que ser fanático. Lo que queremos es defender nuestra clase, que hay unos salarios dignos, que haya un techo para vivir, que haya educación pública gratis para mis hijos, que haya sanidad pública gratis, universal, para mis hijos y mi familia. Eso es lo que queremos la gente de obrera, que haya salarios dignos, pero claro, ¿eso cómo se consigue? Pues teniendo una formación muy potente, que cuando llega la hora de decidir, diga, cuidadito, aquí el beneficio tiene que llegar ya a las clases obreras también, porque está muy bien de que somos la nación que más avanzamos, que somos la nación que más tenemos, que somos la nación que la economía nos va mejor. Oye, pero ¿esto cuándo llega a la clase obrera? Pues ahí donde hay que entretenerse y trabajar, ahí, que ese beneficio de esas empresas que nunca han ganado más dinero en la vida que ahora, estén ahí siguiendo ganando dinero y no repartiendo. Es la plusvalía, hay que repartir la plusvalía. Mire usted, yo sé que un empresario tiene que ganar dinero porque para eso pone el dinero y se esfuerza y vale, muy bien, que gane, vale. Hombre, lo que no puede hacer es que se quede con todo. Hombre, que me salga un Garamendi de 3 1/4 diciendo que yo no puedo ganar más de 1.200 euros porque si no arruino España, cuando él gana 450.000 euros. Es que eso no se puede, eso es, si existe el pecado, eso es pecado. O sea, eso es injuria, eso es usura, eso es inmoralidad, eso es todo lo que les quiera llamar, pero sos sinvergüenza. Tú ganando 450.000 euros, viviendo como un rey, tú dices que yo no puedo ganar 1.200 para que yo pueda vivir medianamente, dignamente y buscarme la vida. Es que eso es lo que tienen que ver los obreros. Eso es lo que tienen que ver los obreros y dejarse de pelearse entre ellos, Anabel.
1: Pues Antonio, ya te veo que viene que vienes animoso, ¿eh?
0: Yo soy una persona muy optimista. Sí. Yo soy una persona que siempre he sido muy optimista. Lo que pasa que cuando escucha a compañeros decir las bestialidades que se dice, pues me se cae el arma al suelo.
1: Vamos, magnífico, te has sentado el viaje y bien felices que estamos de verte con esas energías, que pareces un veinteañero, vamos.
0: Ay.
1: Dejas atrás a los veinteañeros, seguro.
0: Anabel, te voy a contar una anécdota. El otro día me decía una persona que me gustó mucho la definición que me dio. Me dijo, Antonio, estás increíble. Digo, que estoy increíble, ¿no? Estoy como estoy. Dice, no. Yo en la vida he visto que los años arrollan a las personas. Y tú has arrollado los años.
1: Muy bien, muy bien. Pues muy buena definición. O sea, muy buena definición.
0: Lo tratamos de seguir así.
1: Pues un abrazo muy fuerte, Antonio. Y a seguir escribiendo, que tienes dos textos por ahí que los vamos a leer después. Sí. Vamos a escucharte porque tenemos la grabación de la segunda parte de esa jornada. Escuchamos primero las intervenciones de los distintos países y creo que ahora viene la intervención del público. Público, ¿no? Y creo que tu intervención debe estar ahí, así que...
0: No, eran por delegaciones, se hablaba por delegaciones de países.
1: Sí, bueno.
0: Y yo intervine como público, allí no había público, allí éramos delegaciones. Uh-huh. Entonces yo intervine en la delegación de España.
1: Pues vamos a ver si te escuchamos, yo creo que sí, porque dura 3 horas y pico y hemos puesto...
0: Un abrazo, hay también, no sé si se lo habrán mandado a César, las fotos de... de nuestro paso por el Museo de la Victoria, pues, dando la ofrenda floral y pasando por lo por el pueblo este que te he contado.
1: Ya se la pediremos, alguna hemos visto, pero sí, ya le pediremos
0: un abrazo.
1: Todo.
0: Dile a César que me alegro que haya llegado bien y que nada, que seguimos hablando.
1: Sí, a ver si recupera esa voz. Un abrazo
0: un
1: muy fuerte.
0: La voz. Yo lo he recuperado ligerito. Venga.
1: Gracias,
0: un
1: Antonio.
0: Abrazo a todos.
1: Un abrazo.
0: Salud y libertad.
1: Adiós.

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1: Según el informe sobre realidad educativa del Consejo Escolar de Canarias, la tasa de escolarización de Canarias en el conjunto estatal es muy, muy inferior, mientras la tasa de escolarización en el conjunto nacional de menores de 2 años es del 73,3%, en las islas es del 45,6%, destacando en particular la provincia de Las Palmas con un 37,4%. El Consejo Escolar pone el énfasis en que el archipiélago arrastra un déficit en la escolarización de menores de 0 a 3 años, una etapa que tiene un alto impacto educativo y social. Las pensiones en Canarias alcanzan los 1.249 euros, casi 120 euros menos que la media nacional. Según los últimos datos del Ministerio de Inclusión, Seguridad Social y Migraciones, la pensión media en el archipiélago se situó en abril en 1.249 euros al mes, es decir, un 4,7% más que hace un año, pero menos que la media nacional. El Pacto Migratorio Europeo prevé deportaciones a terceros países, una medida que Canarias ve con preocupación por ser frontera sur de Europa. Y ha concluido el Festival de Cine de Las Palmas de Gran Canaria, el Festival Internacional de Cine, ha concluido con la entrega del máximo galardón, el Lady Arimaguada de Oro, a la cinta Lo demás es ruido, de Nicolás Pereda. Ha fallecido este sábado el que fuera diputado del Común, Manuel Alcaide, que ocupó este cargo entre los años 2002 a 2011. El colectivo Agua para La Palma pide paralizar la compra pública de 2 pozos abandonados en la isla por 1,2 millones de euros. Denuncia la asociación irregularidades en la compra, como que no quede acreditado que se haya adquirido el recurso hídrico, sino únicamente los terrenos y sus servidumbres. Y según se afirmó en el marco del pleno celebrado en el Ayuntamiento de Santa Cruz de Tenerife, después de una moción presentada por el Partido Socialista, el Parque Cultural Viera y Clavijo de la capital tinerfeña, un emblemático enclave cultural, tendrá un nuevo Teatro Pérez Minic. La Unión Europea, Bruselas, ha dado luz verde para transformar radicalmente la estrategia contra el desempleo. El martes, la Eurocámara dio el visto bueno definitivo a la reforma de las ayudas a fondo de globalización, que permite por primera vez que el dinero llegue a los trabajadores antes de que se produzca su salida de la empresa. Y continúa creciendo el turismo también en Canarias. Las islas han registrado un 84,5% de ocupación, superando Madrid, Barcelona y Costa del Sol. La Asociación para la Defensa de la Sanidad Pública de Canarias ha solicitado este viernes que las guardias médicas sean obligatorias para garantizar el servicio ciudadano las 24 horas, pero que además estén mejor remuneradas. También reclaman aumento de las plantillas y la incompatibilidad entre el sector público y privado. tribunal, un tribunal israelí, ha prorrogado 2 días la detención del activista español de la flotilla y de su compañero brasileño. Un tribunal israelí, como decimos, ha prorrogado 2 días la detención de Saif Abukeshev y su compañero brasileño, Thiago Ávila, detenidos tras ser interceptados el jueves en aguas internacionales a bordo de la flotilla Global Sumud rumbo a Gaza. Continuamos con más noticias. Más de 72.000 palestinos han sido asesinados en Gaza por el régimen sionista en más de 2 años y 6 meses de ofensiva israelí contra la franja de Gaza. Y Cuba ha recibido el apoyo y la solidaridad en el encuentro internacional presidido por el presidente de la República de Cuba, Miguel Díaz-Canel, un encuentro que reunió a 766 delegados de 36 países y un total de 156 organizaciones. El presidente Díaz-Canel afirmó que ningún agresor va a obtener la rendición de Cuba. Desaparecidos 2 militares estadounidenses durante maniobras internacionales conjuntas en Marruecos. Venezuela anuncia que acudirá a la Corte Internacional de Justicia para defender sus derechos históricos sobre Guayana Esequiba.

0: Bien, pues seguimos en directo en La Trapera. Nos vamos a saludar, como cada domingo, a José Manuel Rivero, que ya nos escucha desde Gran Canaria. Muy buenas, José Manuel.
1: Buenos días, Anabel, queridos oyentes.
0: Bueno, muchas gracias, como siempre. José Manuel, para escuchar tu análisis, que habrá mucha gente pendiente, hay muchos asuntos que nos gustaría que comentaras, pero si te parece, vamos a empezar por Cuba, porque obviamente nos preocupa muchísimo, y esa amenaza de Estados Unidos, del imperialismo de Donald Trump, de que de manera inminente, ¿no?, va a atacar a Cuba. ¿Qué información maneja, José Manuel?
1: Sí, vamos a ver. La verdad que hay una entrevista. Quiero empezar hoy por aquí porque creo que es conveniente dar ya esta información para saber un poco de lo que va a acontecer a muy cortito plazo, sobre todo en lo que se refiere a las amenazas redobladas de Donald Trump contra la República Socialista de Cuba. Las últimas declaraciones de Trump, no sé si ha habido, cada vez que habla, se desdice de lo que con anterioridad había dicho muy poco antes. Pero sí, en esto parece que va confirmando el que una vez salida de Irán, una vez que se salga los Estados Unidos de la guerra en Irán, que fue la que perpetró ilegalmente los Estados Unidos con la entidad sionista Israel, el 28 de febrero, hasta la fecha, donde ha sufrido los Estados Unidos una derrota estratégica por parte de Irán. Eso, el Estrecho de Hormuz sigue controlado por Irán. Se cobra un peaje por parte de Irán a los buques que se le da permiso para cruzar el Estrecho. Y además, la guerra en Irán ha supuesto un vaciamiento de las capacidades militares de cohetes que se ha gastado en Irán, donde puede haber ya hasta un déficit de los Estados Unidos de almacenamiento de armas en sus arsenales militares por la guerra de Irán. Los ha agotado. Irán ha hecho una guerra en todo el Golfo, atacando bases militares de los Estados Unidos, centros estratégicos, energéticos, de los Estados Unidos en el Golfo Pérsico, donde en esos países los Estados Unidos tienen bases militares, además de empresas estratégicas como Amazon en países del Golfo Pérsico. Esto es indudable. Además, los misiles que ha lanzado Irán contra Israel, misiles hipersónicos, han desmantelado la cúpula de hierro que se llama, el escudo antimisiles de Israel, ha sido agujereado por parte de Irán. Bueno, hasta tal punto, Anabel y queridos oyentes, que los principales portaaviones de los Estados Unidos, Abraham Lincoln y el Gerald Ford, ya la última noticia que tengo de esta madrugada, es que el Gerald Ford también se retira del Golfo Pérsico. El Abraham Lincoln también ya se había ido con anterioridad. Y es cuando Trump dice, bueno, ahora con Pakistán están sin las negociaciones, las propuestas de paz, es decir, quieren dar una retirada de los Estados Unidos y a ver cómo visten esa retirada los Estados Unidos de Irán al modo que hizo Biden en Afganistán. Bueno, aquello fue más caótico y aquí no quieren dar la imagen de aquel Afganistán en el aeropuerto de Afganistán, cómo huían como ratas los yanquis. Ahora quieren vestir esa retirada de otra forma, más honrosa, y digo esto entre comillas. Y la salida que ha dado Trump a todo esto es que nos retiramos de aquí para ir a tomar Cuba. Esa es la salida hacia adelante ante un imperio, el estadounidense, en declive, en crisis. Y optan por el fascismo, claro. Ahí están, pues, la represión interna contra la inmigración en los Estados Unidos al modo de las escuadras nazifascistas. La guardia nazi, los comandos de los regimientos nazis en la persecución hacia los judíos, comunistas, socialistas, etcétera, etcétera, en la época de Hitler. Eso se está haciendo con los inmigrantes en los Estados Unidos a través de las bestias pardas del ICE, que se llama, el grupo especial paramilitar encargado de la represión contra la inmigración y para su encarcelamiento en los Estados Unidos. Eso es una crisis tremenda, además, que se ya está produciendo una gran crisis sistémica en todo. Es el inicio de una crisis sistémica en el alza de los precios de los alimentos, de la energía. Los vuelos comerciales se están ya preparando para una subida, ya en Japón se está haciendo el doble de lo que costaban los pasajes en avión. Se está produciendo el costo, y que si no va a haber pues combustible para mantener el tráfico comercial, turístico, etcétera, etcétera, que se está produciendo hoy en la actualidad por el encarecimiento del fuel de aviones, etcétera. Bueno, eso es la derrota estratégica de los Estados Unidos. Además, el tema de que el control y bloqueo, y además que los Estados Unidos ha hecho en el Golfo de Omán otro bloqueo, y eso está incluso produciendo, aunque se han retirado los portaaviones que antes me he referido. Pero bueno, parece que el bloqueo, el doble bloqueo, el control que tiene Irán en Hormuz y el que está haciendo los Estados Unidos en Omán, pues eso es lo que está repercutiendo enormemente. Es que incluso en el tema de fertilizantes, la urea y todo eso, fundamental para la agricultura, pues no se produzca ese tráfico y ese comercio necesario para la producción agrícola. Bueno, el alza de los alimentos por todo esto, por la carestía de los fertilizantes y todo esto, fíjate a dónde nos va a parar. ¿Y cuál es la salida? He querido un poco simplificar todo esto. Salida es Cuba. Y por eso dice que hemos sacado al Abraham Lincoln, el portaaviones de Irán, para llevarlo a Cuba para hacer y redoblar, más que hacer, ya el bloqueo existe, redoblar el bloqueo marítimo y energético contra Cuba. Y las amenazas que tomará Cuba cuando quiera. Lo mismo que decía de las bases de Rota y Morón, que cuando quiera los Estados Unidos las puede utilizar, pues dice que ahora lo puede hacer con Cuba. Y además por eso desplaza al Abraham Lincoln. Y bueno, me he puesto, Anabel, tú si quieres interrúmpeme.
0: No, te estamos escuchando con mucho interés.
1: Bueno, cuando me tropiezo ayer, hoy lo he visto de madrugada, digo, oh, este aquí donde está la clave de todo esto. Y me encontré, recomiendo la verdad que vean esta entrevista, es la entrevista que hace el coronel Baños, que es de la que fue, no sé si es todavía, responsable de la inteligencia militar española, que tiene un canal en YouTube que se llama el canal del coronel, y entrevista de inteligencia española a Roberto Paneque. Para ponernos en situación, Roberto Paneque fue uno de los máximos responsables de la contrainteligencia cubana entre los años 70 y 90 y muy cercano a Fidel en la República Socialista de Cuba. De inteligencia a inteligencia. Parece que él está entre España y Cuba, Cuba y España. Y lo que creo en todo esto es que esto del tema de las inteligencias, la geopolítica, todo esto es muy complejo, ¿no? Y uno saca sus deducciones y empezamos a hilvanar. Amenaza de Trump. Abraham Lincoln contra Cuba, portaaviones. Redoblar bloqueo. Tomar Cuba. Justificar el pretexto de salir de Irán, de la guerra de Irán. Venezuela, el 3 de enero, bombardeos, secuestro del presidente constitucional Nicolás Maduro y la diputada de la Asamblea Nacional venezolana, Cilia Flores, su esposa, trasladado forzosamente, secuestrado en las mazmorras estadounidenses, secuestrados. Los problemas energéticos en Cuba es que, afortunadamente, Rusia ha empezado a enviar insumos energéticos, petróleo, rompiendo, en cierta medida, o agujereando el bloqueo energético contra Cuba. Bueno, ¿y qué pienso yo de esta entrevista? Yo creo que Cuba, la República Socialista de Cuba, ha enviado a través de esta entrevista de Roberto Paneque, que le hace el coronel Baños, a lo que se puede enfrentar el pueblo estadounidense, la nación estadounidense, si osan bombardear,
0: ¿qué es?
1: Intervenir o atacar Cuba. No sé, ¿me decías algo, Anabel?
0: Sí, ¿a qué se puede enfrentar el pueblo estadounidense?
1: A lo siguiente. Y lo desglosa, y es la advertencia que se hace a través, y se hace en España, y no es casual. Roberto Paneque, vamos a decirlo así, fue un subalterno, discípulo, alumno de Fabián Escalante, el jefe de la inteligencia cubana. Fue el que desveló hace más de 10 años, sobre la intríngulis y diseccionó todo lo que estaba detrás del asesinato, magnicidio de John Fitzgerald Kennedy en el año 63. La mafia cubana, exiliada, anticubana, gusanera, mafiosa, mercenarios, detrás de todo esto, junto con la CIA. Eso lo diseccionó libros ahí de Fabián Escalante. Roberto Paneque nos llega a decir esto. Quizás lo estoy cansando demasiado, pero mira. Roberto Paneque llega a decir en esta entrevista. Se la voy a diseccionar porque la he sacado esta madrugada también. Y la respuesta operativa se desglosa en los siguientes puntos fundamentales. Fíjate a lo que se puede enfrentar los Estados Unidos si osan con intentos de tomar Cuba, los Estados Unidos, las tropas yanquis. Detección por inteligencia. La primera fase se activa ante la confirmación de movimientos de tropas enemigas como la 82 División Aerotransportada o la 101 División de Asalto Aéreo en las bases del sur de Florida. Es decir, por los satélites rusos, por los satélites chinos, por la propia tecnología satelital que tiene Cuba, autónoma, también se pueden detectar movimientos que puedan sugerir de una alta probabilidad de que esos movimientos militares en territorio estadounidense van al resultado de una toma de Cuba, bombardeo o un ataque a Cuba, al modo de Venezuela, por ejemplo, con tropas o comandos especiales. Todo eso está muy localizado y hay una tecnología capaz, como decía Roberto Paneque, de decir, son capaces esos satélites de decir el coche con un chofer que recoge al general que va a ir al sitio donde la infraestructura coheteril de los Estados Unidos puede funcionar para atacar Cuba. Recogen hasta el movimiento del coche con un chofer que recoge al general al mando de la infraestructura que puede atacar Cuba. Así mismo te lo dice Roberto Paneque. Pero fíjate de lo que estamos hablando. Aquí nos están intoxicando, desinformando de la debilidad de Cuba, la vulnerabilidad de Cuba. ¿Quién calla? Pero ya te dice que preventivamente la inteligencia cubana es capaz ya de detectar esos movimientos de ataque. Y ante eso, ¿qué hacer? Pues te lo dice Paneque. Y se lo está diciendo al mundo. Y se lo está diciendo al Estado español. Ataque con cohetería de largo alcance. La respuesta inmediata, te lo dice aquí mismo Paneque, consiste en el lanzamiento de toda la cohetería de mediano y largo alcance disponible en la isla. Fíjate lo que te está diciendo. Que Cuba tiene hoy un arsenal coheteril de mediano y largo alcance. Está a 90 millas, 100 millas, Cuba, de los Estados Unidos. Además dice, Paneque señala que Cuba posee misiles de gran tamaño, similares a los exhibidos en desfiles de potencias aliadas, y que la industria militar nacional ha desarrollado su propia capacidad de fabricación de armamento pesado para asegurar la autonomía de fuego. Él comparó lo que puede tener Cuba en misiles a lo que hoy dispone Corea del Norte. Además, le dice Paneque, dice, y en esto, antes que nos ataquen, una oleada, ya no solo de esos misiles irían contra territorio estadounidense, sino los aviones y la fuerza aérea de la que dispone Cuba saldrían en masa hacia los Estados Unidos. Muy pocas millas. Otra situación que se da cuando ya ha salido toda esa masa coheteril y de aviones cubanos es lo que llama pánico. Debo decir una cosa, entre col y col lechuga, la intervención de Paneque es el personaje propio de un servicio de inteligencia que no sabe si cuando está en medio de la escalera sube o baja. Pero, entre col y col lechuga, él se declaró admirador de Fidel Castro y una vez de su muerte de Raúl Castro, y que es una pena que Raúl Castro se limitara a 2 mandatos para renunciar y dar paso a Díaz-Canel. Fíjate, este es Paneque. Cuando ya sale todo eso, hay lo que se llama, hay después una última fase que ya es, Anabel, él no va más, a lo que se puede enfrentar el imperialismo estadounidense. Lo mismo que se enfrentó en Playa Girón, la derrota del imperialismo, la primera derrota del imperialismo en Latinoamérica, Cuba, en 1961. La otra fase es activación de cometas en territorio adversario. La cuarta fase implica la autoactivación de decenas de miles de agentes infiltrados en los Estados Unidos. Paneque llega a decir que en los años 80, finales de los 70, 80, incluso 90, habían como 72 mil agentes infiltrados en los Estados Unidos. Estos operativos, denominados cometas, tienen instrucciones preestablecidas para generar el caos interno y sabotear la logística del atacante sin necesidad de recibir órdenes directas del mando central en el momento del conflicto. ¿Me estoy explicando, Anabel?
0: Madre mía, sí, sí, interesantísimo lo que estás diciendo, ¿eh?
1: Y después, la última fase de todo, cuando ya se ha agotado todo, es la doctrina de Fidel. Bueno, la expresó Fidel y nos la dio a conocer. La guerra de todo el pueblo. Y se sigue Paneque. El último escalón de la defensa es el concepto de resistencia total, donde la población civil se organiza en zonas de defensa por cada barrio o circunscripción. Cada ciudadano tiene asignada una posición de combate, un arma y municiones en túneles y búnkeres fortificados, convirtiendo a la totalidad de la población en una fuerza insurgente permanente que defiende su territorio específico. Este sistema garantiza que incluso si las defensas convencionales como los misiles y los aviones son superadas, la ocupación del territorio resulta insostenible debido a la resistencia atomizada y altamente preparada en cada punto de la geografía nacional. Fin de toda esta exposición para no cansarlo más. Y ante tu pregunta, esto es a lo que se expone. Cualquier tentativa del imperialismo estadounidense de atacar, agredir o tomar Cuba, como dice Trump.
0: Claro.
1: Lo que es preocupante, ¿eh?
0: Sí, sí, porque se nos ha vendido efectivamente que podría ser fácil para Estados Unidos.
1: En absoluto.
0: Atacar Cuba y acabar con Cuba, ¿no?
1: En absoluto. Y además, Paneque, llegó a decir, bueno, él dice como, ya yo no estoy en inteligencia, no me dedico a la política, pero bueno, aquí hace un desglose que mi madre, que China y sobre todo Rusia están dando apoyo a la República Socialista de Cuba. Por eso, yo no sé lo que puede desencadenar todo esto. Es una locura de un desquiciado, de un régimen nazi, por iluminados que es el que hoy domina en la administración Trump, eso sí, con oposición de militares de alta jerarquía que incluso han renunciado, dimitido, todo lo que quieras saber, que de discrepancia se ha suscitado estos ceses, estas dimisiones, etc. Bueno, pero que en una huida hacia adelante, ante una pérdida total, ya no digo de las elecciones de noviembre, que le dan una derrota y una baja popularidad a Trump, el que en esa huida hacia adelante acometa esta aventura desquiciante para Latinoamérica, el Caribe y para toda la humanidad, el que se desencadenara una agresión de tal calibre de toma de Cuba por parte de los Estados Unidos, porque sería ya la guerra total, es decir, es llevar la guerra ya a territorio de los Estados Unidos con misiles. Entonces ahí dices tú, ¿se atreverá? No lo sé. Todo esto está en función, en gran parte, de las negociaciones que se produzcan en Irán y en Ucrania. Todo está muy entrelazado, van a ver, todo está muy entrelazado. Y ya con esto que les estoy diciendo, creo que esa entrevista del coronel Baños con Paneque,

0: Israel contra los Estados Unidos en el Golfo Pérsico.
1: ¿Puede estar pensando también Trump que sería tan fácil como le ocurrió con Venezuela, ¿no?
0: No. No, bueno, no lo piensa. Eso no lo piensa. Pero ¿qué es meterse en una aventura de este tipo? Por supuesto. Ahí lo de Venezuela. Hay muchas cuestiones que dilucidar, que se necesitan transparentar en lo interior, en lo exterior. ¿Cómo se pudo haber producido eso? Pero lo que hoy está condicionando, Anabel, a Venezuela, y esto yo creo que se está orillando bastante, es el secuestro del presidente constitucional en los Estados Unidos y de su esposa, la diputada de la Asamblea Nacional, Silvia Flores. Están allí como rehenes, están secuestrados, están como rehenes. Es un estado terrorista los Estados Unidos, que con rehenes están negociando la vida y la integridad física de Nicolás Maduro y de Silvia para obtener contraprestaciones en los recursos naturales de Venezuela. Han antepuesto la salvaguarda de la vida y la integridad del presidente constitucional y de Silvia, y por ende de la revolución bolivariana, el núcleo esencial, salvaguardarlo. Aunque se pueden hacer concesiones, pero pueden ser cesiones o retrocesos estratégicos, aunque pueden ser incomprensibles y criticables, porque hoy la guerra no es de botas en el suelo, en territorio. Hoy ya es satelital, es de drones, es de guerra electrónica, es de misiles a largo alcance que te llegan a tu territorio. ¿Cómo se defiende una población, una Venezuela, ante esa alta tecnología? Y ahí, diciendo, si somos en estos momentos agredidos y tenemos la respuesta a esa agresión, responder militarmente contra los Estados Unidos, si se hubiesen involucrado en la defensa de Venezuela, Rusia y China era la guerra mundial. Y sobre todo cuando se bombardea Caracas, se bombardean diversas ciudades en la República Bolivariana de Venezuela, te están ya diciendo de lo que son capaces los Estados Unidos, al modo que ha hecho Israel con Gaza o con el sur del Líbano hoy. Y sobre todo cuando no tienes la cobertura de defensa y de respuesta que hubiese dado Rusia y China para salvaguardar a Venezuela ante la agresión militar ilegal del 3 de enero. ¿Me explico o no me explico?
1: Perfectamente.
0: Pero con Cuba, esa trinchera contra el imperialismo, símbolo de resistencia, de lo que el socialismo puede hacer en solidaridad con el mundo, en brigadas médicas, contra el colonialismo, contra la apartheid, como fue en ayudar a las tropas angolanas contra el inmundo y odioso régimen del apartheid sudafricano, el COVID, las vacunas, las brigadas médicas, etcétera, etcétera. Y ya lo han dicho. Es decir, porque Rusia y China ya son capaces ya de decir, no vamos a hacer de Cuba otra Venezuela y no lo vamos a permitir. Te lo han dicho directa e indirectamente, porque saben que la respuesta de capacidad autónoma que tiene Cuba es tremenda, como antes desglosó y descifró Roberto Paneque. Por eso lo dicen así. Bueno, me estoy extendiendo demasiado, pero te diré, Anabel, por último, para cerrar este tema, si quieres, y tratar otros, que la visita

0: Carlos III de Inglaterra a Trump en esta semana tiene mucho que ver con todo esto.
1: El relanzamiento del atlantismo que te leíamos ayer, muy interesante
0: efectivamente, artículo. Pero detrás de todo eso, Anabel, el Reino Unido, la City, el capital anglosajón, es consciente de que si se produce un incendio de estas categorías o de tal calibre en el Caribe, con la toma de Cuba, el negocio de la City, de los paraísos fiscales que tiene el Reino Unido en ultramar, llámese Bermuda, llámese Jamaica, bueno, llámese todo lo que son las islas que tiene en el Caribe, el Reino Unido, lo que se llama el territorio de ultramar del Reino Unido, no digamos abajo las Malvinas, entonces iría por el sumidero. El negocio de la City, del capitalismo, de blanqueo, de paraísos fiscales, etcétera, se va proa para el marisco, y nunca mejor dicho. Y ahí van a relanzar el atlantismo ya de otra manera. Sí, América para los americanos, pero que no se toque el tema de los paraísos fiscales y el negocio de la City que tiene en los territorios ultramarinos de paraíso fiscal del Reino Unido. Y van ahí, y además, sobre todo, de relanzamiento del atlantismo, para seguir manteniendo el complejo industrial militar de producción armamentística, manteniendo la guerra en Ucrania. La OTAN es fundamental en esto, que se mantenga la OTAN para el negocio del complejo industrial militar, el lavado de dinero en los paraísos fiscales, las grandes ganancias armamentísticas que después se blanquean, y el narcotráfico, etcétera, en todos estos paraísos fiscales del Reino Unido, y por eso va allí Carlos III, porque Starmer es un interlocutor que Trump ya lo ha despreciado. Y entonces va el Carlos III ¿a qué? A un quid pro quo. ¿Y qué es eso? Vamos a relanzar el atlantismo, vamos a apoyarte en la doctrina Monroe o Monroe, pero hasta ciertos límites, pero para que me mantengas mi paraíso fiscal, que es en beneficio de la City y del capital financiero oligárquico anglosajón, y con las ganancias del complejo industrial militar. Al lado de esto, nosotros desde el Reino Unido y tú desde los Estados Unidos vamos a desactivar los archivos, y esto es ya también cuestión que hay que poner sobre la mesa, los archivos Epstein, donde vinculan a la corona británica y donde vinculan a Trump. También yo creo que se ha pactado, no lo creo, lo afirmo, ese asunto ahí. Y eso es peligrosísimo. Y cuando se habla, Anabel, de los 5.000 soldados alemanes que salen de Alemania, eso es filfa. Es decir, allí en Alemania hay 36.000.
1: Hoy dijo que más, que se iba a llevar más de 5.000.
0: Sí, es verdad, sí es verdad. Hoy dijo que más. Pero en definitiva, sean 5.000, sean 10.000, todavía quedan 26.000.
1: Desde luego.
0: Y con bombas atómicas. Eso sí que dice que no las quita de Europa. La Unión Europea, los países que tienen bombas de los Estados Unidos, nucleares, dice que eso no. Eso, claro, porque hoy la guerra no es con botas en tierra. Bueno, esos 5.000 efectivos son los que le pueden hacer falta para otras aventuras enloquecidas en otros lares, porque puede mantener ese relanzamiento atlantista del que se habla en la cumbre Carlos III Trump, a través de la nuclearización, a través de drones, a través de, en definitiva, de guerra electrónica y de alta tecnología, y que no se les toque los territorios de ultramar de paraíso fiscal del Reino Unido. Bueno, y Anabel, pues creo que...
1: Seguimos, muy interesante todo este análisis que has hecho. Seguro que a mucha gente le ha resultado novedoso. Y seguimos. Hay una noticia que yo creo que es muy preocupante. Pues que habla de las políticas migratorias en Europa, ¿no? Cómo se están pareciendo cada vez más a las norteamericanas y cómo prevén un endurecimiento de, bueno, pues de la realidad migratoria al estilo de Norteamérica, ¿no? Estados Unidos.
0: Sí, y eso afecta bastante a Canarias. Bastante.
1: Obviamente, sí.
0: Mira, cuando el presidente Clavijo, Fernando Clavijo, en esta semana ha alertado y se ha puesto con la boca pequeña, haciendo aparecer como que se ha puesto bravo con el Estado español, ha dicho cosas, expresado en su, la verdad, nada intelectual, oratoria. Ha expresado cosas muy preocupantes. ¿Por qué sale Clavijo con esta cuestión? ¿Qué es la cuestión de la que espera que Canarias no sea convertida en una cárcel de inmigrantes y que no sea un centro penitenciario o carcelario para los inmigrantes que no quiere la Unión Europea, que llegan aquí y que hay que recluirlos en algún lugar? Y aquí experimentos sobre eso se han hecho en la isleta hace 10, 15 años, de centros o campos de concentración para inmigrantes. Y lo ha dicho Clavijo, cuando ya entra en vigor las nuevas normativas europeas o pactos de inmigración en la Unión Europea, o pactos contra la inmigración en la Unión Europea, esto hay que decirlo claramente. Y hoy la provincia, Anabel, ya se extiende un poco más, está firmada por dos periodistas, hoy domingo, en el periódico La Provincia, donde el temor es que la entrada en vigor de esta normativa europea que materializa los pactos contra la inmigración en la Unión Europea, pues repercutan negativamente para Canarias. Me explico. En esa normativa de la Unión Europea se establecen lo que se llaman centros de retorno, que son todos aquellos inmigrantes que tienen que ser recluidos en modo de espera para que una vez llegados aquí y esperan respuesta para sus solicitudes de asilo, pues tengan que estar en un lugar determinado antes de darle respuesta a sus solicitudes de arraigo o de asilo. Y entonces el temor es que cuando, aunque en esos pactos de la Unión Europea se prevén el que estén esos centros de retorno a través de los pactos con terceros países, para que, como Mauritania, bueno, lo mismo que está haciendo los Estados Unidos, incluso con países africanos, para trasladar allí los inmigrantes que llegan a los Estados Unidos, que los deportan, pero que los llevan a centros para que sus solicitudes o a ver qué se hace con ellos, pues en países africanos, a través de una compensación económica, se los permite llevar a los inmigrantes allí. Campos de concentración, doctrina nazifascista, los campos de concentración nazi. Y esto, el temor es que Canarias, en la situación en que está, en el Atlántico Medio, al lado de África, y además los elementos que se tienen de la falta de solidaridad para la distribución de inmigrantes desde Canarias a otros lados del territorio peninsular para que sean acogidos y que no se concentren aquí en Canarias, esta inmigración, sobre todo africana, pues ya está dando el aviso de lo que pueda suceder. Entonces esos centros de retorno se pueden instalar perfectamente en una zona fronteriza de la OTAN y de la Unión Europea como es Canarias. Para eso está también la militarización de Canarias. Y para eso, y hay que conectar con otra información que también ha salido estos últimos días, de que se está materializando ya, pero ya se anunció semanas atrás, del despliegue militar del ejército de tierra instalado en el archipiélago canario, en las diferentes islas del archipiélago canario, en todas las zonas rústicas, poblacionales, de parajes, pueblos, ciudades, etcétera, de presencia activa, de despliegue de tropas del ejército de tierra español en todas estas ciudades, pueblos, parajes, campos rústicos.
1: Sí, es impresionante, ¿eh?
0: Impresionante ese despliegue.
1: Y charlas, coloquios en colegios y en institutos y en asociaciones de vecinos, pero bueno.
0: Sí, sí, es la militarización. Y y tenemos a las puertas, Ana, bueno, el bloque reaccionario fascista, que ese es el peligro fascista en España, de que se acceda al gobierno el Partido Popular y Vox, con esto de la prioridad nacional, que ya yo creo que en las ondas de Radio San Borondón se ha extendido profusamente, ya cuando se habla de esta doctrina nazifascista de Mussolini y de Hitler, que fueron los que pusieron tal doctrina con el régimen hitleriano y de Mussolini de Alemania e Italia respectivamente. Es decir, esto no es nada nuevo, esto procede, tiene sus orígenes, tiene sus antecedentes en el régimen nazi y en el régimen de Mussolini en Italia. Pues lo que nos puede esperar. ¿Por qué? Toda la política anti-inmigración, vamos a llamarlo así, fascista, que propugna PP Vox, se puede materializar y donde se puede llevar a Canarias a ser esos centros de retorno de inmigrantes para no llevarlos a la península y seguir siendo tratados el archipiélago canario como una colonia militar y penitenciaria en lo que se refiere a inmigrantes. ¿Y por qué se despliega el ejército? ¿Por qué se hacen esas charlas y esa militarización psicológica, de guerra psicológica contra nuestra población, sobre todo en la infancia? Precisamente, ese despliegue militar, esa militarización del pensamiento, va a ir con su con lo que hoy podemos estar viendo con el ICE, esas brigadas paramilitares en los Estados Unidos contra los inmigrantes. Es decir, ese despliegue militar irá ¿a qué? A controlar, a apresar, a encarcelar a una población inmigrante que no va a dejar de venir aquí a Canarias, y así aplicar la doctrina de la prioridad nacional nazifascista de PP Vox, en el caso, y esperemos que no, porque lo impidamos así, un gobierno PP Vox en el Estado español. ¿Me explico o no me explico?
1: Muy bien.
0: Ese es el peligro fascista para Canarias. Ese es el peligro fascista para Canarias. Y ese despliegue militar en todas las islas, en todos los rincones de las islas, como si fuera policía, eso es propio de los cuerpos de policía, no de los militares, la militarización del orden público. ¿Para qué? Y me pregunto, ¿no será que en analogía lo que está aplicando Trump con el ICE en los Estados Unidos contra los inmigrantes? Yo pienso que sí. Creo que más claro no puede ser, ¿no?
1: Pues qué duro, qué duro. Seguimos, pasamos a otro tema, José Manuel, si te parece.
0: Usted es la que conduce el programa,
1: no,
0: señora.
1: No, yo para que digas todo lo que...
0: No, yo creo que ya hemos
1: sobre el tema.
0: Sobre el tema. Hay otros temas, Anabel, muy importantes, como tú bien sabes también, que lo hemos hablado esta mañana, el que haya un proyecto de ley por el gobierno de Canarias de hacer retroceder... ¿cuánto dicen? 26.000 metros cuadrados de las dunas de Maspalomas, ¿no? De quitarlas de la protección.
1: 260.000 metros cuadrados de...
0: ¿Perdón? ¿Me dijiste?
1: 260.000 metros cuadrados.
0: Me equivoqué en un cero.
1: Sí, nada más.
0: De menos 260.000 metros cuadrados.
1: Nada más. Qué terrible.
0: Nada más y nada menos.
1: Una noticia...
0: Es decir, pura y dura especulación urbanística. PP, Coalición Canaria, Coalición, los intereses inmobiliarios de la mafia político-empresarial en Canarias. ¿Cómo se está viendo el relanzamiento de empresas como López San, proyectos inmobiliarios, etcétera, en Canarias? Y esto acto seguido, ahí está la prensa oligárquica dando cuenta de todos estos movimientos empresariales, de renovación empresarial, turístico, promotor, constructor, etcétera. Y eso al lado ahora, que 260.000 metros cuadrados de las dunas de Maspalomas están proyectadas para que desaparezcan y no tener el ámbito de protección que actualmente tienen. Incluso hasta hay un estudioso, un científico, como Manolo Vieira, me parece que se llama ahora.
1: Sí, que no es el humorista, hay que decir.
0: No.
1: Que tiene el mismo nombre.
0: Desgraciadamente falleció hace más de 2 años. Pero hace un análisis de la locura que se trata de todo esto, ¿no? Esto es lo que nos espera.
1: Este es el gobierno de Canarias ecologista y de derechas que tenemos, ¿no? Porque
0: claro,
1: nos venden muchas mentiras y al final estos son los hechos, estas son las realidades.
0: Se va a materializar todo esto en la desprotección de 260.000 metros cuadrados, que equivale... Es que lo leí por encima, porque la verdad que he tenido bastante de información con otros temas, pero este también me interesó y lo he leído, tengo que profundizar más, que equivalen a 30 campos de fútbol, ¿no?
1: Exactamente.
0: 30 campos de fútbol desprotegidos en las dunas de Maspalomas. ¿Para qué?
1: Para especular, para construir y para destrozar.
0: Claro.
1: Es la joya de la corona, de la corona de Gran Canaria.
0: Aquí se deshacían antes en elogios que las últimas lluvias han recompuesto la charca de Maspalomas, el paraje de biodiversidad, etcétera, etcétera, etcétera. Y al lado de esto, pues ahora que aquello se ha reverdecido, se ha puesto otra vez como por la lluvia, con un embellecimiento natural, ahora hay que desproteger para construir. Es la depredación mafiosa de la élite político-empresarial que gobierna Canarias a través del gobierno PP Coalición Canaria.
1: Este científico dice, es una tomadura de pelo en toda regla, científica y técnicamente es un disparate. Si la fotografía de las dunas de Maspalomas se toma a las 11 horas y coincide con la pleamar, ¿cómo se puede extraer de ahí la línea de bajamar? Es un auténtico absurdo técnico.
0: Bueno, eso lo conecta con el megaproyecto de Cuna del Alma, Anabel.
1: Sí, tenemos el paquete, y con todas las islas.
0: De lo que nos espera para Canarias si no nos levantamos y nos alzamos en esta tierra y con poder y con soberanía incluso.
1: Creo que también salta, te salta del periódico, bien sea en papel o en digital, no sorprende, pero es muy dura, ¿no? Parece que estamos leyendo una noticia, un periódico de los años 60 o 70, ¿no? El poderoso grupo platanero Félix Santiago desahucia a casi 100 personas en el norte de Gran Canaria.
0: Sí.
1: Al menos 79 de ellas, que serán desalojadas el próximo 30 de junio, están empadronadas en la antigua finca de Mr. Leacock, en el municipio de Guía. Entre las familias hay 11 niños.
0: Bueno, decirte que esto parece que nos retrotrae a principios de los años 60, de las cuarterías.
1: Exacto.
0: De la, de las situaciones de feudales y de semi-esclavitud en que vivían pues los que estaban a sueldo, si es que le pagaban, ya sean pues medianeros, ya sean

0: se dedicaban al cultivo o al monocultivo, sobre todo aquí en Gran Canaria, ¿no? Y bueno, como verás, este retroceso, ¿no? Yo conozco mucho ese tema, yo conozco muchos temas. Yo, y perdonen que hable ahora en primer lugar, a mí el tema de la finca de Mr. Leacock, las Matas Blancas, el agujero, Monte Pavón, era un experimento. Yo no sé si lo saben, sino pues lo comento. Yo fui asesor cuando el Pacto del Progreso en la Consejería de Agricultura del Gobierno de Canarias, fui nombrado como asesor jurídico de la Consejería de Agricultura, acuérdense de los Pactos del Progreso, PSOE, Izquierda Canaria Unida, ICU. Y el consejero Abreu, con los Pactos del Progreso, con Antonio González Vieites, que tuvo también un protagonismo muy fundamental en la Consejería de Agricultura, con lo que luego voy a decir, recuerdo mucho y a Antonio González Vieites en este tema, por supuesto. Bueno, pues yo fui asesor de la Consejería de Agricultura y llevé yo el expediente, Anabel, por la ley de fincas manifiestamente mejorable, de las propiedades de Mr. Leacock, de la finca Telico, Mata Blanca, el agujero, Monte Pavón, que es donde hay las importantes riquezas acuíferas de una calidad del agua impresionante. Bueno, pues yo llevé ese expediente de la ley de fincas manifiestamente mejorable. ¿Qué significaba ese expediente? Pues eso significaba, es una ley del año 77, por el cual las tierras que no estaban para una producción mejorada o mejorable que se podría hacer, pues fueran expropiadas el uso, aunque la propiedad seguía en manos de los titulares dominicales, de dominio, los dueños, pero el uso se le expropiaba y se arrendaba forzosamente. Se hacía un arrendamiento forzoso y se le hacía una concesión a quien estuviera dispuesto a usarlas, explotarlas y ponerlas en cultivo como es debido. Y eso, y después se hizo una cooperativa que en concurso salió adjudicada, que eran los antiguos trabajadores de Mr. Leacock que conformaron esa cooperativa y dieron uso por la ley de fincas manifiestamente mejorable a la finca de Mr. Leacock. Mr. Leacock no era comunista, como dice el Canarias ahora. Mr. Leacock, además, hay un libro ahí que ha salido últimamente, hace un año, una cosa así, yo lo tengo aquí en casa, sobre Mr. Leacock, hecho por un canario, escritor canario, documentalista canario, que conoce la historia, y ahí pueden ver quién fue Mr. Leacock. Estuvo en la Madeira primero, de la Madeira se trasladó a Gran Canaria y aplicó las teorías del Partido Laborista Inglés. No era comunista, como dice el Canaria ahora, ese socialismo sui generis del Partido Laborista Inglés, para ser como un empresario capitalista con un sentido de humanidad y de humanización de lo que tenían que ser los trabajadores, sobre todo en una empresa agrícola como la de él, donde su generosidad, es decir, era un capitalismo de generosidad más que un capitalismo depredador, pero no dejaba de ser capitalismo. Y esa finca, al final, bueno, eso se fue casi todo para el garete, y un cacique del lugar, Félix Santiago, que falleció en tristes circunstancias, que no voy ahora a detenerme al respecto, que conformó una sociedad que es hoy Félix Santiago, que es una entidad mercantil, sociedad, es la que al final se hizo, ¿no?, con las propiedades de Mr. Leacock. Y ahí había, pues como ven en esa noticia, casas donde habitaban los trabajadores de Mr. Leacock o se han ido allí asentando para trabajar en otros lugares, sobre todo en faenas agrícolas. Y ahora, pues, el gran empresario, en forma de mercantil, hace lo que antes el cacique quería. Y vaya usted a saber, y la verdad que es ignominioso de que se hayan convertido estas fincas, los que se han convertido, y además, no solo eso, sino como el clasismo caciquil sigue imperando en Canarias ahora a través de la forma mercantil, desahuciando a los más vulnerables y a los trabajadores, a los que, en definitiva, ha de recurrirse para que el capitalismo tenga plusvalía. Y cuando sobra, se les echa o se les desahucia, incluso de sus casas, que están en la finca donde trabajaban. Y si no se les necesita para trabajar en esa finca, se les echa para mayores objetivos. Y vaya usted a saber qué hay detrás de todo esto. Y hay que oponerse a todo esto. Y la verdad que el colectivo de los sin techo, de Canarias sin techo y todo esto, con Javier Marrero y todo esto, y grandes activistas muy jóvenes que las conocí el otro día, iba por la calle Cano, ahí estaba Javier Marrero, como siempre, al frente de esto, ¿no? Me presentó a dos activistas, chicas, digo jóvenes, mujeres, jóvenes y con un gran sentido de lo social, de clase, para defender el derecho a la vivienda, que el derecho a la vivienda no sea un privilegio ni una mercancía, sino eso, un derecho fundamental para que tengamos dignidad en esta vida.
1: Están haciendo una gran labor, la verdad, y los sindicatos de inquilinas, sí. Pero desde luego que Javier Marrero es un activista integral, ¿no? Esto,
0: la verdad que sí.
1: Se le ven todo. Por cierto, que hay que felicitar al despacho de José Manuel Rivero y José Luis González, porque han sido fundamentales en la evolución de la de todas las denuncias de Cuna del Alma, ¿no? Sin el asesoramiento y la intervención de ustedes, desde luego, que y también sin el activismo, ¿no?, de todos los colectivos que están ahí.
0: Por pues, supuesto, eso va a ser lo fundamental.
1: La denuncia y sin el asesoramiento jurídico no estarían sentados ahora pues ante la justicia quienes tenían que haber estado desde el principio, ¿no? El ayuntamiento, la promotora.
0: Exacto. En esto, la verdad que gracias a la labor, y tengo la fortuna de contar con el compañero José Luis González Sánchez, que me acompaña y nos acompañamos en todo esto para ayudar en lo social con esta conciencia que con la formación de la abogacía pues también la tratamos de complementar, esa conciencia de lucha a través de lo jurídico, de prestar apoyo a causas nobles, de causas para la dignidad de nuestro pueblo, de no ser explotados, humillados y colonizados, no vamos a llamarlo así. Y bueno, pues esto es así. Y la verdad que cuando se reprime, como la semana pasada se reprimió en Santa Cruz de Tenerife, policial, con abuso policial, con detenciones, la verdad, abusivas, de quienes se manifestaban pacíficamente contra este megaproyecto de Cuna del Alma, depredador, donde la Fiscalía está teniendo también un papel importante, todo hay que decirlo, no el suficiente como queremos, pero bueno, algo es algo ante lo que se nos avecinaba de caciquismo también, pues indudablemente pues no todo está perdido, esto es una lucha diaria. No hay que bajar la guardia, que el movimiento ciudadano, ecologista, de protección, civiles, sociedad, etcétera, se mueva contra este megaproyecto, y no hay que bajar la guardia, donde los jurídicos es un frente más, pero lo principal es la movilización ciudadana y, por supuesto, no permitir abusos policiales contra la defensa de una causa noble como es ir contra este megaproyecto de Cuna del Alma.
1: Pues, José Manuel, muchas gracias, como siempre. No sé si hay algún otro aspecto que comentar.
0: Creo que ya nos hemos despachado. Así,
1: ha sido muy interesante, como siempre.
0: Y nada, felicitar a todas las madres, a las mujeres, al movimiento feminista, la labor que desempeñan las madres en el cuidado, en la salvaguarda y protección de la infancia, etcétera. Pues, más que una mercadotecnia que se forma alrededor de la madre, del Día de la Madre, etcétera, etcétera, es un reconocimiento también de feminismo que debemos nosotros también de implementar en esta conciencia que debemos tener todos los días, pero hoy pues hacer hincapié aún más en esta noble en este noble recuerdo hacia la mujer y hacia la madre, nada más.
1: Pues así, así sea. Un fuerte abrazo, José Manuel Rivero.
0: Venga, fuerte abrazo.
1: Adiós.

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0: Saludos, bienvenidas y bienvenidos a la trapera del lunes 4 de mayo de 2026, cuando pasan unos cuantos minutos de las 10 de la mañana, 39 minutos de las 10 de la mañana. Vamos a empezar este programa como es habitual, pues nos iremos dentro de unos instantes a hablar con Juan Torres López, economista, catedrático de economía aplicada, ya jubilado en la Universidad de Sevilla, y un economista y un activista y, bueno, pues pedagogo fundamental para explicarnos pues lo que es la son los otros aspectos de la economía que habitualmente pues no escuchamos en los medios de comunicación, véanse periódicos, televisiones, etcétera. Siempre Juan tiene esa otra perspectiva, ese otro punto de vista que tanto apreciamos y que tanto aprecian los oyentes de Radio San Borondón. Así que dentro de unos minutitos nos iremos a hablar con Juan Torres López, lo haremos luego también, como cada lunes, con Antonio Cabrera de León, catedrático de Medicina Preventiva y Salud Pública y un analista político también de lujo con el que contamos desde hace muchos años, mucho tiempo, bueno, muchos años, desde hace aproximadamente unos 5 años. Luego le preguntaremos, que ya no tenemos muy bien las cuentas, recordamos que fue allá por el año 2022, creo, 2021-2022, cuando pues nos llegó ese problemón sanitario, ¿no? Pues del COVID, y Antonio Cabrera pues nos ayudó a nosotros y a todos los oyentes a entender un poquito más lo que eso implicaba, y a partir de ahí lo adoptamos como comentarista de Radio San Borondón. Bueno, pero ahora tenemos otras muchas cuestiones relacionadas con la política, pues con el gobierno de Canarias, consejo de gobierno, etcétera. Pero hoy continúa siendo festivo en Santa Cruz de Tenerife. Se celebra pues el Día de las Cruces, que es una de las fiestas más destacadas de la ciudad, igual que del Puerto de la Cruz, de aquellas ciudades que tienen la cruz como apellido, ¿no? Como parte de su denominación. Santa Cruz de la Palma también celebra hoy su fiesta. Así que la Feria del Libro hoy cierra, pero en una jornada pues muy festiva, y donde me imagino que el Parque García Sanabria estará ya empezando a recibir a muchos amigos y muchos invitados. Hola, Meme, ¿qué tal?
1: Hola, buenos días.
0: Bueno, pues se oye un ambientillo, ¿no? Uy, no sé si todavía es muy temprano, pero cuéntanos cómo está el ambiente por ahí.
1: Es temprano, efectivamente, pero ya la gente ya está saliendo a la calle porque hoy es festivo en Santa Cruz, como tú bien has comentado. La Rambla está pues con todas esas cruces que hacen los colegios, las asociaciones de vecinos, y siempre pues eso atrae mucho a la gente, hay gente que participa, y también pues la cita, la gente suele venir al parque, y como estamos de fiesta, pues las fiestas de mayo, pues todos se centran, toda su actividad se centra en este lugar. Aquí podrán encontrar pues todos los artesanos, las flores, toda la gastronomía y, como no, la Feria del Libro, que este año pues tiene unas casetas enormes. Tenemos, está pues toda la Rambla, todo el largo del parque, y después el paseo Domingo Pérez Mini. Hay muchas carpas instaladas, y esto es en realidad pues la fiesta del libro, la fiesta de la cultura. Al celebrarse pues la Feria del Libro dentro de las fiestas de mayo, pues eso le dan más categoría, le dan riqueza, y creo que todo el mundo pues muy contento, porque ya se ha demostrado pues que con las fiestas de mayo pues el parque se llena de actividad, cantidad de gente pasa por aquí durante todo el día, y tanto autores firmando ejemplares como la gente pues visitando las distintas casetas. De verdad que es emocionante ver a tanta gente interesada por el libro, por la cultura, y si salimos a la calle es con la confianza, con la esperanza de que todos los días del año pues se siga leyendo, sigan entrando a las librerías, porque la cultura, ese arma tan potente que tenemos, la debemos de aprovechar pues para conseguir un país más democrático, más justo, más igualitario.
0: Bueno, hoy que sepa todo el mundo que durante todo el día estará abierta, operativa la feria, ¿no? Y la carpa del Centro de la Cultura, pues por supuesto que también, que además tendrás algún invitado por ahí, ¿no? Algún autor firmando libros.
1: Pues sí, están ahora a las 12 de la mañana, pues vamos a recibir a Eustaquio Villalba, que va a firmar pues ese libro Estudio Hidrogeológico de Tenerife, que hace un mes, dos meses que se publicó y que tanta aceptación ha tenido, porque es un libro pues riguroso y donde pues nos cuenta toda esa historia del agua, que hoy en día lo vemos una cosa normal, abrir el grifo, pero para que podamos hoy disfrutar de ese bien tan necesario, pues han sido muchos los investigadores, como don Teleforo Bravo, gente también de estos que han venido, han estudiado las galerías, y hoy podemos disfrutar de ese bien tan necesario que es el agua.
0: Pues te vamos dejando.
1: Por la tarde a Carlos García.
0: Ah, muy bien. Te vamos dejando porque ya se, pues me imagino que tendrás que atender al público que va llegando al Parque García Sanabria. Recuérdanos, Meme, dónde está el centro, la carpa del Centro de la Cultura.
1: Pues la carpa del Centro de la Cultura está en la mitad del paseo Domingo Pérez Mini, justo frente a la charca donde se hacen las actividades, que este año pues tiene el nombre de Alfonso García Ramos. Ahí hay un montón de carpas con talleres infantiles, de presentación, y enseguida lo encuentra porque sí está muy bien señalizada, hay unos planos pues en todo, a lo largo de todo el parque, y la encuentran con mucha facilidad.
0: Pues saludos, que vaya todo muy bien y te volveremos a llamar más tarde a ver si logramos hablar con alguno también de los autores. Pues que vaya todo muy bien.
1: Vale, cuando quieras. Y va a ir bien porque el parque siempre se llena de gente.
0: Pues vale. Saludos. Adiós.

Pues seguimos en directo en Radio San Borondón. Comentábamos que nos íbamos a hablar con Juan Torres López. En unos minutitos conectaremos con Juan Torres y, bueno, pues cuando la información, las noticias, pues a nivel estatal hoy nos llevan a esos juicios. No sé si muchos oyentes estarán siguiendo pues el juicio de el caso Kitchen, ¿no? Que ya parece que lo vamos olvidando porque como hoy pues está declarando Ábalos, parece que ya nos olvidamos de uno de los casos de corrupción más importantes de toda la historia. Y hoy se está celebrando el caso Kitchen también con otros investigados, el que fuera jefe de la UCO, Manuel Sánchez Corbí, el exdirector del CNI, Félix San Roldán, el empresario Javier Pérez Dolcet, son algunos testigos citados por la Audiencia Nacional en el juicio del caso Kitchen, esa trama policial organizada desde el Ministerio del Interior de Mariano Rajoy, aquel presidente no tan lejano de anteayer, para sustraer al ex tesorero del Partido Popular información comprometedora para el Partido Popular. Bueno, pues también está, como decíamos, declarando el ex ministro José Luis Ábalos. Y bueno, pues por otra parte, pues vamos a comentar algunas noticias. Por ejemplo, nos hacían llegar, nos preguntaban por un cambio que ha hecho el gobierno de Venezuela de embajador en España. Bueno, algunas personas se plantean o no entienden ese cambio. Vamos a leer una reseña que hacen del perfil de Timoteo Zambrano, que es el nuevo embajador en España, propuesto o puesto por Delcy Rodríguez, la nueva presidenta, la presidenta pues en funciones, ¿no? Timoteo Zambrano opera en los pliegues, estamos leyendo una reseña del diario.es, opera en los pliegues de una política que muchos consideran extinta, la del pacto discreto y el pragmatismo de largo aliento. Formado en las filas de Acción Democrática y ex vicepresidente de la Internacional Socialista, su trayectoria es un mapa de mudanzas estratégicas que va desde la Secretaría General de Acción Democrática y la militancia de un nuevo tiempo hasta la fundación de su propio partido, Cambiemos. Sus sellos más recientes fueron la arquitectura de la Alianza Democrática y de la llamada Mesa Democrática, instancia de negociación paralela a la oposición tradicional que los sectores radicales denominan con desprecio la mesita, que gestionó la liberación de presos políticos y que mantuvo abiertos canales directos con el chavismo, una suerte de contrapeso silencioso al papel de la Mesa de la Unidad Democrática, la MUD. Cuando Hugo Chávez llegó al poder en 1999, Timoteo Zambrano acababa de ser elegido senador. 3 años después tomó asiento en la Mesa de Negociación y Acuerdos auspiciada por la OEA, la Organización de Estados Americanos, la primera instancia internacional de diálogo entre el chavismo y la oposición, y se convirtió en uno de los portavoces más visibles de la Coordinadora Democrática, la primera gran alianza unitaria del antichavismo. Ambas experiencias naufragaron. La mesa no logró descomprimir un país que había hecho del conflicto político su clima permanente, y la coordinadora se desmoronó en 2004 tras la derrota opositora en el referéndum revocatorio que ratificó a Chávez en el poder.
Al año siguiente rompió con la Acción Democrática y se incorporó a Un Nuevo Tiempo, el Partido Socialdemócrata, fundado por Manuel Rosales, donde recaló buena parte de la militancia de Acción Democrática de los años 90. Diputado al Parlamento Latinoamericano tras las legislativas del año 2010, fue también uno de los fundadores y portavoces de la Mesa de Unidad Democrática, el segundo gran ensayo unitario del antichavismo. La muerte de Chávez, el agravamiento de la crisis económica y la victoria opositora en las elecciones parlamentarias del año 2015 abrieron una nueva fase de tensiones internas. Los partidos de la Mesa de Unidad Democrática, ya mayoría en la Asamblea Nacional, endurecieron el tono y desplegaron una estrategia de salida por todas las vías disponibles. La presión constitucional, los llamados a la intervención extranjera y la arquitectura del régimen de sanciones internacionales que terminaría por contraer el PIB venezolano en cerca de un 75%. El chavismo respondió en 2017 con un Tribunal Supremo que anuló las atribuciones del Parlamento, lo que desencadenó meses de protestas y represión y la creación de una Asamblea Nacional Constituyente solo del chavismo. Un año después, la Mesa de la Unidad Democrática denunció fraude en las elecciones presidenciales que otorgaron la reelección a Maduro y el bloque terminó de disolverse en el año 2018. Timoteo Zambrano se opuso a aquella escalada, defendió el diálogo con el chavismo como única salida viable y pagó el precio. Su relación con el resto de la oposición se fracturó a fondo y sus posiciones públicas se convirtieron desde entonces en materia de controversia casi permanente. Sus raíces como negociador tras los bastidores son profundas. Un alto funcionario del chavismo que habló bajo condición de anonimato lo describió como una persona cabal y contemporizadora, moldeada desde joven por el expresidente Carlos Andrés Pérez para la diplomacia informal. Aquellas misiones que no podían atenderse desde la Cancillería oficial, sino mediante el trabajo silencioso en el continente, el Caribe y los foros de la Internacional Socialista. Su figura, sin embargo, despierta ambivalencia. Toda la opinión pública sabe que Timoteo Zambrano es amigo del expresidente Zapatero. Ricardo Ríos, de la Dirección Nacional de Avanzada Progresista, reconoce su habilidad, la de Zambrano, para construir acuerdos, pero advierte que esa misma destreza tiene un doble filo y dice que Zambrano es bueno fabricando acuerdos, pero también desacuerdos. Iris de Franca, dirigente del movimiento Mujeres Políticas de Venezuela, y ex militante del partido de Zambrano, va más lejos. Señala que Zambrano arrastra un estilo patriarcal y cerrado que choca con las exigencias de renovación, que le faltan habilidades comunicacionales para el momento que vive el país. Con todo, reconoce que su propio crecimiento político estuvo vinculado al respaldo de Zambrano, quien solía fortalecer y acompañar las trayectorias de sus cuadros más cercanos. Decía esta política: mantengo un profundo respeto por su figura. Quienes lo han tratado en la arena política coinciden que Zambrano, que es una persona terca y que esa tozudez impide en ocasiones avanzar en acuerdos con otros dirigentes. En lo personal, carga con el estigma de una denuncia de maltrato por parte de sus ex esposas, en plural, un conflicto que los más cercanos reducen a una disputa patrimonial. En lo político, rechaza la cultura del espejismo, sostiene que el cambio no puede ser un atajo para evadir la crisis, sino una construcción cotidiana
y que la democracia solo es viable si las luchas antagónicas dejan de ser existenciales para volverse funcionales. Su nombramiento como embajador de España no ha estado exento de polémica. Chuo Torrealba, activista social y periodista, que lo conoce desde hace más de 2 décadas, advierte que la designación entraña una situación peligrosa. El gobierno provisional proyecta una imagen de apertura a costo cero mientras ubica a figuras opositoras en cargos cuya función es precisamente representarlo. Para ellos es ganar, ganar. Aún así, dice este Chuo Torrealba, aún así descarta que la distancia física vaya a mermar la capacidad de Zambrano para gestionar casos de presos políticos, dado que sus contactos, incluidos con sectores del Partido Demócrata estadounidense, trascienden la presencia en Caracas. Y bueno, un poco largo, pero lo terminamos. Las críticas más duras, no obstante, llegaron el 2 de mayo desde Miami. Juan Pablo Guanipa, íntimo aliado de María Corina Machado y expreso político, elevó el tono contra Enrique Ochoa Antich y el propio Zambrano en un encuentro con la diáspora venezolana. Los acusó de medrar alrededor del poder para obtener prebendas mientras se presentan como opositores. Cuestionó sus designaciones como embajadores en Alemania y España y aseguró que el régimen busca dar la impresión de que ha cambiado al incorporar a figuras que, según él, solo amplían una fachada. Y afirma, son peores porque son solapados. Y yo no quiero nombrar a nadie porque no me gusta entrar en esas cosas. Ochoa Antich, Timoteo Zambrano. Son dos sinvergüenzas. Bueno, pues si no quiere nombrar a nadie. De Franca, en cambio, lee el nombramiento en clave de oportunidad histórica. Sostiene que Venezuela requiere de una política exterior capaz de reconectar con el mundo, que la experiencia de Zambrano como operador internacional es lo que el contexto actual demanda, es decir, una oportunidad clave que no se había materializado en las últimas décadas. Entre quienes lo conocen, prevalece la certeza de que Zambrano seguirá siendo lo que siempre ha sido, un hombre de acuerdos con todo lo que eso implica de virtud y de riesgo. Bueno, pues tendremos oportunidad de preguntar a otras personas sobre el nuevo embajador de Venezuela y lo que ello implica. Es sin duda un cambio muy importante. Y bueno, a ver también cómo afecta a la política en el exterior, a todas las organizaciones que apoyan la revolución bolivariana, a todos los consulados, etcétera. Bueno, seguimos con un poquito de música y nos vamos a localizar a Juan Torres López.

0: Pues seguimos en la trapera. Bueno, pues lamentamos no poder conectar hoy con Juan Torres, que le ha surgido un imprevisto y bueno, pues teníamos, la verdad, bastante interés en hablar con Juan de cuestiones relacionadas con la economía, con datos que, por ejemplo, que sorprenden y cabrean, ¿no? Altos directivos españoles ganaron 98 veces el sueldo medio en el año 2025. Es decir, el año pasado, bueno, no es que no sepamos ese tipo de cosas, ¿no? Pero bueno, cuando ya nos lo dan con pelos y señales, con datos, pues es bastante cabreante, ¿no? Y debería hacernos reaccionar. Altos directivos españoles ganaron 98 veces el sueldo medio el año pasado. Bueno, las renovables superan al carbón en todo el planeta. Juan, pues queríamos que hablara también de la posición de Estados Unidos. Bueno, temas siempre muy interesantes que Juan rebusca, diríamos, entre las páginas salmón muchas veces, que son las páginas económicas de los medios de comunicación, y otras veces pues de la información general, y siempre pues le saca información que en muchos casos desconocemos y que nos aclara muchas cuestiones. Creo que ya que nos vamos a ir con una de las ruedas de prensa. Hoy, como todos los lunes, pues los partidos políticos suelen, a nivel estatal, convocar a los medios de comunicación. Vamos a escuchar la primera de las ruedas de prensa de los miembros del movimiento Sumar, con Izquierda Unida, lo propio Sumar. Vamos allá. Más Madrid.
1: Pues muy buenos días a todas y todas. En primer lugar, queremos mostrar toda nuestra solidaridad con Saif Abu Kessen y Tiago Ávila, como saben, secuestrados en aguas internacionales del Mediterráneo el pasado jueves. Ya sabemos que este jueves va a comparecer el ministro de Asuntos Exteriores en el Congreso de los Diputados. Hoy nos lo han confirmado. Saben que es en atención a una solicitud de comparecencia que el Grupo Parlamentario de Sumar y otros grupos parlamentarios solicitamos el pasado jueves. Nuestra preocupación es muy, muy alta. Las acusaciones que se han presentado contra Saif y contra Tiago son muy graves. Colaborar con el enemigo en tiempo de guerra y colaborar con organizaciones terroristas. La información que llega de sus equipos de defensa también es muy preocupante. Información de que han sido torturados, tanto ellos como las otras personas que fueron liberadas el pasado viernes tras la captura por parte de Israel. Y nuestra preocupación es aún mayor cuando hemos sabido que ayer mismo el ministro de Seguridad Nacional de Israel, Itamar Ben-Gvir, ha celebrado su cumpleaños de una forma al menos cuestionable, con una tarta decorada con un lazo de una horca en referencia a la ley impulsada por su partido, que ya ha sido aprobada por el Parlamento israelí, que permite condenar a la pena de muerte a prisioneros palestinos. Saif, saben que también es ciudadano palestino y, francamente, creemos que se encuentra ahora mismo en una situación muy, muy delicada. No olvidemos que la Global Sumud Flotilla estaba realizando una tarea humanitaria. Que estas detenciones tampoco tapen la situación que se está viviendo en Gaza. La crisis sanitaria y la crisis humanitaria es realmente inaceptable. Hay más de 1 millón de personas confinados en la décima parte de lo que era el territorio de Gaza antes de la operación de genocidio de Israel. Y no solamente pedimos la libertad de Saif, sino también la no injerencia en la tarea de esta flotilla humanitaria, que lo que lleva es precisamente ayuda humanitaria a Gaza. Hay mucho trabajo humanitario y por eso queremos dejar claro que nuestra opción, y así presentamos una proposición no de ley el pasado día 9 de abril, es que se acaben todas las políticas guerreristas y belicistas que hay ahora mismo en el mundo impulsadas por los Estados Unidos, que se retiren las tropas de las bases que hay en nuestro país y que se dediquen las bases de Rota y Morón a trabajo humanitario, realizando importantes inversiones. Creemos que la reconversión de la base de Rota a una tarea de cooperación internacional y humanitaria va a suponer más de una inversión en millonarias, probablemente más de 100 millones, y esperamos que la proposición no de ley que hemos presentado pueda aprobarse o al menos debatirse a la mayor brevedad. Es imprescindible que se acabe con esta situación de guerra que hay ahora mismo en el mundo y esperamos que las conversaciones en las que está mediando Pakistán finalicen con acuerdos importantes, dando garantías de no agresión por parte de Estados Unidos, levantando el bloqueo naval que hay ahora mismo contra Irán y, sobre todo, el fin de los combates también respecto al Líbano, que es ahora mismo el otro foco que hay también de una agresión por parte de Israel. Y esperamos que el fin de la guerra, y en esto quiero ser contundente, no signifique crear un nuevo foco de agresión, en este caso en Cuba, como ha dicho el presidente de los Estados Unidos, amenazando con desplazar un portaaviones desde el Golfo hasta las costas de Cuba. Pero hay otros asuntos que nos preocupan gravemente estos días: la situación de corrupción en el Partido Popular que estamos viendo después de las declaraciones del inspector jefe Morocho. Lo que ha quedado claro es el bloqueo absoluto de las investigaciones de lo que se denominaban los papeles de Bárcenas, el cobro de comisiones ilegales para financiar al Partido Popular, cobros que procedían de, en su inmensa mayoría, de empresas de construcción, sobresueldos pagados a dirigentes que aparecen en esos papeles de Bárcenas. Ahí aparece pues M. Rajoy o Pío García Escudero, quien era entonces presidente del Senado, varios secretarios generales del Partido Popular, Javier Arenas o el señor Álvarez Cascos, y lo que ha declarado el señor Morocho es preocupante. Son al menos dos cúpulas policiales desde el año 2009 y la cúpula política del Ministerio Interior del señor Fernández Díaz, dedicados a bloquear la investigación de la UDEF, impidiendo que la UDEF pudiera hacer su trabajo, es decir, garantizando la impunidad al Partido Popular. ¿Cómo? Pues incluso destruyendo pruebas judiciales y obstruyendo la justicia. Y esto quizás sea solo la antesala de lo que vamos a conocer en el momento que se profundicen las investigaciones del caso Montoro. Ya saben, la venta de leyes fiscales. Lo peor es que vemos que hoy el Partido Popular sigue transfiriendo dinero público a sus empresas amigas. Acabamos de conocer que el pasado mes de julio la señora Ayuso transfirió al menos 30 millones de euros a Quirón, dejando a cero partidas presupuestarias tan importantes como la orientada a padres con hijos en situación de discapacidad o al plan de cuidados paliativos de la Comunidad de Madrid. También es corrupción la forma de ingerir en la campaña electoral en Andalucía. Estamos sumamente preocupados por la retirada de la propaganda electoral por Andalucía sin ningún tipo de justificación, precisamente en el momento en el que las encuestas lo que ponen de manifiesto es la subida, ¿no? Las propuestas que ha realizado la coalición por Andalucía, sin duda alguna, son motivo de preocupación para el Partido Popular. La propuesta realizada por Antonio Maillo, que podría permitir recaudar más de 1.000 millones de euros, una reforma fiscal para brindar la educación, la sanidad, los servicios sociales, y que ha sido contestada por el Partido Popular con la retirada de la propaganda electoral de Por Andalucía. No cabe duda que esta es una propuesta que realmente aborda los problemas que tiene en este momento la sociedad andaluza y que el Partido Popular quiere continuar con sus políticas de transferencia de recursos públicos al sector privado en operaciones que en la inmensa mayoría de los casos rondan situaciones de corrupción. Y nada más, muchas gracias.
2: Gracias, Enrique. Bueno, buenos días a todos y a todas. Dos cuestiones por mi parte. La primera, también quisiera ahondar brevemente en la situación del español retenido y secuestrado por parte del gobierno de Israel, creemos, y quiero decirlo de una manera muy clara, que estamos ante un secuestro producido en aguas internacionales que vulnera la Convención del Derecho al Mar y todas las convenciones humanitarias. Ningún Estado miembro tiene derecho a apreentar en aguas internacionales a un ciudadano de otro país como se hizo de esta manera. Y, por lo tanto, lo que queremos hacer aquí, de una manera muy clara, es exigir su liberación inmediata, tanto la de Saif como la de Thiago Silva. Y por lo tanto queremos mostrarles toda nuestra solidaridad ante lo que es un secuestro absolutamente rechazable, una vez más con un Estado de Israel que no respeta ninguna norma internacional ni ningún tratado que incluso haya podido suscribir y que está en este caso además secuestrando a un nacional de nuestro país, al cual queremos mostrar toda nuestra solidaridad y exigir su liberación. En segundo lugar, quisiera referirme a la cuestión del decreto de la prórroga de alquileres, a la cuestión de la vivienda, como no podía ser de otra manera. Miren, la primera cosa que quisiéramos trasladarles es que, de nuevo, y tras la votación de la semana pasada, las calles de España volvieron a ser un clamor, porque las manifestaciones del 1 de mayo, que salieron los trabajadores y las trabajadoras a la calle de nuestro país, si hubo una cuestión que se puso encima de la mesa, fue la cuestión de la vivienda. Este ha sido el 1 de mayo de la vivienda. Lo que demuestra, una vez más, que estamos ante el principal problema social de nuestro país y ante una demanda que es unánime de acción por parte de las administraciones, porque nos lo exigen nuestros ciudadanos. Y, por lo tanto, la movilización del 1 de mayo sigue interpelando, evidentemente, al Gobierno, pero también al conjunto de fuerzas parlamentarias para encontrar soluciones. Y, por lo tanto, hoy queremos también reiterar el compromiso que adquirimos después de la votación de la semana pasada, que es que la prórroga tiene que volver a llegar al Congreso cuanto antes y nosotros no vamos a parar hasta lograrlo. Creemos que además estamos recogiendo un sentimiento muy amplio en la calle expresado el viernes y por lo tanto lo que estamos haciendo también es ejerciendo nuestra responsabilidad, recogiendo las demandas que en la calle se están manifestando. Por lo tanto, lo que nosotros queremos y lo que vamos a hacer a partir de ahora es vamos a recoger el guante también de lo que fue el debate de la semana pasada, hoy quiero decirlo con claridad. El debate de la semana pasada permitió a los grupos situar toda una serie de cuestiones encima de la mesa que nosotros escuchamos de forma muy atentamente. Y, por lo tanto, lo que vamos a hacer en los próximos días es elaborar una propuesta que responda a un acuerdo amplio y de consenso para el derecho a la vivienda, para volver a traer un texto lo antes posible. Nosotros seguimos pensando que el acuerdo es posible, que hay un perímetro de diálogo que debe ser explorado y nosotros, que no vamos a bajar los brazos en esta materia, lo vamos a seguir explorando. Por lo tanto, vamos a trabajar para un acuerdo amplio y de consenso por el derecho a la vivienda y también vamos a dirigirnos al conjunto de grupos parlamentarios para tratar de hacerlo viable lo antes posible. Eso es lo que nosotros vamos a hacer por una cuestión, además, que es que si alguien piensa que tras la votación de la semana pasada aquí termina el debate sobre el derecho a la vivienda en nuestro país, está muy equivocado. Primero, porque no tenemos derecho a hacer eso ante la emergencia habitacional y de vivienda que existe en nuestro país. Y, en segundo lugar, también porque nosotros vamos a seguir ejerciendo nuestra responsabilidad poniendo la vivienda en el centro del debate siempre y todas las veces que sea necesario. Por lo tanto, insisto, recogiendo los márgenes del debate la semana pasada y la voluntad expresada por parte de muchos grupos parlamentarios de volver a explorar un nuevo acuerdo de vivienda, vamos a elaborar una nueva propuesta esta semana y la vamos a trasladar al conjunto de grupos parlamentarios. Nada más y estamos a su disposición para lo que quieran comentar.
3: Hola, buenos días.
2: Buenos días.
3: Yo quería preguntarle si
0: esa
3: propuesta...
0: Bueno, pues vamos a dejar, luego escuchamos lo que son las entrevistas, las preguntas a los distintos ponentes, porque pues también será interesante, porque me imagino que será unos temas de actualidad. Bueno, pues vamos a hacer un paréntesis para irnos, pues yo no sé dónde nos vamos a ir, a Rusia, a lo mejor a Moscú, donde tendrán secuestrado a César Rodríguez, que la gente me pregunta, bueno, pero ¿qué le pasó a César? ¿Lo secuestró Putin? ¿Hola?
4: Hola, Virginia. Bueno. ¿Cómo está? Virginia?
0: Bueno, esa vocecita de ingenuo, de niño. Bueno, César, buenos días, bienvenido.
4: ¿Cómo que César? No me confunda, yo soy tu a mi madre, soy tu nietito.
0: Bueno, pues nada, a jugar. Vamos a jugar a la piola.
4: Piola no, porque tú me ganas, porque es más grande, yo soy chiquito.
0: Bueno, bueno, bueno, pues la verdad es que ayer, por cierto, César, hablando en serio, ahora que hablamos con Antonio Criado Barbero en Antena, pues hemos hablado también con otro de los compañeros que estuvieron en el SOB Intern y todo el mundo viene muy, muy contento.
5: Eso sí. Quedas muy jodido.
0: Bueno, por lo menos ya puedes hablar.
5: Bueno, ya, sí, pero llegué, oye, con la ronquerilla, como tuviste...
0: Llegaste sin voz, absolutamente.
5: Bueno, no te pases.
0: Bueno, pues no. César, cuéntanos así, breve, para que te recuperes, que mañana te queremos tener ya a tope. Cuéntanos cómo... Pues las impresiones, ¿no? De cómo estuvo ese encuentro de las izquierdas a nivel internacional en Moscú.
5: Bueno, yo creo que fue interesante. Tú piensas que estuvimos reunidos allí varios cientos de personas, muchos de ellos representantes de colectivos, y ya pusiste tú ayer la grabación.
0: Parte de ella, sí.
5: Parte de ella. Y yo creo que es muy interesante un encuentro como este. Yo creo que nos hemos podido conocer muchísima gente y hemos podido contrastar y estudiar el avanzar hacia realmente esa unidad que tanto decimos en San Brondón y que tanto añoramos y que tiene que lograrse, y que es la misma preocupación tenía todo el mundo, la misma preocupación. O sea que hay que lograr esa unidad como sea, bien, pues muy interesante, sí. Pues, bueno. ¿Qué más?
0: No, hoy seguiremos escuchando la segunda parte. Había mucha gente de Latinoamérica, ¿no?
5: Sí, no, es extraordinario. De todo el mundo. Fue una cosa extraordinaria. El día ese que tuve que grabar ahí tal, con dificultades, porque yo creo que lo que no se cuidó mucho fue el tema del sonido, ¿no? Para que estuviera disponible para la mejor grabación y tal, y por ejemplo, ustedes han oído seguro que yo estaba sentado y estaba grabando sentado, digamos, en una fila, y no sé qué fila era, 6 o 7, y ahí es donde cogía las imágenes y cogía el sonido. Después ya hubo otra cosa que grabé mejor, ya intervenciones el último día, porque ya me puse en la columna, vamos, grabando allí directamente con las dos grabadoras que me dieron. Bueno. Pues muy bien. Y con respecto a la reunión, yo creo que sería bueno que todos los años se pudiera celebrar un encuentro con gente de todos lados. Pero vamos, yo conocí gente maravillosa de Argentina, de todo, se puede decir, cura. Bueno, un cura excepcional.
0: Sí, nos habló Antonio ayer de él.
5: Sí, que eligió por los pobres, dice. No sé, con la elección de los pobres se sintió muy, muy, muy bien preparado.
0: Los nietos de Fidel Castro, ¿no?
5: Sí, bueno.
0: Y de Allende.
5: Formidable, con ellos hablé bastante, sí. Lo de Fidel Castro, sobre todo uno de ellos que siempre caía... cerca en todas las comidas y en todos los encuentros. Bueno, y con respecto al viaje, yo creo que es extraordinario. Yo le diría a todos los oyentes y a todas las oyentes que no se pierdan ir a Moscú. Moscú es una ciudad excepcional. Yo cuando estuve, digo, ahí se parece todo a Madrid, porque se parece a Madrid en cuanto a un montón de coches, cosas de esta y tal, y yo no esperaba tanto allí, ¿no? Pues bueno, sí, se parecía, es un Madrid, pero es mejor, ¿no? En bueno, con unos edificios, unas obras sensacionales de todo tipo, vamos. Bueno, estuvimos también el viaje para allá, en Estambul, ¿no? y Estambul también es una ciudad impresionante. Creo que tiene 15 millones de habitantes, imagínate, 15 millones de habitantes, y formidable, formidable. Bueno, hubo mucha, mucha historia. A mí me emocionó mucho en Moscú la visita que hicimos al Museo de la Victoria, que está centrado en el papel de Rusia en la Segunda Guerra Mundial, que fue gracias a muchos millones de bajas que tuvo el ejército ruso, pues se entró en Alemania y se pudo parar pues todo ese disparate, ¿no? que ya hemos comentado tantas veces, ¿no? La visita fue extraordinaria. Todas las habitaciones donde se conservan tal como era aquello, ¿me entiendes? Y además con unos, por ejemplo, no con dibujitos y tal y cual, no, fotografías de lo que pasó, de lo que iba pasando, de todos los armas de guerra y todo, ¿no? Y bueno, los soldados con una perfección, una perfección con la que estaban allí presentes, tremenda, ¿no? Y las habitaciones, bueno, estaban habitaciones donde hasta entraba y no podía dejar de pisar algunos documentos, que ni se mantenía como este documento. Pues estos documentitos que están en el suelo, estas páginas de libros de aquella época, que son sin duda sensacionales. A mí, pues me produce mucha emoción esa visita. Hubo muchas visitas de interés, muchísimas, muchísimas, ¿no? Bueno, incluso en el río de Moscú estuvimos, pues yo creo que un día fue ir allí a las... estuve como tres horas en el río navegando por él, ¿no? Y realizamos allí una de las comidas y tal, muy muy interesante también. Y bueno, después estuvimos se grabó lo que escucharon. Sí. Fue en la casa de los sindicatos, ¿no? Un encuentro formidable. Y yo creo que todo el mundo debe de ir, todo el que pueda, de luego, que no impida el ir a Moscú. Moscú le va a sorprender, como nos sorprendió a todos, ¿eh? O sea, una ciudad impresionante. También Estambul también extraordinaria, pero vamos, formidable, formidable.

0: volver a tener un otro encuentro este próximo año y vamos, sin dudarlo, yo creo que la coordinación, el vernos todos, vernos gente, ya te digo, de todas la ideología de izquierda, inequívocamente, eso, de toda la gente que lo que quiere es esa sociedad, como decimos continuamente en el programa, pues la sociedad igualitaria, pues ahí estaba una cantidad de gente extraordinaria con unos currículum excepcionales, y ya te digo, pues, tú lo has dicho, desde los de los nietos de Fidel Castro hasta Salvador Allende también, y de mucha gente. Ha sido un placer extraordinario, y la pena es todavía la ronquerilla que me pegó. Yo compartía habitación, estábamos dos por habitaciones, y con Antonio Criado, el muy jodido, cogió la ronquera y me la pegó. O sea, es que como comíamos juntos en la misma mesa, todo.
1: Bueno, es que nevó, ¿no? Nos decías también. O sea, que no.
0: Nevó varias.
1: Nuestras gargantas no están acostumbradas, ¿no?
0: A tanto frío. No, a mí la nevada, las nevadas, yo la única nevada que yo recuerdo es de caerte los copitos encima y tal. Igual fue cuando fui a estudiar en Madrid un par de años para estudiar dirección de cine y tal y cual, como ya he dicho muchas veces, y en el Colegio Mayor de la Plaza Castilla, el Colegio Mayor de la Plaza Castilla, es donde me hospedé durante algún tiempo, pues un día nevó y me cayó el paseíto ese, cuando salí de tal empezó a nevar, y aquí fue, pero varias veces, aquí no una vez sola, varias veces, nevadas arriba, estaba lloviendo, era tiempo de eso, de eso. De todas maneras, hasta como anécdota.
1: Pues a cuidarse y ya te veremos. Te escucharemos de manera presencial por aquí más pronto que tarde.
0: Yo la idea era irme esta tarde si había tertulia, pero como no había tertulia, pues bueno, reposaré un poquito más. me haré algún enjuaguito más.
1: Y un abrazo, compañero.
0: Pues nada.
1: ¿No aprendiste ni a decir hola ni adiós, alguna cosita en ruso?
0: Oye, no.
1: Qué vergüenza.
0: Una palabrita, traje un montón de documentación, pero no aprendí.
1: Privet, no. Dice que se me dice la chuleta por aquí. Hola, bueno. Privet. Bueno.
0: Pues hola, Privet.
1: Bueno, un abrazo, César.
0: Un abrazo muy fuerte y hasta la tarde.
1: Hasta luego. Adiós.

0: Muy buenos días, Antonio Cabrera, de León.
1: Y dos piedras, buenos días.
0: ¿Qué tal, Antonio? Como yo te hacía en México, como viajas tanto y ahora yo, con yo más también, razón que nunca.
1: Yo también me hacía para echarme unos tequilas y tal, pero no, no.
0: ¿No te llamaron?
1: Parece que no. He puesto la radio hace un momento y he escuchado al gran César hablando contigo.
0: Sí, sí, bueno. Está ahí un poquito ronco todavía, pero haciéndote caso por una vez, pues se está cuidando un poquito. Yo pensé que lo había... Mucha gente me decía, pero lo secuestraron, lo dejaron allá. No.
1: No, lo vi haciendo el babieca con voz ronca, pero haciéndolo.
0: Bueno, pues Antonio, ¿qué te cuentas? Como diría César, yo por empezar con una broma empecé con el viajito de Ayuso de 10 días nada más. Vamos, ni Pedro Sánchez, ¿no? Hace gira de tantos días, ¿no?
1: Es asombroso, de verdad, es el poderío de la prensa madrileña, ¿no? Pues que vive del dinero de todos que ella secuestra y se los da. O sea, se sabe cuánto dinero le ha dado a panfletos fascistones como OK Diario, se sabe. Y por supuesto, el reparto que hace entre El Mundo, el ABC y La Razón, ¿no? Y entre lo que es esa prensa más los medios a los que igualmente le da dinero, ¿no? De la COPE, de Jiménez Los Santos, tal, pues tienen un control absoluto o cuasi de el mundo mediático madrileño. Dentro de la M30, cualquier desfachatez que ella haga es inmediatamente o silenciada o
0: amplificada.
1: Casi, ¿no? ¿No? O sea, disminuida. Cualquier esta mujer hace cosas que en otro tiempo o en otro planteamiento de la democracia como hemos vivido, ¿no?, costaban la dimisión. La recordamos en plena pandemia, antes de que se conocieran los auténticos homicidios por falta de asistencia, de negación de auxilio de los viejos, pero es que la recordamos refugiada en un hotel de lujo por la cara, que le dejó una suite un empresario amiguete, que luego eso se paga por la vía de los favores. Y cuando se supo, eso se minimizó y además la sacaron con aquella pose de vestida de peineta y pañoleta y las lágrimas negras. Y que a esta mujer se le permite, se han conocido viajes suyos, claramente viajes de placer y de ninguna otra cosa, a Nueva York como presidenta, es decir, pagado con dinero de todos, en los que su agenda la podía haber completado en una tarde en Madrid. Y esa agenda, que era absolutamente irrelevante, servía para que ella se pasara una semana en Nueva York. Y ahora es en México. Y esto es una exacerbación de la desfachatez que ya venía de Esperanza Aguirre, pero una es como elevado a la enésima potencia la capacidad de decir porque yo lo valgo.
0: Bueno, pero es que tú no conoces la agenda, la visita a obispos, a universidades privadas, un homenaje a Hernán Cortés, que claro, eso merece la pena 10 días con dinero público.
1: Claro, es que se trata de eso, ¿no? Es decir, vamos a ver, con ese argumento, cualquier presidentillo de una región española llamada Comunidades Autónomas se podría pasear por el mundo, y alguno habrá que lo haya hecho, ¿no? Pero, hombre, tapándose un poco de estrangis hasta que se lo descubre y se avergüenza. Pero es que ella no, lo publicita. Y son, pues claramente, viajes de placer, donde se monta dos reuniones donde a ella le venga bien con cuatro pelagatos irrelevantes y ya está. Esta es Ayuso. Y por supuesto, no quiero ni pensar los elogios y alabanzas que hoy le traerá su prensa para sus lectores subyugados, ¿no? Es así, es así.
0: Pues así es, después de también el baño de multitudes que se dio el día 2, ¿no? El día de la comunidad. Eso sí, bueno, sin nadie del gobierno.
1: Volvemos, claro, volvemos a lo mismo, ¿no? O sea, desde hace mucho han hecho un secuestro de las instituciones que ya no se molestan para nada en intentar hacer ver aquello de las instituciones son de todos. No, no, no. Las instituciones son nuestras, de los nacionales de cuando la guerra, nuestras. Y aquí tenemos brazo derecho y ultraderecho. No existe más. Entonces se ignora a cualquiera que no sean los suyos y no son ni siquiera invitados, ¿no? Eso es a todos los niveles, incluido el nivel judicial, por ejemplo, donde vemos eso, sentencias o de derecha o de extrema derecha, porque algunas son inexplicables. Y ella es la cabeza de todo ese mundo que está dentro de la M30 y que hay, por ahora, una diferencia entre ellos y el resto del país, pero es a mí me parece espectacular, es aquello que diría de me quedo bobo, ¿no? Uh-huh. Pues así se puede uno quedar bobo mirando la desfachatez.
0: Bueno, la desfachatez y la de los que la rodean, a su familia y su novio. No sé si viste anoche la entrevista al ex fiscal general, creo que fue muy interesante.
1: No la vi, pero leí en la prensa esta mañana algunas de sus consideraciones. No cabe la menor duda de que García Ortiz va a ser exonerado. Pero vamos, esa sentencia va a ser anulada por el Constitucional y si llega a Europa, pues igualmente. Ni la menor duda de ello, porque esa sentencia fue un atropello. Pero es parte de lo que te digo, Manuel, yo lo veo como que se han quitado la careta las élites españolas después de el que pueda hacer que haga, y lo mismo en el terreno judicial que en el mediático, que en cualquier ámbito del Estado al que acudas, detectas que hay unos grupos de poder que consideran que todo es suyo y si no dominan algo es que es ilegítimo. Ilegítimo el gobierno, ilegítimo lo que sea. Y es ese planteamiento.
0: Pues vámonos a hablar de Europa, si te parece, Antonio. Hoy hay una sesión plenaria de la Comunidad Política Europea. Tú has hablado del papel pues tibio, ¿no? De la Unión Europea ante toda esta crisis internacional. ¿Cómo estás viendo la actualidad, la Europa hoy y la Europa del mañana?
1: Pues mira, sinceramente, con preocupación, porque uno es de la generación que vivió la transición, que siendo un niño alcancé a ver la clase de horror que para las personas trabajadoras era una dictadura, que vi la llegada de la democracia, la incorporación, que era un sueño de España a la Unión Europea, que no solo lo veíamos como una vía de prosperidad, sino de garantizar la democratización del país. Y Europa era un mito, ¿no? La Unión Europea, así, ¿no? Y la verdad es que a España, mirado con perspectiva histórica, le ha ido más que bien. Podríamos ser exigentes y decir que cabía más redistribución de riqueza, lo que se quiera, pero le ha ido globalmente más que bien con su incorporación a la Unión Europea respecto a cualquier otro momento de la historia española. De eso no tengo dudas, ¿no? El problema para mí, lo que me preocupa es, pues, la evolución de las sociedades y de la propia Unión Europea en su conjunto, ¿no? En el ámbito en el histórico en el que vivimos, ¿no? En lo que es la política internacional, se cita mucho por gente que uno aprecia intelectualmente y respeta, se cita mucho esa frase de Gramsci que se ha puesto de moda, ¿no? De que estamos en ese interregno, en el tiempo de los monstruos, ¿no? Eso a Manolo Monereo se lo he oído, a García Linera se lo he leído más de una vez, porque es una frase socorrida, eso de lo viejo ya murió, lo nuevo no termina de nacer. Pero yo, francamente, vengo pensando que eso del tiempo de los monstruos que aparecen, el monstruo, para mí, creció tiempo a, y no podemos seguir pensando, creo yo, que estamos en un momento, en un interregno en que no se sabe qué es lo que viene después. No, no, lo que viene después no. Lo que venía después ya vino y está aquí. Y es objetivamente, me parece a mí, estamos en el tiempo del capitalismo autoritario. Es decir, se quitaron las caretas democráticas cuando vieron que con la crisis que ellos generaron, con la especulación inmobiliaria mundial, en unos países más fuertes que en otros, pero increíble, metiendo todos los fondos de inversión, todos los dineros en aquella burbuja, cuando vieron en riesgo la posibilidad de que alguna sociedad les pidiera cuentas, como pasó, por ejemplo, en Islandia, que mandó a los banqueros a la cárcel y se negó a pagarle a los holandeses y a los británicos los fondos de inversión que habían metido allí. Dijo, no, aquí tienen a los banqueros responsables. Y estuvo considerando, esas cosas es que se olvidan, estuvo considerando hace 15 años Gran Bretaña mandar un portaaviones a bloquear Reykjavik porque no le devolvían el dinero que sus inversores privados habían invertido en aquella burbuja especulativa, ¿no? Y no se los pagó ni mandaron al final el portaaviones, eso tuvo sus tensiones. Lo cierto es que a raíz de todo aquello, y como por ejemplo a los españoles nos empobrecieron con el PP aplicando unas políticas de austeridad contra los viejos, a los que hacía pagar los medicamentos, contra los inmigrantes, a los que yo de la sanidad, y contra tanta gente, ¿no? Pues creció el capitalismo autoritario, empezaron a financiar los grandes capitales, a los partidos fascistas, que siempre hay embriones porque es una manera de ser y de pensar y de propuesta política a la que nunca se mata del todo, y han resurgido. Bueno, con la peculiaridad propia de cada país, lo cierto es que el capitalismo autoritario, allí donde hubiera una democracia liberal, la intenta sustituir, como es el caso de Estados Unidos. Pero el capitalismo autoritario hay que verlo también como lo que existe en Rusia. ¿Qué hay en Rusia sino capitalismo, ¿no? Y unas elecciones que son absolutamente controladas o falseadas, como se quiera decir. Se sabe que en algún momento las robaron, cuando se las robó Yeltsin al Partido Comunista en el 94, pero las actuales no tienen ni que robarlas. Gana Rusia Unida y punto. Es un capitalismo autoritario, como intenta imponer Erdogan en Turquía, que si le sale un candidato como el alcalde de Estambul que le puede derrotar, intenta que no se pueda presentar, él lo mete en la cárcel buscando papeles del ayuntamiento, lo que sea. Y lo que hay en China, controlado por el Partido Comunista de China, pero no es otra cosa, en la sociedad, más allá de lo que yo haya visto personalmente, está la descripción documentada, teórica y práctica de la sociedad china, un capitalismo de Estado, un capitalismo controlado por el Estado, que está a su vez en manos del Partido Comunista Chino, pero son fórmulas distintas, propias de cada sociedad, de capitalismo autoritario. Yo no veo que estemos avanzando hacia lo que durante décadas, después de la Segunda Guerra Mundial, se avanzó de que las sociedades tuvieran cada vez mayor libertad de expresión, más reconocidos los derechos sociales, de huelga, de sanidad pública, de lo que se quiera, de lo que se quiera. Pensando en que en realidad ese tipo de capitalismo autoritario objetivamente está intentando fracturar a la Unión Europea, porque le viene bien, está clarísimo, fracturar. Vamos a ver, de Rusia y de Estados Unidos sabemos que China, podemos decir que observa y aparentemente se mantiene al margen, pero Rusia y Estados Unidos financian y apoyan políticamente a cualquier formación política autoritaria en cualquier país de la Unión Europea, desde Vox a Le Pen, desde Meloni a Orbán, y cualquiera, a AfD en Alemania, y actualmente los nazis alemanes están en cabeza en todas las encuestas políticas que se hacen en Alemania. Bueno, apoyan tecnológicamente, utilizan granjas de bots para intentar manipular las elecciones. Se sabe el apoyo que Putin le prestó a Trump en 2016, apoyo de este tipo tecnológico, para que perdiera a Hillary. Está clarísimo que hay una propuesta de capitalismo autoritario que, en relación con ella, aparecen incluso machangadas impresentables, ¿no?, de la gente que la financian, porque ya los hay que ni se esconden, como estos bobos de Palantir con su manifiesto, ¿no? Pura defensa del fin de la democracia liberal, que tiene tantos millones de defectos como queramos, pero a la que no le conozco una alternativa en que la gente pueda vivir con mayor libertad ni haya alcanzado mayor grado de bienestar. Podemos hablar de los logros innegables para salir de la pobreza en China, o de la revolución y lo que aportó en Rusia a lo largo del siglo XX, pero como sociedades libres habrá que buscarlas en la socialdemocracia europea, que hoy es irrelevante. Manolo Monereo, a quien uno tanto admira, habla mucho, procuro escucharlo los sábados, ¿no? Habla mucho, menciona mucho la trampa de Tucídides para referirse a esa posibilidad de que cuando un imperio están haciendo, como es el caso de China con su enorme poderío, y otro está decayendo, como es el caso de Estados Unidos, la trampa es la tentación que tiene el que está decayendo de zanjar eso antes de que le crezca demasiado el imperio creciente mediante una guerra, ¿no? Y eso históricamente pues es razonable, a la cita, porque históricamente ha ocurrido que a veces no se ha superado esa trampa y se ha ido a una guerra, y otras veces sí se supera y se evita, y se pueden citar ejemplos históricos de cómo un imperio da paso a otro mediante la guerra o sin ella, ¿no? Pero en cambio, yo creo que se habla poco de otra, no es que yo haya leído libros de Tucídides, pero sí hay frases que uno de distintos textos entresaca, ¿no? Y hay lo que llaman, en vez de la trampa, la regla de Tucídides, ¿no? Que viene a decir que los fuertes hacen lo que quieren y los débiles hacen lo que tienen que hacer, lo que deben obedecer. Y la Unión Europea, Anabel, está en ese momento de decidir si acata la regla de Tucídides, que es lo que viene haciendo, acatando lo que Estados Unidos le aplica. Y está quedando manifiestamente a ojos de sus habitantes que estamos viviendo, que hemos vivido desde la Segunda Guerra Mundial para acá, en un protectorado americano, pero no esperábamos unos niveles de servilismo, ¿no?, y de acatamiento que llegaran a las vergüenzas que nos están haciendo pasar con los aranceles y el arrastrarse a ir a postrarse por parte de la presidenta de la Comisión Europea de rodillas ante Trump en Escocia, con el gasto militar y ese sinvergüenza que tenemos al frente de la OTAN, que es uno más de las élites europeas, pero es o ese camino, que es el que está siguiendo claramente, o sublevarse y recobrar la memoria de que la Unión Europea era, o eso nos dijeron, una comunidad política creada para superar el maldito destino europeo de la guerra permanente entre sus pueblos. Es que aquí a uno le preocupa porque dice, es que parece que lo tenemos olvidado, ¿no? Pero habrá que recordarles a esas élites y al público que lo ignore, que si buscamos cualquier periodo, el que se quiera de la historia de Europa, siempre hubo una guerra. Tú coges, oye, pues desde el siglo XV hasta el año 45, que terminó la Segunda Guerra Mundial, búscame un periodo de paz absoluta entre todos los pueblos de Europa. No existe, no existió. Siempre hubo guerras. Europa es el continente de la guerra, hasta quedar destrozada una y otra vez, y hasta conseguir que se asesinen generaciones enteras desde hace siglos y siglos. Te vayas a la Edad Media, te vayas a cuando te vayas, eso es Europa. Entonces, a ver, uno sabe que la clase capitalista de cualquier lugar del mundo pues viene a ser un grupo, un conjunto de personas que siempre puso, pone y pondrá su interés económico por encima de cualquier otra consideración moral o política. Precisamente por eso es clase capitalista, porque la única manera de conservar y de incrementar el capital es el robo. El robo, cuanto más legal mejor, porque para eso pueden pagar por las leyes que les hagan falta. Y cuando es necesario, pues el crimen, la guerra en sí misma nunca fue otra cosa que el asesinato masivo como vía para robar territorios, recursos, lo que sea. Entonces, si la clase capitalista europea, la actual clase capitalista europea, oigan, ya la vimos, por ejemplo, en Alemania, la vimos después de no apoyar exactamente, salvo una parte pequeña de ella, el ascenso de Hitler al poder, la vimos pactar con Hitler alegremente porque les garantizaba, oiga, la propiedad privada y los capitales los conservan ustedes y van a tener trabajadores esclavos. Entonces, si actualmente la clase capitalista europea de hoy mantiene la sumisión ante los agravios, ¿no?, ante las órdenes del amo americano, lo hace porque considera que por ahora sigue siendo para ella la vía más segura para conservar sus inmensos capitales.
0: ¿Cómo ves el futuro en esa misma línea? Porque
1: vamos a ver, yo acabo, ¿no? Sí. Claro. Están apoyando, pero en bloque, el rearme. Y está clarísimo que si se apoya el rearme es para lo que es, para conservar sus privilegios. Los grandes capitalistas europeos están dispuestos a sacrificar la vida de los pueblos entre los que esa clase vive y a los que esquilma. Así que mi conclusión es que posiblemente, no me atrevo, pero me sale decir probablemente, la Unión Europea se va a fracturar. Se va a fracturar. Es que yo, si le doy una vuelta a lo que está pasando, digo, bueno, es que estamos a 10 minutos de la ruptura militar, porque, a ver, a menos que el deterioro intelectual de las élites francesas sea mayor del que uno imagina, Francia no puede aceptar sin rechistar que Alemania construya un ejército gigantesco que supere al de Francia. Polonia ni lo está haciendo ni lo va a hacer. Una cosa es que estemos en la Unión Europea y Alemania no tuviera un ejército, y otra cosa es que Polonia sabe lo que le ha pasado históricamente cada vez que Alemania ha sido dominante. Entonces, vamos a revivir dentro de la Unión Europea, sin que se fracture la Unión Europea, vamos a revivir las antiguas alianzas militares, que Polonia se alíe con Francia y no se va a romper la Unión Europea, porque Alemania habla ya no solo de su rearme, sino que ya habla estratégicamente de una alianza con Ucrania, que la tiene al otro lado de Polonia, para aprender de lo que Ucrania tiene ya de experiencia en la guerra, y habla de una alianza con Polonia. Polonia empezará, supongo que un sector de sus élites lo hace ya, a ver con cierto regocijo, pese a que Polonia es muy antirrusia por otras razones históricas de invasión, empezará a ver con cierto regocijo que Rusia se quede con la mitad de Ucrania, porque la otra mitad va a ser la Galicia, que históricamente era Polonia, y se la quedaría Polonia. Y uno dice, bueno, es que están abocando a la Unión Europea a la fractura. Este es un mundo que no existe, es una comunidad política, no existe desde siempre, solo desde el año 45. Hubo otra, la Sociedad de Naciones, y fracasó, pues como estaba en Suiza, era la ONU de entonces, pues la Unión Europea puede fracasar como proyecto. Por ahora, uno dice, bueno, España está en el rincón opuesto a donde está el actual frente de guerra, pero eso no es garantía de nada. ¿Qué puede hacer España? Te diría incluso, en estos términos que estamos hablando de posible fractura de la Unión Europea, ¿qué puede hacer España? Te diría, incluso gobierne quien la gobierne, que los capitalistas españoles van a aumentar más rápidamente el rearme español y a quitarnos la sanidad? Por supuesto, por supuesto. Pero, ¿qué va a hacer España? ¿Formar parte de una alianza con Alemania mientras Francia forma otra con Polonia? Es que me preocupa mucho, porque es el contexto político en el que España en el último medio siglo ha salido a flote, que nos ha dado a las generaciones que lo hemos vivido, nos ha dado la mejor vida que han tenido los españoles, probablemente, y diría que sin probablemente, en toda la historia de España, a pesar de las penurias y las miserias que vemos y denunciamos cada día. Pero no conozco ningún momento de la historia de España en que la población haya tenido más larga esperanza de vida, ni, a pesar de todas las penurias, insisto, mejores servicios del Estado. Bueno, pues se quiere desmontar, está clarísimo, los estados de bienestar. Por eso digo que no podemos seguir hablando de que tiempo de los monstruos. No. El monstruo ya está aquí, y es el capitalismo autoritario como fórmula. No veo en algún país se hará que hablen de un golpe de Estado militar y volver a los regímenes, a los regímenes militares. No, quieren fórmulas de estas basadas en las grandes corporaciones, el poder, retirarle el voto o a toda la población, o al menos a las mujeres y a los pobres, por no hablar, por supuesto, de y a los negros donde los haya, ¿no? Esa es la propuesta que está ya en el poder en más de un país como capitalismo autoritario, con grandes vallas para impedir la llegada de inmigrantes, que va a ser creciente, terrible. Bueno, la alternativa que están barajando para la explosión demográfica que va a venir de África, la alternativa es convertir África en laminarla como a Gaza. Y así después podrán poner de nuevo rivieras por allí en mitad del Congo mientras le roban lo que les interesa del Congo, ¿no? Lo que hay es capitalismo autoritario creciente. Uno lo ha visto cuando visitas esos países. Tú te vas a Singapur, un emporio que no es más que un paraíso fiscal y presa del capitalismo autoritario, en el cual ha ganado siempre las elecciones el mismo partido desde su independencia. Pues lo que pasa en Rusia, con otra fórmula, es lo que pasa en China, y estamos por ver caer lo que queda poco de democracia en Estados Unidos en cualquier momento, donde ya el Supremo les ha autorizado a que hagan las trampas que quieran en la construcción de los distritos electorales para que la población negra sea irrelevante a la hora del voto. Entonces, pues en ese tiempo del capitalismo autoritario, mi reflexión sobre Europa es que podemos estar a las puertas de la desintegración de la Unión Europea si no hay líderes y poblaciones que apuesten por no perder esa comunidad política, ¿no? Y francamente, lo que uno ve en esos liderazgos es poco alentador.
0: Y a todas estas, ¿cómo ves el posicionamiento de las izquierdas europeas?
1: Vamos a ver, yo creo que cuando es tan generalizado tan generalizada su debacle, ¿no? Hemos asistido a la casi desaparición, aunque sigan existiendo sobre el papel, aunque de repente se presenten a las elecciones y consideren un resultado extraordinario, un 10%, partidos que hasta hace 20 años podían ganar con el 40% del voto, ¿no? Pues hemos asistido a la desaparición de las fuerzas progresistas, esa izquierda tibia, socialdemócrata, reformista, pues desaparición desde Suecia, paradigma que fue durante décadas de la socialdemocracia, hasta Alemania, donde está en el gobierno y las encuestas le dan en estos momentos un 12% de apoyo a la socialdemocracia, un 12% al partido de Willy Brandt, de Helmut Schmidt, de Gerhard Schröder, es que es asombroso, un 12%. ¿Qué te voy a decir? Es que están en el gobierno por el desastre de ley electoral que tienen en el Reino Unido, porque si fuera una ley proporcional no habrían tenido el resultado que tuvieron, pero como es mayoritaria por circunscripciones, está el laborismo en el gobierno y esta semana se va a meter un leñazo histórico en las municipales, donde ya está anunciado, y las encuestas de las que suelo pasar, como sabes, cuando son en las inmediaciones de las elecciones, sí te dicen, si son rigurosas, lo que va a pasar. Y se va a meter, pero un leñazo que probablemente le acabe de costar el cargo al necio este, que explica muy bien lo que le pasa a las izquierdas europeas, esas tibiamente socialdemócratas. Y es que todas ellas están, para traducirlo a España, en las posiciones de Felipe González. Con lo cual, si eso es la socialdemocracia, no, eso no es. Pero es la evolución que ha tenido. Dejó de ser socialdemocracia, abrazó la tercera vía y eso ha consistido en hacerse liberales en el concepto europeo y no norteamericano del liberalismo. Es decir, oiga, de derecha moderados, de que el mercado resuelva y el Estado intervenga poco, sin llegar a lo de los ultraliberales, que es que el Estado desaparezca, como pretenden ahora desde el capitalismo autoritario, que quede reducido solo a la policía. Entonces, en toda Europa, ¿qué es hoy el Partido Socialista francés? Pues no es más que un apéndice del liberalismo de Macron para intentar que la izquierda con Mélenchon crezca. ¿Qué es hoy? Pues te acabo de decir, en Alemania. ¿Y en Italia? ¿Qué queda del antiguo Partido Comunista que allí jugó el papel de socialdemocracia porque el Partido Socialista siempre fue menor? ¿Qué queda ahora encabezado por una social liberal a la que Pedro Sánchez le parece un izquierdista admirable, pero un izquierdista que ella no se atreve? Eso es lo que queda en Europa de élites políticas, no las capitalistas, pero que están al servicio del capitalismo y que están a 10 minutos de aceptar públicamente ellas también el capitalismo autoritario. La pérdida de la democracia, en fin. Y luego nos queda lo que llamamos y sabemos que de verdad, por minoritaria, atomizada, tantas veces insufrible, pero lo único que queda de izquierda auténtica, de la izquierda transformadora, otrora revolucionaria, pero que a menudo es incapaz de unirse, de contactar con los movimientos sociales y la gente que tiene vidas difíciles y sufre, y de llevar, elaborar propuestas políticas. Al final, pues si esa izquierda no da la talla, surgirán movimientos que las desplazarán. Y en esas estamos, donde uno ve en Alemania Die Linke que estuvo, le salió una división más de una extraña izquierda con Sara Bágenes, e inmediatamente vimos ecos en España de qué bien lo de Sara Bágenes, que era una izquierda que se metía con los inmigrantes. Y uno dice, mira, vete pa'l carajo, ¿qué clase de izquierda? La izquierda tiene que ser moral. ¿Cómo va a estar la izquierda contra los inmigrantes? El abrazo de la derrota. ¿Cómo puede ser? Y en esas incongruencias, pero mira, Dielín que se mantuvo y en las últimas elecciones que hubo de ámbito regional creció, y la izquierda resurgirá, porque siempre al final, ¿qué es la izquierda? Sino la representación política de los desfavorecidos. Resurgirá, y en el caso español, pues mira, mantengo, siendo concreto de la situación actual, mantengo que hoy solo hay, ya no hay tiempo para otra cosa, ni es fácil que surja, hoy hay una posibilidad seria, importante para la izquierda española. Y depende de esa izquierda y además de la persona de Gabriel Rufián. No se elabora un líder todos los días, ni en dos semanas, ni con todos los medios a tu favor. Se ha construido un discurso y una imagen que hace incluso la izquierda nacionalista española, que la hay, o podemos llamarla las izquierdas jacobinas, aceptan que hoy cualquier propuesta política en el ámbito electoral, si no pasa por la presencia, no ya un apoyo distante, no, la participación, el liderazgo de Rufián, probablemente no salga adelante, no tenga éxito. Si eso llega, y puede llegar, si se trabaja, si se encuentra la fórmula, si eso llega, si se dejan todos los rencores y dolores que pueda haber entre unos y otros, si se entiende que lo que se juega la gente en tiempos de capitalismo autoritario es literalmente la pérdida de la democracia, pues hay una posibilidad de que la izquierda contribuya a impedirlo, ¿no? Si eso no llega, no creo que haya ninguna razón que a mí se me ocurra para que España sea distinta al resto de Europa. Ahí tenemos una posibilidad que en estos momentos no la veo en otros países de Europa. En España todavía existe.
0: Pues vamos terminando. No sé cómo estás viendo Estados Unidos y sus guerras, ¿no? Con Irán y, bueno, las amenazas a Cuba.
1: Ahora mismo es el frente bélico del que habla cada día, ¿no?, la prensa en el mundo. Es llamativo como parece que la prensa, que no hay prensa para dos guerras, ¿no? Ha desaparecido Ucrania, ha desaparecido por completo de las primeras páginas. Y sin embargo, en Ucrania sigue muriendo gente cada día, y ha muerto y muere mucha más gente que en la guerra de Irán, a pesar de que entre israelíes y norteamericanos han asesinado a unos cuantos miles de personas iraníes que no tenían culpa de nada, como no la tiene ningún ser humano por vivir en su país, ¿no? Lo cierto es que llevamos dos meses de guerra y la situación está al borde de que se dispare una crisis del carajo de tipo económico en todo el mundo, después de las muertes y destrucción del país atacado, que en este caso es Irán, pues lo más relevante es la crisis económica en la que se puede meter todo el mundo si esto no se arregla. Países como prácticamente toda Asia se suministra del Golfo Pérsico, Europa en una parte, pero hay países muy relevantes en emporios industriales que pueden dar la orden de parar máquinas en una semana si esto no se arregla, porque las reservas de petróleo se les acaban. Eso a Estados Unidos, por supuesto, ni ningún país es inmune a esto. Inmune es, por ejemplo, Rusia, porque ha pasado a ganar mucho más dinero porque su petróleo ahora nadie quiere oír hablar de sanciones a Rusia y su petróleo es requerido. Pero salvo casos así, que son excepcionales, no le vendrá mal la crisis esa a Nigeria. Y si te digo, ni a Venezuela, controlada en estos momentos por Estados Unidos, pero salvo a países productores de petróleo, esa crisis le está viniendo mal al mundo entero, y Estados Unidos, que es productor de petróleo, no es inmune a ello. Lo que uno lee cada día es que allí ha aumentado también el precio de la gasolina, que se está disparando la inflación, y sabemos que en el horizonte, por muchas trampas que haga, Trump tiene las elecciones de noviembre, entonces está haciendo lo posible para marcharse de allí sin que sea inevitable reconocer la derrota, y en esas están, ¿no? Yo te hago una propuesta de paz, tú la rechazas, ahora te la hace el otro, y en esas están. Tiene, sabemos, pero más de 50.000, dicen los medios, ¿no?, soldados en la zona, no sé cuántas naves y aviones, pero no se atreve, no acaba de atreverse a invadir, porque no nos cuentan de algunos intentos que luego uno se entera por el lado iraní, algunos intentos de golpes de efecto como el que dieron en Venezuela, que les han salido ranas y en los que han perdido numerosos helicópteros y aviones. Y esto lo vas pescando de medios fiables cuando los ves hablando iraníes y norteamericanos, que luego no tienen gran difusión en los medios masivos, ¿no? Esa es la situación con esa pelea en torno al estrecho de Hormuz, que he descubierto que los iraníes lo llaman Hormuz. Y ese estrecho ahora mismo tiene estrangulada a una parte muy importante de la economía mundial, y resulta que Estados Unidos, ni con todo su poderío bélico, ha podido impedir que el bloqueo permanezca. Que intente asaltar la zona, la costa iraní cercana al estrecho de Hormuz para impedir, no sé, no parece que sea ni fácil ni tampoco que sea imposible para Irán seguir bloqueándolo con drones lanzados desde montañas del interior. Eso es lo que hay, Anabel, no, y por supuesto, ahí calladito la boca, pero matando cuanto puede, continúa Israel, encantado de tener a los americanos trincados porque el bobo de su presidente se dejó arrastrar, y mientras tanto mata cuanto puede en el Líbano y sigue matando en Gaza. Esa es la realidad de esa región del mundo.
0: Pues sí, pues Antonio, casi te despedimos, pero te despedimos por hoy, no que te despidamos de la nómina.
1: Llamo ahora mismo a mi sindicato y lo llamo ahora mismo.
0: Preguntarte, que ya lo hemos hecho en algunas ocasiones por otro asunto que no tiene que ver, que tiene que ver con tu profesión, y es esa huelga de médicos que no solo no ha terminado, sino que se mantiene. Y bueno, tú eres de la profesión Y hay pues quienes están a favor, quienes se mantienen a cierta distancia. Parece que hay reivindicaciones totalmente justas, ¿no? Horarios tremendos, etcétera, el ser bien remunerados, pero después también hay otras voces que critican ciertas reivindicaciones. En Canarias está teniendo cierto seguimiento, no sé cómo lo estás viendo y, en fin, ¿cómo se podría resolver ese asunto?
1: Pues como todo, alguna vez acabará, aunque sea porque queden exhaustos después de mucho tiempo aquellos que practican la huelga, ¿no? A mí me ha tocado discutir con mis compañeros, siendo quien defendía la sanidad pública en hace 20 y pico años, en una huelga así, y las posiciones se enconan mucho. Yo, todo lo que sean acuerdos para mejorar las condiciones de trabajo, las retribuciones, que defiendo que sean ligadas a

0: y hay claramente un alineamiento de sindicatos médicos corporativos, que no son sindicatos de clase, sino sindicatos gremiales, que tienen la representación mayoritaria de los médicos de la sanidad pública, que nunca vieron en los sindicatos de clase una representación apropiada de sus intereses. Esa es la realidad en cuanto a la representación. Pero también es cierto que con frecuencia, cuando las huelgas de médicos tienen un alto compromiso, que en mi opinión en estos momentos ya no lo tiene, de la masa de trabajadores médicos, a menudo sobrepasan a esos sindicatos y los sustituyen por movimientos asamblearios. Lo cierto es que plantear algunas cosas es indispensable. Es decir, primero, la única propiedad de la sanidad pública, la única propietaria es la población, que para eso lo paga con sus impuestos. Segundo, los médicos son la profesión central del sistema sanitario y son indispensables, pero los médicos son trabajadores públicos asalariados, como los jueces, como los militares, como los bomberos, los maestros, las enfermeras, lo que se quiera. Y yo no comparto que su estatuto laboral, que a mí todavía, en los años de trabajo que me quedan, también me afecta, tenga que ser diferente a la del resto de los trabajadores públicos. Los horarios sí, porque cada profesión tiene sus especificidades. Es algo que hay, que para mí es condición sine qua non, es que quien defienda la sanidad pública debe defender que los médicos de la sanidad pública tienen que estar en exclusiva trabajando para la sanidad pública. Y hay una mayoría de médicos, así lo entiendo yo, que esto hoy no lo acepta, o que te dicen, ah, pero entonces me tienen que pagar esa exclusividad. Y yo respondo, sí, sí, yo quiero que te la paguen, porque yo quiero que te retribuyan bien y que tengas unos emolumentos que sean competitivos dentro de la proporcionalidad de España a los de cualquier país europeo. Pero si quieres trabajar en la privada, te vas a la privada, y adiós muy buenas, y si quieres trabajar en la pública, bienvenido. Lo que no puede ser, desde mi punto de vista, es defender la compatibilidad. No acepta ninguna gran compañía que sus trabajadores por la tarde trabajen para otra de la competencia. No acepta el Banco de Santander que sus bancarios trabajen para Caja Canarias o el BBV, no lo acepta. Ni acepta una compañía de seguros que sus trabajadores trabajen para otra compañía de seguros, ni acepta Winter que sus pilotos vuelen aviones de Europa. No, no. Hay muchos motivos de índole laboral y también ético que prohíben, deberían prohibir, por supuesto. Las opciones políticas de derecha defienden a muerte la compatibilidad, porque lo que quieren es ayudar a toda política que desmonte la sanidad pública. Y no, los médicos bien retribuidos, horarios decentes, cargas de trabajo aceptables, pero dedicación exclusiva. Eso es lo que tengo que decir, Anabel.
1: Pues muy claro queda, Antonio. Muchísimas gracias y bueno, hasta cuando quieras, hasta el próximo lunes.
0: Pues nada, o cuando quieran ustedes, ya veremos lo que dice el contubernio que tengas con el camarada César, ya veremos.
1: Ya tendremos negociaciones sindicales a ver si te subimos el sueldo, vamos a ver.
0: Estaré atento.
1: Un abrazo fuerte, Antonio, bueno, muchas gracias.
0: Un abrazo.

0: Seguimos en directo en La Trapera cuando faltan 40 minutos para la una del mediodía por comentar algunas noticias. Continúan las declaraciones en los juicios por las mascarillas de José Luis Ábalos, también el caso Kitchen. Y bueno, Ábalos ha criticado la impostura permanente de Aldama e insinúa que Jessica Rodríguez pactó con él su declaración en el Supremo. También conocíamos esta mañana que el ministro Bolaños ha demandado a Aldama por vulnerar su derecho al honor al afirmar en varios programas que le intentó sobornar. Tenemos también declaraciones de los representantes de Sumar. Antes escuchábamos una parte de la rueda de prensa donde Ernest Urtasun ha anunciado que su organización diseñará esta semana una propuesta con exigencias, que incluya las exigencias de Junts per Cat para reactivar la prórroga de los alquileres. Urtasun anunciaba que el texto recogerá el guante lanzado por los independentistas y elaborará un paquete de medidas de consenso en busca de un acuerdo amplio. A ver si es posible y se concreta ese acuerdo de la prórroga de los alquileres. Y nos vamos a ir al Parque García Sanabria de nuevo. Faltan un ratito para la una de la tarde. Hoy es fiesta en Santa Cruz de Tenerife y nos vamos a saludar brevemente a Meme, que sabemos que estará pues un poco liada ahí con el público que llena el parque. ¿Qué tal, Meme? Buenos días, buenas tardes.
1: ¿Cómo? ¿Cuántos? 25. Sí. Sí,
0: bueno, ¿qué tal? ¿Ya qué libro te preguntaban que cuesta 25 euros?
1: El de Antonio Cubillo. Ajá. El nuevo que salió. Sí.
0: Bueno, pues muchos libros que tiene nuestro stand. ¿Cómo ha ido la jornada, Meme, la mañana?
1: Sí, pues es que no te di porque tuve que...
0: No, ¿cómo va la mañana? ¿Cómo está yendo la jornada?
1: La jornada está yendo muy bien, el parque ya está lleno de gente paseando, gente interesada pues por todas las actividades que se están desarrollando en este parque, sobre todo con motivo de la fiesta del libro, de la cultura. Este año hay cantidad de casetas instaladas, no solo dentro del parque, sino también por la Rambla. Y todo el mundo pues hojeando libros, comprando y disfrutando pues con los autores. Y por cierto, aquí tenemos en la caseta del Centro de la Cultura está firmando Eustaquio Villalba, su último libro, que es Historia del Conocimiento Hidrogeológico de Tenerife. Si quieres, pues te paso con él.
0: Sí, para saludar a Eustaquio Villalba, que está... pues haciendo esa parte que les toca también a los autores. No sé si nos escucha ya Eustaquio.
1: Don Eustaquio, es Anabel por Radio San Bordón. ¿Lo quieres saludar?
2: Hola, Anabel.
0: ¿Qué tal, Eustaquio? ¿Cómo estás ahí en el parque?
2: Pues muy bien, muy bien. Un día precioso, muy bien aquí. Esperando ahora mismo, pues, un señor que quiere comprar un libro, lo cual me alegra un montón.
0: Ah, bueno, pues te está esperando para firmar.
2: De La Gomera, es un paisano.
0: No sé qué parte te gusta más, Eustaquio, de escribir un libro, si la parte en sí de investigar y de hacerlo, o después esa otra parte que a algunos autores les resulta un poco más pesada, pues más de darlo a conocer, ¿no? Y pues de sentarse ahí a dedicar, presentarlo.
2: Sí, bueno, a mí la parte que más me gusta es hacerlo, después ya lo otro me resulta un poquito
0: son obligaciones.
2: Sí.
0: Bueno, pero ha tenido muy buena acogida. Sabemos que se han llenado en el sur de Tenerife la presentación que hiciste.
2: Sí, la verdad que sí que ha tenido muy buena acogida y ya estoy contento. Estoy contento.
0: Pues es un tema muy importante el del agua y sobre todo en Canarias, ¿no? Y ese estudio que me imagino que habrá mucha gente que desconocía mucho de lo que ahí recoges, ¿no? Esa síntesis tan...
2: Sí, hay gente, incluso gente relacionada con el mundo del agua que desconocía una parte, bueno, lógicamente, de la historia del conocimiento de las aguas subterráneas en la isla.
0: Pues ya nos decías la última vez que estabas trabajando en otro, ¿no?
2: Sí, estoy haciendo, bueno, prácticamente ahora estoy en la fase más, para mí, más desagradable, que es la corrección, pero prácticamente lo tengo terminado, que es una historia más o menos completa, global, sobre Santa Cruz, sobre Tenerife y Santa Cruz en la primera mitad del siglo XX.
0: ¿Pero en qué sentido también?
2: De historia, sí, historia. Pues un poco toda la historia, todo lo... la economía, como las carreteras, el telégrafo, el teléfono, el cine.
0: Ah, pues la, eso es muy interesante.
2: Las salas de cine,
0: sí, sí.
2: La literatura, los conocimientos científicos, un poco trato de todo, que el lector sea, bueno, pues tenga una visión general de todo lo que ocurría en la isla en aquellos años, y que se dé cuenta que Tenerife era una sociedad que avanzaba con sus limitaciones, pero que estaba avanzando, que no era una sociedad subdesarrollada, ni mucho menos, sino que era una sociedad en progreso, y que fue interrumpida por el golpe de Estado del general Franco.
0: Eustaquio, ¿por fin no van a ir ustedes a esa reunión con el Cabildo?
2: No.
0: ¿En relación con el Teide?
2: No. Hemos decidido, tanto la representante de la CDC, Ana María, que es catedrática de botánica, como yo, que soy representante de ATAN y del conjunto de las asociaciones conservacionistas, hemos decidido que no tiene ningún sentido asistir a una celebración como esa, cuando nosotros estamos en contra de que sea el Cabildo quien gestione el Parque Nacional, y cuando sus actuaciones han ido en contra de los criterios que nosotros nos parece que son los adecuados, que es poner por encima de todo la conservación del parque antes que su uso como parque recreativo.
0: Poco confían, ¿no?, en el Cabildo y
2: pues
0: en sus intenciones.
2: El Cabildo se ha dedicado más a una labor de propaganda, de publicidad, que de una gestión real de su entorno. Lo utiliza más para la promoción de la presidenta que para su gestión real, ¿no?, de conservación, que es lo que debería ser importante.
0: Y en el fondo, Eustaquio, ¿por qué se produjo ese traspaso? Digamos, ¿la decisión a qué se debió?
2: La decisión fue porque se recurrieron al Tribunal Constitucional, y el Tribunal Constitucional acordó que la gestión de los parques nacionales debía pasar a las comunidades autónomas. Y en Canarias se acordó por parte del gobierno autónomo que debían ser los cabildos. O sea, cada vez como un poco más, y serán los ayuntamientos los que gestionen los parques nacionales, pero como su nombre indica, un parque nacional es algo a nivel nacional, y como ocurre en Estados Unidos, que fue donde se fundaron los parques nacionales, la gestión debe corresponder al gobierno central.
0: Parece que así debe ser, ¿no?
2: Sí, así, esa es nuestra opinión, y por tanto, por eso no nos ha parecido oportuno ir a esa celebración que quiere hacer el Cabildo.
0: ¿Qué será? ¿Cuándo?
2: Creo que el día 7 de este mes.
0: O sea, esta semana
2: arriba
0: mismo.
2: Arriba en las cañadas, al lado del parador.
0: Bueno, no sé si tú, digamos, los colegas de otros parques nacionales en el resto de las islas están en esa misma línea que
2: Sí, todos que prácticamente estamos en la misma línea. Tenemos un chat conjunto y prácticamente todos estaban de acuerdo con el comunicado que emitimos rechazando a la asistencia.
0: Madre mía. Pues oye, te dejamos para que sigas disfrutando de ese último día de las fiestas ahí en el Parque García Sanabria, que nos dicen que está a tope el parque. Y,
2: sí, está muy bien, muy bonito el día.
0: Muy transitado, que sí. Así que muchísimas gracias, Eustaquio Villalba.
2: Gracias a ti.
0: Un fuerte abrazo.
2: Un fuerte abrazo.

0: Bueno, hoy como todos los lunes se celebra Consejo de Gobierno de Canarias, hoy que es festivo en Santa Cruz de Tenerife, se ha realizado en Las Palmas de Gran Canaria y creo que ha estado presidido por el vicepresidente, el señor Manuel Domínguez. Vámonos al consejo, a la rueda de prensa posterior al Consejo de Gobierno. ¿No lo tenemos?
1: Tenemos la rueda de prensa, sí, y hoy precisamente, no sé si es algo de última hora, está Alfonso Cabello, viceconsejero de Presidencia, y Migdalia Machín.
0: Sí, no, me refería a que ha estado presidido, ha estado Fernando Clavijo, que igual lo tenemos en la fiesta del 3 de mayo, sino que ha estado el señor Domínguez, pero bueno, pues vamos a escuchar al portavoz como es habitual.
2: Pues buenos días a todos y todas y muchas gracias por acompañarnos en esta convocatoria de rueda de prensa posterior al Consejo de Gobierno de hoy, 4 de mayo. Como ven, me acompaña la consejera de Universidades, Migdalia Machín, y como viene siendo habitual, comenzaremos realizando un repaso por los asuntos aprobados en el orden del día del Consejo de Gobierno de hoy. Después le daré la palabra a la consejera, un repaso de actualidad y después quedaremos pendientes para cualquier pregunta que nos quieran realizar. En primer lugar, el Consejo de Gobierno ha dado hoy un paso adelante para revisar su estrategia de fortalecimiento de las empresas canarias con la regulación definitiva tanto del Comité Regional de Internacionalización, el conocido como CRI, y del Consejo Canario de la Productividad. Un decreto este en el que ha aprobado hoy, en el que se trata de dar estabilidad a los dos órganos que tienen como objetivos principales el impulsar la competitividad y la proyección exterior, así como la modernización del tejido productivo canario. Y la aprobación de este decreto responde a la voluntad del Gobierno autonómico de dotarse de una estructura administrativa más clara y funcional, al tiempo que impulsa instrumentos de diálogo y participación con el tejido económico y social canario. De hecho, el Comité Regional de Internacionalización, el CRI, que fue creado en el año 2024 y en el que forman parte todas las administraciones públicas canarias, las cámaras de comercio, los cabildos insulares, así como el ISEX, que celebró su última reunión en la isla de Lanzarote, tiene como principal objetivo el establecer una coordinación en todo lo que tiene que ver con la política de diversificación e internacionalización de la economía en Canarias. Es fundamental que cuando Canarias sale fuera a potenciar su tejido empresarial, lo haga con una única unidad de acción, y también lo estamos haciendo en torno a un paraguas único en materia comunicativa, que es ese de Canarias, tu mejor versión o nuestra mejor versión, entendiendo que las empresas cuando salen fuera muestran respuestas y soluciones con acento canario, con enfoque canario a retos globales. Por otra parte, el Consejo Canario de Productividad ejerce de herramienta de análisis, seguimiento y propuesta para mejorar la competitividad y elevar la eficiencia del sistema productivo y fortalecer un crecimiento económico más sólido y sostenible. El órgano, que cuenta con el respaldo de sindicatos, patronales y universidades, trabajará en la conceptualización de la productividad, lo que permite establecer indicadores de seguimiento, evolución de las políticas públicas. En segundo lugar, hoy el Consejo de Gobierno ha tomado en consideración la declaración como estratégico del proyecto del telescopio de 30 metros en la isla de La Palma. Un proyecto que esperamos que sea pronto una realidad para Canarias, lo cual supondría consolidar su posición o nuestra posición de liderazgo mundial en el mundo de la astrofísica. Con esta declaración como proyecto estratégico damos un paso más para facilitar al consorcio internacional que promueve este gran telescopio para la isla de La Palma el desarrollo aquí, en Canarias. Como saben, la decisión que está pendiente a que se descarte definitivamente la ubicación en Hawái por diferentes problemas que han surgido en aquel entorno, ahora mismo está muy alineado para que Canarias sea el lugar elegido. Por lo tanto, entendemos que este telescopio de 30 metros que se instalaría en la isla de La Palma, con esta declaración como proyecto estratégico, lo que buscamos es poner, si cabe, las cosas más fáciles. Como bien saben, el Gobierno del Estado anunciaba la participación con una financiación garantizada de 400 millones de euros para atraerlo a la isla de La Palma, con lo que supone el mayor compromiso económico realizado por España nunca para una infraestructura científica de carácter internacional. Tercer lugar, entre los asuntos tratados hoy en el Consejo de Gobierno, también se ha dado cuenta por parte de la consejera de Hacienda del informe sobre el estado de ejecución de los subproyectos financiados con cargo al Mecanismo de Recuperación y Resiliencia a marzo de 2026. Se trata de un informe trimestral ordinario que realiza la Consejería de Hacienda para analizar el nivel de ejecución de los proyectos por parte de cada departamento y también reforzar la coordinación entre los diferentes áreas de gobierno. Los fondos del mecanismo de recuperación, como saben, no están exentos de muchísima complejidad administrativa. De hecho, en este caso se trata de un instrumento, me atrevería a decir, de gestión compartida. Fue el anterior gobierno el que realizó el diseño de cuál iba a ser el modelo de gobernanza de este mecanismo en la Comunidad Autónoma Canaria. A partir de ahí, cada consejería se ha enfocado mucho en poder vencer todas las dificultades inherentes a la ejecución de unos plazos de estas características y, como bien sabes, es un mal compartido, una dificultad compartida tanto por la Administración Central del Gobierno del Estado como por otras comunidades autónomas. La semana pasada el ministro Cuerpo anunciaba que el Estado a convocatorias resueltas tenía un nivel de ejecución de un 55%. También a convocatorias resueltas, según este informe puesto hoy encima de la mesa por parte de la Consejería de Hacienda, la Comunidad Autónoma Canaria estaría en un 58% de ejecución. Y seguimos trabajando con una idea clara, y es el intentar lograr una prórroga para la justificación de estos proyectos, así como la ejecución del mismo. Como saben, por parte del Gobierno del Estado ya se ha ido haciendo de manera parcial, lo hacía en primer momento para los proyectos vinculados a la IDAE y los llevaba hasta diciembre del 28. La semana pasada, el presidente Pedro Sánchez, junto con el presidente de Italia, solicitaban en el Consejo Europeo la prórroga de un año más para la ejecución de estos fondos, aunque hay que reconocer que la semana pasada teníamos una muy buena noticia sobre la que me gustaría poner el foco. La semana pasada hubo una reunión multilateral en materia de vivienda, en la que estaban convocados con el Gobierno del Estado todos los directores generales de vivienda, y ahí estaba la Comunidad Autónoma Canaria, y se decidía prorrogar los proyectos en dos ejes concretos, el 6 y el 1, que son los que tienen que ver con la rehabilitación de vivienda y construcción de nueva vivienda en la Comunidad Autónoma Canaria, hasta junio de 2028. Todos aquellos proyectos de vivienda que en Canarias estén en marcha antes de junio del 26 podrán llevar su justificación hasta diciembre del 28. Esto implica en vivienda nueva más de 1.000 viviendas a construir en Canarias que van a estar adjudicadas antes de diciembre este año y que van a poder ser financiadas con fondos MRR. Y por otra parte, en todo lo que tiene que ver con la rehabilitación, también nos lleva a ser muy optimistas y que los dineros que se habían asignado, en torno a unos 180 millones de euros en materia de vivienda en fondos MRR, puedan estar rozando un nivel de ejecución muy, muy alto, si no cercano a la plena ejecución. En lo que tiene que ver con el resto de fondos que estamos trabajando, sí decirles que seguimos reivindicando la posibilidad de ampliarlo. Nos transmiten habitualmente la dificultad de poder hacerlo, pero no es menos cierto que de manera parcial ya se está haciendo. O sea que lo que nos gustaría es sumarnos a esa petición que ya había hecho el presidente del Gobierno de Canarias, que ahora ha hecho suya también el presidente del Gobierno de España, y que aparte de los dineros vinculados a la IDAE o a vivienda, el resto de fondos también se podrían o se pudieran seguir ampliando. Y ahora, sin más, le voy a ceder la palabra a la consejera de Universidades. Consejera.
3: Gracias, viceconsejero. Bueno, el motivo de que yo esté aquí en la rueda de prensa hoy es porque hemos aprobado un nuevo decreto sobre titulaciones universitarias, sobre la implantación, la modificación y la extinción de enseñanzas universitarias en cuanto tiene que ver a grado, máster y doctorado. Era una petición que venía directamente de las universidades, un decreto que venía del 2008, y lo que se trata es pues, de agilizar y simplificar todo el proceso administrativo que lleva a la implantación de una nueva titulación universitaria. Para explicar el proceso, tenemos tres. Primero proponen las universidades, en este caso el gobierno es el que hace el garante de que se cumpla con el marco jurídico, y tenemos la fase autonómica, la fase estatal y la fase final de aprobación. La fase autonómica la reducimos completamente. Ahora mismo para aprobar un título universitario se tardaba como 2 años, o sea, porque obviamente lo que se te busca es la excelencia académica y es un proceso de verificación, no solo por nuestra agencia, que es la Agencia de Calidad Universitaria Canaria, sino también la agencia a nivel estatal, y nosotros reducimos los plazos a lo que nos permite la ley, al mínimo posible, que son 9 meses. En este caso, en estos 9 meses, lo que se trata es de, bueno, pues de simplificar, más claridad a la hora de los procesos y, sobre todo, pues intentar tener nuevas implantaciones universitarias que se adapten no solo a los retos estratégicos que tiene esta comunidad autónoma, sino también a los nuevos, que se adapte también a la oferta y la demanda del mercado, que esos nuevos egresados también puedan ser absorbidos por el mercado laboral y que tengan una trayectoria larga en el tiempo. Entre las cuestiones también que hemos destacado, todo esto ha sido acordado tanto con el sistema universitario canario de universidades públicas y privadas. En cuanto al impulso de la segunda lengua, que era una de las cuestiones que siempre nos ponían sobre la mesa, las universidades tienen la autonomía universitaria y se podrá hacer de distintas cuestiones lo que tiene que ver con la internacionalización. Estamos hablando de impartir asignaturas, módulos, también el programa de la movilidad o las dobles titulaciones internacionales, que esto es cuando empiezas la carrera aquí o el grado y luego la terminas fuera en otro país. Y en cuanto también a la empleabilidad, las prácticas, que es una cuestión que ahora mismo como la FP dual también está y obviamente necesitan prácticas todo, se complica a la hora de poder llevarlas a cabo. También es una cuestión a criterio de la propia universidad, las competencias profesionales del título que así lo requieran. Los planes de estudio van a incorporar un periodo de prácticas académicas, pero será la propia universidad quien decida quién lleva las prácticas en los grados o quién no. Esto viene, pues bueno, pues una cuestión, el decreto lo que viene a hacer es definir el sistema universitario más ordenado en su funcionamiento, más útil y más conectado con la realidad de Canarias. La formación, siempre digo que la formación académica se tiene que alinear con el desarrollo de Canarias, y esta es una de las cuestiones que nos habían pedido las universidades. Sobre todo simplificar, agilizar y obviamente pues todo lo que tenga que ver con la implantación de nuevas titulaciones no tenga el procedimiento administrativo tan largo que tenía hasta ahora. Gracias.
2: Muchas gracias, consejera. Y antes de pasar a sus preguntas, quería informarles con algún asunto de actualidad. En este caso, se trata de que el presidente de Canarias mantendrá este martes y miércoles varias reuniones del máximo nivel en Bruselas para explicar la especial incidencia con la crisis energética que está teniendo el archipiélago y solicitar de la Comisión Europea ayudas específicas. En la intensa agenda de trabajo prevista, en la que se incluye una reunión este martes con el Comisario Europeo de Transporte y Turismo y otra el miércoles con la vicepresidenta ejecutiva Teresa Rivera, que son los máximos responsables de la política energética y climática de la Unión Europea. En ambas reuniones, el presidente Fernando Clavijo tratará las primeras autoridades europeas en materia energética y de conectividad las preocupaciones por la especial incidencia que está teniendo en el archipiélago el incremento de costes de los combustibles producido como consecuencia del conflicto bélico en Oriente Medio. El objetivo es muy claro: garantizar que Canarias esté presente en todas y cada una de las decisiones que Bruselas adopte, porque es evidente que la crisis energética golpea con mayor intensidad a territorios alejados y dependientes del exterior, como es el caso del archipiélago canario. En este sentido, además, justo la semana pasada la Comisión Europea puso sobre la mesa un plan de medidas urgentes que son generales, pensadas para el conjunto de la Unión Europea, para el territorio continental, y que queremos que se adapten a las necesidades específicas que tiene el archipiélago canario. Como saben, en cumplimiento del artículo 349 del Tratado, se debe garantizar a las regiones ultraperiféricas un tratamiento específico, y en esta materia entendemos que es de justicia por el mayor grado de afección. Por otro lado, también va a aprovechar el presidente de Canarias para abordar otros dos asuntos también con la vicepresidenta ejecutiva y con el comisario europeo. En primer lugar, solicitará que se mantengan más allá de 2030 las excepciones del régimen de comercio de derechos de emisión de la Unión Europea, los llamados ETS, para las conexiones aéreas y marítimas entre las islas y con la península. Se trata de una medida vital para la conectividad de Canarias y que cobra más importancia ante la consecuencia de la guerra de Irán. El presidente también defenderá la ampliación del plazo de ejecución de los fondos Next Generation destinados a la mejora del sistema energético. Como saben, esta petición, que fue elevada por el Ejecutivo Canario al Estado hace ya varios meses y que el pasado 24 de abril hacía suya el presidente Pedro Sánchez y que la defendía junto con el gobierno de Italia, siguen sin tener una respuesta formal por parte del Consejo Europeo, más allá de anuncios concretos para políticas concretas. Nosotros entendemos que existen argumentos sólidos para prorrogar más allá del próximo mes de junio la justificación de las ayudas europeas destinadas a energías limpias y, sobre todo, en un contexto global como en el que nos encontramos, donde la dependencia de los hidrocarburos y del exterior para los temas energéticos se está demostrando como una debilidad. Y ahora sí, si quieren realizar alguna pregunta. ¿Le dejan el micro? ¿Sí? Ya me extrañaba a mí que nada.
4: Bueno, primero para la consejera de Universidades. Consejera, ¿cree que con este cambio, ¿no?, también se va a propiciar que se eliminen titulaciones de las universidades públicas? Pero lo que quiero saber es si desde la consejería se cree que hay algunos que deben desaparecer precisamente pues por la política universitaria del gobierno.
3: Bueno, ya llevamos ya extinciones de títulos universitarios al Consejo de Gobierno. El proceso es mucho más largo, por eso lo queremos simplificar y no es una cuestión que decida el Gobierno. Una vez que, vuelvo y repito, quien propone es la universidad, en este caso sí tiene que extinguirse y en este caso pues sí cumple con todos los parámetros que están en el marco jurídico, nosotros no solamente tramitamos. Siempre digo que al final quien propone es la universidad y en este caso nosotros solo somos el garante que cumple el marco jurídico. Pero bueno, hay títulos que tienen que ir adaptándose a la nueva realidad económica y social de Canarias, por eso llegan unos, se quitan otros, luego también hay que ver cómo va evolucionando. Así que en principio eso, lo que trata de tener este nuevo decreto es precisamente no solo la implantación, sino también la extinción. O modificación, porque hay cuestiones que se modifican.
4: Sí, pero alguno en concreto que esté pensando que quizás para el gobierno sobra, precisamente para que se adapte las universidades públicas al contexto que tenemos.
3: Bueno, podemos hablarlo con los rectores, pero no me hagas decir un nombre porque no. Además, siempre eso crea mucha alarma, porque después siempre están los estudiantes que lo están tramitando, que lo están llevando a cabo. Pienso que la formación, lo que tiene que adaptándose en ninguna sobra, simplemente adaptarse a los nuevos tiempos.
4: Portavoz, claro. Buenos días. Quería saber si en este viaje el presidente también va a aprovechar para, bueno, pues lo que ya ha pedido también por decreto al gobierno de España, si va a aprovechar para que Europa flexibilice, pedirle que flexibilice la deuda, ¿no?, que Canarias se pueda endeudar.
2: Allí donde haya una mesa en la que se pueda poner encima de la mesa la posibilidad de que Canarias utilice todo el potencial que pueda movilizar para hacer frente a la situación en la que nos encontramos, se va a tener la oportunidad. Como saben, venimos reclamando por parte del Estado y a su vez de Europa la flexibilización de las reglas de gastos con esta comunidad autónoma. La comunidad autónoma canaria es la comunidad menos endeudada del conjunto del Estado español y si se nos permitiera a Canarias endeudarnos al menos en la media que lo está el conjunto del Estado español, estaríamos en ese 13%, dispondríamos de 1.600 millones de euros más para poder abordar políticas en materia de viviendas, así como para hacer frente también a los retos que estamos viéndonos cada día por la guerra de Irán. Ya lo pidió Pedro Sánchez en Chipre y entendemos que esta solicitud la tiene que hacer suya también el presidente en cada una de las reuniones en las que se vaya encontrando.
5: Sí. Hola, ¿qué tal? Buenos días, portavoz. En las últimas horas ha habido una noticia relacionada con un crucero que viene para Canarias con un ectavirus, un virus que ha sido declarado por la OMS como situación de alarma. Que es necesario que las autoridades establezcan un mecanismo preventivo de contingencia. ¿Hay algún análisis, alguna percepción, alguna medida que desde el Gobierno de Canarias se haya previsto y también, sobre todo con la Consejería de Sanidad? Y si también esto también pone de relieve la escasez de recursos legales que tiene la Comunidad Canaria para proteger sus fronteras del exterior. La semana pasada vino un barco que había desarrollado contaminación con bandera de Rusia al archipiélago. Ahora viene un crucero contaminado con una patología que no se conoce cuál es el remedio técnico que pueda tener. ¿El gobierno tiene previsto seguir o el gobierno tiene previsto aumentar la presión sobre el Ejecutivo Central para disponer del cumplimiento del estatuto de forma íntegra en materia de protección de las costas? No solamente desde el punto de vista urbanístico, sino también de las aguas interiores. Gracias.
2: A ver, con respecto, en principio las noticias nosotros disponemos son que ha habido 3 muertos por antivirus en un crucero que partió desde Argentina y que se dirigía hacia Cabo Verde. Esa es la información que nosotros tenemos encima de la mesa. En principio, ahí lo que voy a hacer es remitirles a la Consejería de Sanidad. Hoy la consejera no ha estado en el Consejo de Gobierno, no hemos podido hablar este asunto, pero sí trasladar relativa tranquilidad en la medida en la que está detectado y se trabaja con total garantía. Vuelve atrás. Es que si no, no se sigue.
6: Sí. Sí, mi compañera pregunta que si va a hacer escala ese crucero.
2: Lo voy a desviar a la Consejería de Sanidad porque no tengo claro, como les digo, la información que yo manejo es que iba sentido a Cabo Verde. Entonces no sé, una vez declarado, cuáles van a ser las decisiones que se tomen. Tengan en cuenta que estamos hablando en aguas internacionales y que no le corresponde a nosotros adoptar ese tipo de decisiones, ¿no? Entonces ahí remitirlas a la Consejería de Sanidad porque además al no estar hoy la consejera no hemos podido hablar el tema.
6: Sí, yo quería preguntarle sobre esas reuniones y hablaba usted antes de las medidas generales de la Unión Europea que se adaptaran a las necesidades de Canarias. No sé si nos puede poner algún ejemplo y que por dónde van los tiros de esa solicitud que van a hacer en Bruselas.
2: Bueno, en principio ya nos pasaba, no sé si se acuerdan, con el decreto ley que aprobaba el gobierno del Estado para intentar fortalecer el sistema eléctrico en el conjunto del Estado español por el apagón que había habido, si no me equivoco, hace un año que se celebraba estos días. En aquel momento no se tenía en cuenta que Canarias tiene 6 sistemas eléctricos diferentes, aislados, y que por lo tanto para nosotros tenemos algunos retos o necesidades técnicas diferentes a sistemas eléctricos que están interconectados. Por lo tanto, en aquel momento y ahora también con el gobierno, con la Comisión Europea, nosotros defendemos esas singularidades en el sistema que tienen que ver con más capacidad de almacenamiento, conocidos como esas baterías o grandes pilas. Ahí en la Comunidad Autónoma Canaria hay proyectos muy importantes y nosotros necesitamos priorizar todo lo que sea o todo lo que vaya enfocado en soberanía energética. Y por lo tanto, es un doble sentido, ¿no? Es que en el contexto de ese plan de choque que hay en el conjunto de la Unión Europea, también se puede contextualizar el poder prorrogar los instrumentos económicos de proyectos que ya están en licitación con fondos europeos Next Generation y que parecería, bueno, si se decir del género tonto, o parecería perder la oportunidad no poder desarrollar todos los proyectos que ya han sido iniciados cuando se van a convertir una prioridad por parte de la Comisión Europea próximamente, ¿no?
4: Portavoz, mañana va a haber, si no me equivoco, una comisión de migraciones y me imagino que hay dos temas que le interesan a Canarias que van a tratar. Por un lado será el de la regularización, ¿no? Y por otro el del pacto de la Unión Europea. No sé cómo, quiero decir, porque empieza entra en vigor en junio. No sé si en el Consejo han hablado de algo de esa comisión que va a haber y la postura de Canarias.
2: De hecho, la consejera de Bienestar se encontraba de manera telemática por asistir a diferentes reuniones y ahí seguimos poniendo encima de la mesa, ¿no?, que el Pacto Europeo de Migraciones y Asilo no convierta a Canarias en un gran centro de retención, ¿no? Al final, hace 2 semanas teníamos una importante reunión en Casa África para abordar cómo estaba siendo el desarrollo de ese Pacto Europeo de Migraciones y Asilo. Y yo me atrevería a decir que, de oír un poco a los especialistas que se encontraba, la gran noticia o el gran titular era que nadie sabía nada. ni los cuerpos y fuerzas de seguridad del Estado sabían mucho, ni el gobierno del Estado parece que supiera mucho, etcétera. Entonces estamos todos un poco preocupados por qué efecto va a tener, si va a tener, como ha pedido Canarias en muchas ocasiones, singularidades para los territorios fronterizos, como es el caso de Canarias, o si va a tener también singularidades para los menores. Porque recuerdan que en todo lo que tenía que ver con el pacto de asilo e inmigraciones no se singularizaba el tratamiento a menores. Y en el caso de Canarias estaba siendo una realidad que había impactado de una manera muy importante. Por lo tanto, aquí al final lo que esperamos es que el Estado nos informe, aclare las dudas que tenemos, que existen sobre el Pacto Europeo de Migraciones y que se encamine en la mejora de la coordinación para la regulación en materia de extranjería. Porque al final son las administraciones más cercanas las que tienen que tratar y atender a estas personas, ¿no? Como saben, se ha convertido aparentemente en un cuello de botella ese informe de vulnerabilidad. Están las administraciones locales ampliamente desbordadas. Se encontraron con un globo sonda y después una aprobación por parte del Gobierno del Estado que las ponía en el centro de la gestión sin darles ni más capacidades ni más posibilidades y de la noche al día. Por lo tanto, nosotros lo que seguimos reclamando es coordinación, cercanía e información, estando de acuerdo con el fondo, con quiénes. Cada día están en Canarias para trabajar, para integrarse y para construir un futuro, tienen que poder hacerlo con garantías. Y con garantías es con papeles, pero necesitamos que no se haga de manera unilateral por parte del Gobierno del Estado, sino que se haga en coordinación con quien después van a tener que tramitar todos esos expedientes administrativos.
4: Y una última, ya pregunto por fechas, los temas de siempre, las comisiones bilaterales por las competencias en aeropuerto, el decreto Canarias, el viaje del Papa, si hay algún adelanto.
2: Michelangelo, popurrí. A ver, vamos a ordenarnos, sí, algunas pequeñas novedades. Con respecto al tema de las bilaterales para los temas vinculados a Hacienda, REF, y para el tema aeroportuario, la semana pasada yo mismo tenía oportunidad de hablar telefónicamente con el abogado del Estado responsable del asunto. Se ha retrasado un poquito el envío de la información por parte del Gobierno del Estado. Nos explicaban que, a diferencia de la conversación que había con el Gobierno vasco, con el Gobierno catalán, nosotros en nuestro Estatuto de Autonomía, como saben, en 2018 teníamos unas singularidades muy claras y donde se decían en ese en el artículo 161, los puntos 3 y 4, específicamente se hablaban de materias que tenían que ver con tasas y que se tenían que ver con decisiones de inversiones en los aeropuertos canarios. Ellos estaban adaptando esos textos para hacernos llegar como borradores de trabajo y vamos a decir que se nos pedían unos días más por esas singularidades específicas. Porque además la semana pasada, si recuerdan que también tuvimos una reunión, una comisión bilateral técnica, pues seguimos trabajando con algún recurso que había por parte del Gobierno del Estado en materia presupuestaria. Entonces, en ese contexto hablamos sobre este asunto. Con respecto a la visita del Papa, simplemente informarles que yo creo que, bueno, porque era público, esta mañana hubo una reunión que estuvo liderada por el ministro del Interior, en la que yo tuve la oportunidad de asistir de manera conjunta con la consejera de Presidencia. Se hizo un repaso, estaban convocadas la Comunidad Autónoma de Madrid, también estaba convocada Barcelona y Canarias. Se hizo un repaso de cómo iban los trabajos. La principal novedad sigue siendo que todavía tenemos pendiente de cerrar los horarios definitivos de la agenda. Así está en todo el conjunto del Estado español. Se están realizando todos los trabajos previos. Estaban presentes también los cuerpos y fuerzas de seguridad del Estado. En las diferentes comunidades autónomas hay activos diferentes niveles de prealerta o incluso de alerta para preparar todos los dispositivos. Se nos informaba por parte del Ministerio del Interior en la reunión del volumen tan importante o muy importante de efectivos de los cuerpos y fuerzas de seguridad que se iban a desplazar a la Comunidad Autónoma Canaria. Se estaba hablando de más de 2.500 efectivos desplazados para esos días, para atender por parte de los cuerpos y fuerzas de seguridad del Estado, así como equipamiento técnico para garantizar tanto la movilidad como la seguridad. Y nos emplazamos a otras reuniones que se seguirán produciendo en el objetivo de tener esto más o menos configurado por parte del Gobierno del Estado, que como saben es una visita entre jefes de Estado y es quien tiene la responsabilidad, hasta el 31 de mayo.
4: ¿Ya se sabe dónde hace noche al final el Papa?
2: Esa es una buena pregunta. No, que yo lo sepa, no. Oficialmente. Muchas gracias a todos y buena semana.
0: Bueno.
2: Y pues, les pido disculpas si hablamos muy rápido, porque tanto la consejera de universidades como yo, yo creo que somos los más rápidos que hablamos del gobierno. Estamos compitiendo a ver quién habla más rápido.
0: Qué maravilla. Bueno, además saben hablar rápido. Por cierto, una anécdota, no sé si Delia está por aquí o la vamos a tener en breve, que el otro día coincidimos con la cúpula eclesiástica en un restaurante lagunero, que estábamos ahí pues con una celebración casi familiar, y de repente pues en una mesa, era ya bastante tarde en la noche, y llegaron unos señores de negro todos y se sentaron en una mesa contigua ahí al fondo de ese restaurante lagunero, y resulta que era la cúpula eclesiástica no solo de Canarias, el obispo de la diócesis nibariense, sino el, pues creo que también el máximo representante de a nivel estatal. Estaban, nos imaginamos, organizando la visita al Papa. Así que a lo mejor ellos sí le podíamos haber preguntado, igual ellos ya sabían dónde hacía anoche el Papa. Hola, Delia, ¿qué tal? Hola. Estaba comentando el encuentro casual el otro día. No tuvimos los reflejos de hacerle una entrevista al obispo, podíamos haberla hecho.
7: Pues sí, estaban en sus quehaceres. Bueno, pues leemos en Rick Toussaint, que estuvo en la sala San Brondón, creo que fue pues febrero, principios de marzo, y ya nos anunciaba pues esa cumbre, ese foro social de Sao Paulo, del que ya pues a fecha pasada Penélope Duhan publica o publicaba el pasado 2 de este mismo mes, hace dos días, el siguiente artículo, balance, en lo que a feminismo se refiere, ¿no? Con el titular La resistencia de las mujeres contra las políticas asesinas de los imperialistas consiste en mantener la vida en marcha. Esta contribución se realizó durante el panel Antirracismo, Feminismo y Derechos Civiles en la lucha contra el fascismo, en la primera conferencia internacional antifascista por la soberanía de los pueblos, celebrada en Porto Alegre, en Brasil, del 26 al 29 de marzo de este mismo año, claro. Desde principios de este siglo hemos visto el auge de fuerzas teocráticas, autoritarias y de extrema derecha que se están radicalizando hacia el fascismo, si no es que ya lo son. Esto supone un peligro para todo el planeta. Hemos sido testigos de las guerras desatadas por Rusia en Ucrania mediante su invasión imperialista, la guerra genocida de Israel contra el pueblo palestino, que, aunque se ha intensificado desde octubre de 2023, lleva décadas en curso, la guerra en Sudán, la guerra librada conjuntamente por Estados Unidos e Israel contra Irán y Líbano, que también está causando una gran pérdida de vidas entre la población, y han llegado incluso a atacar escuelas. Hemos visto las acciones belicosas y las amenazas de Donald Trump en Venezuela, contra Cuba, contra Groenlandia, y su guerra contra su propio pueblo y las personas migrantes. Esta extrema derecha se caracteriza abiertamente por su racismo, pero también por su sexismo. No se trata de esferas o ideologías separadas, sino que son intrínsecas a la ideología de la extrema derecha. Estas fuerzas gubernamentales están introduciendo un cambio profundo y sistémico en el tratamiento de las cuestiones de género, situando la regulación del cuerpo de las mujeres y la familia heteronormativa en el centro de sus agendas nacionales, basándose en algunos principios comunes, como estos, que las mujeres deben dedicarse a la familia y no ocupar puestos de liderazgo en la sociedad, que la maternidad es un deber para con la nación y no una opción, o que los valores nacionales implican excluir a quienes representan al otro, como los inmigrantes, los musulmanes, las personas racializadas o las ideas que se perciben como provenientes de otros lugares. Fundamentalmente, la extrema derecha está desarrollando un proyecto y una ideología que se opone al género como construcción social y cultural del individuo, como libre determinación de la identidad de género y como reconocimiento de la socialización de género. Aboga por la naturalización del género y se opone a toda libertad en este ámbito, llegando incluso a lanzar un ataque frontal contra las ciencias sociales y la investigación, al tiempo que recurre a la transfobia política y al antifeminismo. Esto se pone en práctica en políticas gubernamentales que restringen el derecho al aborto, por ejemplo, la anulación de Roe versus Wade en Estados Unidos, el recorte de cualquier forma de ayuda exterior que pudiera financiar el aborto, o políticas pro familia como las de la Hungría de Víctor Orbán o la Italia de Giorgia Meloni, privilegios para madres de familias numerosas y, por supuesto, políticas anti-LGTBIQ+. Al mismo tiempo, están implementando políticas sociales en materia de salario, seguridad social y servicios públicos que socavan la capacidad de las personas para vivir dignamente, criar familias con acceso a la salud, la educación, la vivienda. Por el contrario, un grupo diverso que incluye partidos políticos nacionalistas de derecha, los neoliberales, afirma defender los derechos de las mujeres. Esta explotación y cooptación de temas feministas por parte de campañas antiislámicas y xenófobas es denominada femonacionalismo por nosotras, las teóricas feministas. Demuestran particularmente en el contexto europeo que al presentar a los hombres musulmanes como una amenaza para las sociedades occidentales y como opresores de las mujeres, y al enfatizar la necesidad de salvar a las mujeres musulmanas y migrantes, estos grupos utilizan la igualdad de género para justificar su retórica y políticas racistas, así como las intervenciones imperialistas en Afganistán e Irán. Esta práctica también cumple una función económica. Las políticas neoliberales de integración cívica y los grupos feministas canalizan a las mujeres musulmanas y migrantes no occidentales hacia los sectores domésticos y de cuidados, que están caracterizados por la segregación, mientras afirman promover su emancipación. Los vínculos entre el racismo, el feminismo y la forma en que las mujeres no occidentales son explotadas con diversos fines políticos y económicos son evidentes. Están librando guerras asesinas que matan a cientos de miles de personas, incluidos niños y niñas, y devastan áreas inmensas en países como Ucrania y Palestina, además de explotar los recursos nacionales, apoderándose de los territorios y los recursos hídricos de los pueblos indígenas para construir proyectos derrochadores como centros de datos para TikTok, tal como pude comprobar, dice la autora, en mi reciente visita al pueblo Anasé en Ceará. En este contexto, la resistencia de las mujeres contra las políticas asesinas de los imperialistas consiste en mantener la vida en marcha, en organizar la vida cotidiana en sus comunidades. Pienso en las maestras ucranianas que dan clase en búnkeres subterráneos para proteger a sus alumnos de los ataques rusos cuando hay electricidad para iluminar, que no pueden dejar que los niños suban al comedor a comer cuando hay alerta de ataque aéreo. Las mujeres que se organizan para apoyar a las familias desplazadas por la guerra, a las familias con soldados muertos o heridos, y a las familias y a las mujeres que son ellas mismas soldados en primera línea luchando contra la invasión imperialista rusa, cuyo objetivo es eliminar la existencia de Ucrania como nación soberana, y al mismo tiempo se oponen a las políticas neoliberales y antiobreras de su propio gobierno. En Palestina, tras la devastación de la guerra genocida, las mujeres siguen cuidando de sus familias y entre sí. La vida continúa incluso la llegada de nuevos bebés. Nacen en condiciones terribles, sin agua, sin comida y sin atención médica. Las mujeres de Minneapolis y en Estados Unidos han estado a la vanguardia en la organización de la solidaridad vecinal contra las redadas del ICE, operaciones de vigilancia para advertir sobre las redadas que se aproximan y llevar comida a las familias demasiado asustadas para salir de sus casas. En Irán, el movimiento de mujeres de 2022 por los derechos básicos y contra el uso obligatorio del hijab fue una continuación y un impulso a la lucha constante del pueblo iraní contra su régimen, que ha sido reprimido de forma tan sangrienta. En países de todo el mundo, las mujeres se organizan de forma combativa en apoyo de todos los derechos de las mujeres, sabiendo que es defendiendo los derechos de las más explotadas y oprimidas, por ejemplo, las minorías racializadas y étnicas, como realmente defendemos los derechos de todas las mujeres, y como mujeres organizadas para liderar esa lucha, tenemos un papel estratégico que desempeñar en la resistencia, y que debemos aprender unas de otras a nivel internacional para comprender el significado profundo de nuestras reivindicaciones fundamentales, como el derecho de las mujeres a controlar sus propios

0: lucha de todas nosotras. Estos procesos de reproducción social son cruciales para la continuidad de la sociedad humana y en su gran mayoría son llevados a cabo por mujeres. Los actos cotidianos de perpetuar la vida, tanto individualmente como en sociedad, constituyen también actos diarios de resistencia contra las fuerzas fascistas e imperialistas que pretenden determinar quién tiene derecho a vivir y a morir y quién tiene derecho a vivir en qué territorio. Las mujeres tienen mucho que perder en el ascenso de las fuerzas de extrema derecha, autoritarias, teocráticas y fascistas en todo el mundo. Por lo tanto, la lucha antifascista y antiimperialista es crucial para las mujeres. Pero la resistencia de las mujeres en todas sus formas, en conferencias, en marchas, luchando con las armas en la mano cuando sea necesario, pero sobre todo para garantizar que la vida humana y la sociedad continúen, también es crucial. Y termina la autora con la siguiente frase: la catástrofe ecológica, así como los fascistas e imperialistas, representan amenazas existenciales. Debemos derrotarlas a ambas. Si la sociedad humana deja de existir, no podremos construir el socialismo. Como dicen nuestras hermanas iraníes, mujer, vida, libertad. Bueno, pues desde luego, pues es muy interesante, incluso pues hasta el punto de que hay aspectos de los que pues podemos y de hecho pues discrepamos bastante. Y como ejemplo, pues comentábamos el otro día, Anabel, como un medio público como Televisión Española, pues, en fin, un día sí, otro también, cada vez que toca el tema de la situación interna en Irán, pues aparece su corresponsal en Irán con ese velo, ¿no? El hijab, que parece que se llama así. Y la corresponsal en una calle, se supone que de la capital iraní, y alrededor, mientras ella da la crónica, pues pasan jóvenes, mujeres y hombres, pero nos llama la atención cómo las mujeres en su inmensa mayoría pues no llevan el velo, ¿no? Así que, bueno, pues todo esto es muy interesante, incluso para verificar, ¿no?
1: Lo comentábamos.
0: Y discrepar. Incluso, pues, esa perspectiva acerca de, por supuesto, que la cantidad de personas asesinadas bajo las armas de un lado y de otro en Ucrania y en zonas de Rusia también, pues falta mucha verdad en los medios convencionales que nos dicen que bueno, que Ucrania, digamos, forma parte del bando de los buenos y Rusia del bando de los malos, ¿no? Incluso pues recordamos cuando aquellas primeras fechas de aquella operación, en aquel febrero del año 2022, creo recordar, Ana, ¿no? Estoy un poco, pero bueno, fue febrero, eso sí, creo que es así. Pues incluso organizaciones canarias comunistas pues tenían el lema no a la violencia ni en Ucrania ni en ningún lugar del mundo, ¿no? Cuando con el tiempo pues hemos sabido que es esa operación rusa en esos territorios colindantes con este país en Ucrania, pues no se remontan a 2022, 2023, 2026, sino que bueno, pues una situación que viene de 2014 y mucho antes, ¿no? Así que bueno, pero muy interesante desde luego que en estos foros internacionales, en esta conferencia internacional antifascista por la soberanía de los pueblos en Porto Alegre, el pasado mes de marzo, a finales de marzo, pues se haya debatido y se hayan elaborado textos que sin duda pues alientan el debate y la concienciación, ¿no?
1: No, te comentaba que el tema del velo, que es un asunto pues muy importante, y quién no va a estar en contra pues de la violencia contra las mujeres, pero hablábamos con tanto con Eladio Méndez, pero especialmente con

0: Iñaki Gil de San Vicente, que acaba de venir de Teherán hace pues un poco más de un mes, que hablaban ambos pues de la importancia de la mujer a nivel cultural, educativo, científico, y de que el velo de la mujer no es obligatorio, que vas por las calles, como decías, y se ven mujeres con y sin velo, ¿no? Así que bueno, también es importante ir rompiendo
1: Falacia,
0: mitos, exacto, sí,
1: sí.
0: que se convierten en realidades porque se repiten y se repiten. Pues muchas gracias,
1: Un
0: un
1: saludo hasta
0: saludo.
1: mañana.
0: Nos vamos con un poquito de música y seguimos en La Trapera.

0: Pues seguimos, son las 13 horas y 41 minutitos de este lunes día 4 de mayo. Creo que tenemos por ahí la rueda de prensa de Sumar, ¿no? Que de Sumar ya las... Bueno, nos faltaba el debate, pero digamos las preguntas, pero las vamos a dejar si, y nos vamos con la de Podemos y seguimos porque nos quedan varias cositas que compartir en esta trapera de lunes.
1: Muy buenos días a todos y a todas. Muchas gracias por venir a esta rueda de prensa. Que queremos empezar con nuestra más rotunda condena al nuevo asalto ilegal en aguas internacionales perpetrado por el Estado genocida de Israel contra activistas humanitarios de multitud de países del mundo y también mostrar nuestra repulsa absoluta al secuestro ilegal y a los actos de tortura cometidos en contra de los mismos. Es una auténtica vergüenza y algo de extrema gravedad que Israel tenga patente de corso y absoluta impunidad para secuestrar a ciudadanos de cualquier país del mundo en aguas internacionales cada vez que le venga en gana. Y es totalmente lamentable que las autoridades de los países cercanos a los hechos no hagan absolutamente nada para impedirlo en ninguna ocasión. Que este secuestro se haya producido esta vez cerca de Grecia, cerca de la isla de Creta, país y territorio de la Unión Europea, le añade sin duda más gravedad si cabe. Y vuelve a poner de manifiesto que sin la colaboración necesaria de países como Grecia y en general de la Unión Europea como institución colectiva, Israel no podría hacer lo que hace. La complicidad de países como Grecia y de la Unión Europea con el terrorismo y la barbarie israelí es, una vez más, palmaria y manifiesta. Mostramos también nuestra máxima preocupación, especialmente por la situación en la que se encuentran los activistas Tiago de Ávila y Sabuf Abukeseik, este último de nacionalidad española, que están encarcelados en una prisión israelí y cuyo secuestro ilegal ha sido legitimado por un tribunal de dicho ente genocida, prolongando el mismo al menos hasta mañana martes. La detención y el secuestro de Tiago y de Saif se produjo, al igual que la del resto de sus compañeros, en aguas que no son de jurisdicción de Israel y, por tanto, se produjo de manera ilegal. Exigimos la liberación y la puesta en libertad inmediata de Tiago y de Saif y la vuelta a sus países de origen con normalidad del resto de los secuestrados en aguas internacionales. Igualmente, demandamos que tanto el Gobierno de España como la Unión Europea asuman de manera inmediata la defensa y la protección de los mismos ante cualquier situación y que tomen acciones legales en los correspondientes tribunales competentes, nacionales e internacionales, en contra de estos actos ilegales y terroristas del ente sionista del Estado genocida de Israel. Basta ya de complicidad con los genocidas. La segunda cuestión que queríamos abordar es al respecto de las movilizaciones del 1 de mayo. Un año más celebramos las movilizaciones del 1 de mayo realizadas a lo largo y ancho de nuestro país en defensa y reivindicación de los derechos de la clase trabajadora y en contra de la creciente desigualdad que existe en este país entre los beneficios de las grandes empresas y la pérdida de poder adquisitivo de las y los trabajadores y de sus familias. Las grandes empresas del IBEX 35 cerraron el año 2025 con beneficios récord, superando los 64.000 millones de euros, lo que supone un incremento del 4% más respecto al año anterior. Las empresas del IBEX 35, como digo, batieron un año más sus propias ganancias. Esta semana, por ejemplo, conocíamos que Repsol presentaba resultados y anunciaba, impulsado por la guerra de Irán y por la intervención ilegal de Estados Unidos en Venezuela, un 153% más de beneficio que en el primer trimestre del año 2025. Mientras tanto, mientras vemos cómo se incrementan exponencialmente los beneficios de las grandes empresas, el 45% de la población que vive en régimen de alquiler se encuentra en riesgo de pobreza y exclusión social, la cifra más alta de toda la Unión Europea. La precariedad laboral afecta en nuestro país al 47,5% de la población activa. El 11,6% de los trabajadores activos se hallan en riesgo de pobreza. Más del 40% de los hogares tiene dificultades para acometer sus gastos básicos y uno de cada tres no puede afrontar gastos imprevistos. Esta es, lamentablemente, la realidad de nuestro país, según nos dicen los datos oficiales e informes como el de FOESA o el de Oxfam. Todo ello sucede, además, mientras el Gobierno de España, en esta legislatura, se ha dedicado a aumentar el gasto militar hasta más de 34.000 millones de euros. Y para más inri, el Ejecutivo de Pedro Sánchez ha adoptado diferentes medidas beneficiosas para muchas de estas grandes empresas, como por ejemplo las rebajas de impuestos llevados a cabo con el Real Decreto Ley de Respuesta a la Guerra de Irán. Y para colmo, esta semana pasada, millones de inquilinos han quedado desprotegidos al caer la prórroga de los alquileres sin que el Gobierno haya presentado un plan B. Y además, el Partido Socialista sigue votando en contra de las medidas que en materia de vivienda presenta Podemos en el Congreso, como por ejemplo la propuesta de hacer el alquiler indefinido, medida que, por cierto, se acaba de aprobar en el Reino Unido. Esta gestión del Ejecutivo, y muy especialmente en materia de vivienda, es la que se va a llevar por delante a Pedro Sánchez y a su Gobierno y es la que, lamentablemente, está poniendo una alfombra roja a Partido Popular y Vox. Otra cuestión que queríamos abordar es el anuncio de Estados Unidos de que retira 5.000 soldados de Alemania y su amenaza también de llevar a cabo en España un acto similar. A este respecto, volvemos a insistir en que lo único que nos preocupa frente a tales advertencias es que sea Trump y no el Gobierno de España, por voluntad propia, el que decida llevar a cabo tales hechos. Es España, es nuestro Gobierno, el que debería expulsar inmediatamente a los soldados norteamericanos presentes en nuestro territorio antes de que Trump decida llevárselos. Y es España la que debería salir de la OTAN y prohibir el uso de las bases españolas a los Estados Unidos. Y es que es bastante penoso que ante las amenazas de Trump la respuesta del Gobierno de España sea sistemáticamente ratificar el compromiso de nuestro país con los Estados Unidos y con la OTAN. Como ya hemos repetido en innumerables ocasiones, el no a la guerra del Gobierno se está quedando en mera propaganda, en mero postureo y en palabras huecas y vacías. Desde Podemos seguimos reivindicando sacar a los Estados norteamericanos de nuestras bases, la salida de la OTAN o al menos que el Gobierno lleve a cabo un referéndum para que sea la ciudadanía española la que decida este respecto y también la reversión del rearme con cifras millonarias que está llevando a cabo el Gobierno. Como hemos dicho también en muchas ocasiones, necesitamos hechos y no palabras vacías. Una cuestión más que queríamos tratar es que hemos conocido que Ayuso transfirió al Hospital Estrella de Quirón 30 millones de euros que estaban destinados a cuidados paliativos y a la atención en la sanidad pública. Este traspaso de dinero público, que en realidad es un saqueo, dejó a cero la partida de orientación a padres con hijos con discapacidad y el plan de cuidados paliativos. Todo ello gracias a una cláusula adicional aprobada por Ayuso y por la consejera de Sanidad en julio del año pasado. De hecho, Ayuso modificó los presupuestos del año 2025 hasta en 12 ocasiones para pagar 584 millones de euros más a Quirón. Ayuso es un auténtico peligro público porque está destrozando la sanidad pública en la Comunidad de Madrid. El saqueo constante de Ayuso a las madrileñas y a los madrileños mediante el deterioro y el expolio de la sanidad pública es absolutamente terrorífico. Es verdaderamente abyecto y vomitivo. Ayuso, sin duda, debería acabar en la cárcel. Y la última cuestión que queríamos tratar es sobre la declaración que en estos momentos está llevando a cabo Ábalos en el Tribunal Supremo. La verdad es que de la declaración de Ábalos no esperamos mucho. Es alguien que está investigado con visos de poder acabar condenado. Creemos que lo más relevante de esto es que no es el caso Ábalos, sino que estamos hablando del caso Partido Socialista. Es muy difícil de explicar, es prácticamente inverosímil que mientras Ábalos, mientras Koldo llevaban a cabo estas actuaciones, nadie en el Partido Socialista, ni tampoco Pedro Sánchez, supiese nadie de lo que estaba acaeciendo. Como digo, es inverosímil que ni Pedro Sánchez ni nadie del Partido Socialista conociese las trapacerías y las andanzas de Ábalos. Y también hay que recordar que Ábalos hacía estos presuntos negocios porque era el secretario de organización del PSOE y porque era el ministro del Gobierno de España y contaba con la máxima confianza de Pedro Sánchez. Así que vamos a ver en qué acaba esta cuestión, pero estamos seguros que el Partido Socialista va a querer encapsular este caso en el caso particular y concreto de Ábalos y de Koldo, pero nosotros creemos que es incontrovertible que estamos ante el caso Partido Socialista. Y estas eran las cuestiones principales que les queríamos trasladar, pero si tienen alguna otra cuestión de cualquier ámbito, índole, jaez, tenor, cariz o temática, pues encantado en responderlas.
2: Bueno, ya que has dicho esto del caso Partido Socialista, si crees que, debido al paralelo que tendría con el caso PP en Agurtel, el gobierno puede seguir teniendo después de haber sido llegado al gobierno con una moción de censura, que debería ser el gobierno si en el caso soy.
1: Bueno, yo creo que no es asimilable este caso con la trama Gürtel, pero lo que sí que evidencia es que Partido Socialista y el Partido Popular conciben la corrupción como una forma de gobierno. Vamos a ver en qué acaba este juicio, vamos a ver si finalmente Ábalos y Koldo son condenados y, como venimos reiterando desde hace mucho tiempo, creemos que Pedro Sánchez y el Partido Socialista todavía deben muchísimas explicaciones a la ciudadanía española a este respecto. Como digo, querer encapsular este caso en un caso aislado o en un caso individual de Ábalos y Koldo es una cuestión inverosímil. Yo creo que nadie puede creer que alguien que era el secretario de organización del Partido Socialista, que era ministro del Gobierno de España y que era prácticamente la mano derecha de Pedro Sánchez, operaba de manera aislada. Así que, como digo, el Partido Socialista y Pedro Sánchez todavía tienen que dar muchísimas explicaciones a este respecto, y lo que sí que es lamentable es que esta mácula enorme de corrupción se cierna sobre el Gobierno de España.
3: ¿Se estaba coordinando algún evento específico en colaboración con Antonio Maillo para la campaña en Andalucía?
1: Pues desde la dirección estatal participaremos con total normalidad, como hemos hecho en la precampaña, y también participaremos en la campaña de Andalucía, con ese objetivo de desalojar a Moreno Bonilla de la Junta de Andalucía y de conseguir que en Andalucía haya un gobierno nítidamente de izquierdas, que acabe con el destrozo de los servicios públicos que está acometiendo el Partido Popular, que permita el acceso a la vivienda de las y los andaluces y que, en definitiva, gobierne para la mayoría social del pueblo andaluz, algo que evidentemente no ha sucedido en las últimas décadas. Así que con ese objetivo haremos campaña en Andalucía con total normalidad. Pues muchas gracias.
0: Bueno, pues se acabó esta rueda de prensa de Podemos. Ponemos un poquito de música y seguimos.
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0: Seguimos en La Trapera. Bueno, alguna cuestión vamos a recordar y a informar que nos hacían llegar los miembros de la Global Sumud Flotilla de Canarias. Están convocando para el 5 de mayo, es decir, para mañana, martes, día 5 de mayo, una concentración en el Parque de San Telmo, en Las Palmas de Gran Canaria, desde las 7 de la tarde, una hora de silencio y paz. Para la guerra, nada. Alerta y secuestro de Saif y Tiago en el Parque de San Telmo, recordamos, de 7 a 8 de la tarde. Además, no solo mañana, sino, según estamos viendo en la convocatoria, se va a mantener esta, la misma, el primer martes de cada mes, contra el genocidio en Gaza y el secuestro y la tortura de Saif Abu-Keshek y Tiago Ávila, presos políticos como Marwan Barghouti, más de 9.000 rehenes palestinos, de los cuales más de 400 son menores de edad, sin cargos ni juicios, no a la pena de muerte. Apoyemos el movimiento Global Sumud Flotilla, la resistencia contra el genocidio en Gaza, porque está en juego la humanidad. Bueno, pues lo seguiremos repitiendo para que todas las personas que puedan mañana, martes 5 de mayo, de 7 a 8 de la tarde, se acerquen por el Parque de San Telmo. Además piden que se lleve camiseta negra y una luz. Bueno, pues vamos a... En algunas ocasiones hemos tenido aquí a Manuel Monge, un político, analista, pues gallego, que ha escrito pues contra Feijóo o sobre Feijóo, poniendo negro sobre blanco, y que ahora acaba de publicar un libro que además que está traducido al español sobre Juan Carlos I y se titula Usted debería saber. Y nos ha mandado, ha tenido la generosidad de mandarnos un resumen. Estamos intentando ver si podemos hablar con él porque es una persona muy preparada y con mucha información. Y bueno, pues Deyanira tiene ahí el resumen del libro, una introducción, y vamos a ver si también lo podemos tener en la librería San Borondón Identidad.
1: Usted debería saber, ¿es la democracia española una ruptura real con la dictadura o una sofisticada operación de continuidad? En un contexto donde el revisionismo histórico gana terreno y las nuevas generaciones desconocen las raíces de su presente, Manuel Monge González nos entrega en Usted debería saber un contundente panfleto pedagógico diseñado para agitar conciencias. Lejos de la equidistancia académica, el autor construye un ensayo militante y exhaustivamente documentado que desmonta, dato a dato, el relato oficial de una transición modélica para revelar las grietas de un sistema edificado sobre la desmemoria. Monge desgrana con precisión quirúrgica la genealogía del poder en España, planteando que la monarquía actual porta un virus de origen ineludible. Su instauración por designio directo del dictador Francisco Franco, a través de una abrumadora acumulación de pruebas, la obra expone cómo la jefatura del Estado ha funcionado como la llave maestra de una corrupción sistémica. Desde el expolio fundacional del franquismo hasta las comisiones y cuentas opacas de Juan Carlos I, el libro dibuja un arco de codicia e impunidad que conecta a los apellidos de la dictadura con las élites económicas y políticas de la actualidad. Pero usted debería saber, el título del libro, no se detiene en la cúpula, desciende a las cloacas de la historia para dar voz a las víctimas silenciadas del genocidio ideológico del 36 y la represión posterior. El autor señala sin titubeos a los herederos políticos y morales del régimen, identificados en la familia de la derecha, la jerarquía eclesiástica y una judicatura politizada, denunciando cómo la falta de depuración ha permitido que las estructuras franquistas pervivan en las instituciones democráticas bajo nuevas siglas, en una denuncia feroz contra el atado y bien atado que ha impedido durante décadas la verdadera justicia y reparación. Más que un libro de historia, esta obra es un manual de autodefensa democrática y una brújula para el futuro inmediato. Con la vista puesta en el horizonte republicano, Manuel Monge invita al lector a un ejercicio de ciudadanía crítica, urgiéndole a conocer la verdad incómoda que se esconde tras los mitos oficiales, para finalmente poder construir una sociedad libre de las sombras del pasado. Título del libro: Usted debería saber, la historia secuestrada de la monarquía, 90 años con Franco.
0: Pues hay que felicitar a Manuel Monge, que es autor, como decíamos, de ese Feijóo, la cara oculta de un farsante, o también de la guía para no perderse en política, una monarquía corrupta y heredada del franquismo, los restos del franquismo en Galicia, ese creo que está en gallego, en fin, ha publicado mucho Manuel Monge y conoce mucho, ha investigado mucho también. Pues compañera, seguimos en la trapera, tenemos por ahí algunas declaraciones creo de Antonio Morales, que el presidente del Cabildo de Gran Canaria. Creo que hoy es el Día de los Bomberos, por lo que vi, y en ese sentido, pues Antonio Morales me parece que hacía unas declaraciones. Vamos a escucharlo.
2: Estamos hoy en un centro, digamos, escolar. Aquí está parte de la base para poder ir cimentando la prevención con los incendios forestales, el conocimiento de los bomberos. ¿Qué podemos contar?
3: Sí, cada 4 de mayo se celebra el Día del Bombero Forestal. Y llevamos algunos años, y lo hemos así institucionalizado, celebrándolo en un centro educativo de Gran Canaria, del norte, del centro, del sur de Gran Canaria, donde se dan realidades distintas frente al cambio climático. Y se hace fundamentalmente para trasladar todo lo que se hace desde el servicio de emergencias del Cabildo de Gran Canaria, donde lo hacen los bomberos forestales y otras áreas como el área de medio ambiente y otras áreas de trabajo, porque se actúa de manera transversal, en atender las emergencias que suceden a la isla, las derivadas del cambio climático, fundamentalmente esas nos van a seguir afectando de manera muy seria, hablando de grandes incendios forestales, precipitaciones intensas, subida del nivel del mar, el calentamiento del mar, y por eso también nos pueden acercar fenómenos tropicales a veces, pero para eso necesitamos tener personal formado, cualificado. Y también es muy importante la colaboración del conjunto de las instituciones y de la ciudadanía. Por eso, esta jornada de sensibilización, de información, de formación, de mostrar cómo se realiza el trabajo, cómo es necesario que colaboremos desde el ámbito familiar también, hasta llegar al ámbito de la actuación concreta, ¿no? Por lo tanto, es una jornada que tiene un especial significado por eso, ¿no? Participa la escuela y contribuye a generar sensibilidad y información en la ciudadanía. Y al otro lado, ¿cuál es la
0: principal diferencia? Bueno, vamos a poner hoy la segunda parte, que hay personas que nos han recordado que hace 2 días, el sábado, pusimos la primera parte de esta primera jornada de esta reunión de la izquierda internacional, a nivel internacional en Moscú, que se celebró pues la pasada semana, justo el pasado lunes tuvo lugar la jornada principal. Y escuchábamos el otro día las intervenciones de distintos representantes de habla hispana. Ya nos decía Antonio Criado y también César que, bueno, pues que fue organización fue por de manera simultánea, se celebraron distintos encuentros por procedencia o me imagino que por afinidad territorial, y pues los hispanohablantes pues se reunieron, y luego decía él, pues me parece que nos dijo los orientales y los africanos, algo cantidad. Así nos decían. Entonces el otro día escuchamos las intervenciones interesantísimas de varios representantes de Cuba, de Venezuela, de El Salvador, etcétera. Y ahora vamos a continuar con otras intervenciones. Hay que decir que esta sesión estuvo moderada por nuestro querido amigo Lois Pérez Leira, que fue también el organizador del SOVINTERN en la parte hispana de España y Latinoamérica.

0: Un momentito, Anabel, porque aquí como que no se oye bien. Voy a buscarlo. Tenía el tiempo buscado, pero no lo puedo oír.
1: Mientras entonces lo va localizando, vale, porque sí, queríamos poner efectivamente la segunda parte para no repetir a los oyentes. Fue una sesión de más de 3 horas. Vamos a comentar algunas presentaciones que tenemos de varias publicaciones que el Centro de la Cultura Popular Canaria ha publicado recientemente. Y queremos informarles a todos y a todas las que puedan que no dejen de asistir este jueves 17 de mayo a las 7 de la tarde al Centro Ciudadano de Bajamar, en la carretera de Bajamar número 111. Está muy, muy visible en la carretera general, antes de la bajada, digamos, hacia las piscinas, a mano izquierda, se ve ese letrero del Centro Ciudadano de Bajamar, además que sabemos por muchos amigos y amigas que está muy transitado, muy visitado, que está muy, muy activo. Pues ahí este jueves de esta semana, 7 de mayo a las 7 de la tarde, se va a presentar el libro Los Pequeños del Marianne en Bajamar. Es un libro infantil que escribió Carmen González Mica, que es lagunera pero adoptada, la adoptaron en Bajamar y ahí lleva viviendo Mica desde hace bastantes años. Y ahí lleva pues desarrollando su vida de una manera muy activa. Y hemos tenido la suerte de publicar de nuevo el libro. Se había publicado hace muchos años y ahora pues lo hemos actualizado con Mica. Se ha publicado en varios idiomas, inglés, alemán y español, pues dado que Bajamar es una zona turística y bueno, que hace referencia a un charco donde pues muchos y muchas han aprendido a nadar, muchos niños y niñas, y Mica convierte eso en un cuento y en un elemento para la animación a la lectura. Y se va a presentar, lo hará Leandra Rodríguez, que es escritora, acompañará a Mica, estará también nuestra compañera Meme Sosa en ese acto. Luego también, por supuesto, ese libro se presentará en la Sala San Borondón. Y vamos a hablar también de otro libro con el autor. Charlaremos mañana martes en La Trapera. Es el libro de Melchor Núñez Pérez, que se titula Divagaciones de convalecencia, un ensayo sobre el mundo actual y sus circunstancias. Bueno, es un libro interesantísimo que además cuenta con el prólogo de Juan Cruz Ruiz. El libro se va a presentar en Las Palmas de Gran Canaria el 13 de mayo y estamos pendientes de concretar la fecha porque pues tenemos la, digamos, promesa de Juan Cruz Ruiz de que estará en la Sala San Borondón, que vendrá a Tenerife a presentar el libro. Y bueno, pues digamos pendientes de confirmar el día en base a la agenda de Juan y del propio autor de Melchor, pues ya iremos comentando cuándo podremos presentar este extraordinario libro Divagaciones de convalecencia, ensayo sobre el mundo actual y sus circunstancias de Melchor Núñez Pérez. Por cierto, el día 13 de mayo, decíamos, se va a presentar en Las Palmas de Gran Canaria a las 7, miércoles 13 de mayo, a las 7 de la tarde, se presentará en la Biblioteca Pública del Estado en Las Palmas. Así que todas y todos los que estén en Gran Canaria ese día, que no dejen de asistir a la Biblioteca Pública, que es un espacio magnífico, para asistir a esta presentación, a este acto. Pues no sé si tenemos ya, compañera, el audio de Yanira, es que no te escucho.
0: Bueno, es que lo tenía ahí justo y lo volví a perder. Espera un momentito.
1: Ah, Bien, pues vamos a aprovechar mientras hacemos tiempo para recuperar ese audio tan interesante de esas jornadas del Sovinter en Moscú, que se celebró la pasada semana, y tenemos también pues pendiente hablar no solo con Antonio Criado Barbero, que ayer nos contó pues anécdotas y las sensaciones con las que se vino, las buenas sensaciones con las que se vino, sino queremos hablar también con Lois Pérez Leira, también queremos hacerlo con Javier Madrazo, que todos ellos estuvieron en el Sovinter en Rusia, y Lois Pérez Leira, como decíamos, pues es nada menos que el promotor, uno de los organizadores y el organizador de la parte hispana, que incluye a España y Latinoamérica. Bueno, pues ahora creo que sí, ya les vamos a dejar con esta segunda parte de la primera jornada.
2: A Pablo. Bueno, vamos a empezar entonces con el resto de las intervenciones. Vamos a intentar ser lo más breve posible, no más de 3 minutos. El que se pase los 3 minutos, vamos a intentar sugerirle, digamos, que corten para que todo el mundo pueda hablar. En realidad, a ver si logramos. Creo que tenemos 2 horas. Vamos a empezar por el chino Manuel Flores, que es el presidente del Frente Farabundo Martí de Liberación Nacional. Fue diputado en muchísimas oportunidades, alcalde de su ciudad y candidato a presidente de su país. Así que, chino, tienes la palabra.
3: Gracias. Gracias, Luis.
4: Bueno, buenas tardes, compañeros, compañeras.
5: No sé por qué.
4: Para nosotros es vital. Traía algo escrito, pero no voy a leerlo. Solo nos dio 3 minutos, Lois.
1: Semi.
4: Es vital que la palabra de cada uno de nosotros se convierta en una lucha. Hablábamos ayer con Fidel y decía: tu abuelo reivindicó a Martí 100 años después. Y ahora estamos en el centenario de Fidel. Nos corresponde a nosotros reivindicar los 100 años de Fidel. ¿Y qué mejor manera? Que ahora que la humanidad está en crisis, no por nosotros, sino por un loco. Hemos venido acá a Rusia, un pueblo heroico que salvó a la humanidad de la destrucción fascista. Y estar acá en Rusia, para nosotros como Frente Farabundo Martí, es recordar las heroicas de nuestros héroes, heroínas. Y el compromiso de nosotros es sacar algo concreto y evitar una vez más irnos con las manos vacías y únicamente haber hecho un recuerdo de que estuvimos en Rusia. Agradecerle a Rosa Augusta por la invitación. Agradecerle al presidente Putin por su liderazgo humano y heroico de estar luchando contra el neofascismo. Agradecerle a todas las delegaciones que han venido del mundo acá. Propongo una reivindicación y que hoy nazca una situación mundial antiimperialista. Y que en América Latina nos pongamos en función de eso, y no más de divisiones. Venezuela nos ha dado un ejemplo. Nicaragua, yo estudié en Nicaragua. Soy sandinista. El encuentro de Sandino y Farabundo marcó un hito en historia. Rigoberto López Pérez estuvo en El Salvador antes de justiciar a Somoza. Hay historia compartida. Debemos estudiarla. Nuestra historia, indomable. Y por eso, cuando venimos de El Salvador, el pulgarcito de América, donde se encuentra hoy por hoy uno de los laboratorios más cínicos, con la captura de compatriotas venezolanos, con la construcción de la cárcel más grande en lugar de la universidad más grande. El reto es derrotar el fascismo, el neocolonialismo. ¿Cómo lo vamos a hacer? con organización, con nuestras capacidades, con nuestra historia, con nuestra lucha. Y por eso hablábamos anoche con los compañeros hasta las 4 de la mañana. Parece mentira, pero muchas ideas surgieron. Yo los invito a que realmente en América Latina nos encontremos. Nos encontremos de verdad. Y que no seamos invitados, sino que seamos parte del esfuerzo. Que no nos veamos como diferentes. Y que la izquierda no solamente valga cuando está en el gobierno, sino que nos sintamos comprometidos donde estemos. Ya basta de excluirnos entre nosotros mismos, porque el enemigo es el imperialismo, el fascismo, es el neocolonialismo. Anoche casi, ayer casi hubo un intento de golpe en Mali. Duro, duro. O sea, el imperio está ahora en un proceso de agresión total con el mundo. Yo termino con lo siguiente. Acá nos encontramos con los... Es más fácil verlos en Rusia, a los hermanos sandinistas. Es más fácil vernos en los encuentros en otra parte, pero no allá en Centroamérica. Me propongo crear una red centroamericana. Aquí vemos guatemaltecos, nicaragüenses, hondureños, salvadoreños, costarricenses y panameños.
6: Dominicanos.
4: Centroamérica. Y crear una red caribeña. Acá hay liderazgos, aquí hay diputados, exalcaldes, excancilleres, candidatos a la presidencia, de todo hay acá. Entonces, ¿dónde vamos a buscar el liderazgo? Aquí está, en honor a Fidel, al 100 años de Fidel. Yo te dije anoche, Fidel es un símbolo humano mundial. 100 años de Fidel es para nosotros el reto fundamental de la reivindicación latinoamericana. Nos corresponde donde nosotros vivimos. Allí vamos a dar la batalla. Allí, compañeros, no dejemos perder esta oportunidad, porque si no, la historia nos va a pasar encima. ¡Viva Rusia! ¡Viva Fidel!
2: Muy bien, Chino, muchas gracias. Me van a permitir todos, por favor, que desde aquí de la presidencia otorguemos la palabra, no pidan la palabra, cuando terminemos la representación de los países, a partir de ahí podemos hacer otras rondas, lo que ustedes quieran, pero vamos a tener un orden, no se desesperen. Ahora le vamos a pasar la palabra a Jorge Kreiner, que es el secretario general del Partido Comunista Argentino y representa a una plataforma de partidos políticos que también están aquí en esta sala en este momento.
7: Buenas tardes, compañeras, compañeros, compañeres. Compartimos totalmente nuestra delegación los elementos que ha leído Lois al principio como fundamentos de la formación de la Sovietar. Eso me ahorra, creo que 2 minutos 45 segundos de intervención. Por otra parte, quería valorar la importancia que para nosotros, los que venimos de Argentina, tiene esta convocatoria. Porque habemos aquí compañeros de orientación peronista, socialista, comunista y distintos sectores del nacionalismo revolucionario y popular de nuestro país. Y este encuentro tiende a que nos podamos unificar y poder constituir una fuerza importante a la hora de enfrentar una situación muy dura por la que estamos atravesando, que es que ha llegado al gobierno cuando se frustra un gobierno que se autoproclama progresista y no resuelve los principales problemas populares, quien aparece ante muchos ojos como la oposición, puede llegar a gobernar, y hoy tenemos un gobierno que está encargado, en nombre del imperialismo norteamericano que representa, el destruir a nuestro país. Se está destruyendo directamente la industria nacional que ha caracterizado a la Argentina como un país de desarrollo medio, forzándolo a la exportación de productos primarios. Y se está destruyendo el aparato científico, tecnológico y universitario de nuestro país. Quiere decir que están transformando a la República Argentina en un protectorado, en una factoría, y en lugar de ser un país en vías de desarrollo, hemos pasado a ser un país de acelerada vía al subdesarrollo. Y en ese sentido, también estamos librando una batalla de conformar una fuerza política en la Argentina que tenga la posibilidad de generar una correlación de fuerzas para derrotar, no solamente en el terreno electoral, en todos los terrenos, al gobierno proimperialista que tenemos en este momento. Y por eso hace falta una gran unidad, hacen falta también una gran unidad de la máxima amplitud para derrotar al gobierno, y al mismo tiempo es muy cortoplacista pensar en construir esa unidad contra el gobierno sin pensar a su vez en el tipo de plan de gobierno o de programa que vamos a implementar a la hora de derrotarlo, por lo cual este es otro plano de la unidad también en el que estamos trabajando en debate acerca de qué pasará el día después. Y finalmente, no queremos, creo que ninguno de nosotros o nosotras, renunciar a nuestras convicciones ideológicas y políticas de las cuales somos representantes en esta reunión. Por lo cual, la intervención que nosotros podemos hacer, agradeciendo al partido Rusia Justa y a la idea del Sovinterno, es expresarle que queremos trabajar en común por la unidad latinoamericana y caribeña, tomar como propia este concepto que se ha dado de que la revolución de Cuba, que nos inspira a todos y a todas, surge de una generación del centenario de Martí, y que ahora se trata nosotros como generación del centenario de Fidel, trabajar por la idea de una transformación revolucionaria de nuestras sociedades para avanzar en la liberación nacional y social de cada una de nuestras patrias. Y así como luchamos por la paz mundial y contra el imperialismo, queremos también decir que necesitamos la unidad y la integración regional latinoamericana y caribeña. Y en este punto quisiera recordar a nuestro querido comandante venezolano Hugo Rafael Chávez Frías, cuando decía: cuando planteaba la necesidad de un mundo multipolar y pluricéntrico. Y hoy vemos que desde la República Popular China, desde la Federación de Rusia, pero incluso también desde la India, Brasil, Sudáfrica y los demás países que se integraron a los BRICS, hoy hay mejores posibilidades para avanzar en esta multipolaridad y pluricentrismo. Así que nuestra solidaridad plena con las causas que aquí se han mencionado, en contra de un imperialismo en decadencia, en una fase senil de su desarrollo, pero que ahora puede enfrentarse con un mundo que avanza en una dirección diferente. creo que voy por el minuto 2.55. O sea, agradecer mucho a los organizadores, saludar a nuestro compatriota Lois por la tarea que está desarrollando y agradecerle mucho a ustedes por la posibilidad de estar juntos aquí en Moscú, ciudad histórica, en Rusia, país histórico donde han ocurrido acontecimientos trascendentes, no solamente para el pueblo ruso y para todos los pueblos que integraron la Unión Soviética, sino para toda la humanidad. Muchísimas gracias.
2: Bueno, compañeros, compañeras, ahora le vamos a dar la palabra a Sisto Pereira Galeano, presidente del Frente Guazú, y que nos trae inclusive un mensaje del expresidente Lugo, y luego que se vaya preparando el compañero Gerardo Torres Zelaya, secretario de Relaciones Internacionales de Libre, ex vicecanciller, y viene en la representación del compañero Manuel Zelaya.
6: Buenas tardes. En primer lugar, nuestro agradecimiento a los organizadores por facilitar este evento tan importante, trascendente, como una respuesta frente al avance del imperialismo, a todas sus agresiones, a todas sus actuaciones genocidas, inhumanas. Nosotros desde el Paraguay fuimos víctimas del golpe después de Zelaya, con el gobierno del presidente Lugo, fuimos víctimas del golpe político parlamentario exprés que hemos desarrollado, intentar articular las fuerzas populares y articularnos en la región y articularnos en el mundo. Desde esa vez, Paraguay en este momento está en una situación bastante delicada. Hay que prestarle mucha atención a nuestro país.

0: sometido su soberanía política y económica a los intereses norteamericanos. Hay una base, una infraestructura en el este del país, la base del FBI, fundamentalmente tocando en el tema del compartido con Argentina y con Brasil. Y hay una estrategia desde ahí con la cobertura del ataque al PCC, al narcotráfico, entrar a atacar a Brasil. Y Paraguay con un acuerdo convertido ya en ley SOFA, está ya sometido a los intereses norteamericanos. Las puertas están abiertas para las fuerzas militares norteamericanas y los civiles. Que eso también de alguna manera no se está dimensionando en nuestro país. Eso perjudicaría a los intereses del sector económico. Paraguay tiene la mayor concentración de tierra. Tema de agronegocio, el tema de la producción, la destrucción de la naturaleza por la producción extensiva de arroz, de ganadería. Y Paraguay firmó ya el acuerdo con los norteamericanos, la venta de la energía a bajo precio para la infraestructura de la inteligencia artificial y la entrega de nuestros recursos naturales. Estamos en esa situación delicadísima en términos de ya instalarse y entregarse esa soberanía. Nosotros desde la izquierda estamos en un proceso también en crisis que hemos pasado a partir de los intereses norteamericanos que intervino en las últimas elecciones con las máquinas electrónicas que son de capital israelí, de Macri y de Cartes. O sea que la confrontación electoral también es muy desigual, no transparente. Entonces me parece importante esta iniciativa en términos de cómo enfrentar al imperialismo ante el avance genocida en el mundo, ante el no respeto a las reglas dentro del Estado de Derecho burgués. Es necesario compartir en este caso con la propuesta que hizo el compañero chino de fortalecer las relaciones en las regiones. En el caso de Mercosur, nosotros estamos dentro del Foro de San Pablo. El Foro de San Pablo se convierte en gran medida en un espacio de encuentro, pero de planes de acciones conjuntas, activas no hay. Se necesita avivar la fuerza y para contrarrestar el avance de los intereses norteamericanos. Entonces, totalmente de acuerdo con el planteamiento de regionalizar y articular internacionalmente esa estrategia desde la fuerza popular y progresista de izquierda. Tomar acciones decisivas, irnos al frente y no quedarnos dentro de la retaguardia frente a lo que ocurrió en gran medida en nuestra región, por lo que pasó el secuestro y la invasión en Venezuela, el bloqueo a Cuba, a Palestina, a los saharauis y todo lo que está pasando, la resistencia en este caso, ejemplo heroico del pueblo iraní, lo están demostrando. Una estrategia importante de cómo enfrentar y confrontar a los intereses imperialistas. Entonces, nos sumamos a la propuesta de articulación regional e internacional para confrontar a los intereses dentro de un plan más activo, no más tantos encuentros, sí, planes de acciones más activas para enfrentar a los intereses norteamericanos. Gracias.
1: Bueno, le pasamos la palabra entonces al ex vicecanciller Gerardo Torres de Honduras.
2: El chino está con la comunicación a todo.
1: Toma.
3: Este es moderno.
1: Y se prepara, por favor, el representante de Bolivia, de que hayan determinado, no recuerdo si es Adriana o qué compañero habían definido. Adriana, tú, ¿no? Vale, muy bien.
4: Compañeros y compañeras,

0: gracias, mayor de Rusia Justa, por esta invitación, por la amabilidad de recibirnos aquí en Rusia, Lois, por todas las gestiones. Un saludo a en Honduras, la gente le dice a la mesa de enfrente, a los compañeros y compañeras de la mesa de enfrente, a todos quienes estamos aquí reunidos. Es verdaderamente un honor esta delegación que viene aquí desde Honduras. Está el compañero Armando Orellana, que acompañó a la compañera Rixi Moncada en la fórmula presidencial, el compañero Sergio Rivera, que fue el primer comisionado del Poder Popular que ha tenido Honduras, porque fue un ejercicio que inauguró la presidenta Xiomara Castro, primera vez que teníamos un comisionado del Poder Popular, el compañero Gilberto Ríos, también conocido como El Grillo, que es un luchador histórico de nuestro país, que también es parte de este equipo. Un saludo de parte del expresidente Manuel Zelaya Rosales, de la expresidenta Xiomara Castro, de la compañera Rixi Moncada y de todo el pueblo hondureño que sigue luchando y que es parte de esa resistencia incansable, que hoy nuevamente está en las calles, que está construyendo otra vez esa ruta para retomar ese poder que se nos fue arrebatado. Estar aquí en Sovinter, pues nos viene a la mente dos cosas, solo con leer la palabra Sovinter. Lo primero es que por estar aquí en Rusia, en Kun, no puede dejar de pensar en los soviets, ¿no? Que son esos consejos del poder de base, ¿no? Del poder popular. En Venezuela les dicen comunas, en Honduras les decimos colectivos, en sus países pueden tener otros nombres, pero son esas unidades pegadas al terreno, ¿no? En los barrios, en las aldeas. Son esos colectivos en los que nosotros hemos aprendido y nos hemos venido organizando desde muy pequeños, que es el pueblo organizado quien puede procurar su propia liberación. Lo primero que nos enseña la izquierda es que la liberación del pueblo esté en el mismo pueblo, que solo el pueblo salva al pueblo. Creyentes o no, creemos que está en esa capacidad organizativa donde está esa revolución posible. Y lo segundo que nos viene con la palabra Sovinter es el tema de soberanía, que ya aquí has hablado mucho del tema del respeto soberano de los pueblos, del respeto de Cuba, de tener el sistema que Cuba quiera y la vida que Cuba quiera, de por qué tiene que ser Cuba amenazada por la decisión soberana de su pueblo, por qué tiene que ser Nicaragua amenazado por la decisión soberana de su pueblo, o por qué un presidente de los Estados Unidos cree que puede amenazar al pueblo de Honduras y decirle: si votás por esta candidata, se acabaron las remesas, viene la agresión, viene la violencia. ¿Por qué un presidente de los Estados Unidos cree que puede decirle o puede bombardear a una capital de América Latina y secuestrar al presidente de Venezuela? Estamos aquí reunidos, compañeros y compañeras, a pocos meses de que eso pasó. Y no estamos hablando en hipotéticos, esta es nuestra realidad. Países sancionados, países bloqueados, presidentes secuestrados. En el caso de Honduras, las elecciones fueron totalmente secuestradas por el presidente de los Estados Unidos, que no solo extorsionó al pueblo de Honduras, porque le dijo: yo no quiero una candidata que está prometiendo seguir con el socialismo de Xiomara Castro, sino que además dice que los ricos van a pagar impuestos, que los pobres van a poder seguir saliendo de ser pobres y que los grandes ricos de Honduras ya no van a ser tan ricos porque la riqueza en ese país por fin se va a empezar a distribuir. Y no solo eso, sino que les voy a liberar al narco más peligroso de Centroamérica, que es Juan Orlando Hernández. Entonces, en esa estrategia de extorsión, ¿qué democracia es eso? Entonces, estamos aquí reunidos en una violación constante a la soberanía de los pueblos. Y por eso estar aquí en el Sovinter me parece a mí que es importante, porque son dos cosas que no hay que olvidar. Uno es el poder de la base, el poder popular, el poder de los soviets. Decían: todo el poder a los soviets, ¿no? Todo el poder al pueblo, todo el poder a la organización del pueblo para procurar su propia liberación. Y recordar el poder soberano, la autodeterminación de las naciones, y que los pueblos podamos decidir libremente qué futuro tengamos sin ningún tipo de amenaza. Creo que los países, por pequeños, por chiquititos que seamos, tenemos derecho los pueblos a decidir qué queremos hacer. Y si ese derecho que nos ha quitado, nos inventamos algo maravilloso, que es el internacionalismo entre los trabajadores y las trabajadoras. Porque justamente de ahí viene eso. La idea del viejo Marx, que hoy lo fuimos a saludar, es: trabajadores del mundo, únanse, porque cuando están unidos, son más fuertes que cualquier bota opresora, son más fuertes que cualquier imperio que los amenace, y son más fuertes que cualquier enemigo que puedan vencer. Son más fuertes que cualquier apagón que los quiera callar. Son más fuertes que cualquier amenaza. Y no habrá apagón ni imperio de amenaza que nos pueda detener. Hasta la victoria siempre, compañeros.
1: Bueno, entonces le vamos a pasar la palabra a Adriana Rivadeneira, ex... ¿Cómo, perdón?
2: Salvatierra.
1: Me la confundo con Gabriela. Ex presidenta del Parlamento Boliviano y actualmente es dirigente nacional de la opción de Evo Pueblo. Así que es un honor muy grande tener a Adriana acá entre nosotros con una delegación del partido de Evo Morales.
3: Gracias. Muy buenas tardes a todos, a todas, compañeros, compañeras. Gracias, Lois. Gracias, compañeros, que están hoy día en este importante evento que para nosotros también implica seguir en ese proceso de articulación internacional de las luchas que nos hacen comunes, de los esfuerzos que nos hacen comunes y de los espacios que además venimos construyendo y defendiendo hace tanto tiempo. Nosotros hicimos el envío de un saludo especial de nuestro compañero líder, nuestro compañero Evo Morales, que se dirigió a este espacio. Hubiéramos deseado que él esté con nosotros aquí. Lamentablemente, como ustedes saben, enfrenta desde el 2023 una persecución judicial que lo tiene privado de poder trasladarse. Sin embargo, él envía un caluroso saludo, respetuoso al espacio y sobre todo está atento a las conclusiones que podamos sacar de aquí. Y nos envía también con un mensaje importante en relación a lo que nosotros podemos trazar como horizonte de lucha. Frente a la constatación, y nosotros desde Bolivia, durante el gobierno de nuestro compañero Evo Morales, hemos hablado frontalmente contra el imperialismo. De hecho, Evo en 2008 fue uno de los que se adelantó en la expulsión del embajador de Estados Unidos en Bolivia por demostrar injerencia dentro de nuestro territorio. Nosotros somos un país que históricamente, además, en los cuerpos de paz, en la década de los 60, 70, por ejemplo, experimentó la esterilización forzada de mujeres indígenas. Nosotros somos un país que enfrentó la invasión territorial, perdón, no la invasión territorial, la presencia militar estadounidense en el trópico cochabambino, región donde se construye el liderazgo de Evo Morales, y desde ahí nace nuestro antiimperialismo. Nuestro antiimperialismo no es una construcción ajena, sino que precisamente compañeros como Evo y tantos otros llevan el antiimperialismo en el cuerpo y en la lucha, cuando enfrentaban directamente a los militares estadounidenses. Lo segundo es que nosotros tenemos una lectura de la situación actual de un imperio que realmente y de un imperialismo además que representa una crisis civilizatoria, ¿no? Estas amenazas constantes que han existido sobre América Latina, el hundimiento de lanchas, la explosión de lanchas en el Caribe, el secuestro de nuestro compañero Nicolás Maduro y de Silvio Flores, asimismo lo que ha sucedido con Irán y las amenazas que han existido sobre intentar destruir una civilización completa. Y no hablamos de la civilización, no hablamos solamente de Irán, sino que hablamos de la humanidad en sí. Pero también entendemos que el imperialismo hoy se ha ido transformando y tiene otras formas de control que también afectan y dañan nuestras economías y nuestras democracias. Particularmente nosotros hacemos énfasis en este control geopolítico financiero donde se establecen sanciones que asfixian nuestros procesos y nuestras transformaciones revolucionarias y también el control sobre nuestros órganos judiciales que hoy promueven la proscripción, el enjuiciamiento de nuestros líderes, de Cristina Fernández, de Evo Morales, que hoy enfrentan procesos penales que están siendo proscritos por justicias que hace mucho tiempo se articulan a los intereses estadounidenses. Y creo que eso también tenemos que visibilizarlo porque es parte de una agenda aún más amplia que es la extraterritorialidad de la ley penal estadounidense, donde se imponen sanciones a naciones soberanas definidas desde el Departamento de Estado. Y por supuesto la impunidad con la cual Estados Unidos mira al mundo. Esta crisis civilizatoria, si bien nos da la claridad política de que los sujetos históricos con los cuales nosotros debemos construir nuestra revolución son los mismos, pero enfrentan condiciones distintas. las formas de precarización y el avance de la informalidad de los trabajadores, la extensión del uso de la tecnología, de la inteligencia artificial y de las nuevas tecnologías, plantean nuevas formas de precarización de los sujetos a los cuales debemos estar atentos. Hablar del socialismo del siglo XXI para nosotros continúa siendo una forma de contraponernos a la agenda neoliberal que durante la década de los 90 privatizó nuestras empresas, privatizó nuestros recursos naturales y que hoy continúa siendo la agenda de los gobiernos de derecha. Lo vemos con Milei en Argentina, lo vemos en Bolivia, ahora con Rodrigo Paz. No es que la llegada de la derecha en nuestro país se ha traducido en una nueva agenda política, por el contrario, es nuevamente la agenda de la privatización. Pero el piso ahora es distinto. Nosotros llevamos casi 6 meses del gobierno de Rodrigo Paz y ya tuvimos una victoria importante que fue lograr retroceder contra un decreto que planteaba un ajuste estructural de nuestra economía con rumbo a la privatización de las empresas públicas, con rumbo a la desregulación económica, a la desregulación laboral. Y esa primera victoria nosotros nos dio a entender que ya no partimos de cero, sino que nuestro proceso de cambio, y aquí siempre nosotros lo rescatamos, esos 14 años que vivimos de gobierno de Evo Morales son una experiencia vivida e interiorizada en el cuerpo de los bolivianos y las bolivianas. Cuando logramos retroceder esa reforma económica, que fue muy parecida al DNU de Milei, cuando logramos retroceder nos dimos cuenta que los compañeros y compañeras habían aprendido que la solución a una crisis económica que heredamos del gobierno de Luis Arce no estaba en privatizar, no estaba en cambiar de modelo económico, sino que la gente quería como solución a la crisis económica ahora un Estado presente en su vida. Y eso creo que esto es todavía lo que nosotros guardamos, aprendimos durante nuestro proceso de cambio e interiorizamos. Entonces, nosotros vivimos que es sacar a 3 millones de bolivianos de la pobreza gracias a la nacionalización. Y para conocer el tamaño de nuestra hazaña, pues también es necesario conocer nuestro punto de partida. Nosotros somos un país donde el 60% de la gente era pobre, el 40% extremadamente pobre, y donde nuestra economía logró con la nacionalización, una decisión política de nuestro compañero Evo Morales, multiplicar 4 veces nuestro Producto Interno Bruto, construir el 80% de las carreteras que actualmente tenemos en nuestro país, todas construidas, el 80% construidas en la gestión de nuestro hermano Evo. Construimos más de 5.000 unidades educativas y eso llevó a un proceso profundo de transformación social que sigue vivo en la mente de las personas. Hoy, cuando enfrentamos al neoliberalismo, cuando enfrentamos esta respuesta dura por parte del imperio, ya la enfrentamos con otras condiciones. Por supuesto, con el corazón en nuestras conquistas y con la mente en el futuro. Pero creo que también nos debemos sentir invitados a abandonar en esta construcción de lo que podemos llamar socialismo del siglo XXI o esta agenda antineoliberal, abandonar la participación testimonial. Nosotros creemos profundamente que nuestro movimiento debe estar íntimamente ligado a las organizaciones sociales, íntimamente ligado a los espacios de movilización popular, y no podemos nosotros circunscribirnos solamente a debates internos, en salones, si afuera no estamos realmente palpando la situación de la gente. Nuestro movimiento está íntimamente ligado a la historia y está además a la cabeza del movimiento campesino, que ha sido quien ha ocupado, y el movimiento indígena han ocupado un rol fundamental en la transformación de nuestra patria. Y por supuesto también tenemos que hablar de nuestras contradicciones internas. El límite real también que ha tenido nuestro proyecto y nuestro proceso enfrentándose a nuevas transformaciones, la burocratización del Estado. Hemos tenido también límites formales en la transformación de nuestra base productiva. Y también límites formales en la transformación institucional. Porque claro, el Estado tiene lógicas conservadoras y muchas veces nosotros, desde el Estado, a veces en el poder del Estado nos vemos tentados a ser absorbidos por esas lógicas transformadoras. Y el no haber logrado cambiar profundamente instancias como los órganos judiciales, que son de verdad construcciones heredadas, que son representaciones de los intereses de clase en todos nuestros países, hoy significan un peligro real y formal para nuestras democracias. Retomo lo que decía hace poco, en torno a cómo se ha judicializado la política, cómo desde las sentencias se busca proscribir y anular los liderazgos y cómo además hay compañeros y compañeras que han percibido también en torno a ello una oportunidad política, y eso también tiene que ser denunciado. Termino con algo muy importante en torno a lo que para nosotros significó el aprendizaje sobre el Laufer, que es comprender que esto también es parte de la agenda imperial de la fragmentación de los movimientos sociales, de la fragmentación de nuestro movimiento político, y entenderlo también como una estrategia imperial de amplio alcance. Finalmente, como tareas, yo creo que venimos a plantear también que debemos continuar en esa lógica de articulación con la base, dejar la testimonialidad de lado, volver a construir y a movilizar a nuestros compañeros y compañeras con la certeza, insisto, de que hoy tenemos un punto distinto de partida, que es la experiencia vivida de nuestras transformaciones sociales tan profundas que nos enorgullecen a nosotros como movimiento y como pueblo. Un abrazo cordial, compañeros y compañeras. Y bueno, estamos reorganizándonos. Ustedes saben que tenemos hoy un gobierno claramente de derecha. Estamos en ese proceso de reestructuración, de reunificación, y ese proceso lo llevamos adelante con absoluta lealtad, con claridad política y con profundo compromiso con los principios que nos unen. Muchas gracias.
1: Muy bien, Adriana.
3: Gracias.
1: Bueno, entonces ahora le vamos a pasar la palabra al compañero Antonio Criado, de España, y se prepara la compañera Sol, del Partido Justicialista. El compañero Antonio Criado representa a una plataforma de partidos políticos en España que se llama La Izquierda Confederal, que hay una delegación aquí, y que plantean, bueno, ya lo va a decir el propio Antonio Criado, que es un líder histórico del socialismo español.
2: Buenas tardes a todas y todos. En primer lugar, permitirme el atrevimiento de un viejo socialista, de un antiguo y viejo socialista, en dar las gracias primeramente a Rusia Justa, al compañero Loy por su coordinación en el trabajo, a las compañeras y compañeros del equipo voluntario que tan magnífico trabajo están haciendo y están haciendo posible. Más agradable y fácil, ¿no? Bueno, decir que desde España, desde la Izquierda Confederal, un gran abrazo solidario, fraternal a todas las delegaciones, a todos los compañeros que están aquí, y decirle que el aprendizaje de estos días que te llevamos aquí, para nosotros va a ser importantísimo. Importantísimo porque posiblemente volvamos a la senda que nunca debimos de dejar. Yo me acuerdo cuando empezaba en política, que nuestro referente, juveniles, entonces éramos también juveniles, era Farabundo Martín, Frente Farabundo Martín, Frente Sandinista, los barbudos de Cuba, que tanto placer nos dieron y formación nos dieron. Y Estados Unidos, desde los tiempos inmemoriales, ha estado metiendo sus sucias garras en todos los gobiernos del mundo. Primeramente intentaron quitarnos eso, la revolución cubana, no fueron capaces. Después, a continuación, ha hecho todo lo posible con sus amigos Netanyahu de quitarnos prácticamente un pueblo hermano, un pueblo que era una referencia para todos nosotros y sigue siendo. Y ahora está con Cuba. Ahora le estorba también Cuba y trata de ahogarla económicamente para que deje de resistir. Yo creo que ha llegado el momento, yo creo que va a llegar el momento desde este foro de que dejemos de resistir y tomemos la iniciativa. Yo creo que es importantísimo tomar la iniciativa. Yo creo que, se decía antes, no lo decía un compañero, ¿no? El tercer rey de Hitler empieza a morir en Rusia, empieza a caer y cae. Y yo digo que desde este foro que estamos hoy, tenemos que coger la iniciativa para que el gobierno de Trump empiece a caer también. Y tenemos todas las posibilidades. Yo me atrevería a proponer de que el primer trabajo que se tiene que ver fuera de Rusia, en el mundo total, tendría que ser una iniciativa salida a la prensa con mucha fuerza, con un manifiesto, con una declaración en contra, diciendo: dejen, alejen sus sucias garras de Cuba, del pueblo hermano de Cuba. Esa es la primera declaración que tendríamos que hacer. Después, a continuación, pueblo a pueblo hermano, pueblo y comunidades hermanas, tienen que dejar de ingerir en su gobierno, de cambiar gobierno, de matar gente, de secuestrar gente. Ya está bien de que Estados Unidos tenga la facilidad de autoproclamarse con los derechos de cambiar lo que quiere, tomar lo que quiere, robar mejor dicho, y que todo el mundo esté asustado, estemos en una locura permanente de qué va a decir hoy este gobierno, y tendremos que convenir eso, lo que decía, vuelvo a lo mismo, una buena declaración, una potente declaración, mañana mismo, si puede ser pasado, a partir del lunes, cuando se quiera, pero que el primer trabajo que salga de este foro sea ese, el plantarnos valientemente, tomar la iniciativa y decir: se acabó. Porque, compañeros, no me voy a extender más porque se ha hablado mucho, se han dicho cosas muy importantes, vamos a seguir aprendiendo con todos ustedes. Yo, sinceramente, escuchar y estar sentado en una mesa con Chino, Forest y con otros compañeros, para mí ha sido un sueño. Entonces, decirle que tomemos la iniciativa, vamos a dejar de resistir, vamos a tomar la iniciativa dos pasos adelante, porque, compañeros, la paz es el camino y el socialismo la herramienta. ¡Viva Cuba! ¡Viva todos los pueblos!
1: Entonces, pasamos la palabra a la compañera Sol, de la dirección del Partido Justicialista y enviada especialmente por la expresidenta argentina, Cristina Fernández de Kirchner.
4: Bueno, buenas tardes, compañeros, compañeras, gracias Lois, gracias a los compañeros de Patria Justa, un placer estar acá, es mi primera vez en Moscú, así que estoy como muchos sorprendida y disfrutando. Primero quería contarles un poco o agregar un poco a la situación argentina, que es lo que contó Jorge en primera instancia. Obviamente el gobierno de Milei es la continuidad de un proyecto de país que viene planteando la derecha en Argentina desde la dictadura con los palos y las balas hasta hoy con el Poder Judicial ayudándolos. Nosotros hoy tenemos en Argentina a la presidenta de nuestro partido, el principal líder de la oposición, Cristina Fernández de Kirchner, presa, y no solo presa, sino que proscripta. No le prohibieron presentarse a cargos públicos de por vida para correrla de la cancha, justamente una semana después de que ella anunciara que iba a ser candidata en las elecciones del año pasado de medio término. Esa decisión del Poder Judicial además es acompañada y presionada por el gobierno de Estados Unidos, el gobierno de Trump, el actual embajador de Estados Unidos en Argentina, cuando da su exposición en el Senado para poder venir a Argentina, expresa claramente que él vino a Argentina a mantener presa a Cristina. También quiero decir, y me parece importante destacar, lo hablábamos hoy con las compañeras de Argentina que están acá, que Cristina no es la única presa política. Nosotros tenemos la primera presa política, fue con el gobierno de Mauricio Macri, digo, de esta etapa, ¿no? Presos políticos hemos tenido muchos en Argentina. La compañera Milagro Sala, que también está privada de su libertad desde el año 2019. Compañeros como Julio De Vido y muchos otros compañeros más que además, como en el caso de Cristina, se violan sus garantías y las leyes, poniendo, en el caso de Julio De Vido, en una cárcel común, estando muy enfermo y con la edad para tener prisión domiciliaria, o como en el caso de Cristina, con restricciones a las visitas, cuando en Argentina hay genocidas que pueden recibir a cualquiera y hacer fiestas, pero Cristina o otros compañeros, como hacen política, no los dejan. Por último, proponer ahí un poco con, como acompañando lo que decía el compañero, pensarnos para futuro. Creo que tenemos que intentar salir de esta posición en la que estamos hoy de resistencia y salir a hacer una propuesta. Nosotros siempre fuimos, por lo menos en Latinoamérica, los partidos de izquierda, nacionales, populares, como nos gusta llamarlo a nosotros, siempre fuimos partidos antisistema. Y hoy creo que a veces nos encontramos defendiendo el sistema, un poco lo que comentaba Adriana antes, ¿no? Defendiendo un sistema que sabemos que ya no va. Cristina viene planteando hace un tiempo empezar a pensar en una nueva estatalidad, empezar a pensar el poder judicial que necesitamos. Creo que ahí México es un ejemplo y un faro con la experiencia de las elecciones del año pasado. Hay que repensar la educación, hay que repensar las plataformas tecnológicas y el poder que tienen estos tecnorricos en nuestra región. Y esas cosas no las podemos hacer aisladamente, no las puede hacer Argentina sola. Argentina no puede sacar una ley o pensar cómo regular las plataformas tecnológicas si no lo hace igual Brasil, si no lo hace igual Chile o cualquier otro país de Latinoamérica y el mundo. Creo que esos son temas que tenemos que construir en conjunto entre todos los países de Latinoamérica, del sur global y a nivel global. Así que esperar que este encuentro nos sirva para eso, para construir una alternativa a claramente un neoliberalismo que está muriendo y hoy en su desesperación por sobrevivir crecen estos monstruos como en el caso de Argentina, Milei, o como Trump en Estados Unidos. Pero es eso, es solo una resistencia del neoliberalismo a desaparecer, tenemos que tenerlo claro. No ganaron los Trump, los Milei de la vida, sino todo lo contrario. Están dando manotazos de ahogado para poder sobrevivir. Así que muchas gracias por la invitación y espero que sean muy fructíferas nuestras conversaciones y discusiones. Gracias.
1: Muchísimas gracias, Sol. Bueno, comentarles que el Pacto Histórico de Colombia, que por cierto, esperemos que sea nuevamente gobierno, los partidos que lo conforman, todos han adherido a la Sovinter y tenemos la presencia de dos miembros del Pacto Histórico y en principio le vamos a dar la palabra al senador David Racero.
5: Bueno, muy buenas tardes, ya casi noches. Un cordial saludo de parte del Pacto Histórico, que hoy es un partido unificado. Recientemente, hace apenas 2 meses, ya se nos dio la personería jurídica en Colombia, que es una gran unificación de 5 o 6 partidos de izquierda de Colombia. Eso es un gran logro para nosotros. Una unificación que se hace también en el mandato del presidente Petro, primer presidente de izquierda de Colombia, que se ha planteado unos retos a nivel nacional y que nosotros como Pacto Histórico muy humildemente queremos compartir en estos escenarios. Porque lo que creemos profundamente es que esta crisis civilizatoria en la que atravesamos a nivel mundial tiene que ser respondida con una propuesta de paradigma. Realmente el ocaso del neoliberalismo, como dijo nuestra compañera de Argentina, empieza desde el 2008 tal vez, etc. Hoy lo que demanda a nivel internacional es una propuesta de paradigma que a esos grandes lemas de antiimperialismo, antisionismo, anti-antis, propongamos cuál es el paradigma a nivel internacional que está en juego. ¿Qué es lo que se le propone al mundo? Y lo digo en este espacio también como un recién llegado a Rusia, primera vez también que llego a Rusia, y lo que uno encuentra en estas grandes plazas, calles, colores, monumentos, es que aquí se ofreció un paradigma para el mundo. Y ese paradigma que se dio desde 1918 transformó todo el siglo XX y el mundo. Y creemos con mucha humildad desde Colombia que también es momento ahora, después de estos casi 100 años, ya 100 años, de esa gran revolución, ofrecer también un nuevo paradigma. Y eso es un reto que tenemos los partidos de izquierda a nivel internacional. ¿Cuál es el paradigma que ofrecemos al neoliberalismo? Y estos espacios, que aparte de saludarnos, abrazarnos, volvernos a encontrar, tienen que servir para plantearnos también ese tipo de preguntas y tratar de ir al fondo y no solamente aprovechar estos momentos de reflexión y de encuentro para darnos ese impulso también moral y también emocional que necesitamos como compañeros y compañeras, sino sobre todo para ofrecer propuestas a nivel internacional. El presidente Petro lo ha planteado, una gran alianza por la vida,
1: Flores,
5: porque lo que está en este momento planteándose es la amenaza sobre la vida humana e inhumana en la Tierra. Nada más ni nada menos. Y esa alianza por la vida hay que construirlo, hay que plantearlo en términos económicos, en términos ambientales, en términos de relaciones internacionales. Para eso estamos acá, agradeciendo profundamente la invitación que nos hacen desde Rusia, desde Sovietern. Hay que empezar por ahí aprendiendo. Agradeciendo profundamente que nos hayan invitado. Nos volamos dos congresistas y algunos también equipo del equipo estratégico de la campaña. Como ustedes bien saben, en un mes tenemos elecciones presidenciales en Colombia, donde nos la jugamos en nuestra reelección como proyecto de izquierda. Vamos bien en las encuestas, solamente se parte. Hoy sale una nueva encuesta, más del 40%. En Colombia podríamos ganar con el 50% más uno en primera vuelta. Le estamos apuntando a eso. O si no, tener lo más amplio porcentaje posible para que los, el segundo y el tercero, que son de derecha, uno de ellos, pupilo del Trump, pupilo de Milei, etcétera, no nos alcance. Creemos que no. Por supuesto, sin triunfalismo ciego, pero con la convicción de que hemos hecho las cosas en Colombia muy bien, que por mucho tiempo en Colombia, como en Latinoamérica, se habló siempre del sueño americano, y hablamos del sueño colombiano, del país de la belleza, el gran país de la belleza, centro del mundo, como decían nuestros indígenas arhuacos, y los invitamos a que conozcan ese país de la belleza que hoy estamos consolidando. Y a través de estos espacios, consolidar esa red internacional, para nosotros aportar en lo que podamos. En cualquier espacio que se piense la construcción de otro mundo posible, ahí estaremos como pacto histórico y también contando con ustedes. La transformación o es internacional o no lo es. Podemos desde Sudamérica, Latinoamérica, que hemos hecho muchas experiencias loables y hemos batallado mucho, pero si no es a nivel internacional y de países tan importantes, tan poderosos como es nuestra hermana República de Rusia, siempre va a ser limitado. Muchas gracias por la invitación y siempre cuenten con nosotros. Pacto Histórico Colombia.
1: Muy bien. Tenemos el honor de tener una delegación de República Dominicana con la presencia de la secretaria de Relaciones Internacionales del Partido Justicia Social, Catalina Olea Salazar, que también es diputada ante el Parlamento Centroamericano. Y por cierto, que es la que ha llevado una propuesta al Parlamento Centroamericano de amistad con la Federación Rusa. También está invitado el compañero Rafael Méndez, que fue diputado en tres oportunidades y destacado periodista, y Julio César Valentín, de presidente de Justicia Social, que se nos perdió en algún aeropuerto, no sabemos dónde está.
6: Va a llegar.
1: ¿Eh? Va a llegar
6: a las 6:30
1: hoy. ¿Llega?
6: Llega.
1: Bueno, entonces le vamos a pasar a nuestra compañera Catalina.
7: Bueno, buenas tardes. Soy Catalina Olea Salazar, de un partido nuevo en República Dominicana que se llama Justicia Social, JS. Este partido tiene 3 años de creado. Voy a explicar un poquito porque el partido es nuevo y bueno, somos los benjamines en la política de Latinoamérica, creo, hasta ahora. Este partido participó por primera vez en las elecciones de 2024, en febrero. En las municipales presentamos 13 candidaturas a alcaldes, obtuvimos 12 y tenemos 31 regidores y 12 vicealcaldes y una diputada en el Parlamento Centroamericano, que soy yo, a su orden. Este partido tiene entre sus ejes fundamentales, bueno, el progresismo, somos un partido de izquierda, feminismo, es un partido ecológico también. Y estamos aquí porque creemos y apostamos a las transformaciones para el bienestar colectivo y la felicidad de nuestros pueblos. Y que esto solo se puede lograr desde la unidad. Pero quiero agregar a todo lo que han expresado aquí, que ya he participado en varios encuentros donde han participado algunos de los que están aquí hoy. Y quisiera que, más allá de compartir nuestros problemas, que cada uno lo exprese, es válido y debemos hacerlo para poder resolver algo, hay que conocerlo, hay que expresárselo a los demás y analizarlo. Pero debemos dar un paso más allá de ahí, como ya han dicho algunos, ya lo han expresado también, debemos ir a la acción. Y para eso, no solo decir vamos a actuar, hay que sentarse a diseñar un plan de trabajo calendarizado. Quizás yo soy un poco, vamos a decir, muy rápida, no sé, quizás por la juventud, no sé, no juventud por estar en el aquí en el medio político, ¿no? Internacional. En este plan que se incluya cada problema que enfrentamos sin excluir ninguno, por ser más grave o menos grave, previo a un ejercicio de sincerización para reconocer los fallos que los originaron y que aún hoy los mantienen vigentes, porque muchos de esos problemas son heredados desde generaciones anteriores y hoy los estamos padeciendo. Pero que hagamos esto desde el desaprendizaje para aprender de nuevo, desde la convicción de que no hagamos a los demás lo que no queremos que nos hagan, pero también desde la integridad. En dicho plan debe incluirse el diseño de acciones para enfrentar los diferentes problemas según su dimensión, es decir, que no descuidemos ninguno. Hay que organizar equipos de trabajo para cada uno, identificando cada problema con los responsables. Es algo que propongo y le exhorto para que lo analicemos. Es decir, no es lo mismo el problema en Venezuela, no es lo mismo el problema en Cuba, aunque la esencia es la misma, pero la dimensión de las consecuencias son diferentes. En otras palabras, optimizar la solidaridad y el acompañamiento para cada acción, pero no posponer ninguno por pequeño o grande. En ese plan también debe valorarse las instituciones regionales que existen hoy. Hablar de unidad implica integrar entre sí esos organismos regionales que existen. La articulación regional, como comentó, creo que fue el compañero de Paraguay que habló de articulación regional, es lograr la integración de la integración para consolidar las numerosas y valiosas distintas acciones de cada uno de estos organismos que están dispersas, que no logran hoy materializarse ni implementarse ni presentar resultados y beneficios concretos eficaces para que se satisfagan las expectativas de una generación hoy informada, crítica y con razonamiento lógico y deductivo muy desarrollado. Esto yo lo escribí mientras estaba aquí escuchando a todos. Porque además, en dicho plan se integre la tecnología, tanto para diseñarlo como para implementarlo y evaluar su avance junto a una metodología científica, pues no basta ni bastará inteligencia artificial, que es la sensación de hoy. Es importante, pero no es suficiente. Es tiempo ya de que asumamos un compromiso de acción urgente con plazo fijo y constancia. Y pongo sobre la mesa para incluir en ese plan un gran foro regional de consolidación de la integración. El año pasado hicieron uno que se llamaba Integración de la Integración. Pero propongo aquí, en esta creación de Subinter, este foro de gran foro de consolidación de la integración, en el cual participen todos los diputados y diputadas que integran cada parlamento regional, Parla Sur, Parla C, etc. Que no sea solamente con los directivos. Y que estos organismos y sistemas del que son parte estos parlamentos, es decir, Sistema de Integración Centroamericana, etc., también participen los altos ejecutivos, los que lo integran, para realizarlo en el más corto plazo como una próxima acción después de este encuentro. Estamos a la orden en el Partido Justicia Social, que preside Julio César Valentín, como explicó Lois. Quiero, antes de terminar, agradecer la oportunidad de darme este banquete con todos estos políticos y políticas del mundo, con los cuales estoy aprendiendo mucho hoy también. Agradezco a Lois, al partido Rusia, por una Rusia justa. Al equipo de las voluntarias y voluntarios que nos están dando una atención exquisitamente fenomenal. Muchas gracias. Rusia es hermosa, lo poco que he visto es maravilloso. Así que infinitamente agradecida. Y hasta la victoria siempre. La lucha continúa.
1: Bueno, vamos a darle la palabra al compañero Héctor Béjar. Está presente en la sección. Bueno, el compañero Héctor Béjar es un símbolo de la lucha revolucionaria de América Latina, uno de los grandes intelectuales revolucionarios, creador de la guerrilla peruana, enviado por el Che y por Fidel Castro a organizar la revolución en el Perú, y fue canciller del presidente Castillo. Es un alto honor para nosotros, a tu edad, tener...
6: Bueno, pues no me habían dicho que me iban a dar esta sorpresa. Gracias. Gracias, Rusia. Gracias, compañeras, compañeros. Bueno, hemos recorrido mucho camino. Y vamos a recorrer mucho camino. Hemos perdido mucho. Han quedado muchos compañeros y compañeras en el camino, pero también hemos ganado mucho. Lo principal que hemos ganado es que no pudieron exterminarnos. Aquí estamos, a pesar de los que ya sabemos. Ellos y su detestable y criminal sistema están desapareciendo, se están hundiendo, y un mundo nuevo, del cual nosotras y nosotros formamos parte, después de haber sobrevivido a todos los crímenes imaginables e inimaginables, aquí estamos y seguimos emergiendo. Y el futuro es nuestro. Y por eso estamos aquí. Compañeras y compañeros, gracias por permitirme hablar. A no ser a nombre de quién. Habla a nombre mío solamente. Pero sé que cada uno de ustedes tiene una bella historia que contar, mucho mejor que la mía. Así que en nombre de todo eso, un gran abrazo. Y arriba, y el futuro es nuestro.
8: ¡Ole!
1: Muy bien. Muy bien, camarada. Con casi 90 años se aguanta.
9: 90.
1: 90. El gran viaje allá. Para estar presente. Bueno, entonces les vamos a dar la palabra. Hemos invitado a esta jornada del Sovienter. También a un grupo de jóvenes y periodistas, un grupo de jóvenes influencers de varios países del mundo, de la Argentina, especialmente de Colombia, de Ecuador y de Cuba. Están aquí El Necio de Cuba, Dani, el comunista de Ecuador, la Liga por la Justicia Social de la Argentina, también está el compañero
10: Rodrigo Frozo.
1: Rodrigo, claro, también está presente.
11: Bueno, vamos a pararlo aquí porque todavía nos queda, ¿no? Deyanira, creo que nos queda.
12: Pues sí, tenemos, bueno, hace un ratito.
11: No, me refiero al Sovintern, que queda todavía,
12: sí, sí,
11: ¿no?
12: Nos queda 1:17.
11: Una hora todavía, así que mañana continuaremos, sí. Que está siendo muy interesante.
12: Sí, sí, sí.
11: Vale, pues nos íbamos a escuchar las declaraciones, ¿no? Rueda de prensa en la primera sesión plenaria de la Comunidad Política Europea.
12: Sí, después de esa octava cumbre de la Comunidad Política Europea en Ereván, pues bueno, hubo una rueda de prensa y intervino. Ay, se me olvidó el
11: Antonio
12: nombre.
11: Antonio Costa, me
12: exactamente.
11: Parece que me decías. Venga, pues vamos a escuchar un fisquito, un vale. Poquitito.
13: First of all, thank you very much, Prime Minister Pashinyan, Nicole, for your warm welcome here to Yerevan. You and your team have done an exceptional job of hosting the summit of the European political community, bringing together more than 40 leaders from across our continent. Dear Nicole, the fact that Armenia is hosting this summit,
11: bueno, es que en inglés lo dejamos para mañana. En todo caso, pues ya iremos dando información al respecto de las conclusiones de este evento en el que estuvo también el presidente de España, Pedro Sánchez. Y nosotros pues nos vamos rapidito con destacando alguna noticia. Pues hoy hubo, como han escuchado, Consejo de Gobierno de Canarias y quizás lo que más destacó el portavoz y la consejera también que estuvo presente de Universidades, Ciencia e Innovación es ese nuevo decreto que han aprobado para regular la implantación de titulaciones universitarias y dice el Gobierno de Canarias que pretenden simplificar los procedimientos y reforzar la organización de la oferta académica del sistema universitario canario y reducir las trabas burocráticas, priorizar la inserción laboral, los idiomas de la oferta académica. En fin, pues esas son implantar títulos universitarios reduciendo el tiempo de 2 años a 9 meses. Bien, y luego también pues cierta polémica que se ha generado y preocupación por ese barco que en el que se ha producido un brote de hantavirus en un crucero de lujo que se dirigía hacia Canarias y que venía de Argentina, que está en Cabo Verde y que en el cual 3 personas fallecieron este domingo tras contraer el hantavirus, una infección respiratoria. Bueno, pues se ha producido, como decimos, cierta preocupación y alerta por parte de la Organización Mundial de la Salud. Ese crucero que no ha llegado a Canarias finalmente, el hantavirus es una enfermedad viral grave de tipo zoonótico que es transmitida de animales a humanos, causada por diversas especies de virus de ese género, ¿no? Y bueno, pues Alfonso Cabello, el portavoz del gobierno en la rueda de prensa posterior al Consejo de Gobierno, pedía tranquilidad e insistía en que el problema está detectado y que pues se está trabajando para garantizar la seguridad de los cruceristas, de las personas que van en ese barco. Han sido detenidas 23 personas tras interceptar cerca de Gran Canaria un buque con el mayor alijo de cocaína. Y bueno, algunas otras noticias que comentaremos que tiene que ver pues con las declaraciones en el caso Kitchen de Félix San Roldán, el exdirector del CNI, del Centro Nacional de Inteligencia, que negó que el servicio de inteligencia tuviera participación alguna en el espionaje a Luis Bárcenas y a su familia para sabotear el caso de la Caja B del Partido Popular. Bueno, obviamente, pues, digamos, se esperaba esta declaración, ¿no? Varios son los indicios sobre el CNI en esta causa que cristalizaron en la afirmación de la Fiscalía Anticorrupción de que en la operación podrían haber participado otros servicios distintos de la policía, pero el señor San Roldán aseguró que no, que no tenía nada que ver. Dijo textualmente: ningún gobierno de ningún color me pidió que hiciera nada ilegal y eso, esto lo hubiera sido, hubiera sido ilegal, en fin, pues. Sumar, que ha dicho hoy el ministro de Cultura en la rueda de prensa habitual de los lunes, Ernest Urtasun, que mantendrán conversaciones con Junts y que le harán una nueva propuesta sobre el decreto de vivienda. Ya lo habían anunciado la semana pasada, que seguirán intentando llevar este tema al Congreso de los Diputados. Y bueno, pues estas principalmente son algunas de las noticias. Vamos a comentar una que, sin ser una noticia trascendental para el mundo ni nada, pues sobre guerras, ni economía, ni corrupción, pero sí tiene que ver con un síntoma muy lamentable de lo que significan las políticas de ultraderecha, de privatización, etcétera, en el caso de Argentina. Y leíamos que anuncia el cierre la editorial argentina Ediciones de la Flor, que es la editorial que ha publicado todos los libros de Mafalda, ¿no? Es un sello argentino, pues, muy querido, ¿no? Emblemático. Y justificó ese cierre por las políticas del actual gobierno de Javier Milei, con, digamos, perjuicios para la industria editorial, la tecnología y, en definitiva, la economía y la vida, diríamos, en Argentina, ¿no? Bueno, pues es una pena. Es una editorial fundada en 1966 que se destacó por su compromiso con autores innovadores, que fue la plataforma que hizo, que permitió la universalización de Mafalda, ¿no? Del personaje de Quino y de otros libros de Joaquín Lavado Quino, con millones de ejemplares vendidos durante más de medio siglo en el mundo, ¿no? Así que una pena que tengamos que asistir al cierre de pues entidades culturales de esta trascendencia como y simbólica también, ¿no? De esta trascendencia simbólica se merecerían un homenaje y mantenerlas como fuera, ¿no? Bueno, pues Deyanira, no sé si hay alguna cosita por ahí que comentar.
12: O... Bueno, nos quedó pena de no saber qué estaba ocurriendo en ese comité europeo, pues, pero bueno, ya lo averiguaremos.
11: Ya, pues sí, ni a Pedro Sánchez lo han puesto, ¿no?
12: No, es que no.
11: Que
12: no.
11: Era uno de los...
12: Exactamente.
11: De no. los gobernantes que asistía. Bueno, sí. Pues lo dejamos para mañana. Y
12: muy
11: un
12: bien.
11: Saludo. Muchas gracias por escucharnos y hasta el martes.

priorizando la inserción laboral y los idiomas en la oferta académica de Canarias, reduce los plazos y agiliza la puesta en marcha de modificaciones y también la extinción de otras enseñanzas universitarias. La Organización Mundial de la Salud está evaluando el riesgo sanitario. Un barco que se dirigía desde Argentina hasta las Islas Canarias, que se encuentra en Cabo Verde y a bordo del cual han fallecido 3 personas este domingo tras contraer el hantavirus, una infección respiratoria en ese crucero de lujo. Hasta la fecha se ha confirmado en laboratorio un caso de infección y hay 5 casos adicionales, han indicado representantes de este crucero. Por parte del Gobierno de Canarias, su portavoz Alfonso Cabello a este respecto ha pedido tranquilidad al asegurar que el problema está detectado, que se trabaja con plenas garantías por este hantavirus, que es una enfermedad viral grave de tipo zoonótico transmitida de animales a humanos. Embarcación de la Guardia Civil escoltó hasta el puerto de Las Palmas a un buque, el Arconian, en una operación bajo secreto de sumario, donde hay 23 detenidos tras interceptar cerca de la isla a este buque con el mayor alijo de cocaína de Europa. Las escuelas infantiles en Canarias denuncian la situación ante la Diputación del Común, denuncian cierre, falta de personal y advierten del impacto directo en la conciliación familiar. El Ayuntamiento de Las Palmas de Gran Canaria ha informado que está tramitando 800 certificados de vulnerabilidad para la regularización de personas migrantes en la capital Gran Canaria. Plataforma Unidos por Anaga expone la situación insostenible, demanda al Cabildo la situación en el Parque Rural de Anaga con respecto a las dificultades de la movilidad. Nueva Canarias en Santa Lucía promueve la recusación del alcalde por negarse a ser declarado tránsfuga. La justicia obliga a los hoteles de Las Palmas a pagar un plus de 650 euros a empleados de baja, según una sentencia del Tribunal Superior de Justicia de Canarias, que ha dado la razón al Frente Sindical Obrero de Canarias, quien demandó a las patronales, también a los sindicatos, comisiones y UGT. Caso Kitchen, Félix San Roldán ha declarado que el CNI no participó en la operación y niega que tenga animadversión a Villarejo. Sumar ha anunciado que diseñará esta semana una nueva propuesta del decreto de vivienda recogiendo las exigencias de Junts por Cat. Ha declarado el exministro José Luis Ábalos, que ha criticado lo que calificó de impostura permanente de Aldama, insinuando que Jessica Rodríguez pactó con él su declaración ante el Supremo. Irán estudia respuestas de Estados Unidos y alerta que la misión de Donald Trump en Hormuz viola la tregua.

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1: El Gobierno de Canarias ha aprobado un nuevo decreto para regular la implantación de titulaciones universitarias, según ha indicado el portavoz del Gobierno y la consejera de Universidades, Ciencias e Innovación del Gobierno de Canarias. Este texto simplifica los procedimientos y refuerza la organización de la oferta académica, priorizando la inserción laboral y los idiomas en la oferta académica de Canarias. Reduce los plazos y agiliza la puesta en marcha de modificaciones y también la extinción de otras enseñanzas universitarias. La Organización Mundial de la Salud está evaluando el riesgo sanitario en un barco que se dirigía desde Argentina hasta las Islas Canarias, que se encuentra en Cabo Verde y a bordo del cual han fallecido 3 personas este domingo tras contraer el hantavirus, una infección respiratoria en ese crucero de lujo. Hasta la fecha se ha confirmado en laboratorio un caso de infección y hay 5 casos adicionales, han indicado representantes de este crucero. Por parte del Gobierno de Canarias, su portavoz Alfonso Cabello a este respecto ha pedido tranquilidad al asegurar que el problema está detectado, que se trabaja con plenas garantías por este hantavirus, que es una enfermedad viral grave de tipo zoonótico transmitida de animales a humanos. Embarcación de la Guardia Civil escoltó hasta el puerto de Las Palmas a un buque, el Arconian, en una operación bajo secreto de sumario, donde hay 23 detenidos tras interceptar cerca de la isla a este buque con el mayor alijo de cocaína de Europa. Las escuelas infantiles en Canarias denuncian la situación ante la Diputación del Común, denuncian cierre, falta de personal y advierten del impacto directo en la conciliación familiar. El Ayuntamiento de Las Palmas de Gran Canaria ha informado que está tramitando 800 certificados de vulnerabilidad para la regularización de personas migrantes en la capital Gran Canaria. Plataforma Unidos por Anaga expone la situación insostenible, demanda al Cabildo la situación en el Parque Rural de Anaga con respecto a las dificultades de la movilidad. Nueva Canarias en Santa Lucía promueve la recusación del alcalde por negarse a ser declarado tránsfuga. La justicia obliga a los hoteles de Las Palmas a pagar un plus de 650 euros a empleados de baja, según una sentencia del Tribunal Superior de Justicia de Canarias, que ha dado la razón al Frente Sindical Obrero de Canarias, quien demandó a las patronales, también a los sindicatos, comisiones y UGT. Caso Kitchen, Félix San Roldán ha declarado que el CNI no participó en la operación y niega que tenga animadversión a Villarejo. Sumar ha anunciado que diseñará esta semana una nueva propuesta del decreto de vivienda recogiendo las exigencias de Junts por Cat. Ha declarado el exministro José Luis Ábalos, que ha criticado lo que calificó de impostura permanente de Aldama, insinuando que Jessica Rodríguez pactó con él su declaración ante el Supremo. Irán estudia respuestas de Estados Unidos y alerta que la misión de Donald Trump en Hormuz viola la tregua.

0: Bueno, pues seguimos en la trapera de hoy domingo. Vamos a poner un poquito de la intervención del presidente de Cuba, Miguel Díaz-Canel, que intervino en el encuentro internacional de solidaridad con Cuba, que tuvo lugar este sábado en el contexto de las celebraciones del primero de mayo. Vamos a escuchar el mensaje del presidente de la República de Cuba.
1: Pueden bloquear. ¡Viva la solidaridad! Yo creo que una de las primeras cosas que tenemos que reconocer es que parte del sentimiento y las emociones propias de los cubanos, de las cubanas y los cubanos, cuando tenemos este tipo de encuentros, cuando tenemos la posibilidad de compartir con los que nos visitan, dándonos amor, dándonos cariño, dándonos amistad y ofreciendo solidaridad, es la gratitud por todo lo que hacen por nosotros y el reconocimiento a la valentía con que ustedes, a la decisión con que ustedes se expresan, porque sabemos que para estar en estos tiempos, en Cuba, presentes en Cuba y con Cuba, hay que tener valor. Muchos de ustedes hablan de que se emocionan cuando vienen a Cuba. Nosotros también nos emocionamos cuando ustedes vienen a Cuba y cuando ustedes nos manifiestan estos afectos y esta solidaridad. Yo creo que podemos compartir solidaridad, podemos compartir ideales. Creemos en que un mundo mejor es posible, como nos enseñó Fidel, precisamente porque estamos reconociendo que puede haber otro modelo, otra posibilidad para los que habitamos en este mundo tan desordenado y tan caótico. Y es cuando se defiende una causa, cuando se defiende un modelo que se basa en la justicia social y que antepone al hombre contra el mercado y contra el lucro. Y cuando se habla de que somos una amenaza extraordinaria e inusual para los Estados Unidos, y estamos seguros que ese no es el sentimiento del pueblo norteamericano, ese es el sentimiento del gobierno norteamericano o el pretexto que usa el gobierno norteamericano para agredirnos, uno se pregunta, ¿cuál es la amenaza? ¿Qué es lo extraordinario de esa amenaza? ¿Qué es lo que es inusual en esa amenaza cuando Cuba es un país de paz? Cuando Cuba es un país que ha servido como escenario los principales diálogos de paz de la región de América Latina y el Caribe. Cuando Cuba fue el lugar donde se vinieron a reunir la Iglesia Católica y la Iglesia Ortodoxa Rusa para resolver el sismo que habían mantenido durante más de 1500 años. Yo trato de contestarme esa pregunta todos los días, porque como explica Bruno, no hay pretexto ninguno, no hay razón ninguna que justifique una agresión militar contra el pueblo. Bueno, pues esa amenaza extraordinaria e inusual tal vez sea el ejemplo de resistencia y creatividad del pueblo cubano. Y cuando hablamos de solidaridad, yo creo que estamos hablando de tres elementos que distinguen el valor de la solidaridad internacional. Uno es la ternura de los pueblos, porque entre todos hemos aprendido a compartir algo que nos enseñó Fidel, y es que no damos por solidaridad lo que nos sobre, sino damos lo que tenemos para compartirlo entre todos. El otro valor es que la solidaridad constituye una retaguardia estratégica, porque apoya lo que vamos haciendo, apoya las luchas de los que vamos buscando enfrentar agresiones genocidas como la que impone el gobierno de los Estados Unidos contra Cuba. Y en cada donación, en cada movilización internacional, en cada una de esos actos que realizan ustedes en diferentes ciudades del mundo, es un pulmón de oxígeno que ustedes nos dan frente al cerco económico, y es también una luz que ilumina a la nación y al pueblo cubano. Y un tercer valor de la solidaridad que compartimos entre todos es que es una expresión de resistencia ante la exclusión. Es una denuncia activa contra la agresión que realiza el gobierno de los Estados Unidos contra Cuba. Es una denuncia activa contra la inclusión de Cuba en una lista de países que supuestamente apoyan el terrorismo. Y la vehemencia, el valor, la decisión y el compromiso con que ustedes defienden desde la solidaridad al pueblo cubano nos demuestra a nosotros y nos asegura que Cuba no está sola y que Cuba nunca estará sola mientras existan gente como ustedes en nuestro mundo. Yo creo que ayer entre todos pudimos apreciar lo que fue una magnífica demostración de heroísmo, de firmeza, de decisión, de convicciones, de militancia y de combatividad del pueblo cubano. Ayer el pueblo cubano protagonizó dos victorias para estos tiempos. Una vez logrado más de un 80% de firmas de la población activa cubana mayor de 17 años a favor de la Revolución Cubana. En contra del bloqueo recrudecido, en contra del bloqueo energético, en contra del peligro de agresión militar contra Cuba, y fue una firma por la patria, por la revolución y por el socialismo. Y la otra victoria fue esa magnífica demostración de apoyo a la revolución cuando el pueblo desfiló masivamente, no solo en La Habana, y ustedes vieron la magnitud de ese desfile en La Habana, sino en todas las ciudades del país. ¿Por dónde estaba la cifra de participantes? Más de 6 millones, más de 5 millones ayer estuvieron en las calles defendiendo. Y es que este no era un primero de mayo cualquiera. Como muchos de ustedes han dicho, este fue el primero de mayo en el año del centenario del comandante en jefe Fidel Castro. Y creo que todos podemos compartir la convicción de que nuestro pueblo, el pueblo cubano, y ustedes, los amigos solidarios de ese pueblo, que son parte también de esta patria y de este pueblo, dimos el menor homenaje posible al comandante jefe en el año de su centenario, en ese primero de mayo. Y yo creo que fue una respuesta del pueblo que dejó bien claro que en Cuba la patria se defiende. Alguien me preguntó ayer qué era lo extraordinario este primero de mayo. Bueno, tiene que ver con ese compromiso con el comandante jefe, con la situación que estamos viviendo, con lo que fuimos a expresar en ese primero de mayo. Pero creo que hay un hecho muy singular y que ustedes no han pasado por alto. Y es que nuevas generaciones ayer en Cuba levantaron nuestras banderas históricas. Los enemigos de la revolución han gastado millones tratando de evitar de que la juventud cubana sea continuadora de la obra de la revolución. Los enemigos de la revolución vaticinaban de que no iba a haber apoyo del pueblo y que esto iba a ser un desfile, una manifestación con poca participación popular. Y como se dice a los cubanos, se cogieron el dedo con la puerta. Y los jóvenes salieron a defender a la revolución. Pero la juventud cubana salió a defender a la revolución como parte de ese pueblo con la convicción de que son la juventud del centenario del comandante en jefe. Por lo tanto, ayer no vivimos una marcha que es la marcha a pesar de la situación económica compleja que presenta nuestro país como parte de el recrudecimiento del bloqueo, para nada. Ayer fue una marcha de pueblo combativo y pueblo decidido contra todo lo que afecta la vida cotidiana y la economía de nuestro país. Fue el discurso combativo de un pueblo digno, valiente y decidido, que alto y claro dijo que tiene todo el derecho escoger su sistema político, a defender su sistema político, a vivir y a desarrollarse. Y por eso ese pueblo, junto a ustedes ayer, reclamó no al bloqueo. Y como siempre hemos dicho, que nos quiten el bloqueo, a ver a cómo tocamos. Vamos a hablar un poco del mundo. Yo creo que ustedes han caracterizado con todo rigor la problemática que hoy tenemos en el mundo. Es indudable que hay una crisis del capitalismo. Hay una crisis multidimensional del capitalismo. Y hay una crisis imperial también en el gobierno de los Estados Unidos. Hay otros países que ofrecen, desde las posiciones del multilateralismo, otras posibilidades para los pueblos y para las naciones del sur global. Cada vez más son las voces que se alzan en contra de los abusos imperiales. Los representantes fundamentales del gobierno de los Estados Unidos tienen una crisis de credibilidad también dentro del pueblo norteamericano. Pero cuando el capitalismo y cuando el imperio está en crisis, es entonces cuando resurgen las ideas más ultraconservadoras. Por eso está resurgiendo el fascismo en estos momentos, y el gobierno actual de los Estados Unidos es un gobierno fascista. Es entonces cuando resurgen las ideas más ultraconservadoras, las ideas de extrema derecha. Y es por eso que se cometen actos genocidas en el mundo, como es el genocidio que se comete contra el pueblo palestino, como es el genocidio que se está cometiendo contra el pueblo en el Líbano, o que se vaya a las agresiones y se vaya al lenguaje de la guerra para resolver los conflictos internacionales. Y es que estamos en presencia de una guerra ideológica, de una guerra cultural y de una guerra mediática. ¿Por qué esa guerra que trata de imponer el imperio es ideológica? Pues están tratando de imponer sus ideas hegemónicas sobre la base de la dominación. Quieren dominar el mundo, nos quieren dominar a todos, quieren dominar a nuestros pueblos, quieren dominar a nuestras naciones. Porque es una guerra cultural, porque para hacerlo se tienen que apropiar y tienen que dominar nuestras mentes. Y por eso tratan de buscar que nuestros pueblos rompan con sus raíces, con su identidad, con su cultura. Por eso atacan la cultura y la historia de nuestros pueblos. Y es una guerra también mediática, porque usan todo ese entramado de redes digitales y de medios de comunicación para exaltar los valores supremacistas, la xenofobia, para asesinar reputaciones de naciones, de líderes, para imponer la cultura occidental, para denigrar a los pueblos, a los procesos revolucionarios, y lo hace sobre la base de la perversidad, usando la calumnia, la mentira, las falsas noticias, tejiendo construcciones mediáticas para que la repetición de la mentira y la narrativa de la mentira se convierta en una verdad que sea asumida por muchos en el mundo. Y fíjense, así han actuado en los últimos momentos. ¿Qué se hizo contra Venezuela? Se comenzó a construir mediáticamente una narrativa de narcoestado, trataron de linchar políticamente y mediáticamente al legítimo presidente de la Revolución Bolivariana, Nicolás Maduro. Vinieron entonces con un bloqueo naval a Venezuela, impusieron la presencia militar norteamericana más grande en los últimos 20 años en el área del Caribe, como parte de esa narrativa han justificado crímenes extrajudiciales contra embarcaciones que nunca han podido ser comprobadas si estaban o no vinculadas al narcotráfico y si los que estaban en esas embarcaciones eran personas vinculadas al narcotráfico. Y cuando tuvieron creadas todas las condiciones con esa artillería mediática, agredieron a la nación venezolana, secuestraron y extrajeron a un presidente legítimo y a su esposa para hacerle un falso juicio en los Estados Unidos. Hay que ver cómo el cartel de los soles desapareció inmediatamente después del secuestro de Maduro. Cómo la mentira que habían construido había desaparecido, pero ya las consecuencias estaban. Así fueron tejiendo la matriz de que Irán desarrollaba un programa de energía nuclear para tener la bomba nuclear y que era una amenaza para el mundo entero. Llevamos varias semanas viendo la guerra en Irán, viendo la heroica resistencia del pueblo iraní. Y lo que no hemos podido ver aún es una bomba nuclear iraní, ni una amenaza de Irán con el uso de las bombas nucleares. ¿Quiénes son los que están hablando de usar la bomba nuclear? El gobierno de los Estados Unidos. Y ahí está el caso entonces de Cuba también. Han armado una enorme campaña diciendo que nosotros somos una amenaza inusual y extraordinaria contra Estados Unidos, que violamos los derechos humanos, que somos un Estado fallido, que estamos en un colapso económico, que ellos están muy preocupados por las vicisitudes del pueblo cubano, lo cual es totalmente una ironía y una falacia. Si están tan preocupados, que levanten el bloqueo, porque los principales problemas del pueblo cubano tienen que ver con la imposición de ese bloqueo durante tanto tiempo. Y como parte de esa campaña contra Cuba, como parte también de las presiones que han ejercido contra un grupo de países, contra los gobiernos de un grupo de países a los cuales han presionado a sus líderes para que rompan la colaboración médica que Cuba ofrece de manera solidaria. En reuniones a nivel de área, el gobierno de los Estados Unidos ha tratado de encantar a algunos líderes de países latinoamericanos y algunos han llevado como regalo romper las relaciones con Cuba o limitar las relaciones diplomáticas con Cuba, y otros con un cinismo tremendo y una falta de dignidad, congraciándose con el emperador, le han dicho: ¿y cuándo va a resolver el tema de Cuba? Entonces, en medio de esa situación, ya cuando Venezuela en diciembre empezó a ser bloqueada desde el punto de vista energético, Cuba empezó a dejar de recibir petróleo. Estamos hablando de diciembre. Después, en enero, vino la orden ejecutiva del 29 de enero. Por lo tanto, estuvimos 4 meses sin recibir combustible hasta que llegó un barco de combustible de Rusia, que nos sirvió para, en los últimos 15 días, cambiar la situación electroenergética que había en el país, pero ese petróleo se agota ya en estos días y no sabemos cuándo más va a entrar combustible a Cuba. Y como si eso fuera poco, se aparecen ahí como regalo del 1 de mayo, parece que molestó el 1 de mayo, como se dice aquí, parece que les picó la enorme demostración de firmeza del pueblo cubano. Dieron a conocer otra orden ejecutiva titulada Imposición de Sanciones a los Responsables de la represión en Cuba y de las amenazas a la seguridad nacional y la política exterior de Estados Unidos. Tomaron el mismo pretexto del anterior orden ejecutivo. Esta es una medida, y Bruno lo explicó con más detalle de lo que yo lo voy a explicar, pero una medida que se estructura sobre tres ejes fundamentales diseñados para colapsar, para hacer colapsar la economía cubana y forzar lo que ellos aspiran como cambio de régimen. En primer lugar, impone sanciones sectoriales ampliadas bloqueando cualquier propiedad estadounidense de personas o entidades que operen en los sectores, fíjense qué sectores escogieron, energético, de defensa, minero y de servicios financieros de la isla. Por lo tanto, están atacando nuestras fuentes vitales de ingresos, que han sido atacadas ya y han sido conmocionadas en más de 60 años de bloqueo, después de bloqueo recrudecido a partir del segundo semestre del 2019, cuando Trump aplicó 240 medidas de recrudecimiento del bloqueo,

por la segunda temporada de la administración Trump y ahora recrudecida con el bloqueo energético y nuevamente con esta orden ejecutiva. El segundo eje fundamental de esta medida es que establece una persecución financiera global amenazando a bancos de terceros países con cortar su acceso al sistema financiero estadounidense si realizan transacciones con entidades cubanas. Fíjense qué nivel de internacionalización le han dado a esta medida que recrudece aún más el bloqueo contra Cuba. Y en tercer lugar, decreta la aplicación inmediata de las sanciones, eliminando cualquier periodo de modificación previa y negando así la posibilidad de un recurso legal oportuno. Sencillamente, hermanas y hermanos, desde la óptica de las relaciones internacionales, esta orden ejecutiva es un caso de injerencia directa y unilateralmente por parte de Estados Unidos. Es un acto de intromisión inaceptable en los asuntos internos de otra nación. Es un claro intento de imponer un modelo político por coerción económica, utilizando una ley doméstica para dictar las políticas de otras naciones en detrimento del multilateralismo. Esta política no solo busca un cambio de régimen, entre comillas, sino que también constituye un acto de desestabilización regional, forzando a la comunidad internacional a una elección imposible entre su relación con Cuba y el acceso al mercado y al sistema financiero de Estados Unidos. El mundo escoge poder participar en el sistema financiero y económico de Estados Unidos o escoge a Cuba. Y yo pregunto, ¿hasta cuándo el mundo va a estar tolerando este abuso? ¿Hasta cuándo el mundo se va a plegar a que maten niños inocentes y a un pueblo inocente como en Gaza, como en el Líbano o como en Irán? ¿Hasta cuándo el mundo va a tolerar esta política de máxima presión de los Estados Unidos contra el heroico pueblo cubano? Porque el mundo tiene que estar consciente de lo que se hace contra Cuba, lo que se hace contra Palestina, lo que se hace contra Irán, después se lo hacen a cualquiera. Y por eso nosotros decimos con todo sentido de responsabilidad, y alguien lo dijo aquí, que quien se levanta con Cuba en este momento se levanta para todos los tiempos, porque en Cuba se está defendiendo la dignidad de los pueblos. En Cuba se está defendiendo la soberanía y la independencia de los pueblos. En Cuba se está defendiendo el derecho a la autodeterminación de los pueblos. Y en Cuba se está defendiendo la convicción de que una causa justa defendida por un pueblo heroico no se abandona. Por lo tanto, que nadie espere que en Cuba habrá rendición.

Entonces, todos estos elementos de contexto que estamos compartiendo con ustedes indudablemente han complejizado nuestra situación. Y como ustedes han vivido, han compartido con el pueblo cubano, hoy vivimos muchas limitaciones acrecentadas a las que ya veníamos viviendo. Hay que preguntarse cómo puede mantenerse la economía de un país, cómo se pueden mantener los servicios de un país que le es negado recibir combustible. O sea, nosotros estamos enfrentando como país, como pueblo, una agresión multidimensional de la potencia más poderosa del mundo. Y aquí el problema es un efecto acumulado, porque hay personas, o hay análisis que se hacen y se habla de la situación de Cuba en el momento actual, ¿no? La situación de Cuba es la acumulación de problemáticas de más.

De 60 años de bloqueo recrudecido a partir del 2019, los efectos de la COVID y del bloqueo más recrudecido ahora aún con estas dos órdenes ejecutivas. Se trata de un castigo colectivo que nos quieren imponer y de una asfixia total que nos quieren imponer para lograr que exista un estallido social y que haya un cambio de ritmo. Pero Cuba no está cruzada de brazos. No podrán, no podrán.

Nosotros estamos de brazos cruzados desde que se hizo un análisis en la dirección del país de que podía Trump ganar las elecciones y estar acompañado de los otros que componen su gobierno. Sabíamos que se cernía un peligro de mayor amenaza sobre Cuba y estuvimos trabajando todo un grupo de ideas, todo un grupo de planes, todo un grupo de programas que ahora, con más razón, hemos ratificado, hemos puntualizado, hemos actualizado y estamos desarrollados. Entonces, ante esta agresión multidimensional, nosotros nos hemos planteado tres prioridades fundamentales y queremos compartirlas con ustedes para que ustedes sepan y tengan todos los argumentos de lo que hace Cuba. Primero, hay la eminencia de una agresión militar. Y eso no es algo que nosotros queremos ni deseamos. Cuba es un país de paz. Cuba defiende la paz. Pero es que el gobierno de los Estados Unidos todos los días habla de guerra. Y todos los días habla de amenaza y todos los días sube la retórica de amenaza hacia Cuba. Pero el pueblo cubano no tiene miedo. ¿Y saben por qué no tiene miedo? Porque cuando uno asume que está dispuesto a entregar la vida por una causa justa, que en este caso es estar dispuesto a dar la vida por nuestra revolución, estar dispuesto a luchar hasta las últimas consecuencias por nuestra revolución, y cuando son muchos en este país los que estamos dispuestos a hacer eso, no puede haber miedo. Ya tú tomaste la decisión de tu vida hasta las últimas consecuencias y ya se acabó el miedo. Y eso lo demostró ese pueblo ayer con las firmas y con su participación. Pero eso lo demostraron. Eso lo demostraron con un heroísmo tremendo y que es un ejemplo para estos tiempos, los 32 combatientes cubanos que cayeron en Venezuela.

esos combatientes cubanos enfrentaron a fuerzas élites del ejército norteamericano que lo superaban tecnológicamente, lo superaban numéricamente. Se había concebido por parte del gobierno de Estados Unidos, por parte de su ejército, que la operación de secuestro del presidente de Venezuela era, se hacía en minutos, y se les complicó cuando nuestros bravos combatientes enfrentaron a esa fuerza élite de los Estados Unidos y estuvieron combatiendo durante más de 45 minutos en esas condiciones. Imagínense qué pasaría en una agresión militar a Cuba, donde estaría multiplicado el ejemplo de esos 32 por millones de cubanos. Y se lo decimos con toda responsabilidad, no estamos hablando así porque queramos la guerra. No queremos la guerra, incluso siempre hemos planteado que desde el diálogo se pueden resolver las diferencias bilaterales con el gobierno de los Estados Unidos, pero tiene que haber disposición, tiene que haber seriedad para encontrar áreas de cooperación que nos permitan entendernos y alejarnos de la confrontación. Pero también ratifico aquí lo que hemos dicho en otras ocasiones, no le tememos a la guerra. Y aquí no habrá ni sorpresa ni derrota. Y es por eso que como primera prioridad hemos estado en los últimos meses desarrollando un plan de elevación de la preparación y la disposición para la defensa e interés de la guerra de todo nuestro pueblo. Nuestra consigna de defensa, o sea, nuestra estrategia de defensa es una estrategia totalmente defensiva, no es para agredir a nadie. Parte de la experiencia guerrillera en nuestro país, de la experiencia de nuestras luchas, cómo lucharon los mambises, cómo lucharon los rebeldes en la Sierra Maestra, de las experiencias combativas que tuvimos cuando fuimos al África a contribuir modestamente con la liberación de países africanos y eliminar el apartheid en Sudáfrica. Parte de nuestras convicciones, una doctrina elaborada por Figueres, enriquecida por el general de ejército, que surgió en otro momento tan complejo como este, cuando la administración que estaba en ese momento al frente de Estados Unidos había planteado también la posibilidad de una agresión directa contra Cuba. Y en esa doctrina defensiva, cada cubana y cada cubano tiene un fusil, cada cubana y cada cubano tiene una posición en la defensa y tiene una misión que cumplir en defensa de la patria, la revolución y el socialismo. Entonces, la segunda prioridad tiene que ver, nos quieren asfixiar económicamente. Bueno, discutimos con el pueblo a finales del pasado año, en diciembre del pasado año, y en las primeras semanas de enero de este año, entre todos discutimos a nivel popular un programa de gobierno para el desarrollo económico y social en las condiciones actuales. Por lo tanto, todo nuestro pueblo opinó, criticó, propuso, y al final de todo este debate de consulta popular se ha logrado un programa de desarrollo económico y social más robusto, precisamente porque fue enriquecido por esa participación popular. En él se contemplan todo un grupo de transformaciones que hay que hacer en nuestro modelo económico social y que tenemos también que hacerlo con agilidad, sin burocracia, con la mayor diligencia posible. Que yo diría que
aunque son varios los aspectos, podríamos agruparlos en tres ejes fundamentales. Transformación económica, que tiene que ver cómo logramos la estabilización macroeconómica, cómo potenciamos la producción nacional, cómo logramos mayores niveles de exportación. Tiene otro eje que es de soberanía y sostenibilidad. Y ahí contemplamos dos programas fundamentales. El programa de producción de alimentos para alcanzar la soberanía alimentaria del país, estando conscientes de que vamos a comer no lo que importemos, vamos a comer lo que seamos capaces de producir en el país. Y ustedes me podrán decir, pero estás loco, pues ahora que tienes menos combustible, que tienes menos cosas, ¿cómo vas a lograr soberanía alimentaria? Bueno, con el esfuerzo y con el talento de los cubanos, trabajando todos nosotros conscientes de que vamos a comer lo que seamos capaces de producir, aplicando la agroecología. Y ante la falta de productos y fertilizantes, estamos aplicando agroecología y estamos desarrollando un programa de desarrollo agropecuario, de producción de alimentos, que es más amigable con el medio ambiente, que es sostenible en nuestras condiciones. Y el otro programa importante es entonces, también para la sostenibilidad energética del país, el programa energético, que tiene como un pilar una profunda transformación de la matriz energética del país que la iniciamos ya el pasado año. Nosotros el pasado año pudimos hacer una inversión de más de 1,000 megawatts en parques fotovoltaicos, lo cual nos hizo saltar en un solo año de un 3% de penetración en la generación eléctrica con fuentes renovables de energía a un 10%, o sea, crecimos un 7% en ese año. Estamos luchando en medio de la adversidad para este año también crecer en una magnitud similar, ir en un programa donde el 2050 podamos ser autosuficientes en ello, usando nuestros recursos. No nos pueden bloquear nuestro sol, no nos pueden bloquear las corrientes de aire de Cuba, no nos pueden bloquear las corrientes marinas, no nos pueden bloquear nuestros ríos. Estamos usando el biogás, promoviendo el uso del biogás, el uso de la biomasa. Los amigos brasileños nos han insistido mucho en incursionar en el tema de los biocombustibles y también lo estamos analizando. Como ustedes conocen, cuando había todo un tabú y se decía que el crudo cubano no se podía refinar, nuestros científicos han encontrado la respuesta y ya tenemos la tecnología desarrollada en Cuba para poder refinar crudo cubano y tener los derivados necesarios. Ahora, ¿qué tenemos que hacer? Incrementar la producción de ese crudo nacional para tener crudo nacional, no solo para la generación eléctrica, sino también para ir supliendo las necesidades de combustible y de derivados que lleva la economía. Y por supuesto, todos estos procesos van a ser procesos en el tiempo largo, porque eso no se resuelve de un día para otro, en medio de estas condiciones de adversidad, antes de medidas cada vez coercitivas, cada vez más duras. Y el tercer eje estratégico de esto es que todo lo que hagamos es sin aplicar políticas de choque. Es con justicia social y que cada una de las medidas que tengamos que aplicar para superar esta situación siempre tiene que observar primero a quién puede dejar en alguna desventaja, para evitar que crezcan desigualdades, que al contrario se atenúen las desigualdades, y que para cada persona, familia o comunidad en situaciones de vulnerabilidad hay una respuesta diferenciada para evitar que se incremente su situación de vulnerabilidad. Y eso es justicia social, y eso es socialismo, y eso es lo que defendemos en Cuba. Por lo tanto, yo creo y sueño, y todos soñamos, porque recuérdense que en Cuba, por toda esta política de máxima presión y de bloqueo aplicado durante estos dos años, independientemente de lo grande que es la obra de la revolución, no hemos podido construir todos nuestros sueños. Tenemos sueños pendientes, tenemos proyectos pendientes. Se nos han paralizado en el tiempo también algunos programas para el desarrollo económico del país y su impacto
social. Pero seguimos soñando y seguimos haciendo. Y seguimos combatiendo y seguimos trabajando y seguimos teniendo realizaciones aún en las circunstancias más difíciles. Y dejamos estos argumentos, pero nosotros creemos que uno de los papeles fundamentales que puede jugar la solidaridad, que pueden jugar ustedes, es la movilización de la opinión pública en unas circunstancias como esta. Sobre todo por la contribución que puede hacer ustedes de persuadir y extender la verdad sobre Cuba en momentos de un feroz asedio mediático, de manipulación, de mentira y de coerción económica y también ante el peligro de una agresión militar. Trabajando así en tiempos difíciles, ¿cómo uno ve el futuro de Cuba? ¿Tendremos un futuro con un país iluminado, usando nuestras propias fuentes de energía? Pero que tendremos el país iluminado, pero sin derroche. Tendremos una Cuba más productiva, con eficiencia. Y seguiremos teniendo una Cuba justa, con espacios y posibilidades para todos. Seguiremos brindando solidaridad, seguiremos apoyando las causas justas del mundo, seguiremos apoyando la causa palestina, la causa del pueblo libanés, la revolución bolivariana, la liberación del presidente Maduro y su esposa Silvia, la causa del pueblo saharaui, la causa de Puerto Rico. La causa del pueblo iraní. Estaremos apoyando la causa de los que han protagonizado la flotilla de Gaza. De los que han apoyado a Cuba con los convoyes de ayuda humanitaria y solidaria. Y estaremos luchando con ustedes también por la liberación de Tiago y de cualquier otro compañero militante, combatiente, que sea injustamente apresado.

0: Nosotros tenemos la convicción de que la verdadera fuerza de una nación reside en su pueblo, en su gente y en los trabajadores que construyen un futuro digno. Hoy esa fuerza en nuestro país se multiplica gracias a ustedes, demostrando que la solidaridad internacional es el arma más poderosa contra el egoísmo global. El heroísmo, la resistencia, la creatividad, la dignidad y la historia del pueblo cubano, junto a ustedes y junto a la solidaridad de ustedes, nos van a dar la victoria. Y de eso no tenemos ninguna duda. Pero cuando ustedes nos dan tanta solidaridad, también nos imponen un enorme compromiso, porque sabemos que no los podemos defraudar. Por lo tanto, tengan también la convicción de que el pueblo cubano se compromete a seguir siendo un sitio de esperanza en el Caribe para los que todo en el mundo quieren que este sea mejor. No le fallaremos, porque fallarle a ustedes sería fallar a la esperanza de todos los humildes de este planeta. ¡Que viva la paz!
1: ¡Viva!
0: ¡Abajo la guerra!
1: ¡Abajo!
0: ¡Abajo el bloqueo!
1: ¡Abajo!
0: ¡Vivan los trabajadores del mundo!
1: ¡Viva!
0: ¡Viva la solidaridad internacionalista!
1: ¡Viva!
0: ¡Cuba no está sola!
1: ¡Cuba no está sola!
0: ¡Hasta la victoria siempre!
1: ¡Viva!

intervención súper aplaudida. De y miles de representantes que se encuentran en este espacio en La Habana, en este encuentro internacional presidido por el presidente de la República de Cuba, Miguel Díaz-Canel, con más de 152 organizaciones internacionales de solidaridad con Cuba y contra el imperialismo. Ese encuentro que se ha desarrollado en el marco de la celebración también del Día de los Trabajadores y las Trabajadoras, con un mensaje antiimperialista y de acompañamiento y de solidaridad con Cuba.

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1: El Gobierno de Canarias ha aprobado un nuevo decreto para regular la implantación de titulaciones universitarias, según ha indicado el portavoz del Gobierno y la consejera de Universidades, Ciencias e Innovación del Gobierno de Canarias. Este texto simplifica los procedimientos y refuerza la organización de la oferta académica, priorizando la inserción laboral y los idiomas en la oferta académica de Canarias. Reduce los plazos y agiliza la puesta en marcha de modificaciones y también la extinción de otras enseñanzas universitarias. La Organización Mundial de la Salud está evaluando el riesgo sanitario en un barco que se dirigía desde Argentina hasta las Islas Canarias, que se encuentra en Cabo Verde y a bordo del cual han fallecido 3 personas este domingo tras contraer el hantavirus, una infección respiratoria en ese crucero de lujo. Hasta la fecha se ha confirmado en laboratorio un caso de infección y hay 5 casos adicionales, han indicado representantes de este crucero. Por parte del Gobierno de Canarias, su portavoz Alfonso Cabello a este respecto ha pedido tranquilidad al asegurar que el problema está detectado, que se trabaja con plenas garantías por este hantavirus, que es una enfermedad viral grave de tipo zoonótico transmitida de animales a humanos. Embarcación de la Guardia Civil escoltó hasta el puerto de Las Palmas a un buque, el Arconian, en una operación bajo secreto de sumario, donde hay 23 detenidos tras interceptar cerca de la isla a este buque con el mayor alijo de cocaína de Europa. Las escuelas infantiles en Canarias denuncian la situación ante la Diputación del Común, denuncian cierre, falta de personal y advierten del impacto directo en la conciliación familiar. El Ayuntamiento de Las Palmas de Gran Canaria ha informado que está tramitando 800 certificados de vulnerabilidad para la regularización de personas migrantes en la capital Gran Canaria. La plataforma Unidos por Anaga expone la situación insostenible, demanda al Cabildo la situación en el Parque Rural de Anaga con respecto a las dificultades de la movilidad. Nueva Canarias en Santa Lucía promueve la recusación del alcalde por negarse a ser declarado tránsfuga. La justicia obliga a los hoteles de Las Palmas a pagar un plus de 650 euros a empleados de baja, según una sentencia del Tribunal Superior de Justicia de Canarias, que ha dado la razón al Frente Sindical Obrero de Canarias, quien demandó a las patronales, también a los sindicatos, comisiones y UGT. Caso Kitchen, Félix San Roldán ha declarado que el CNI no participó en la operación y niega que tenga animadversión a Villarejo. Sumar ha anunciado que diseñará esta semana una nueva propuesta del decreto de vivienda recogiendo las exigencias de Junts por Cat. Ha declarado el exministro José Luis Ábalos, que ha criticado lo que calificó de impostura permanente de Aldama, insinuando que Jessica Rodríguez pactó con él su declaración ante el Supremo. Irán estudia respuestas de Estados Unidos y alerta que la misión de Donald Trump en Hormuz viola la tregua.

0: Pues vamos a cambiar de tercio, seguimos en la trapera y nos vamos a escuchar justo las dos presentaciones de los dos libros que hoy domingo, en el marco de la Feria del Libro de Santa Cruz de Tenerife, se llevaron a cabo a las 11 de la mañana, dos nuevas publicaciones del Centro de la Cultura Popular Canarias, 365 coplas, Año Canario, de Luis Carrasco, y Cómo miran los mares, Teoría del redoble de cortejos, poemario de Carmelo Rivero. Vamos, bueno, la presentación, la introducción estuvo a cargo de Carmen Delia Leal.
1: Muy buenos días, amigos y amigas. En primer lugar, pues el agradecimiento del Centro de la Cultura Popular Canaria al Ayuntamiento de Santa Cruz de Tenerife, anfitrión y organizador de la tradicional Feria del Libro, que viene a enriquecer el programa de ocio, de entretenimiento de las fiestas de las cruces. Hoy, día 3 de mayo, pues el gran día en que pues ya desde primera hora de la mañana pues se nota el ambiente participativo, donde bueno pues los vecinos y vecinas, tanto del centro como de los barrios, pues se acercan a esa exposición floral en torno al motivo del día de las fiestas grandes de Santa Cruz de Tenerife. Y bueno, pues nosotros, participando un año más en la Feria del Libro de Santa Cruz de Tenerife, pues agradecemos también la oportunidad que se nos da en este espacio cultural Ángel Guimerá, para, bueno, un espacio que coordina, si no estamos confundidos, el Cabildo de Tenerife, a quien pues aprovechamos también para agradecer que en un concurso público pues nuestro proyecto de reedición del libro 365 coplas Año Canario de Luis Carrasco pues haya podido salir, digamos, del olvido, porque hace ya varias décadas que este libro fue un boom en aquellos años, inicios de los 80. Y rápidamente pues se agotó, se descatalogó, y bueno, permanentemente pues nosotros que estamos pues de feria en feria, no solo del libro sino también de artesanía, pues palpamos el interés que hay en nuestro pueblo por acceder a ese género de la poesía popular que son las coplas, ¿no? Y que luego pues las encontramos formando parte del repertorio de prestigiosos grupos de nuestro folclore y especialistas en el folclore de Canarias, como el Premio Canarias Manuel Lorenzo Pereira, pues siempre que tienen ocasión subrayan que Canarias es pues una de las regiones del planeta, si no la región que más diversidad de géneros, más riqueza, pues atesora en lo que a folclore se refiere. Y bueno, pues un gran amigo común del autor Luis Carrasco y del Centro de la Cultura Popular Canaria nos elaboró un maravilloso prólogo, Antonio Martinón Cejas, pues hombre destacado del ámbito de la enseñanza universitaria, en el ámbito político, y bueno, pues fue gran conocedor de Luis Carrasco y no dudó en hacer pues una biografía que ubica a quien no tuvimos la suerte de conocer a Luis Carrasco, pues nos da a conocer la personalidad polifacética y la bonomía de esta persona que pues fue un hombre culto, pero supo acercarse a los barrios, a la calle, y fue de hecho pues concejal de esta ciudad de Santa Cruz de Tenerife. Nos acompañan dos personas, una en primer lugar Blanca Carrasco, hija de Luis Carrasco, y también pues creo que incipiente escritora, y pronto creo que vamos a poder ya pues leer alguna publicación. Y nos acompaña también el periodista tinerfeño santacrucero Carmelo Rivero, pues también como Manuel Lorenzo Pereira, Premio Canarias, en este caso pues del periodismo. Muchas gracias a los dos por acompañarnos Y si les parece, pues damos lectura al prólogo que escribió Antonio Martinón. Creo que serán en torno a 5 minutos. Y luego pues charlaremos con Blanca Carrasco para que nos ofrezca pues su visión, su vivencia como hija de esta, de este gran hombre de la cultura. Y el periodista Carmelo Rivero, que pues como periodista de entonces, de aquellos años de actividad política de Luis Carrasco, pues también conoce perfectamente y recuerda esa trayectoria, ¿no? Pues Luis Carrasco, un Leonardo entre nosotros. Luis Carrasco Casanova nació en Barcelona en 1922. Cuando tenía 10 años, su familia se trasladó a Tenerife y él se incorporó entonces al Instituto de Santa Cruz, que entonces estaba en la plaza de Irineo González. Allí conoció a Restituto Ferrer Soto, que se convertiría en uno de sus amigos entrañables y que más tarde fue profesor universitario de matemáticas en Venezuela. Al finalizar el bachillerato, inició los estudios de medicina en su Barcelona natal y en la pensión en la que se alojaba coincidió con Nasseres Hayek Khalil, otro tinerfeño que comenzó a estudiar matemáticas y que más tarde fue catedrático en la Universidad de La Laguna. Luis Carrasco tenía una gran afición por esta última disciplina y más de una vez comentó que no entendía bien las razones que le llevaron a ser médico en lugar de estudiar exactas. Al terminar sus estudios universitarios, volvió a Tenerife y abrió su consulta. Fue un médico muy apreciado, tanto por sus conocimientos científicos como por su trato amable y humano con los pacientes. Visitaba a los enfermos con su aparato de rayos X portátil que había comprado en Barcelona y regresaba con el coche cargado de frutas, verduras y algún conejo o gallina. Desarrolló una intensa actividad en varias disciplinas deportivas, fue copiloto del afamado corredor Pedro Cruz en varias competiciones y participó en el rally médico Isla de Tenerife, llevando a su hijo pequeño Luis, de copiloto, que ya mostraba interés por este deporte. Por otro lado, fue médico de varios equipos de fútbol en la isla y presidente de la Federación del Tiro al Plato. Su padre, obrero del textil, que perteneció a la CNT en los tiempos difíciles, lo educó en los valores democráticos. Muerto el dictador, tomó parte activa en la política. Asistió con su hija Blanca al acto presidido por Enrique Tierno Galván en el Paraninfo de la Universidad de La Laguna, de homenaje a Juan Negrín López, que fue presidente del gobierno de España durante la Guerra Civil. Entonces se afilió al Partido Socialista Popular y fue candidato al Senado por este partido en las elecciones generales de 1977 y tras la integración en el PSOE lo fue a la Alcaldía de Santa Cruz en 1979. En el Ayuntamiento desempeñó la Concejalía de Cultura desde la que desarrolló una actividad muy amplia y bien valorada. Restituto Ferrer escribió una semblanza magnífica de su amigo Luis Carrasco en el periódico El Día, poco después de su fallecimiento, y recuerda cómo en poco tiempo el niño Luis sustituyó su acento catalán por el canario, lo que fue posible gracias a su extraordinario oído musical. Lo cierto es que sentía pasión por la música y tocaba varios instrumentos como el piano y el acordeón. También en este ámbito procuraba estar al tanto de los últimos avances tecnológicos, de modo que poseía buenos equipos de música que utilizaba en los mítines en las plazas de los caseríos de Anaga. Tenía una gran facilidad para versificar y eso lo condujo a escribir numerosas coplas. El lector tiene en sus manos 365 coplas, Año Canario. Una espléndida recopilación de su obra en la que se refleja su habilidad para escribir y donde nos encontramos con la variedad del folclore canario: seguidillas, saltonas, tanganillos, arrorró, folías, malagueñas, isa. La copla 161 fue premiada en el concurso de la lóndiga del Ayuntamiento de Tacoronte y decía así: mi timplillo majorero, hoy roto y desencordado, a mí también, compañero, por viejo me han arrimado. Aquí se aprecia el intenso amor que Luis Carrasco sentía por Canarias, el aprecio por sus tradiciones y su convicción de que la música es una forma de comunicación que llega a lo más hondo de todos nosotros. Este libro termina con y algunos versos más acerca del condumio. En este final, Luis Carrasco versifica sobre las papas, las viejas, el cabrito, los mojos, el potaje de berros, el ñame, las garbanzas, el escaldón, donde vuelve a demostrar su conocimiento profundo de la cultura popular canaria y donde se muestra como un amante de la buena cocina. Esta edición, la tercera de este libro, se publica igual que las dos anteriores por el Centro de la Cultura Popular Canaria, poco después de que esta institución recibiera el Premio Canarias de Cultura Popular. Dice Antonio Martinón, me parece que al autor le hubiera hecho muy feliz la concesión de este premio, este acto de justicia. Luis Carrasco murió a finales de 1988. Se puede decir de él que fue un hombre inteligente y que tuvo amplios intereses culturales y sociales. Con palabras de su amigo Restituto Ferrer, tenía talento. Talento diverso para la literatura, para las matemáticas, para la música. Y termina Antonio Martinón Ceja, podemos afirmar que fue un Leonardo entre nosotros, con mucha altura intelectual y muy atento al pulso de la sociedad en la que le tocó vivir. Pues hasta aquí este prólogo que ilustra y enriquece sin duda pues el libro que acabamos de publicar con el patrocinio, como decíamos, del Cabildo de Tenerife. Y me gustaría que Blanca Carrasco pues tomara la palabra a continuación para que nos traslade pues sus vivencias y su perspectiva de este Leonardo, que así lo calificó Antonio Martinón Ceja.
2: Buenos días a todas y a todos. Pues contarle de mi padre, cansarlos a todos, porque era un hombre tremendamente polifacético y muy interactivo, interaccionó mucho con sus hijos y guardamos un recuerdo profundísimo de él. La historia de este libro, que él nunca vio publicado, es curiosa, porque él me contaba que cada vez que todas las mañanas cuando se iba a afeitar al baño y se miraba en el espejo, mientras se afeitaba, iba pensando y hacía una copla y cogía un papelito, la escribía la copla y la metía en la mesa noche. Una vez abrió la mesa noche para no sé qué cosa mi madre y salieron todos los papeles para afuera. Y entonces cuando se decidió, que decidió mi padre con buen criterio, que eso había que escribirlo, no tener los papeles sueltos. Y el que era un adelantado de la tecnología y tenía una máquina de escribir eléctrica, de bola, IBM, no sé qué, lo que nadie tenía todavía, pues hizo la... se sentó y hizo, digamos, el manuscrito, no se llamaría, el panfleto ese, todas las 365 coplas que yo aún conservo con la máquina de escribir antes de publicar. Mi padre murió y nunca pensó publicar nada. Y después de su muerte, pues fue cuando iniciamos la idea y el Centro Cultural se ofreció a hacerlo. Y efectivamente, como dijo Delia, pues sí, es la tercera edición de este libro, que lo ha hecho todo, lo ha realizado el Centro de la Cultura Popular, que aprovecho para agradecerle la difusión, porque claro, yo lo que me da pena es que todavía haya gente que le gusta el folclore o canario en general y que no conozcan este libro, porque aunque parezca feo decirlo, la verdad es que este libro es una joya. Dicho también por todos los que entienden del folclore. De hecho, muchas de las coplas las cantó Añoranza en sus discos, que ponía que eran coplas de Don Luis Carrasco. También los hermanos de Milano, de Tejina, también cantaron y cantan estas coplas. Yo a veces voy por sitios en la romería ahora mismo de Tegueste y oye cantar y digo, vas, pero si esta copla es de mi padre, porque claro, la gente ya escucha, la canta, pero no sabe exactamente de quién es. Tampoco es que eso tenga demasiado interés, pero bueno, como reconocimiento de que el libro es estupendo. Entonces yo había cogido aquí, porque él lo divide en distintos apéndices, pues habla de la mujer, del sentimiento del terruño y de las islas, coplas paisas, parafolías, arrorró, del vino, de turistas. Entonces, bueno, para amenizar un poco, pues, por ejemplo, del sentimiento, el terruño y las islas, Pues dice, dos cosas tiene el isleño que no se pueden comprar: orgullo de ser canario y amor a la libertad. Dice, estoy ante dos caminos, no sé cuál voy a tomar. El fácil lleva a la jaula, el duro a la libertad. Mi padre, que fue médico y fue un buen médico, no solo por su conocimiento, sino también por su forma de interpretar la vida y las cosas, pues con su, como decía Delia antes, con su, leído en el prólogo de Antonio Martinón, pues que iba acompañado de su aparato de rayos, que ese no lo tenía nadie, un aparato de rayos portátil que trajo de Barcelona, y iba haciendo por toda la isla, y no solo por esta isla, sino después ya se trasladaba sobre todo a La Gomera y a La Palma, donde se cuenta que antes no había las comunicaciones de ahora, y a lo mejor se te partió una pierna a La Gomera y hasta que te trajeran podía pasar. Entonces mi padre iba con las vendas, el yeso, el aparato de rayos, bueno, días, y claro, y venía a cambio, él no cobraba nada, y a cambio, bueno, él se sentía ya pagado con toda la cantidad de presentes que nos daban los gomeros, los palmeros, y mi madre siempre, no me digas que me traes otro conejo vivo, no me digas que me traes un pollo. Y me acuerdo de ver los gallos saltando por la cocina de mi casa, y mi padre y mi madre. Y ahora lo tengo, porque antes, bueno, no sé si ahora, antes si te regalaban un animal, te lo regalaban vivo, para que tuvieras que estaba sano, ¿no? Y esa era la historia de mi padre, que envolvía con los rayos X y la maleta cargada de papas, según donde fuera, ¿no? Zona agrícola, zona de playa o de pesca, pues ya venía como, bueno, era su forma de ver las cosas y de hacerlas. Claro, con todo ese conocimiento, al que le gustaba el vino, los guachinches, tocaba el timple, el acordeón, pues claro, él tiene un conocimiento del pueblo canario, que bueno, aunque vino aquí con 10 o 12 años, catalán y de padre murciano. Pero, pues por cierto, recuerdo que ahora me estoy saltando otra cosa, que mi madre, mi abuela, ellos vinieron al principio de la guerra, o en el inicio de la guerra, y mi abuela hablaba siempre catalán a mi padre. Jamás le oía hablar a mi padre en catalán, jamás. Le contestaba siempre en castellano. Y una vez le pregunté de pequeña, ¿pero qué está diciendo esta mujer? O sea, mi abuela. Digo, ¿pero tú lo entiendes? Y él me dijo, sí, sí lo entiendo. Digo, ¿por qué no contesta? Dice, mejor de estos temas no hablar. Porque antes, pues aunque parezca increíble, no se podía hablar catalán abiertamente. Y claro, él lo que menos quería es que verse involucrado en, o involucrada a su familia en una historia que, aunque parezca increíble, era bastante fácil que sucediera, ¿no? Que tenía un disgusto por simplemente hablar en catalán. Y bueno, lo que iba diciendo, que ya no me acuerdo, claro, ya me fui para otro lado, pues así que eso, el conocimiento que tenía y lo bien que supo manifestar en estas coplas el sentimiento del pueblo canario, que nadie, solamente porque detrás pone que nació en Barcelona, se hubiera imaginado que mi padre era catalán. Bueno, ni siquiera yo, porque yo me enteré bastante tarde que lo de Cataluña nunca nos llevó a Barcelona. Una vez cuando yo tenía 8, 10 años nos llevó un barco a mí sola, mi hermano no, a Barcelona. Y claro, ese fue el único viaje que hicimos. En realidad, no sé, nunca le interesó. Siempre me acuerdo que decía, bueno, aquí hay que comprar con un coche o alguna tecnología, lo que sea. Español no, decía siempre, español no. Fue un amante de la cultura francesa y un admirador también de todo lo que suponía el pueblo francés culturalmente y democráticamente. Y bueno, pues después se metió en política, en fin, tiene una trayectoria larguísima, porque también se dedicó a los coches. Era una persona, él realmente nunca le interesaron los coches, sino como traslado, pero claro, su amigo íntimo era el corredor Pedro Cruz, famosísimo, uno de los mejores corredores en esos tiempos de Canarias, y lo convenció de que tenía que ser su copiloto. Entonces mi padre se hizo copiloto de Pedro Cruz, se fue para los rallies de Madeira y era recibido, bueno, como si fueran los reyes, porque claro, era rarísimo que fueran dos corredores de Canarias a la isla de Madeira a hacer un rally. Después a Madrid, a Barcelona, los circuitos y tal, se metió en eso. O sea, porque mi padre antes que nada, o sea, además de ser un hombre muy, muy inteligente, que bueno, que yo sé que hay mucha gente inteligente. Lo que tenía es mucho conocimiento, porque él cuando no sabía algo, lo que hacía, en vez de quejarse o decir o tal, con internet no había nada, pues se lo estudiaba. Y estudiando, pues llegó a saber de muchísimas cosas. Ahora, para dejarme de rollo, pues les voy a cantar, pero eso no lo puedo hacer. Porque todo el oído de mi padre se lo llevó mi hermano. Entonces, eso no lo puedo hacer. Pero puedo, dice, no tengo plato potaje ni un bistec que me aproveche. De chico, leche con gofio, de grande, gofio con leche. Dice, unas dedicadas al vino, que a él le gustaba mucho. Le dedica coplas a todas las islas, sobre todo las occidentales, que es las más que batalló. También coincidió que cuando él escribió esto fue el famoso incendio en La Gomera, donde murió el gobernador civil, ¿no? Era el gobernador civil. Sí. Y entonces escribió unas muy bonitas dedicadas al infierno. Bueno, fue un infierno, la verdad. A La Gomera, muy bonitas, a ver si las tengo por aquí para después leérselas. Dice, bueno, esta es del vino, dice, que me hace mucha gracia, dice, porque él tenía sobre todo un gran sentido del humor que yo he heredado. Mi hermano heredó el oído y yo heredé el humor. Entonces, sobre el vino, tiene una muy curiosa, ¿no? Dice, misturé mi vino tinto con vino peninsular. Es como el fuego y el agua que no se puede juntar. Por el modo que camino me llamo pata cambada. La culpa la tiene el vino, que al pie no le pasa nada. Son todo coplas, como dije anteriormente, para cantar. Bueno, después, pues, y hay también hay otras graciosas que dice, hay dos perros en la playa que no me dejan pasar. Una es un presa canario, el otro un peninsular. Espero que no se ofenda, lo hacía con sentido del humor, sin maldad. Y el más peninsular de todo era él, que había nacido allí, de familia toda la península. Después se casó con mi madre, que era la guancha. Y ahí, claro, la mezcla esa fue explosiva, y así salí yo, que no se me nota nada, que no soy de Canarias. Bueno, pues, no sé qué más contarle. Así lo del condumio, ¿no? Me está diciendo Caramelo, sí. Que mi padre añadió, que este libro es muy curioso también por eso, porque añadió una parte final que se llama el condumio, que son las recetas de Canarias, algunas recetas canarias escritas en verso, un romance. Entonces, pues, por ejemplo, las papas arrugadas, ¿no? Dice, y es la receta de verdad, dice, para papas arrugadas las que guisaba mi suegra, solamente papa negra, bonitas o coloradas. Otras, por buenas que sean, mejor que no las cocine, unas parecen balines y las otras se florean. Se meten en el caldero y el agua es lo principal, no hay que escatimar la sal, tenga usted mucho salero. La buena para arrugar es el agua resalada, ya de otras veces usada, y aún mejor, agua del mar. El caldero con las papas se pone luego al calor, y cuando arranca el hervor, se separa algo la tapa, y a esperar con impaciencia que queden bien guisadas. Y aquí está toda la ciencia de las papas arrugadas.
3: No tenemos tiempo para Carmelo.
2: Vale. Bueno, pues lo dejo aquí porque no voy a dejar de hablar al compañero Carmelo, que me estoy quedando yo con todo el tiempo. Bueno, pues nada, espero que tengan ahora la oportunidad de conseguir este libro, que también está en algunas librerías de La Laguna, de La Paz, así renombrada. Y de Santa Cruz.
3: Y de toda Canarias.
2: De toda Canarias, dice aquí la amiga. Y ha tenido mucho éxito de venta. Eso lo sé porque mucha gente me lo ha dicho, ¿no? Me contaba Meme hoy que había llegado un señor que compró ayer este libro, un desconocido, y le había dicho, vengo a agradecerle porque me he pasado una tarde magnífica leyendo las 365 coplas Año Canario de Luz Carrasco. Gracias por escuchar.
1: Bueno, pues muchísimas gracias a Blanca Carrasco. Y creo que no te negarás a si alguien se acerca a la caseta del Centro de la Cultura Popular Canaria de San Borondón, aquí en la feria, pues a firmar algún libro de tu padre. Y bueno, pues ahora sustituimos del atril el libro de Luis Carrasco por el de Carmelo Rivero, que para empezar, pues creo que ha sido bastante Carmelo es muy conocido, lógicamente, y más en esta ciudad y en esta isla. Como periodista legendario, quien yo creo que ha marcado las cotas más altas en cuanto a la calidad de la profesión, y quien no recuerda aquellos, creo que no, insuperables a día de hoy, en mi opinión, aquellos debates políticos con aquellos candidatos que estrenaban democracia. Y bueno, pues Carmelo abría las puertas también al debate público, ¿no? Y para que conociéramos pues el pensamiento y la personalidad de aquellos políticos de entonces, pero no ha dejado la profesión a fecha de hoy.

0: Que no sabíamos esa faceta más intimista, acaso más introspectiva, pues que desde luego pues no solo sorprende por el hecho de que nadie se lo esperaba, sino por la alta calidad de una escritura pues pensada y madurada, ¿no? Y tiene un prólogo estupendo que en este caso pues me vas a disculpar, Carmelo, que no lo lea, porque creo que es preferible escucharte como gran extraordinario comunicador que eres. Pues como estamos grabando para emitirlo en Radio San Borondón, pues sí, una reseña biográfica. Carmelo Rivero, que nació en Santa Cruz de Tenerife en 1957, periodista de prensa, radio y televisión. Su carrera profesional ha estado unida a la de su hermano Martín, junto al que recibió en 2004 el Premio Canarias de Comunicación. Escribieron en las revistas Triunfo, Reporter y Doblón, y en los periódicos Diario de Barcelona, El País y otros. Codirectores, fundadores del periódico La Gaceta de Canarias, autores de libros de comunicación, cultura, ciencia, política y deportes, como por ejemplo Valdano, Sueños de Fútbol, Los Sabandeños, El Canto de las Afortunadas, o Iñaki Gabilondo, Ciudadano en Gran Vía. Carmelo Rivero ha sido director del Diario de Aviso, donde publica columnas semanales desde el año 2010. Ha cubierto procesos electorales en América y también cubrió el terremoto de Perú en 2007. Ha realizado programas de televisión en Canal 7 del Atlántico, en Antena 3, en Televisión Canaria y en Atlántico Televisión. La Asociación de Periodistas de Santa Cruz de Tenerife, en noviembre del año pasado, distinguió a Carmelo Rivero con el premio Patricio Esteban por su trayectoria periodística. Pues, y ya pues en la contraportada, al menos el primer párrafo, como Miran los mares, es un poemario que se disolvió en el tiempo y reapareció entre papeles y libros de una remota mudanza dentro de un sobre. Por eso ve la luz como si fuera un libro de versos que habían muerto y han regresado. Post scriptum, se incorpora un poema inédito de 2025, Belvedere. El autor Carmelo Rivero recuerda este poemario como una fósil memoria entrañable de un periodo de juventud muy creativo. Fue un verano prolífico en que parió una novela, un relato y estos versos sobre los buenos, los malos y Dios en la mitad del océano, que pintaba la ventana de la isla cuando no podía parar de escribir. Eran aguas de otro mundo, otra vida y otra conciencia, pero al cabo de 30 años los versos parecen escritos ayer bajo guerras y noches que solo fluctúan. Pues enhorabuena, Carmelo Rivero, en primer lugar. Y bueno, pues que nos reveles un poquito pues la historia de cómo fuiste escribiendo y a la vez pues olvidaste ese patrimonio personal que un día pues redescubrías.
1: Mira, una sola cosa, gracias por tus palabras sobre lo que decíamos antes de venir. Ahora yo te cuento lo del libro de poesía. Te recuerdo que Luis fue concejal de Santa Cruz en el 79, por el final de la década. Y esa década de los 70, han ido falleciendo, ¿no? Eran amigos muy próximos. Mi hermano y yo habíamos comenzado muy pequeños a escribir en los periódicos. Éramos periodistas de la preadolescencia. Y recuerdo que en esa época había una cosa curiosa que ahora, bueno, el tiempo ha cambiado y se echa de menos, ¿no? Que en esta Feria del Libro, que tenemos aquí, pues en fin, tanta variedad de lecturas potenciales para cualquier persona. Entonces era muy emocionante también cuando sabía, en las fiestas de mayo, cuando gente como Luis, que era concejal de cultura, recuerdo decir, era concejal de cultura, Gilberto Alemán, yo qué sé, Wolfgang Pre, que ha fallecido hace muy poquito, que llegó a ser un nonagenario. Eran gente que tenían distintas actividades, Luis era médico, Wolfredo era biólogo, Gilberto era periodista, que era como una especie de deseo que seguramente ellos tenían, porque era el cambio político de la dictadura a la democracia, de hacer algo, ¿no? Entonces cada uno iba haciendo lo que... Pero todos acabaron en la política, todos acabaron, que eso ya hoy no se estila, ¿no? Prácticamente la gente, por sus profesiones o lo que sea, yo creo que no piensa en la política como un horizonte para hacer servicio público, sino, bueno, están en política los que tienen vocación política. Pero entonces no, entonces eran profesionales. Era curioso porque nosotros, que éramos niños, como te digo, y que estábamos viviendo aquella efervescencia, El tema de la

0: como elemento aglutinador, tenía mucho que ver con el tema de la política, de la libertad, de la democracia, y eso se ha perdido completamente. Ahora damos por hecho la democracia, damos por sentado todo, y la cultura se ha convertido en una especie de hobby o, en fin, o de vocación también, de quien escribe o de quien se dedica, o es pintor o es músico, pero no viene de, de las distintas profesiones, matemático, médico, tal, a desembocar ahí, porque había un objetivo común que era que la cultura empujaba a los efectos de que hubiera libertad en el país, ¿no? Bueno, es una pequeña reflexión y recordar la figura de Luis, que le tengo mucho cariño en el recuerdo y en la memoria grabada de aquellos años. Esto del libro de poesía forma parte de una especie de vocación personal, como tú dijiste, intimista, un poco clandestina, en el sentido de que yo he escrito poesía desde el año, bueno, desde que era muy, muy niño. Fue lo primero que hice antes del periodismo y de todo esto. Como ahí, ahora tengo yo en el caso de mi hijo, me fijo que a él lo que le da la vocación instintiva es la pintura, por ejemplo, ¿no? Pues igual que él, yo coge un papel, se pone a dibujar o hace un cuadro o tal, y ahora es un adolescente, pero lo hacía desde que tenía 3, 4 años. Ese tipo de tics que vienen por alguna cosa rara, en mi casa nadie era poeta, ni que yo recuerde. Entonces quedó como eso, como un tic personal, ¿no? A mí me gusta hacer caricaturas, con lo cual te pones y hay cosas, y luego te dedicas a algo, ¿no? Mi hermano y yo nos dedicamos finalmente al periodismo, pero cada uno tenía su hobby. Este para mí era un hobby que además coincidió con una época muy bonita, porque en los años 73, digo 73 porque lo recuerdo porque se convocó un premio, el Julio Tovar, que era un premio muy importante. Yo creo que ya no se convoca el Julio Tovar de poesía. Seguro que no, por lo menos ya yo lo he perdido de vista, pero entonces era un premio muy importante de la poesía en Canarias, ¿no? Se convocaba el año 73. Yo tenía 16 años y presenté un poemario que hice de aquellos que hacía de un tirón, un poco, porque me gustaba escribir, ¿no? Le cogí uno y lo presenté. Y a mí me hizo ilusión porque en el 73 sacaban los finalistas y aparezco ahí de finalista. Bueno, qué raro, yo no le daba mucho valor a lo que hacía, ¿no? Y lo que más me reconfortó, sinceramente, era que en las páginas del periódico El Día, que tenían unas páginas literarias, que no sé si, bueno, la gente de mi edad se acuerda, ¿no? Era el Tacoror Literario, era una página, eran unas páginas, 4 páginas, creo recordar, los fines de semana, los domingos, que tenían una gran importancia a los efectos literarios, porque allí escribían, pues desde las nuevas promesas hasta los que estaban ya consagrados en el mundo literario canario. Y había un chico que apareció por allí, por el Tacoror Literario, un poco de vez en cuando, porque era muy joven también, escribía muy de pasada, que era Félix Francisco Casanova. Y Félix, yo me fijé enseguida de que Félix tenía una calidad bastante potente, ¿no? No lo conocía de nada, ni sabía siquiera si era un chiquillo, si era una persona mayor. Bueno, lo cierto es que cuando se falla Julio Tovar, yo le daba mucha, estaba muy descreído con que la época aquella, la moda poética, era una moda un poco extraña, donde se consideraba poesía cualquier texto oscuro que imitara la poesía complicada. Es decir, había una especie de pose. Y es curioso que yo me había montado a participar en aquel premio como una especie de crítica a esa moda, con un poemario que yo, en mi happening mental, tenía pensado luego destruir delante en el Círculo de Bellas Artes, que es donde recibían los textos y donde te los devolvían al final del certamen. Como una especie de protesta, porque yo daba por sentado de que el premio Julio Tovar lo iba a fallar, según la moda de entonces, que como digo, era una moda de pose, una moda no exactamente poética, sino un poco sofisticada. Pues yo hice aquello, hice un poemario en sentido crítico, de un tirón, como dije, lo presenté. ¿No? Y encima me lo ponen finalista, digo, trate, porque yo decía, estos van a picar y van a premiar aquí a cualquier machanco que se presente con un poemario jugando con lo críptico, ¿no? Que es lo que tenía el que yo presentaba. Y cuando fallan el premio, me dieron una cachetada sin mano, porque fallan el premio y lo gana Félix Francisco Casanova, que era mi poeta favorito. Digo, bueno, aquí ha fallado algo, porque Félix no es ningún advenedizo, Félix es un poeta que sabe, efectivamente, un libro muy, muy famoso, que era El Invernadero, que luego se ha editado muchas veces, era un libro central en la poesía de Félix Francisco, y era su primer poemario prácticamente que le habían premiado, ¿no? Bueno, yo nunca lo conocí al final por las cosas de la vida. Un chico joven, pues bueno, te veo mañana, lo conoceré pasado, no le das importancia a ir a conocer a una persona que admiras y que era de tu misma generación. Yo tenía 15 para 16 y él tenía unos 16, un poquito más hacia los 17, porque él murió a los 20, creo. Pero bueno, el pobre le quedaba de vida, pues eso, 3, 4 años. Y me lo encontraba por la calle, pero como no con nadie que fuera amigo común nos presentaba, pues yo iba posponiendo el tener un encuentro con aquel chico. No lo tuve nunca porque el hombre se murió. Pero me dieron una galletada sin mano porque efectivamente el jurado sabía de poesía. El jurado eligió un texto de suma calidad y pues de amor del rebote me pusieron a mí ahí de finalista, pero en fin, no iban por el campo que yo creía, ¿no? Al final yo destruí el famoso poemario, pero en otro sentido, diciendo, no, esto no vale, desaparezco y tal, y el jurado tiene mi reconocimiento, mi respeto, las cosas de los chiquillos, ¿no? Esas batallas que se monta uno. Entonces la poesía siguió, yo sigo escribiendo y tal, hasta hoy que sigo escribiendo, pero ya no, pues nunca tuve interés tampoco en publicar con ustedes. He querido hacer una antología, que me tengo que meter a hacerla, porque soy bastante perezoso para reunir y hacer una antología. Y este fue porque Juan Luis Calero, que es autor de las ilustraciones, de los cuadros que aparecen ilustrando el poemario, en una conversación nocturna que estábamos hablando con un gran amigo mío, y Juan Luis le dice, no, porque a él le gusta mucho la poesía. Le digo, mira, me acaba de aparecer un poemario que tenía perdido, que es este, el primero. Digo, y bueno, por ahí lo tengo. Y te dice, ah, pues yo te doy unos cuadros que tengo, unas ilustraciones, y lo publicamos. De ahí sale la publicación. Y luego le añadimos el último poema, porque este es del año 95, ¿no? Lleva 30 años, ya estaba perdido y apareció. Y luego incorporé un poema, Belvedere, que es el último, que es una especie de poema. Pues como es la actualidad, tiene que ver con los problemas que tenemos ahora en Europa, las guerras y tal, que enlazamos un poco con algunas cosas que había publicado en el Como miran los mares, que es un poemario raro, porque tiene cosas de guerras, cosas de buenos y malos, versos espirituales, hay poesía sobre Dios, en fin, tenía un punto, un hilo común, que un poco lo unía, que es que en el fondo yo estaba preocupado, se ve, hace 30 años por cosas que ahora estamos viendo, que era esa confrontación entre gente que por fanatismo o por simplemente maldad intrínseca acaban en guerra, ¿no? Ese es el tema realmente del libro, que luego lo dibujo con la metáfora del mar, ¿no? Que el mar es un poco el que une todo eso y lo pacifica y tal.
1: Como tenemos pocos minutos, me gustaría que nos leyera pues uno o dos poemas, pero no sé si alguno de aquella infancia, en aquellas azoteas chicharreras.
0: No, te voy a leer otro. Yo creo, si no te importa, que
1: es que tú quieras.
0: Estaba releyendo los otros días. Bueno, este poema merece la pena. Yo soy muy autocrítico, ¿eh? Yo no creo que nada de lo que escriba tenga realmente valor. O sea, yo creo que una razón no de humildad ni de modestia, sino por quizá por perfeccionista o porque me encanta la poesía de calidad, ¿no? Y tampoco yo. De hecho, el texto que tú dices que hice al principio es una especie de ironía sobre el poetastantismo, diciendo que poetas son poetas, los demás somos pues un poetestante o estamos por ahí, ¿no? De paso. Entonces, este poema es, yo quiero recordar que surge con motivo de la riada. Lo incorporé al texto del 95. Este es un texto posterior, unos 8 años después, creo, por ahí. Se llama La Tormenta. Yo soy muy malo leyendo poesía, la voy a leer, pero en fin, hay gente que le da mucho, mucho encanto a... Son los rapsodas, ¿no? Que tienen gusto para eso, no hay que dejarles a ellos en su oficio. La Tormenta. Te dije que se abrieron los cielos y el aire fue una hoguera de mares turbios, que el sol hizo mutis por el foro hasta que ayunó la luna. Aquellas voces se ahogaron entonces, querrías haber estado en tu proa, surcar los montes de la brava Oceanía y arribar con tu estela de Tajamar a la ciudad embarrada, lanzar tus redes salvavidas contra el destino y evacuar los silencios uno a uno, saltando sobre el abismo de las calles corcusidas, y una vez a bordo los barrios, las avenidas, las gentes y las casas, zarpar. Te estuve esperando entre las olas, entre las piedras, entre las lágrimas, entre los contenedores. Veía pasar los coches sobrenadando las avenidas y alzaba la vista a lo lejos adivinándote venir. Te estuve esperando toda la tarde, mientras los cielos flameaban bocanadas de agua y a la ciudad se la llevaba el mar. Era marzo aún, el mes ya se iba. Los tigres del aire volaban hacia las montañas y en un instante desataron toda su furia sobre la siesta de elefante de aquel domingo. Sangre de lodo esparcían sus arpas, remamos contracorriente, dando voces de alarma. Dirimimos el futuro en un santiamén de Semana Santa, y los ríos acarreaban restos de laderas dormidas. Despertamos el monstruo, aquella tarde bramó. ¿Recuerdan las calles de Mazapán de Santa Cruz? Los duendes sitiados por los adoquines, la floresta cala por la mosca blanca, el Broadway del guerrero yacente de Henry Moore, las casitas escalonadas de Acapulco, el barrio de la alegría. ¿Recuerdas la quietud, la dócil mirada de la noche en la avenida de Anaga? ¿Recuerdas? A la ciudad se le cayeron los dientes en una sola tarde. Voló por los aires su dentadura de lágrimas y llovió. Y envejeció 1000 años bajo el agua. Entonces vimos su osamenta cubierta de limo. Vimos las raíces de su árbol, las piedras de su vientre, muertas de risa sobre el asfalto de fango. Y dimos brazadas contra el deshielo, remontamos la noche a ciegas. Dando tumbos subimos al sigurat de la noche malvada, y aún en los cielos piafaban las nubes su diluvio de mar. Nosotros ya velábamos nuestros muertos. Te estuve esperando. Este es el que, si acaso uno pequeño, a despedirnos, puede servir. Ese que tú decías, problemas del de la infancia. La azotea. Bueno, está un poco largo. Qué grandes éramos entonces los sitios. No, repito. Qué grandes eran entonces los sitios. Qué grande aquella azotea sola donde corríamos desnudos los niños a ver la lluvia vestida de novia. En los años que digo, años tempranos, volaban por los sitios como el aire los niños del edificio, infiltrándonos en los rinconcitos de cada tarde. Tardes tan largas en sitios tan grandes. No he vuelto a vivir todos estos años. Éramos niños, los niños de antes. Yo era un astronauta allí en lo más alto. Miraba a los niños de arriba abajo. Saludo desde mi torreón cósmico. La calle era un río de niños de asfalto. Allá va, escupitajos supersónicos. Y los niños de mi niñez, más crédulos, miraban al cielo contra la rauda salva abierta de rolitos de mofa. Y eran el blanco perfecto de mis salivas raras.
2: En fin, chorrada.
1: Bueno, ojalá que todas las chorradas tuvieran la categoría, artística, ¿no?
0: Mejor las coplas de mí.
1: Unas con las otras. Y las otras con las unas. Pues bueno, nos habían dado 3/4 de hora, bueno, que rebasamos un poquito. No sé si ya hay alguien esperando para otra presentación. Creo que no, me dice la compañera. Pues ya solo nos queda, desde luego, felicitar a Carmelo Rivero, que detrás de Como miran los mares vengan otras miradas, no sé si más al terruño o al horizonte, pero que siga la creación literaria. El agradecimiento y felicidades y envidia a Blanca Carrasco, por cierto, el segundo apellido.
3: Mesa.
1: Pues a Blanca Carrasco Mesa, pues por recordarnos con esa alegría y con esa entrañable mirada, pues la personalidad de Luis Carrasco, su padre, que reflejó en estas coplas pues también un poquito de su personalidad tan polifacética y tan ejemplar. Es una persona muy querida, como decía Carmelo, pues en todo Santa Cruz y seguro que en muchos rincones de La Gomera, El Hierro y La Palma, donde iba pues a ayudar a los enfermos, ¿no? El agradecimiento al Cabildo Insular de Tenerife, porque en su concurso público anual para posibilitar las publicaciones, pues el jurado pues eligió también estos dos libros para que hoy puedan estar distribuidos por toda Canarias en muchísimas librerías y también aquí en la Feria del Libro. Carmelo seguro que también reservará ahora una horita para estar en la carpa de Carmelo para firmar ejemplares de su Como miran los mares, teoría del redoble de cortejo. La felicitación también a Juan Luis Calero, que lo conocemos como hombre de comunicación y del arte, del humor, pero menos de su faceta maravillosa en las artes plásticas, ¿no? Y aquí tenemos una pequeña muestra, una exposición de algunas de sus obras más singulares, ¿no? Gracias a ustedes por acompañarnos y bueno, pues hasta un próximo libro.
0: Los cuadros de Calero sí tienen interés, ¿eh? Porque
1: y,
0: todos los versos.
1: Y la poesía
0: es,
1: también.
0: Es un artista, un pedazo de artista, ¿eh?
1: Y la poesía de Carmelo Rivero, que Carmelo, a estas alturas no se puede uno estar flagelando de esa manera.
0: No, pero los hobbies son los hobbies.
1: Bueno, pues nada, nos vamos para la carpa de San Morondón y nada, disfrutar del Parque García Sanabria, de la Feria de Artesanía, la de Flores y Plantas, la de la Gastronomía y Repostería y, por supuesto, la de la Feria del Libro, que está en el Paseo Pérez Mení, aquí a un paso, ¿no? Muchísimas gracias.
0: Muy bien, muy bien. Muchas gracias.
3: Bueno, pues esto ocurría hace un rato en el Parque García Sanabria de Santa Cruz de Tenerife, la presentación de estas dos publicaciones del Centro de la Cultura Popular Canaria.
4: Y un poeta declaró que escribir poesía es decir el estado verdadero del hombre, es cantar la verdad y llamar por su nombre al demonio.

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1: El Gobierno de Canarias ha aprobado un nuevo decreto para regular la implantación de titulaciones universitarias, según ha indicado el portavoz del Gobierno y la consejera de Universidades, Ciencias e Innovación del Gobierno de Canarias. Este texto simplifica los procedimientos y refuerza la organización de la oferta académica, con priorizando la inserción laboral y los idiomas en la oferta académica de Canarias. Reduce los plazos y agiliza la puesta en marcha de modificaciones y también la extinción de otras enseñanzas universitarias. La Organización Mundial de la Salud está evaluando el riesgo sanitario en un barco que se dirigía desde Argentina hasta las Islas Canarias, que se encuentra en Cabo Verde y a bordo del cual han fallecido 3 personas este domingo tras contraer el hantavirus, una infección respiratoria en ese crucero de lujo. Hasta la fecha se ha confirmado en laboratorio un caso de infección y hay 5 casos adicionales, han indicado representantes de este crucero. Por parte del Gobierno de Canarias, su portavoz Alfonso Cabello a este respecto ha pedido tranquilidad al asegurar que el problema está detectado, que se trabaja con plenas garantías por este hantavirus, que es una enfermedad viral grave de tipo zoonótico transmitida de animales a humanos. Embarcación de la Guardia Civil escoltó hasta el puerto de Las Palmas a un buque, el Arconian, en una operación bajo secreto de sumario, donde hay 23 detenidos tras interceptar cerca de la isla a este buque con el mayor alijo de cocaína de Europa. Las escuelas infantiles en Canarias denuncian la situación ante la Diputación del Común, denuncian cierre, falta de personal y advierten del impacto directo en la conciliación familiar. El Ayuntamiento de Las Palmas de Gran Canaria ha informado que está tramitando 800 certificados de vulnerabilidad para la regularización de personas migrantes en la capital Gran Canaria. Plataforma Unidos por Anaga expone la situación insostenible, demanda al Cabildo la situación en el Parque Rural de Anaga con respecto a las dificultades de la movilidad. Nueva Canarias en Santa Lucía promueve la recusación del alcalde por negarse a ser declarado tránsfuga. La justicia obliga a los hoteles de Las Palmas a pagar un plus de 650 euros a empleados de baja, según una sentencia del Tribunal Superior de Justicia de Canarias, que ha dado la razón al Frente Sindical Obrero de Canarias, quien demandó a las patronales, también a los sindicatos, comisiones y UGT. Caso Kitchen, Félix San Roldán ha declarado que el CNI no participó en la operación y niega que tenga animadversión a Villarejo. Sumar ha anunciado que diseñará esta semana una nueva propuesta del decreto de vivienda recogiendo las exigencias de Junts por Catalunya. Ha declarado el exministro José Luis Ábalos, que ha criticado lo que calificó de impostura permanente de Aldama, insinuando que Jessica Rodríguez pactó con él su declaración ante el Supremo. Irán estudia respuestas de Estados Unidos y alerta que la misión de Donald Trump en Hormuz viola la tregua.

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Voz del Gobierno y la consejera de Universidades, Ciencias e Innovación del Gobierno de Canarias. Este texto simplifica los procedimientos y refuerza la organización de la oferta académica con priorizando la inserción laboral y los idiomas en la oferta académica de Canarias. Reduce los plazos y agiliza la puesta en marcha de modificaciones y también la extinción de otras enseñanzas universitarias. La Organización Mundial de la Salud está evaluando el riesgo sanitario en un barco que se dirigía desde Argentina hasta las Islas Canarias, que se encuentra en Cabo Verde y a bordo del cual han fallecido 3 personas este domingo tras contraer el hantavirus, una infección respiratoria en ese crucero de lujo. Hasta la fecha se ha confirmado en laboratorio un caso de infección y hay 5 casos adicionales, han indicado representantes de este crucero. Por parte del Gobierno de Canarias, su portavoz Alfonso Cabello a este respecto ha pedido tranquilidad al asegurar que el problema está detectado, que se trabaja con plenas garantías por este hantavirus, que es una enfermedad viral grave de tipo zoonótico transmitida de animales a humanos. Embarcación de la Guardia Civil escoltó hasta el puerto de Las Palmas a un buque, el Arconian, en una operación bajo secreto de sumario, donde hay 23 detenidos tras interceptar cerca de la isla a este buque con el mayor alijo de cocaína de Europa. Las escuelas infantiles en Canarias denuncian la situación ante la Diputación del Común, denuncian cierre, falta de personal y advierten del impacto directo en la conciliación familiar. El Ayuntamiento de Las Palmas de Gran Canaria ha informado que está tramitando 800 certificados de vulnerabilidad para la regularización de personas migrantes en la capital Gran Canaria. Plataforma Unidos por Anaga expone la situación insostenible, demanda al Cabildo la situación en el Parque Rural de Anaga con respecto a las dificultades de la movilidad. Nueva Canarias en Santa Lucía promueve la recusación del alcalde por negarse a ser declarado tránsfuga. La justicia obliga a los hoteles de Las Palmas a pagar un plus de 650 euros a empleados de baja, según una sentencia del Tribunal Superior de Justicia de Canarias, que ha dado la razón al Frente Sindical Obrero de Canarias, quien demandó a las patronales, también a los sindicatos, comisiones y UGT. Caso Kitchen, Félix San Roldán ha declarado que el CNI no participó en la operación y niega que tenga animadversión a Villarejo. Sumar ha anunciado que diseñará esta semana una nueva propuesta del decreto de vivienda recogiendo las exigencias de Junts por Cat. Ha declarado el exministro José Luis Ábalos, que ha criticado lo que calificó de impostura permanente de Aldama, insinuando que Jessica Rodríguez pactó con él su declaración ante el Supremo. Irán estudia respuestas de Estados Unidos y alerta que la misión de Donald Trump en Hormuz viola la tregua.

Bueno, seguimos en directo en La Trapera. Vamos a ofrecer a continuación, como decíamos, la primera jornada de bueno, que se celebró la pasada semana en Moscú, en Rusia, pues del Sovintern, esa internacional, esa reunión de las izquierdas.

0: del mundo, o sea, Alternativa a la Internacional, el Foro Socialista Internacional por el Socialismo en el Siglo XXI, bueno, con numerosos participantes, de delegados y delegadas de todo el mundo, de Latinoamérica de una manera muy especial, también de España y de otros países, con muy buenas intervenciones. Y nosotros tenemos por aquí esa primera jornada, que además fue presentada por una voz conocida en Radio San Borondón, la de Lois Pérez Leira, que dio paso a otros ponentes, así que vamos con ella.
1: Hola, hola, hola. Bueno, compañeros, hermanos y hermanas, camaradas, todos, le damos la bienvenida a esta primera jornada del Sovienter. Me ha tocado a mí, Lois Pérez Leira, coordinador general del Sovienter de América Latina y España, de moderar esta iniciativa junto con el compañero Vladimir Smirnov, que es un compañero que es sociólogo y al mismo tiempo dirigente de Rusia Justa. No es el dueño de la fábrica Smirnov de...
2: Estaba pensando en la boca.
3: Afortunadamente.
1: Bueno, vamos a presentar a los presentes, que sepan disculpar que quizás los nombres de todos no los tengamos presentes porque son muchos y hay compañeros y compañeras que por distintos motivos tuvieron que suspender el viaje, por lo tanto no sabemos con precisión los compañeros que están presentes. El compañero Smirnov les va a presentar en primer lugar a los compañeros de Nicaragua que están presentes en representación del presidente Ortega.
4: La señora doctor Arling Alonso, la primera vicepresidenta del Parlamento de Nicaragua. Edwin Castro, jefe de banqueta, jefe de fracción de Partido Sandinista en el Parlamento. También tenemos el tercero, persona de Nicaragua muy destacada, también vicepresidente del Parlamento y líder de asuntos exteriores del Parlamento de Nicaragua.
1: Bueno, continuamos a mi derecha, que no significa que sea de derecha.
5: A la izquierda de
1: ella. Ah, exactamente. Con el compañero, camarada, Fidel Castro, también es Smirnov, también heredero de la misma empresa, que tenemos el honor de tenerlo aquí en Cuba. Así que un aplauso para él. Miembro doctor de la Academia de Ciencias, continuador de la obra teórica y práctica de su papá, que fue un destacado científico cubano reconocido mundialmente. Y también nos acompaña el compañero Enrique Horta González, que es el embajador de Cuba en la Federación Rusa. Nos acompaña la compañera diputada de Guatemala, representante del primer partido indigenista que hubo en la historia de su país y que fue fundado por Rigoberta Menchú. Un aplauso para ella. Y nos acompaña el compañero diputado Farías, ¿verdad? Diputado del Partido Socialista Unido de Venezuela, representando a la compañera nombrada presidenta provisoria de nuestra querida Venezuela. Para iniciar el acto, darle un contexto político, yo voy a leer una pequeña introducción y luego vamos a intentar, tenemos desde las, ahora deben ser las 4:30 de la tarde, supongo, hasta las 8 de la noche, la posibilidad de intervenir. Vamos a intentar la primera fase, que la intervención sea por país, para evitar, digamos, que otros compañeros no lleguen a tiempo para hablar, pero está abierto a todas las intervenciones mientras dé las 8 de la noche. Así que no hay ningún tipo de problema. Bueno, voy a leer brevemente algunas pautas para la discusión. Y dice así lo que hemos sintetizado. La creación del Sovienter es una red estratégica de comunicación y acción política socialista diseñada para articular la resistencia global en defensa de la humanidad y la naturaleza. A diferencia de las estructuras tradicionales que se han quedado en la retórica, funcionaremos como una coordinación real, orgánica y efectiva de los pueblos frente a la dictadura imperial y de la crisis terminal del capitalismo salvaje. Impulsaremos una ofensiva internacional antiimperialista que recuperará la soberanía plena de las naciones y colocará el trabajo humano en el centro de la economía, derrotando la supremacía del capital financiero y denunciando con vehemencia la política exterior de los Estados Unidos, bajo el liderazgo de figuras como Donald Trump. El imperialismo ha mostrado su rostro más descarnado, retomando la doctrina del garrote a través de un aislacionismo agresivo, el uso del dólar como arma de destrucción económica y una retórica neofascista que busca fracturar la unidad de los pueblos mediante muros, odio racial y el chantaje diplomático. Esta política de América Primero no es más que un intento desesperado por prolongar una hegemonía unipolar que agoniza, recurriendo a la desestabilización de cualquier gobierno que se atreva a priorizar su propio bienestar por encima del mercado transnacional. Denunciaremos sin descanso el genocidio sistemático perpetrado contra el pueblo palestino y libanés, una operación de exterminio y limpieza étnica ejecutada por el Estado sionista con el financiamiento y la complicidad moral y militar de Washington. Entendemos que esta masacre, sumada a la beligerancia criminal contra Irán y el Líbano, no son eventos aislados, sino parte de una estrategia global para consolidar el dominio militar de la OTAN y sus aliados sobre el corredor estratégico del Medio Oriente. Exigimos de forma innegociable el fin del bloqueo genocida contra la Isla de la Dignidad, Cuba y la libertad inmediata de Nicolás Maduro. Lo mismo pediremos por la libertad del presidente Castillo del Perú y la expresidenta argentina Cristina Fernández. En este escenario de confrontación necesaria, reconocemos con determinación la lucha de la Federación Rusa contra el fascismo resurgente en Ucrania, reafirmando que el avance expansionista del imperialismo hacia el este es la barrera principal que la humanidad debe eliminar para alcanzar la verdadera justicia social y la paz duradera. Valoramos profundamente el papel transformador de Rusia y su liderazgo en la construcción de un mundo multipolar, reconociendo que la consolidación y expansión de los BRIC representa la herramienta geopolítica más potente para quebrar la dictadura del sistema financiero internacional, el Fondo Monetario Internacional y el Banco Mundial. La creación de nuevas rutas comerciales, monedas de reserva alternativas y un sistema de pago soberano es el camino para que el sur global deje de ser un patio trasero del capital. Saludamos al pueblo ruso y a su gobierno por la histórica epopeya del Ejército Rojo al vencer al nazismo en la Gran Guerra Patria, una gesta heroica que constituye la base moral y espiritual para nuestra actual coordinación política planetaria. El Sovinter nace para superar la fragmentación de las luchas populares y campesinas, integrando los movimientos obreros e intelectuales en un bloque de poder capaz de derrotar tanto al neofascismo emergente como al liberalismo decadente. Con el espíritu inquebrantable de la solidaridad internacionalista, estableceremos al Sovinter como la voz colectiva de los oprimidos, garantizando el derecho de la vida y la libertad de los pueblos del mundo, en una era de equilibrio, cooperación mutua y soberanía inalienable. Estas son las palabras iniciales para que podamos iniciar el debate de esta tarde y hacerles un pequeño adelanto de cuáles son las ideas claves del Sovinter. Por cierto, que faltan otras reivindicaciones en este texto, como el tema del pueblo saharaui y otras luchas en el mundo, pero esto es una síntesis de lo que se va a discutir en el plenario y donde va a haber una resolución mucho más completa. Vamos a iniciar entonces, si les parece, con los compañeros presentes aquí. ¿Cómo? Pablo. ¡Upa!
5: Estamos esperando, Pablo.
1: Estuviste tomando el tequila, el pisco ahí.
5: Pero el pisco peruano.
1: Si se enterara tu abuelo lo que estás haciendo. Bueno, el compañero Pablo Sepúlveda Allende, nieto del gran compañero Salvador Allende, tan querido por todos nosotros. Entonces vamos a empezar por el compañero Fidel Castro Smirnov, que nos va a hacer unas palabras acerca de su país y de alguna manera del 100 aniversario del nacimiento del gran comandante Fidel Castro.
6: Muchas gracias, Loy, por tu presentación. Como el eje central de mi intervención va a ser Fidel, yo lo haré con mucho cariño y sobre todo con mucho respeto, y por eso, con su permiso, me pongo de pie. Quería decirle que es un placer muy grande estar hoy aquí con usted y,
7: acerca un poquito,
6: por suerte, por desgracia, no heredé genéticamente la capacidad de dar brillantes y largos discursos. Entonces, por esta razón, preparé alguna idea por escrito para intercambiar con ustedes.
7: No está funcionando. Un segundito.
6: Y limitarme a unos pocos minutos de intervención.
7: Ahí está.
6: ¿Ahora sí?
7: Sí.
1: Es la CIA, que...
5: Lo voy cogiendo.
1: Y no pagaron la luz.
5: Inteligencia artificial.
6: Y el trabajo que me costó decir lo que ya dije. Bueno, llevo 23 años llevo en la educación superior. Si quiere, hablo un poco más alto, como quiera. Quiero ver si me oyen ahora. ¿Ahora sí?
1: Sí, algo
6: sí. Sí, ahora sí funciona. Estimados compañeros y compañeras, que queridos amigos, queridos colegas. Quiero trasladar mi agradecimiento por darme la oportunidad de participar hoy en esta mesa, en el marco del Foro Internacional Socialista sobre Intern, un espacio necesario e importante para el fortalecimiento de las fuerzas progresistas del mundo. Quisiera comenzar con la idea de que el legado y el pensamiento de Fidel Castro no es un debate sobre el pasado, es un debate sobre el futuro, porque el pensamiento de Fidel tiene todavía mucho que hacer y que influir en las tareas que tenemos por delante, los cubanos, los latinoamericanos, los socialistas todos, en el presente y futuro de nuestro continente y de ese inmenso mundo de los pobres de la tierra. En consecuencia, nuestra visita a Rusia, además de ser una misión académica de intercambio de ideas, de conocimiento y de la ciencia para la paz y para la vida, es principalmente una misión de amor a Fidel y a su obra, en la que su labor constante, aún hoy, en el año de su centenario, nos sirve de ejemplo y de acicate. De mi abuelo, el eterno e invicto Fidel, aprendí que no importa el tamaño de un país que defiende una idea, sino la magnitud de la idea y de la justicia que defiende una patria. Aprendí que una isla pequeña puede proyectar una sombra muy alargada si se mantiene firme en sus principios. Nos enseñó que la soberanía no es negociable, es el oxígeno mismo de una nación. Mi padre, profesor doctor Fidel Castro Díaz Balart, físico nuclear como yo, quien se formó durante más de 10 años en la Unión Soviética, me enseñó también una lección aprendida a su vez de su padre. Me enseñó que la ciencia es la herramienta definitiva para el desarrollo. Creía que la división del núcleo del átomo no era nada comparado con el poder de la educación para transformar una sociedad. Hoy llevo ambos legados, la intransigencia del revolucionario y la mente analítica del científico. Y es con ambas perspectivas que miro el panorama geopolítico actual. Permítanme soñar, pidió el comandante en jefe Fidel Castro Ruso, cuando con la mira puesta en quienes nada material tienen, concibió una de las creaciones más hermosas y humanas de la revolución, en particular de Fidel, la Escuela Latinoamericana de Medicina, una realidad que 26 años después sigue siendo uno de los tesoros más preciados de la colaboración médica cubana. Qué honor que nuestro hermano Pablo Sepúlveda Allende es graduado de la Escuela Latinoamericana de Medicina. Esta institución ha probado con creces no solo ser un proyecto visionario, sino todo un símbolo de cooperación en materia de ciencia y salud. Los datos así lo demuestran. Hasta hoy la ELAM ha graduado más de 32.000 médicos de 122 países que están transformando sus comunidades de origen. 400 etnias diferentes, 7.000 especialistas de esos 32.000 graduados. Y más que formar personal médico, la ELAN trabaja en formar una conciencia verdaderamente humana de la medicina. Es una gran escuela en la que todos los jóvenes han estado unidos por un objetivo común: graduarse como médicos con valores sembrados por Fidel y por la Revolución Cubana, lo que ha hecho que la ELAN tenga un impacto inconmensurable. Lo importante que ha aportado esa universidad es el ejemplo de lo que debe y puede ser un médico educado en principios humanistas. La unidad más profunda dentro de la diversidad más rica, como la concibió el comandante en jefe, y que nos sirve de base y apoyo para el desarrollo futuro de la importante red que estamos creando sobre interno. Además, en el discurso de apertura, decía Fidel que en el futuro los graduados de esa escuela, ya como eminentes profesionales, se conectarán entre ellos a través de sus computadoras personales para intercambiar conocimientos, experiencias e iniciativas creadoras, que es eso lo que vamos a hacer nosotros, precisamente, en su interno. Algo que me agrada recordar es cuando Fidel dijo que nuestros médicos van a ganar la primera medalla olímpica de la solidaridad por su conciencia, por el concepto que tienen del ser humano, por la comprensión que tienen del deber por preservar vidas, por demostrar con hechos concretos de que este cansado mundo puede y debe ser diferente. Cuba tiene el pueblo más noble y resiliente que pueda concebirse, sacrificado, abnegado, valiente. Es un pueblo que luchó muy duro por su independencia hasta alcanzarla, que luchó muy duro por la libertad y ayudó a otros a tenerla, que luchó muy duro por la justicia, que afortunadamente
8: adquirió con la revolución un nivel de cultura que está por encima de la inmensa mayoría de los países del mundo. Cuba es solidaria, bondadosa, internacionalista, que donde haya una causa justa, ahí estará Cuba apoyando. Duelen las mentiras que sobre ella se dicen, pero Cuba sigue adelante con su revolución socialista, martiana y fidelista, por honor, por toda la gloria del mundo que cabe en un grano de maíz, por su gente linda y por su libertad solidaria. De nuestro héroe nacional José Martí recordamos que es la hora del recuento y de la marcha unida, y hemos de andar en cuadro apretado como la plata en las raíces de los Andes. Y de él aprendimos también que para qué, sino para poner paz entre los hombres, han de ser los adelantos de la ciencia. Y principalmente aprendimos que patria es humanidad. Y patria es humanidad es lo que hay que repetir todos los días. Así que permítanme hablar de lo que hacemos cuando no se nos permite simplemente ser. Vivimos en un mundo hiperconectado. Durante la pandemia, mientras las grandes potencias acaparaban vacunas, los científicos cubanos, mis colegas, mis amigos, desarrollaron no una, sino 5 candidatos vacunales autóctonos. Lo logramos bajo un asedio financiero que nos impidió comprar todo, desde reactivos básicos hasta repuestos para respiradores. Conociendo durante muchas décadas al adversario imperialista, nuestro país ha tenido que aprender a defenderse. Nuestro país no lanza bombas contra otros pueblos, ni manda miles de aviones a bombardear ciudades. Nuestro país no posee armas nucleares, ni armas químicas, ni armas biológicas. Las decenas de miles de científicos y médicos con que cuenta nuestro país han sido educados en la idea de salvar vidas. Decía Fidel que nosotros no teníamos armas nucleares, porque teníamos otro tipo de armas nucleares que son nuestras ideas. Y teníamos armas nucleares en virtud del poder invencible de las armas morales. Decenas de miles de médicos cubanos han prestado servicios internacionalistas en los lugares más apartados e inhóspitos. Un día dijo Fidel que nosotros no podíamos ni realizaríamos nunca ataques preventivos y sorpresivos contra ningún oscuro rincón del mundo, pero que en cambio nuestro país era capaz de enviar los médicos que se necesiten a los más oscuros rincones del mundo. Médicos y no bombas, médicos y no armas inteligentes, de certera puntería, porque al fin y al cabo, un arma que mata traicioneramente no es absolutamente un arma inteligente, como dijo Fidel en Argentina. En su discurso del 15 de diciembre del 2008 en la Asamblea Nacional del Poder Popular, Fidel proclamó con clarividencia que el socialismo del siglo XXI debe convertirse en un modelo renovado, dinámico y adaptado a los desafíos del nuevo milenio. No puede ser un dogma rígido, sino una concepción creativa que integra los principales elementos de la planificación estatal con la iniciativa de los trabajadores, la soberanía alimentaria, la preservación del medio ambiente y la solidaridad internacional. Sin embargo, estimados colegas, queridos amigos, la revolución cubana enfrenta el criminal bloqueo económico, comercial, financiero y energético impuesto por el gobierno de Estados Unidos hace más de 60 años y que solo busca destruir nuestro proyecto socialista a través de la asfixia y las amenazan. Como decía Fidel, no nos gusta que nos amenacen. Y hace rato que nuestro pueblo perdió el miedo. Este cerco genocida, calificado como acto de guerra ante la Asamblea General de la ONU, donde Cuba reciba anualmente el voto mayoritario del mundo, ha costado a Cuba más de 144 mil millones de dólares en pérdidas directas. Hoy día se bloquea el acceso a medicinas, combustibles, repuestos de equipos, se persiguen nuestros barcos y bancos y se intimida a los gobiernos vecinos para que no comercien con Cuba. No solamente a los vecinos, a todos los gobiernos. Hoy el peligro nunca ha estado tan cerca. Nos enfrentamos a una situación muy grave en Cuba. Vemos quién ocupa la Casa Blanca. Vemos a Donald Trump y a Marco Rubio obsesionados con destruir mi país. Y además nos tienen otra vez en esa lista espuria de países patrocinadores del terrorismo. Cuando Cuba, y ustedes lo saben, es un país patrocinador de nuestros sueños de justicia para Cuba y para el mundo, que es la base de nuestro patriotismo, de nuestro socialismo y de nuestro internacionalismo, como decía Fidel. Pero Cuba resiste, tal y como nos enseñó Fidel. Nuestro país busca alternativas con creatividad, multiplica la producción interna, fortalece la economía planificada y avanza en soberanía tecnológica, todo con el objetivo fijado en seguir perfeccionando nuestro socialismo. A 100 años de su natalicio, hoy día cobran especial vigencia sus palabras pronunciadas el 26 de julio del 89. El socialismo es la ciencia de llevar al pueblo al desarrollo del país, llevar a las masas a su participación directa en el desarrollo de la patria, ganar las masas para esa gran causa. El socialismo es la ciencia de crear, preservar y desarrollar al más amplio vínculo, el más profundo vínculo del partido con las masas. El socialismo es la ciencia de dirigir con métodos correctos. El socialismo es la ciencia del ejemplo. Recordábamos lo que decía Martí, que la política era el arte de lo posible. Y decía también Fidel que la revolución es una lucha contra lo imposible, porque lo posible se logra luchando contra lo imposible. En este año especial de homenaje a Fidel, afrontamos tiempos muy difíciles, pero mi abuelo nos enseñó una verdad sencilla. Ninguna fuerza es más poderosa que la unidad de las personas y que la integración de los pueblos. Nos enseñó que ayudar a los demás es la única manera de saldar nuestra deuda con la humanidad. Y sobre todo, Fidel nos enseñó que no hay situación tan desesperada ni bloqueo tan asfixiante que la inteligencia humana no pueda encontrar una vía de escape. Distinguido auditorio, todos los que aquí estamos, nos corresponde el privilegio histórico de ser la generación del centenario de Fidel, responsables de no dejarlo morir en el año de su centenario, como hicieron ellos, Fidel, Raúl, Almeida, Ramiro, que fueron la generación del centenario de Martí y no lo dejaron morir en el año de su centenario. A nosotros nos corresponde ese privilegio histórico y tenemos que estar a la altura del centenario de un gigante. Del centenario de un gigante, como hicieron ellos con Martí. Los cubanos y nuestros queridos compañeros como ustedes, los socialistas del mundo, somos todos responsables de no dejar morir al comandante en jefe en el año de su centenario. Fíjense que lo estoy repitiendo con toda intención. Aquí está Fidel junto a nosotros, comandando, soñando, cabalgando, y nosotros a la vez seguimos soñando con él. Aquí estamos, comandante, porque somos sangre de tu sangre, y sin miedo ninguno, y frente a carencias, bloqueos y amenazas, seguimos y seguiremos dando la batalla. Y somos tus hijos y tus nietos, y no tenemos miedo. Y hablo en nombre de los jóvenes, de los fidelistas, de los científicos de estos tiempos, de los agradecidos, de los que llevamos a Fidel en el corazón, en nuestra sangre, en nuestra mente y en los molinos por derribar. Es esta la generación que no dejará morir al comandante jefe de la Revolución Cubana. Y tomando nuevamente como brújula los pasos de mi padre por los caminos de la ciencia y de la vida, hago mío este preclaro fragmento de una carta que le envió mi abuelo en el aniversario 25 de la Revolución, hace 43 años. Lo que realmente vale es el mensaje y tu enseñanza de que los revolucionarios debemos ser audaces para soñar con el futuro y tenaces para construirlo. Y ante todas estas cosas, y como rayo de luz que nos guía e ilumina, nos podemos sentir con mucho orgullo y derecho a decir: querido Fidel, nuestro futuro tiene tu nombre y tu ejemplo, y por amor, por las ideas, aquí estamos y estaremos a tu lado. Comandante en jefe, ordene, y nuestro tiempo sigue siendo el tiempo de Fidel. Muchas gracias. Aunque terminamos como lo hizo el Che cuando se despidió de Fidel. Hasta la victoria siempre.
4: Voy a pasar la palabra a la señora Arlene Alonso, vicepresidente primero del Parlamento de Nicaragua.
9: Muchas gracias, compañero. Buenas tardes, hermanos, compañeros, compañeras. En primer lugar, pues, quisiéramos extenderle a cada uno, a cada una de ustedes, el saludo revolucionario y el cariño de nuestros máximos líderes en Nicaragua, nuestro comandante Daniel Ortega y la compañera Rosario Murillo, copresidentes de la República de Nicaragua y también quienes están al frente de nuestro glorioso Frente Sandinista de Liberación Nacional. Yo quisiera, en principio, pues, agradecer en nombre de la delegación que hoy estamos aquí al partido Rusia Justa por tener esta iniciativa que es importante, pero sobre todo es estratégica, y por hacer que Nicaragua forme parte también de los coiniciadores de esta red socialista internacional, SOINTER. Yo quiero empezar por lo que decía nuestro hermano Fidel al final, cuando dijo que el legado y el ejemplo que nos han dejado nuestros héroes, heroínas y mártires, nosotros, es nuestro deber. En el concepto de socialismo de este siglo, es nuestro deber no dejarlo morir, mantenerlo vivo siempre. Y este ha sido para nosotros, en el caso de la Revolución Nicaragüense, un pilar fundamental. Eso ha sido una práctica permanente y cotidiana en la que nosotros estamos todos los días recordando el ejemplo y las gestas heroicas que a lo largo de siglos, incluso de luchas, porque hemos sido un pueblo que ha sufrido agresiones, y eso es conocido ampliamente. Muchos de ustedes sé que son historiadores, historiadoras, y manejan perfectamente cada una de las etapas de lucha que ha protagonizado el pueblo nicaragüense. Pero en este momento se hace vital, se hace imprescindible que nosotros podamos fortalecer conciencia de las generaciones actuales, hombres y mujeres de todas las edades, sobre la importancia de estos valores patrióticos que se han puesto de manifiesto en diferentes momentos de nuestra historia. Y es así como yo quisiera contarles a ustedes sobre algunos avances recientes, ¿verdad?, que hemos logrado tener en Nicaragua en materia o en esa búsqueda permanente de preservar nuestros principios y nuestros valores, que son los que han sustentado a nuestro Frente Sandinista de Liberación Nacional, no solo como un partido político, sino como una opción de vida del pueblo nicaragüense. Es así como en el año 2025, el año pasado, nosotros llevamos a la práctica una reforma constitucional donde nosotros en el preámbulo logramos incorporar no menos de 28 gestas. Era imposible poder incorporar tantas gestas de hombres y mujeres que ofrendaron su vida a cambio de la liberación y a cambio de poder nosotros hacer efectivos nuestros derechos soberanos, porque a los imperialistas de la tierra lo que les insulta, lo que se les hace inaceptable, es que los pueblos tomen la decisión de ser autodeterminados, soberanos, independientes. Y bajo esa realidad es que nosotros también, en el preámbulo de nuestra Constitución, logramos incorporar a quienes son para nosotros nuestros grandes referentes, por mencionar nuestro héroe indígenas, nuestros héroes originarios desde el tiempo del colonialismo español. Y también tuvimos una doble invasión colonialista, porque por el Caribe colonizaron los ingleses y por el Pacífico los españoles. Y hubo una fuerza de resistencia indígena en ese momento que se puso de manifiesto, nuestros caciques Nicaragua y Diriangén. Y luego transitamos también, y en la misma constitución, ahí enaltecemos la figura de nuestro general Sandino. Igualmente, nuestro comandante Carlos Fonseca Amador, fundador de nuestro Frente Sandinista de Liberación Nacional. Y luego sigue esa lista en orden cronológico, pero lo que queremos aquí enfatizar es en lo siguiente, de que nosotros hacemos un reconocimiento a los héroes, esos hombres que soñaron en su momento y que también hoy ese sueño continúa vivo en nosotros, y fueron todos esos héroes unionistas latinoamericanos y caribeños. Y entonces se enaltece la figura del comandante Fidel Castro, se enaltece la figura de nuestro comandante eterno Hugo Chávez Frías. Igualmente hacemos referencia, ¿verdad?, del comandante Ernesto Che Guevara. Y bueno, Francisco Morazán, que también en su momento luchó y ofrendaron sus vidas en función de esta unidad latinoamericana y caribeña. Y de muchos otros hombres valiosos. José Martí aparece en el preámbulo de nuestra constitución. Y esa es una forma de que en Nicaragua se mantenga vivo el espíritu, el ejemplo, el heroísmo de estos valiosos personajes de la historia que están aquí con nosotros, compañeros. Es cierto, se puede sentir esa presencia. Creo que este es un espacio que nos llena a todas y a todos de mucha emoción. La verdad es de que hoy más que nunca nuestros pueblos claman por esta unidad, claman por esta concertación y porque nosotros logremos en el seno de esta red socialista internacional poder concertar esos esfuerzos y poder concretar planes conjuntos que nos conlleven a que nosotros seamos verdaderamente una fuerza que luche contra el hegemonismo. Ese hegemonismo que no le gusta que nuestros pueblos vivan dignamente. Y es así como nosotros en Nicaragua hemos venido construyendo el Estado revolucionario y nos hemos declarado también en esta reforma reciente de nuestra Constitución como un Estado revolucionario. Un Estado revolucionario que pone en el centro a su pueblo. Y es así como nosotros hemos venido poniendo en práctica una frase que dijo nuestro comandante cuando retomó el gobierno en esta segunda etapa de revolución en el año 2007, cuando él dijo: el pueblo es el presidente. Entonces el hecho de que nosotros, a través de todas las políticas del Estado, privilegiemos la participación del pueblo, consideramos que también ese es un elemento fundamental y es la mejor forma de hacer socialismo. Igualmente, nuestra Constitución declara que el Estado Revolucionario de Nicaragua se fundamenta en ideales socialistas y en prácticas solidarias. Y es así como en Nicaragua hemos venido sosteniendo también, como un principio fundamental, una política exterior, la cual lógicamente es puesta en práctica a través de todo el Estado nicaragüense, incluyendo también al mismo Parlamento, la Asamblea Nacional Nicaragüense. Todos ejercemos una política internacional que se ha venido basando en la amistad, en la solidaridad, en la complementariedad, y también nosotros decimos en la reciprocidad, pero también respetando la soberanía de cada estado. En este sentido, Nicaragua ha venido siendo firme en cuanto a que nos hemos identificado como antiimperialistas, socialistas, pero también en solidaridad permanente con las causas justas del mundo. Y nos oponemos a todas las formas de opresión. Y es así como nuestro gobierno de Reconciliación y Unidad Nacional ha venido siendo consecuente con esta práctica, que también esto que estoy mencionando, todo esto es constitucional, tiene rango constitucional. Todo lo que yo he mencionado está en nuestra constitución política, porque una tarea a la que nosotros nos hemos dado es consolidar todo nuestro marco jurídico en defensa de nuestra soberanía, pero también en defensa de la paz, porque estamos siendo agredidos de manera sistemática. Nicaragua ha venido sufriendo medidas coercitivas unilaterales, sanciones se le denominan, y también una serie de modalidades de agresión que ustedes también conocen. La más reciente fue en el año 2018, un intento fallido de golpe de Estado. Un intento fallido de golpe de Estado que tuvo, ¿verdad? Tuvo como instrumento, como un instrumento que fue poderoso y que nos dejó muchos aprendizajes, los medios de comunicación, las redes sociales, para poder distorsionar la percepción de nuestro pueblo con respecto, ¿verdad?, a todo el andamiaje y el esfuerzo que estaba haciendo nuestro gobierno de Reconciliación y Unidad Nacional. Entonces, esta campanada, que sabemos que no solo ha sido en Nicaragua, la han vivido, la hemos vivido los pueblos de América Latina y el Caribe, y también de otras regiones del mundo. Debe de ser, entonces, dentro de la agenda de trabajo de Sovinter, debe de ser, compañero, y ya está identificado, y nosotros lo respaldamos plenamente, el elemento de la comunicación. Eso se hace vital en estos tiempos y consideramos que puede ser un buen aporte que nosotros hagamos desde esta plataforma. Es necesario que nosotros instalemos desde las redes sociales, desde las plataformas digitales, podamos instalar también, ¿verdad?, esa heroicidad, esos valores y esos principios que han fundado y que han sustentado la lucha de nuestros pueblos, comenzando, por supuesto, por el heroico pueblo ruso, que también en estos nuevos tiempos continúa enalteciendo esa bandera, ¿verdad?, de la paz, de la soberanía, de la justicia, de la igualdad. Y es importante, entonces, en principio, decir, ¿verdad? Sí, es importante que los valores y que el legado de nuestro héroe se preserve vivo. Pero ¿cómo hacerlo? ¿Bajo qué prácticas nosotros podemos ir avanzando en este sentido? Me parece que es importante este intercambio, ¿verdad? Y desde Nicaragua les estamos, pues, tratando de compartir los esfuerzos que se están haciendo y viéndolos desde el punto de vista de las reformas de nuestra constitución política. El otro elemento importante de nuestro proceso revolucionario al que me quería referir es de que desde el protagonismo de nuestro pueblo hemos logrado grandes avances, pero colocando al pueblo en el centro. Ese es un aspecto que nos diferencia completamente de los sistemas, ¿verdad?, impuestos por gobiernos neoliberales que respondían a los intereses imperiales. Entonces, nosotros en la propuesta en el 2007 que nuestro comandante Daniel lanza y que hoy ya es una realidad en Nicaragua, estaba como prioridad y sigue estando la restitución de derechos. Y es así como nosotros hemos logrado prácticamente transformar el panorama de las y los nicaragüenses, reduciendo pobreza, ¿verdad? Mejorando las condiciones de vida de nuestro pueblo. Casualmente en estos días nos dimos a la tarea de estar interactuando con nuestra juventud, porque también ese es el otro elemento. El protagonismo del pueblo implica identificar mecanismos de contacto directo con nuestros jóvenes, mecanismos de contacto directo con mujeres, mecanismos de contacto directo con los sectores productivos. Y en particular con la juventud, hemos estado en una tarea que ha sido permanente, dándoles a conocer cuáles han sido esos avances a través del tiempo. Nosotros veníamos prácticamente de tener un déficit habitacional que andaba por las 500.000 viviendas. En 19 años de gobierno con el Frente Sandinista, hemos logrado reducir ya un 30%, y ha sido un esfuerzo arduo, ¿verdad? Hasta el día de hoy se han logrado entregar 150.000 viviendas. Se ha logrado aumentar la cobertura de agua potable. Les estoy hablando de indicadores que son sensibles, pues, para la población, porque cuando vos hablas de vida, hablas de agua, hablas de salud, hablas de educación, son temas que indudablemente van a conectar con el pueblo, con los intereses de nuestro pueblo. Si hablamos de población femenina, cuando hablamos avances en igualdad y equidad de género, inmediatamente las mujeres en Nicaragua nos regocijamos. ¿Por qué? Porque hemos avanzado cuantiosamente en cuanto a igualdad y equidad de género. Ahorita las mujeres representamos el 56%, ese es el dato más reciente, de mujeres legislando, y tenemos un 64% de mujeres en el gabinete de gobierno. Es decir, para llegar a estos indicadores transitamos por años, pero un precursor para avanzar en materia de igualdad de género importante fue la reforma que hicimos a nuestras leyes, donde establecimos una participación igualitaria en las candidaturas. Lógicamente eso tuvo un efecto, no fue inmediato, pero sí, hoy se expresa, y se expresa con mucha fuerza. Pero igualmente las mujeres, por ejemplo, aportando en la economía local. Y entonces, esa también para nosotros, ¿verdad?, en este espacio se convierte en un aporte de alto valor, porque habla de esa consistencia de los compromisos que nosotros adquirimos con nuestro pueblo de avanzar hacia una Nicaragua más justa, hacia una Nicaragua más equitativa, hacia una Nicaragua donde los nicaragüenses no solamente afirmamos como derechos irrenunciables la soberanía, la independencia y la autodeterminación, sino que ahora también un interés irrenunciable para nosotros es la paz. La paz se constituye en ese derecho y lo defendemos. Y lo que sucedió recientemente en el 2018 también es un indicativo del alto valor que tiene la paz, la libertad y el amor patrio en Nicaragua. Porque con esa misma fuerza fue que el pueblo nicaragüense desterró ese intento. Lo hizo fracasar completamente. Pero eso solamente fue posible porque hubo cohesión y unidad nacional alrededor de este proyecto de vida que ha impulsado nuestro Frente Sandinista de Liberación Nacional. Y entonces ahora nosotros también hemos venido aportando en diferentes espacios regionales, incluso hemos venido fortaleciendo nuestras relaciones internacionales con aliados estratégicos. Para nosotros, más que aliados, somos verdaderos hermanos, como la Federación de Rusia, con quien tenemos y hemos tenido relaciones. Ya vamos a cumplir 82 años de relaciones diplomáticas, pero relaciones que han cobrado fuerza en las dos etapas del gobierno del Frente Sandinista y que hoy han alcanzado una máxima expresión. Igualmente con la República Popular China, ¿verdad? Vamos avanzando en esas relaciones. Y en el contexto global desafiante que tenemos en este momento, nos hemos mantenido firmes en solidaridad activa y permanente con el pueblo palestino, con nuestra hermana República de Cuba, con el bloqueo inhumano y que ha alcanzado en estos momentos la peor de las expresiones, y que toda esa política que nosotros estamos ahorita experimentando en nuestra región y que estamos también viéndola a nivel del mundo entero, demuestra que el enemigo de la inmunidad, de la humanidad verdaderamente tiene un desprecio por la vida. Es una política totalmente ilógica, demencial, diríamos nosotros, inesperada, porque no sabemos mañana qué decisiones pueda tomar estos imperialistas del mundo, de la tierra. Y ante eso nosotros, nuestro escudo y nuestra respuesta, la mejor respuesta puede ser esta, la que estamos nosotros adoptando en este importante foro, como es esa unidad de todos los partidos políticos, de los movimientos sociales, de los movimientos culturales, que están siendo representados por todos nosotros, ¿verdad? Entonces, tenemos mucho que aportar. Yo creo que nos quedamos cortos todas y todos, porque tenemos muchas experiencias que con el tiempo estamos seguros, compañero Vladimir, que con este esfuerzo que está haciendo el Partido Rusia Unida y con todas esas modalidades de trabajo que vamos a adoptar para mantenernos activados en el tiempo. Y no solamente decir, ¿verdad?, que vamos a estar en congresos permanentes, sino que también vamos a estar compartiendo experiencias, fortaleciendo nuestras capacidades, pero sobre todo adaptando nuestras realidades y la realidad global, ¿verdad?, a nuestro funcionamiento. Tiene que estar, ¿verdad?, en esa sintonía. Tenemos que responder, saber responder a estos desafíos globales. Y me parece que este es el camino correcto, el que estamos adoptando. Queremos transmitirles a ustedes, reiterarles una vez más el compromiso del Frente Sandinista de Liberación Nacional, el compromiso de nuestro gobierno de continuar trabajando y aportar de la mejor manera posible para el fortalecimiento y el buen funcionamiento de la Red Socialista Internacional. ¡Que viva la unidad de los pueblos!
10: ¡Viva!
9: ¡Que viva, viva la paz! ¡Viva! ¡Que viva nuestro pueblo de Norte!
1: Bueno, a continuación, compañeros y compañeras, no apaguen la luz, por favor, que todavía no viene la etapa de intimidad. Vamos a pasarle la palabra, vamos a pedirle por favor a todos los presentes de que sean un poquito más sintéticos, así logramos que todos los compañeros y compañeras puedan intervenir. Va a intervenir ahora Enrique Horta González, que es el embajador de la República de Cuba.
11: Buenas tardes a todos los compañeros. Para mí un grandísimo, ¿no?, poder estar en esta...
1: Acércate un poquito más al micrófono.
11: Para mí un grandísimo honor poder estar presente en este evento. La presencia de Fidel Antonio acompañándolo me hace más grande ese honor. Una vez que se hizo la convocatoria del evento, bueno, desde La Habana el partido me indicó por la misma situación que tenemos en Cuba, de la asfixia económica que nos están tratando de imponer, se decidió de que yo representara también al partido, ya que se nos hacen difícil incluso los movimientos en este momento para todos nuestros funcionarios y todo el personal cubano hacia el exterior. Y eso lo hago con toda la dignidad y el honor que merece el pueblo cubano, por la resiliencia de nuestro pueblo, por la capacidad de resistir cualquier agresión, cualquier amenaza, que nosotros durante estos 65 años hemos resistido. Y esto no es más que el fruto de las enseñanzas del comandante Fidel Castro. Yo creo que no ha habido discurso del comandante que se haya referido a la unidad. La unidad es el factor fundamental

Son esas fisuras que aprovechan los conservadores, nuestros contrarios, para penetrar, para robarnos nuestro discurso. Ustedes pueden oír hoy en cualquier discurso de la derecha, de la ultraderecha, que te hablan de solidaridad así con una, como si la solidaridad fuera de ellos. No. Y eso es lo que tenemos que hacer ver. Yo desde la posición, bueno, que tengo ahora de representando al gobierno cubano, para nosotros todos los cubanos somos representantes de un pueblo pequeño pero grande en magnitud de ideas. Y eso es lo que tratamos de hacer cada día. Pueblo solidario, capaz de dar la vida, como le hicimos los 32 compañeros que fallecieron tratando de evitar

0: 13 días fueron 32, pero las aseguro que el día que invaden Cuba será todo el pueblo cubano quien dé la sangre hasta el último.
1: Embajador, vamos a pasarle la palabra a la compañera Sonia María Gutiérrez, diputada de Guatemala.
2: Muchísimas gracias, señorita Santander, quiero al que conculcó la irona. También pues quiero agradecer y me siento muy honrada de que estemos en este espacio, en este encuentro tan valioso, y sobre todo en un momento tan cruel que está pasando la humanidad, en donde precisamente nos llama, nos convoca a los diferentes sectores, actores, protagonistas de nuestra sociedad. Como bien se dijo, soy dirigente de mi partido, Movimiento Político WINAC, partido fundado por nuestra premio Nobel, Roberta Melchú. Actualmente soy diputada, soy la única mujer indígena de izquierda en el Congreso de la República de Guatemala, de 160 diputados. Solo es una cámara, un congreso nada más, no es bicameral. Pero en esta ocasión quiero aprovechar la oportunidad para traerles un saludo desde ese pequeño país que es Guatemala, pero también de hacer una exhortativa a todos nosotros como actores. Guatemala, al igual que muchos de nuestros países que hoy representamos, hemos vivido en carne propia ese intervencionismo, hemos vivido también genocidios, 36 años de conflicto armado interno, pero la fuerza de los pueblos es lo más valioso. Hemos superado todos esos golpes y esas violaciones a derechos humanos. Y hoy más que nunca decimos, existimos, vivimos, resistimos y seguimos en pie de lucha. Por eso nuestro movimiento político WINAC quiere aportar en este proceso de articulación. Porque nosotros también, desde el nacimiento de nuestro movimiento, decimos, no somos un partido, somos un movimiento. Un movimiento que debe responder las demandas históricas de los pueblos. Y esa es la razón por la cual pues hoy también estamos siendo partícipes de este encuentro. Nuestro mayor aliado, porque venimos de las entrañas, es el pueblo. Y con el pueblo, como bien se dice, siempre vamos a estar. Y eso es el principal actor que nosotros debemos de defender. Por lo tanto, hoy pues quiero también aprovechemos estas horas, estos días que tengamos. Sé que muchos hemos tenido complicaciones de llegar hasta acá, pero que este encuentro nos ayude a aprender lecciones que también vale la pena reconocer, pero también construir una agenda. Tenemos que salir de este Sointer con una agenda articulada, estratégica, para defender la humanidad. La humanidad también está viendo su mirada en estas expresiones de izquierda democrática, progresista. Y ese es el aliento que hoy quiero dejarles y que nos invite a todos a aportar en la construcción de esa agenda articulada.

0: que debe trascender las fronteras y que debe de unirnos a los pueblos. Muchas gracias.
1: Muy bien, compañera. Muy bien, compañera. Es un honor que los pueblos indígenas originarios estén dando la pelea política y tú representes a vuestros pueblos en el Parlamento de Guatemala. Bueno, vamos a pasar al compañero diputado Jesús Farina, que representa a la Revolución Bolivariana.
2: Gracias, querido camarada. Quiero presentarme. Mi nombre es Jesús Faría. Soy miembro de la Dirección Nacional del Partido Socialista Unido de Venezuela, diputado de la Asamblea Nacional. Quiero agradecer la invitación a esta actividad, la hospitalidad que nos han brindado los organizadores, el Partido Rusia Justa. Y quiero también agradecerles a ustedes toda la solidaridad que le han brindado a la Revolución Bolivariana en estos momentos tan dramáticos. A todos nuestro agradecimiento más profundo y, como ya lo recordó nuestro querido embajador cubano, a la Revolución Cubana, que dejó su sangre ahí en la defensa de nuestra patria y de nuestro presidente Nicolás Maduro. Yo quisiera compartir con ustedes tres o cuatro reflexiones para no abusar del tiempo y aprovechar el debate, que siempre es mucho más fecundo que cualquier intervención individual. Lo que ocurrió el 3 de enero, bueno, fue una agresión terrible del imperialismo yanqui contra la República Bolivariana de Venezuela, el mayor ataque que hemos sufrido nosotros en más de 200 años de historia republicana. Así lo hemos definido, y tuvo como saldo consecuencia gravísima el secuestro del presidente y la primera dama, cientos de personas muertas, militares y civiles, y destrozos materiales incuantificables. Esa batalla, que tuvo su clímax en esa operación militar con tecnología desconocida hasta el momento, tecnología militar desconocida hasta el momento, todavía continúa, y hay conjunto de interrogantes que nos podríamos hacer nosotros en función del desenlace de esa batalla. Extrajeron, secuestraron de la manera más brutal al presidente, pero no pudieron derrocar al gobierno revolucionario número uno. Pudieron, con toda su superioridad militar, intentar establecer un control territorial de la patria, y esa estrategia no le funcionó. Tampoco le funcionó el plan de provocar una insurrección fascista, lo cual habla y expresa de una manera clara la fortaleza del pueblo venezolano y del Partido Socialista Unido de Venezuela al frente de ese pueblo. Una de las lecciones de mayor valor y más antiguas de cualquier revolución es que se tiene que mantener la unidad, como nos lo recordaba nuestro embajador. Ese es el patrimonio fundamental de cualquier revolución. Y si me lo preguntan, pienso que esa fue la base esencial para, en primer lugar, garantizar la continuidad de la revolución, del gobierno bolivariano, y en segundo lugar, para consolidar aspectos que también nos recordaba nuestra querida camarada nicaragüense: el tema de la paz, del orden interno, de la estabilidad política, que es clave para que cualquier proyecto revolucionario pueda profundizarse, pueda desplegarse plenamente. si vemos la durísima situación que atraviesa la entramada revolución cubana con un asedio que no encuentra parangón en la historia latinoamericana. Los camaradas están resistiendo y seguramente van a vencer, estamos absolutamente seguros de eso. Pero una cosa es resistir y otra cosa es estar en capacidad de construir y profundizar la revolución. Desde nuestra perspectiva, en Venezuela sí lo vemos. Al menos nosotros estamos en estos momentos en un proceso de reordenamiento, reorganización, lo que siempre hemos llamado la acumulación de fuerzas para próximas batallas que sin lugar a dudas se van a producir. Esto, toda esta situación dramática, desde algún punto de vista milagrosa, yo soy ateo, pero para los creyentes, que ha mantenido en pie a la revolución bolivariana, se da en el marco de una profunda crisis del imperialismo. Hay una crisis estructural que ya analizó Lenin y que cíclicamente experimenta una exacerbación extrema, crisis económica, la deuda de los Estados Unidos, el debilitamiento del dólar, el parasitismo creciente con la financiarización, áreas de influencia que han perdido su capacidad de imponer sus intereses, de controlar el planeta, se ha disminuido de una manera importantísima, ni siquiera la estructura jurídica, política, económica que diseñó, implantó después de la disolución de la Unión Soviética son suficientes para ejercer el control que venían desarrollando por décadas. Y bueno, tienen que recurrir ahora de manera permanente a la guerra, a la agresión militar, como estamos viendo, de una manera igualmente dramática y valerosa, en gran valerosa por parte de la Revolución Islámica de Irán. Bueno, tenemos que defendernos ante eso. Y esta defensa implica tareas internas y tareas internacionales. Siempre se ha dicho. Tenemos un enemigo internacional, el principal enemigo de los pueblos. Bueno, ellos, el imperialismo y sus aliados han comprendido mejor que nadie la necesidad de unirse para enfrentar a las revoluciones. Y nosotros, al parecer, estamos atrasados en esa tarea. Nos cuesta mucho más comprender, establecer una plataforma de lucha unitaria, un programa mínimo, con objetivos claros en cada uno de los aspectos para enfrentarnos al imperialismo y permitir que nuestros proyectos avancen. Las revoluciones individualmente pueden vencer, pero con un costo altísimo. Y los avances son mucho más lentos. Y los triunfos en un país aislado también van a ser mucho más tortuosos, mucho más difíciles. Entonces esa tarea la tenemos nosotros a nivel internacional y a lo interno. Para finalizar, yo les quiero decir que estamos trabajando muy duro en el tema de la unidad, que va mucho más allá de las fuerzas revolucionarias, de la unidad nacional, y se ha logrado en buena medida una amplia plataforma de fuerzas democráticas, nacionalistas, para frenar al imperialismo. Número uno, el núcleo de esa unidad obviamente es la Revolución Bolivariana y el Partido Socialista Unido de Venezuela. Número dos, la movilización del pueblo. La movilización del pueblo se mantiene intacta y yo diría que es creciente. Nos recordamos mucho a los eventos dramáticos de Nicaragua en el año 2018, que nos los comentaba nuestra querida camarada. Pueblo movilizado es la única fuerza que puede frenar y derrotar a una revolución de corte fascista. Entonces, esa es una tarea que tenemos nosotros y la estamos implementando de una manera muy importante. Y hay dos puntos que me parecen interesantes y que mide hasta qué grado tenemos nosotros la capacidad de ejercer una política independiente en nuestro país. El tema del poder. Tenemos el poder formal, que es el gobierno, y estamos desarrollando el poder real para el socialismo. Así que nosotros lo hemos definido como la comuna. Tarea compleja, organizativa, cultural, política, ideológica. Pero ahí se avanza y de manera acelerada, con éxito mayúsculo, a pesar de lo que ha ocurrido. El otro tema esencial es la economía. El estrangulamiento que sufrimos nosotros, económico, fue brutal. Casi 10 años de... Ya voy a terminar. Casi 10 años de bloqueo que causó una consecuencia, múltiples consecuencias terribles en nuestro pueblo, todo el estado de bienestar socialista que diseñó y edificó y consolidó el comandante Chávez, eso se desplomó, nos faltaban los recursos obviamente para financiar, y también la capacidad de ayudar a nuestros hermanos en América Latina y el Caribe salió seriamente disminuido, ni siquiera podíamos enviar petróleo a Cuba por meses, eran secuestrados los barcos, los tanqueros, los barcos petroleros que enviábamos a nuestros hermanos cubanos. Ahí se está produciendo un cambio importante en la estructura de la economía venezolana. Y ambas cosas, otros elementos también, pero ambas cosas, tanto el tema del poder, que es la organización del pueblo, con su elevada o creciente conciencia, y por otra parte, una economía mucho más diversificada, que son cambios progresivos, históricos, pero se están dando ya de manera cierta, significativos éxitos en esa materia, yo creo que son la base para la independencia y la soberanía. Y ustedes saben muy bien, porque ustedes lo viven y es parte de la cotidianidad de cada uno de ustedes, la lucha por la independencia. Eso no es un elefante que no vamos a poder comer en un solo mordisco. ¿Eh? Son espacios, son patrimonios que se conquistan. Y hay una lucha permanente contra el imperialismo para preservarlo. Y a veces hay que retroceder. Un tema elemental de correlación de fuerza. Y en otras ocasiones podremos avanzar con una ofensiva muy importante. Ahora nosotros tenemos que crear, al menos nosotros que estamos reunidos acá o los que hacen vida internacionalmente, tenemos que hacer todo lo posible para que internacionalmente existan condiciones para que las revoluciones surjan, se consolidan y florezcan. Ya no existe la Unión Soviética, que era prácticamente, con todos los defectos que puedan haberle encontrado a la Unión Soviética, pero un escudo de protección para las revoluciones en el planeta. Ya eso no existe, tenemos que configurar algo distinto. Rusia afortunadamente surge ahora como una fuerza que tiene posiciones muy dignas de apoyo político. También le agradecemos profundamente al presidente Putin, al gobierno, al pueblo ruso, por todo el apoyo político, diplomático, de todo tipo que le ha brindado a la revolución bolivariana. Entonces, les deseo mucho éxito y cuenten con el Partido Socialista Unido de Venezuela para esta tarea tan importante de articular a la fuerza del mundo por la independencia de los pueblos, por la autodeterminación, por el desarrollo de las naciones, por la cooperación internacional y por un mundo mucho más justo. Muchas gracias, camarada.
1: Muchas gracias, compañero Farina. Para terminar esta primera parte de los invitados aquí en la presidencia, vamos a cederle la palabra a Pablo Allende, el doctor Pablo Allende, nieto de Salvador Allende, y por cierto, Cuba nos abrió en América Latina la posibilidad de pensar en la revolución socialista, y su abuelo de alguna manera nos dio la perspectiva de que también era posible un socialismo a fondo, no light, en nuestro continente.
3: Bueno, muchas gracias. Bueno, gracias al gobierno de la Federación Rusa y al Partido Socialista Rusia Justa por esta iniciativa. Creo que en estos tiempos tan difíciles, tan dramáticos que vive la humanidad, es importante este tipo de encuentros, no solo para intercambiar ideas, sino tratar de realmente dejar un plan de trabajo, una articulación, una organización que dé coherencia, ¿no?, a esta lucha mundial en contra de, bueno, la amenaza imperialista, la amenaza, digamos, incluso de guerra nuclear, incluso las locuras de desaparecer civilizaciones, como dice Trump, que no es solo Trump, no solo su locura personal megalómana, sino es también un Estado que hay detrás de eso, que una industria militar industrial, una política imperialista que sustenta eso. Es solo que es Trump es la máscara más evidente, o es sin máscara, digamos, ¿no? El imperialismo sin máscara. Ante una crisis climática también que nos amenaza, ya Fidel lo dijo en el año 92 en Río Janeiro, ¿no? Que era la... estaba en peligro la especie humana, ¿no? Debido a la crisis climática provocada no por el antropoceno, sino por el capitaloceno, que es el sistema capitalista el que está llevando a la humanidad a un colapso climático en ciernes, ¿no? Creo que para este encuentro, más allá de hablar de la experiencia chilena, de Allende, que creo que sí aporta mucho a la construcción de un nuevo socialismo del siglo XXI, es conocido Chile porque, bueno, fue el primer país del mundo que eligió, digamos, consciente, un pueblo que elige consciente y voluntariamente un camino del socialismo construido sin la vía armada, digamos, de forma democrática, participativa. Tuvo también grandes innovaciones, el CyberSyn, un proyecto de gestión cibernética de la economía, que es poco conocido, pero adelantadísimo, le llaman ahora los estudiosos incluso del tema, le llaman el CyberSyn, que es un sistema cibernético de gestión de la economía, de las industrias nacionalizadas, que podría ser también muy, muy novedoso en cuanto a la utilización de la tecnología, pero para el bien, ¿no? Para el bienestar social y no como se está utilizando ahora Palantir y todas estas empresas para la inteligencia artificial usada para la guerra, ¿no? Para definición de objetivos. Ahora, más allá de eso, de recordar a Allende, de todo, ¿qué vamos a hacer con este encuentro, ¿no? ¿Cómo nos vamos a articular? ¿Esto quiere ser una internacional, ¿no? O una especie de plataforma de articulación, de organización de la lucha a nivel más global? Y bueno, hay que ir viendo de la forma, o sea, se me ocurre primero empezar a definirnos, ¿no? O sea, que sea una, bueno, es un movimiento antiimperialista, antifascista, antisionista, también anticolonialista, ¿no? ¿Qué podemos hacer? A mí, ayer estuvimos hasta las 4 de la mañana hablando con Fidel, con el Chino Flores, que anda por ahí también, hasta con lluvia de ideas de proponer acá, de proponer para que tal vez llegue a través de Rusia Justa a las autoridades, a las personas que deciden y tienen capacidad de decisión y de poder de hacer cosas. Y creo que las principales, una de las conclusiones que llegamos era, bueno, primero lo urgente, más urgente, es devolver la mano a Cuba. Devolver la mano a Cuba. Apoyar a Cuba en estos momentos que son los más dramáticos que está viviendo de toda la revolución. O sea, yo me contaba que en 4 meses, ¿no? El único buque de petróleo que ha podido llegar ha sido de Rusia. ¿Y por qué Rusia? Porque tiene esa capacidad no van a bloquear meterse con Rusia. México no mandó alimentos, pero no puede mandar petróleo, como lo hizo otras veces, porque Trump, Estados Unidos, pues pueden de alguna u otra forma perjudicar a México, a Brasil o a, bueno, Venezuela. Venezuela también se ve impedida en estos momentos de poder apoyar a Venezuela, o sea, a Cuba. Entonces, bueno, ojalá solicitar a través de Rusia Justa, que es la tercera fuerza en la Duma, que se pueda hacer enviar realmente en este, porque no podemos dejar, no es hacia Cuba, no es una cosa de salvarla o es devolver la mano. O sea, Cuba, la escuela latinoamericana, donde tengo el privilegio de haberme graduado, ¿A cuántos profesionales nos ayudó en el... ¿A cuántas luchas de independencia nos ayudó? Poniendo combatientes. ¿Cuántos profesores nos alfabetizaron en América Latina, en el mundo? ¿Cuántos médicos nos formó y o mandó ayudas médicas al mundo? A Rusia, en Chernobyl. Sí. 26.000 niños atendidos en Cuba.
4: Sí, sí, eso fue muy famosa. Sí. Operación. Y él empezó en 1989, yo creo, y los médicos cubanos y los científicos cubanos, ellos tenían a la ciencia y conocimiento cómo ayudar a esos chicos. Y a ese tiempo la Unión Soviética fue empezando la parte última de coexistencia. Y cuando la Unión Soviética desapareció, Cuba continuaba de ayudar y eso era muy importante.
5: El campamento de pioneros José Martí se cedió para los niños de Chernóbil. Sí.
4: Y actualmente hoy es ayer, era el 40 aniversario de esa catástrofe en Chernóbil. Fue el 26 de abril en 1986. Y ayuda cubana era muy importante y muy patriótica. Muy amistosa y es necesario recordar. Es necesario recordar.
3: En ese sentido, tratando más que nada, intentando tirar propuestas, ¿no? Propuestas de acción. Pues una de esas es, ojalá, creo que las políticas de Estado son las que realmente tienen mayor impacto, ¿no? Podemos hacer flotillas, podemos hacer mandar maletas con medicamentos, con no sé, a Cuba, pero realmente lo que tiene impacto es un buque petrolero, un buque de esto en este momento, ¿no? Obviamente Cuba tiene un potencial que nunca le dejaron desarrollar como para que sea, bueno, pues suficiente o pueda. Nunca, siempre el bloqueo, una de sus tareas principales es impedir el desarrollo de sus fuerzas productivas, ¿no? Pero en este momento es, yo creo que la urgencia es eso, el petróleo, alimentos, pero petróleo más que nada, porque sin petróleo no hay electricidad en hospitales, no hay hospitales en las escuelas, no hay movimiento, no hay incluso cómo cocinar. Nos contaba Fidel que están cocinando con carbón.
6: Y está carísimo,
3: ¿no? Con carbón, con leña. O sea, hay que dimensionar la situación que está pasando Cuba en este momento y todo lo que aportó, por eso digo, devolver la mano a Cuba. Y ojalá, por eso como tal que ir al partido, que son la tercera fuerza, ojalá puedan mandar más buques, porque un buque alcanza para 15 días, un mes, muy bien administrado. Y lo otro, no sé, es el centenario Fidel, poder hacer el próximo encuentro para darle esto, aunque sea muy pronto tal vez, pero poderlo hacer en Cuba, un zoom interno en Cuba, para el centenario de Fidel, pudiese ser también una... Y voluntarios y gente que esté dispuesta a dar el pecho, trabajo y pecho en la defensa de Cuba, como de muchos otros lugares, seguro habremos muchos, ¿no? Y muchas. Solo que, claro, se necesita política de Estado, apoyo como para tal vez que eso realmente sea efectivo, que es con maletas, con medicamentos, eso es, sí, sirve, pero no es lo que... Entonces, en este centenario Fidel y la situación que está pasando en Cuba, creo que es nuestro deber moral del mundo, pues apoyarla al máximo. Y bueno, terminando, eso es lo que se me ocurre. Bueno, tal vez expandir la Universidad Lumumba, que existe acá, que veo que tiene, estaba viendo, 5.000 estudiantes el año pasado, de 140 países. Es poco conocido en Chile, me enteraba por compañero Javier, que hay como 20 o 40 cupos, no recuerdo que decía, para Chile. Pero no se sabe si puede venir a estudiar acá, a formarse. ¿Cuánta gente de África no se formó en la Universidad Patricio Lumumba? Hacer una tal vez en el tema comunicacional. De ahí tenemos mucho en lo comunicacional, que es muy importante porque la ultraderecha está llegando al poder a través de los usos, principalmente las redes, ni siquiera los medios comunicacionales, a través de todo, de las redes sociales. Y Irán ha demostrado, no sé si han visto, Explosive Media, los Legos, que incluso le han hecho reportajes de BBC, de CNN, reportajes por el impacto que ha tenido esos pequeños videos hechos con inteligencia artificial de Lego, que es un equipo de 10 personas, entrevistados los tipos. Y el impacto que han tenido en el relato de la guerra de Irán, o sea, es increíble, el mismo Estados Unidos. Les dicen. Entonces no se necesitan incluso tanto recursos como para poder dar esa batalla de relato, narrativa, comunicacional, que es parte de lo que queremos acá. Y bueno, tal vez, no sé cómo se podría ir articulando eso en parte del sol interno. La otra gran deuda histórica de la humanidad es la autodeterminación del pueblo saharaui. Es algo que tenemos que también tener planteado ahí. Y lo digo del corazón, Yemen, estuve el año pasado en Yemen, el Yemen de Hansar Allah, Yemen el que ataca directamente al Estado sionista de Israel, el Yemen que ha sido, dicho por la misma ONU, 370.000 muertos por la gran mayoría, no por bombas siquiera, sino por un bloqueo brutal de no entra nada, de hambre y enfermedades. Porque las sanciones matan más que las bombas. Irak es el ejemplo. Las sanciones en Irak, más de 600.000 niños y niñas murieron de hambre y enfermedades prevenibles, y todo por sanciones, no por bombas. Y Yemen está en esa situación en este momento y desde 2014.
7: Y Yemen no es un país.
3: No, claro, o sea, ellos lo hacen de apoyo al pueblo palestino y bueno, obviamente ver cómo apoyar más.
4: Irán.
3: Ha dado
4: bombardear cuando sí. Bombardeaban esa escuela.
3: Sí, o sea, Irán ha tenido desarrollado su estrategia para poder responder creo que nos ha sorprendido a todos la capacidad que ha tenido de resistir y de darle golpes directos al corazón del sistema capitalista, porque bueno, le ha dado a la refinería de esas monarquías feudales, ¿no? Petromonarquías, en fin, no quiero extenderme más, pero creo que ¿qué acciones contra cómo va a quedar articulado? Yo creo que uno, al menos de las acciones más directas, y eso es el apoyo a Cuba urgente, necesario, y ojalá desde, bueno, alguien que tiene poder como el Estado, como para hacerlo, creo que es Rusia, poder mandar buques, poder organizar, y desde acá manos no van a faltar desde Latinoamérica, por lo menos, para estar ahí y apoyar de otra forma.
4: Lo que fue publicado, el gobierno de Cuba y el gobierno ruso han discutido el segundo buque, y como leímos, ese buque está cargando en el momento, buque segundo, y yo creo que también será la situación igual con el primero, cuando el destructor, el buque destructor, soporta a ese petrolero buque a pasar vía Báltico y vía Estrecho de la Mancha, después de Atlántico, pero creo que también serán algunas decisiones que pudieran para que ese buque a venir a la isla de libertad. Sí. Pero es publicado que está cargando en el momento.
8: Seguro, sí.
1: Muy bien. Bueno, muchísimas gracias, Pablo. Pablo fue, junto a otro compañero chileno, los primeros en ir a Yemen el año pasado, recorrieron durante casi un mes este país. Con él tenemos un compromiso de solidaridad con Yemen, vinculado directamente con la dirección revolucionaria, y sería bueno, porque él sí conoció en el propio lugar la situación, es que por privado ustedes le pregunten cuál es la situación, porque necesitamos que el conjunto de las fuerzas antiimperialistas, de izquierda, socialistas, conozcan la lucha heroica del pueblo yemení y la importancia que tiene en la lucha contra el imperialismo y contra el sionismo. Así que sería bueno de que le pregunten a fondo a Pablo. Bueno, vamos a empezar entonces.
7: Bueno, vamos a empezar la segunda parte que decía Lois Pérez Leira, pero nosotros vamos a parar aquí, que llevamos ya de manera ininterrumpida pues 1 hora y 35 minutos. Fue más largo, llega pues a un poco más de 3 horas. Y nos parece muy interesante todas las intervenciones, las iremos repitiendo y mañana pondremos esta segunda parte de la primera jornada del Sovintern en Rusia.

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1: El Gobierno de Canarias ha aprobado un nuevo decreto para regular la implantación de titulaciones universitarias, según ha indicado el portavoz del Gobierno y la consejera de Universidades, Ciencias e Innovación del Gobierno de Canarias. Este texto simplifica los procedimientos y refuerza la organización de la oferta académica con priorizando la inserción laboral y los idiomas en la oferta académica de Canarias. Reduce los plazos y agiliza la puesta en marcha de modificaciones y también la extinción de otras enseñanzas universitarias. La Organización Mundial de la Salud está evaluando el riesgo sanitario en un barco que se dirigía desde Argentina hasta las Islas Canarias, que se encuentra en Cabo Verde y a bordo del cual han fallecido 3 personas este domingo tras contraer el hantavirus, una infección respiratoria en ese crucero de lujo. Hasta la fecha se ha confirmado en laboratorio un caso de infección y hay 5 casos adicionales, han indicado representantes de este crucero. Por parte del Gobierno de Canarias, su portavoz Alfonso Cabello a este respecto ha pedido tranquilidad al asegurar que el problema está detectado, que se trabaja con plenas garantías por este hantavirus, que es una enfermedad viral grave de tipo zoonótico transmitida de animales a humanos. Embarcación de la Guardia Civil escoltó hasta el puerto de Las Palmas a un buque, el Arconian, en una operación bajo secreto de sumario, donde hay 23 detenidos tras interceptar cerca de la isla a este buque con el mayor alijo de cocaína de Europa. Las escuelas infantiles en Canarias denuncian la situación ante la Diputación del Común, denuncian cierre, falta de personal y advierten del impacto directo en la conciliación familiar. El Ayuntamiento de Las Palmas de Gran Canaria ha informado que está tramitando 800 certificados de vulnerabilidad para la regularización de personas migrantes en la capital Gran Canaria. Plataforma Unidos por Anaga expone la situación insostenible, demanda al Cabildo la situación en el Parque Rural de Anaga con respecto a las dificultades de la movilidad. Nueva Canarias en Santa Lucía promueve la recusación del alcalde por negarse a ser declarado tránsfuga. La justicia obliga a los hoteles de Las Palmas a pagar un plus de 650 euros a empleados de baja, según una sentencia del Tribunal Superior de Justicia de Canarias, que ha dado la razón al Frente Sindical Obrero de Canarias, quien demandó a las patronales, también a los sindicatos, comisiones y UGT. Caso Kitchen, Félix San Roldán ha declarado que el CNI no participó en la operación y niega que tenga animadversión a Villarejo. Sumar ha anunciado que diseñará esta semana una nueva propuesta del decreto de vivienda recogiendo las exigencias de Junts por Cat. Ha declarado el exministro José Luis Ábalos, que ha criticado lo que calificó de impostura permanente de Aldama, insinuando que Jessica Rodríguez pactó con él su declaración ante el Supremo. Irán estudia respuestas de Estados Unidos y alerta que la misión de Donald Trump en Hormuz viola la tregua.

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0: Y buenas noches, estamos en directo, pasan 46 minutos de las 8 de la noche, hora canaria, y de las 9 de la noche, hora en la península y en Andalucía también, a donde nos vamos a ir, porque vamos a seguir también a través de Radio San Borondón ese debate, primer debate antes de las elecciones en Andalucía, que se está empezando a realizar ahora en la televisión pública con los 5 candidatos a la presidencia de la Junta de Andalucía. Así que nos vamos en directo a la televisión pública y esperamos retransmitir esos 90 minutos de debate. Vamos con el sonido de la televisión española.
1: Soy José Ignacio García, candidato de Adelante Andalucía. Y quiero ser presidente porque no quiero que en Andalucía nadie más vuelva a pasar una noche sin dormir porque no sabe cómo pagar la vivienda, porque esa cita médica no llega o porque no sabe cómo pagar la FP privada porque en la pública no hay plazas. Quiero ser presidente porque frente a los ruidos y a los bulos estoy convencido de que nos merecemos una Andalucía mejor y voy a pelear para conseguirlo.
2: Continuamos, señor Mayor.
3: Porque creo en Andalucía, me presento a estas elecciones. Porque nuestras políticas ayudan a las familias trabajadoras, que sois la mayoría en nuestra tierra. Y porque creo en lo público, en una sanidad que te cure a tiempo. Y en una educación en la que puedas estudiar aquello que quieras sin que te cueste dinero. En una política de vivienda que te dé tranquilidad. Y en unas condiciones laborales dignas como mereces. Tenemos un plan y lo vamos a hacer por ti, por Andalucía.
2: Señor Moreno.
4: Buenas noches, Andalucía. Quiero ser presidente porque tengo más ganas y más ilusión que nunca. Y porque amo mi tierra, amo Andalucía. Y porque durante estos tiempos hemos, junto con toda la sociedad y junto a una mayoría de estabilidad y también de convivencia, hemos conseguido una Andalucía más orgullosa, más próspera y con más futuro. Y además nos queda mucho por hacer. Por todo esto, quiero seguir siendo vuestro presidente.
2: Señor Gavira, adelante.
5: En Vox nos presentamos a las elecciones porque queremos un cambio de rumbo en nuestra tierra. Queremos llevar políticas de sentido común a Andalucía. Queremos que los andaluces sean lo primero. Queremos prioridad nacional en las ayudas sociales y en el acceso a la vivienda. Queremos que los políticos se aprieten el cinturón y paguemos menos impuestos y tengamos mejores servicios públicos. Queremos más campo y menos fanatismo climático. Y queremos acabar con las políticas de puertas abiertas que colapsan los servicios públicos y que generan inseguridad. Y con el apoyo de los andaluces, el 17 de mayo lo vamos a conseguir.
2: Adelante, señor Montero.
6: Buenas noches. Verán, toda mi vida profesional y personal ha estado marcada por la defensa de Andalucía y de lo público. Hoy veo una Andalucía donde tu madre espera meses para que le hagan una prueba, donde tu hijo sigue en casa porque no puede pagarse un piso. Veo mucha angustia. Por eso he dado un paso adelante. Pretendo seguir trabajando para frenar la privatización y la desigualdad de la derecha. Andalucía no se resigna, yo tampoco.
2: Pues ahora sí hemos terminado con este que dijimos minuto de plata, que eran 30 segundos, y entramos de lleno en este debate, 90 minutos por delante, divididos en 3 bloques temáticos, 25 minutos. En total, cada uno de esos bloques tendrán 5 minutos. Cada uno de ustedes, candidatos, recomendación, van a ver el crono siempre al lado y lado, al segundo detallado, que no agoten de un tirón esos 5 minutos, porque desde luego, si en un primer turno se quedan sin tiempo, si el marcador se va a cero, pues no tendrán posibilidad o de volver a intervenir, o si alguien o algún candidato les interpela, poder contestar.
7: Pues vamos con el debate. Se ha sorteado todo, decía, el orden en que están colocados en los atriles. La entrada y salida, eso es importante en los bloques. Es el único momento, la apertura de cada candidato y el cierre de cada candidato en cada bloque, por supuesto el minuto de oro al final, donde no se podrán interpelar. Salvo ese momento, ustedes pueden cruzarse con educación, sin ruido, pero pueden interpelarse como consideren oportuno, siempre respetando la apertura y la salida. Eso es sagrado. Y como decía Laura, administren bien el tiempo, sobre todo cuando uno tiene que cerrar, que reserve 30 segundos, 35 segundos, porque si vamos a cero no podremos darle esa oportunidad. Vamos con el primer bloque, que es economía. En este caso abrirá por Andalucía, cerrará el Partido Popular. Incluye, lógicamente, políticas de empleo, vivienda, infraestructura. Señor Maillo, si ustedes consiguen entrar en el gobierno de San Telmo, ¿cuál será su propuesta, la de por Andalucía, para los próximos 4 años en materia económica?
3: Yo me quiero centrar en política de vivienda en este primer minuto por una razón muy sencilla, porque vivimos en Andalucía una situación de emergencia habitacional. Cuando tienes dificultad para encontrar una casa o no puedes pagar el alquiler o te echan del barrio porque llegan los pisos turísticos, lo estás viviendo en primera persona. Hace una semana el Partido Popular y Vox votaron en contra de que 366.000 andaluces se beneficiaran de la prórroga de los contratos de alquiler. Ese es el modelo Bonilla, un modelo que considera normal que una vivienda de protección oficial cueste 350.000 euros. Se ríen de la gente. Frente a ese modelo nosotros defendemos intervenir en el mercado y poner tope a los precios de la vivienda, como se pone y se interviene en el mercado, por ejemplo, con algunos medicamentos, como el paracetamol, que lo tenemos a un precio razonable gracias a ello. Y frente a la ley de la selva, de los pisos turísticos, una ley que impida que en las zonas tensionadas y en los municipios tensionados haya más pisos turísticos y que los que hay pasen a ser uso residencial. ¿Y por qué? Porque hay soluciones para la vivienda, pero no la va a haber si gobierna el Partido Popular.
7: Se abre ya el debate cuando quieran, como quieran, por donde quieran. Es su turno. Pero no se me queden callados.
5: Muy bien. Señor Gavín. Bueno, pues todos los que nos están viendo recuerdan cuando en España era posible, con un trabajo, prosperar.
0: Bueno, está hablando el señor de Vox, así que imaginamos el ABC de Vox, bajada de impuestos. Precario,
5: hay pocas viviendas. Y encima, las ayudas, cuando las necesitamos, siempre van primero a los de fuera. En Vox
0: había tardado mucho en
5: sentido común. Lo que queremos es prioridad nacional y queremos
0: de la prioridad nacional
5: que las ayudas sociales también vayan destinadas en primer lugar a los andaluces, porque consideramos que es una necesidad. Los andaluces deben ir primero en el acceso a las viviendas, en el acceso a las viviendas protegidas. Y yo estoy seguro que los otros candidatos podrían responder hoy aquí a una pregunta. Expliquen ustedes por qué cualquier inmigrante que acaba de llegar tiene prioridad a una familia andaluza que lleva trabajando y cotizando muchos años, tienen prioridad a un andaluz. Yo les pido, pero, por favor, que se atrevan y que le contesten.
6: Eso no es verdad.
0: Bueno, está provocando para ser el centro de la atención porque todo el mundo le va a saltar a la yugular.
6: Que la gente no tiene vivienda.
0: Hablando el de adelante Andalucía.
6: De un chaval que llega de Senegal. Fíjense, la idea de la prioridad nacional que tiene Vox en realidad no es más que un engaño a los andaluces y andaluzas para decirnos que los problemas que tenemos los tiene tu vecino colombiano o tu vecina marroquí. ¿Para qué? ¿Sabe para qué, señor Gavira? Para que no miremos a el señor Moreno Bonilla, que le ha dado 4.700 millones de euros a la sanidad privada de nuestros impuestos, de los trabajadores y trabajadoras andaluzas. O para que no miremos que el principal casero de Andalucía se llama La Caixa. Ustedes lo que pretenden es que miremos a nuestros vecinos como si fueran culpables de que no tengamos cita en el centro de salud y que el precio de la vivienda. Usted lo que le está haciendo es el trabajo sucio al señor Moreno Bonilla. En 3 años, señor Gavira, no le he visto a usted en el Parlamento decir ni pío ni contra la sanidad privada, ni contra los fondos de inversión. Fondos de inversión extranjeros, esos extranjeros que le pasan, eso sí le gusta, ¿verdad? Eso sí le gusta. No ha dicho usted ni pío jamás contra La Caixa, que tiene 7.000 pisos, contra los grandes acaparadores, jamás. ¿Sabe por qué? Porque su prioridad nacional es un engaño a los andaluces y andaluces para que miremos al lado y no miremos para arriba. Ustedes, aparte de mentirosos, ¿saben lo que son? Malas personas, porque no se puede acusar a un chaval que viene de Senegal o a una mujer víctima de violencia machista del problema de la vivienda. Eso es de no tener corazón.
5: Lo cierto y verdad, señor García, que en España en los últimos 5 años han entrado más de 3 millones de personas y no se ha construido vivienda. Señor García, no haga demagogia. No haga demagogia. No haga demagogia, señor García. No. Siempre igual, no haga demagogia.
6: Señor Gavira, la banderita se usa para defender a la gente.
5: No haga demagogia, señor García.
6: No para llevar la pulserita para arrastrarse con Trump.
5: Siempre.
6: Bueno, la realidad es que en Andalucía, los andaluces y las andaluzas nos enfrentamos hoy a una paradoja. Por un lado, la economía crece, impulsada por las medidas del Gobierno de España, de cuyo equipo económico he formado parte. Hoy hay más personas que nunca trabajando en nuestro país. Medidas como la reforma laboral han favorecido la creación de más y mejor empleo, sobre todo a las mujeres. Hemos subido el salario mínimo, las pensiones, hemos protegido las rentas de trabajadores y autónomos, también las empresas, en momentos de crisis. Todo ello con el voto contrario del Partido Popular del señor Moreno Bonilla. Sin embargo, en Andalucía, los ciudadanos, particularmente los jóvenes, no pueden acceder a una vivienda. Y no estamos hablando de un lujo, estamos hablando de un techo, de un hogar. Son proyectos de vida aplazados. Hablaremos de las propuestas. Primer avance. Para el PP de Moreno Bonilla, la vivienda y la sanidad son un negocio. Para el Partido Socialista, son un derecho.
2: ¿Queda usted, señor Maroni?
4: Bueno, está tan derecho como que cuando entró la señora Montero en el gobierno del señor Sánchez, el problema de la vivienda hace 8 años no estaba, estaba el número 13 para los españoles. Hoy, 8 años después de la brillante gestión de la señora Montero y del señor Sánchez, es el número 1. Pero fíjese usted.
6: Cuando usted quiera hablamos de gobierno de España,
4: usted,
6: ¿eh?
4: Fíjese usted, cuando ustedes gobernamos usted y el señor Maillo, por cierto, cuatruplicamos. Se hizo las menos viviendas de toda la historia de Andalucía. Nosotros hemos cuatruplicado el número de viviendas de protección
3: pero
4: oficial.
3: Pero se habéis vendido más viviendas que
4: de protección
6: cierto,
4: oficial
6: señor Moreno,
4: que las cuatro. Yo ya sé, señora Montero, que le tiene alergia a la verdad. Pero escúcheme un segundo. Gracias a la estabilidad política que hemos tenido en Andalucía y gracias a la reforma, bajada de impuestos, simplificación administrativa, Andalucía ha crecido más que la media de España y el doble que la Unión Europea. Gracias a eso han tenido oportunidades laborales casi 530.000 personas.
6: ¿Se han votado en contra?
4: Un tercio de la economía ha crecido desde la industria. Somos los primeros, número de trabajadores autónomos por encima de Cataluña. Hemos exportado un cuarto de billón de euros en una economía externalizada.
6: ¿Han votado en contra de las medidas que consiguen empleo?
4: ¿Me deja usted hablar un segundo? Consolidando Andalucía en una economía pujante, tan pujante que está por encima de Croacia, de Hungría, casi al mismo nivel que un país como Grecia. Y estos cambios, esta reforma, lo saben los andaluces y por eso los andaluces lo valoren.
3: Por eso usted, señor Moreno Bonilla, no ha hecho nada en la vivienda. Bueno, sí ha hecho, que es dejar que se regule en una ley de la selva y está provocando un daño social del que usted no es consciente. Usted habla muchas veces utiliza unas palabras que suenan muy bien y cree que crea, que construye realidad porque las palabras mismas las crean y eso no es verdad. Usted tiene una falta de compasión sobre el sufrimiento y el daño social que provocan sus políticas increíbles. Mire, en vivienda hay un problema en su ciudad de Málaga. 1.300 euros, que tengo aquí una oferta, me parece.
4: ¿Y eso es?
3: 1.300 euros, no, se lo voy a explicar. 1.300 euros de alquiler en una renta media de salario medio de 1.500 euros es una vida social. Pero si usted dice que la vivienda es un problema y lleva 8 años sin hacer nada, es que usted dice... usted lo dijo en Ana Rosa Quintana, que no había grandes tenedores en Andalucía. La Caixa tiene 7.000 viviendas y usted no ha regulado absolutamente nada. Es más, ha implantado la ley de la selva que expulsa a la gente de sus barrios. Se niega a aplicar la ley estatal de vivienda que define zonas tensionadas para permitir que los alquileres tengan un límite y no sea al mejor postor. Y ha echado de los barrios a la gente que ha vivido siempre con ella. Esa es su política de no vivienda, de no intervención. Y nos toma el pelo con viviendas de protección oficial que valen 350.000 euros. ¿Quién puede pagar eso? Y el mayor de los cinismos, señor Moreno, ¿sabe cuál es? Se opuso a la reforma laboral y presume de los datos de creación de empleo. Mañana saldrán los datos de bajada del paro de Andalucía y hará un retuit del Ministerio de Trabajo.
4: Que serán muy buenos.
3: Serán muy buenos, ¿sabe por qué?
4: Reforma.
3: Pese a usted. Porque votó en contra de la reforma laboral. Votó en contra de la subida del salario mínimo interprofesional.
4: Ha salvado la
3: carrera. No han hecho caso de las políticas laborales. De una política laboral.
8: Es que tenemos un problema que han creado todos los que están aquí, que no se construye. Y que además sigue llegando gente de fuera. ¿Qué es lo que queremos en Vox?
9: Es culpa
8: pues que nuestros jóvenes tengan trabajo
9: de la gente
8: digno
9: de fuera
8: y que no se marchen.
3: Señor Gavira,
8: y queremos que
3: la nacional, que familia andaluza, nación,
7: una casa. Vamos a ver.
9: ¿Gente de fuera, dueño de fondos de inversión, le molesta o no? Eso no.
8: Señor García, no
7: haga demagogia. Es importante que se crucen, pero por lo menos dejar escuchar también a alguien algo al que está en uso de la palabra. Y por supuesto pueden cruzarse, pero si son tres, tenemos que reordenar el tráfico.
8: Tenemos un problema que han creado ellos. ¿Qué han creado ellos? En Andalucía no se construye lo suficiente y sigue llegando gente de fuera. ¿Qué es lo que queremos en Vox? Pues que nuestros jóvenes tengan un trabajo digno y que puedan comprar una casa y que puedan formar una familia aquí, como han hecho nuestros mayores, como han hecho nuestros padres y como nuestros abuelos. ¿Cómo lo vamos a conseguir? Pues por supuesto lo vamos a conseguir a través de la prioridad nacional. Vamos a bajar los impuestos para que no acaben en la...
0: Bueno, lo tiene claro los de Vox, repetir un mismo mensaje, la prioridad nacional... repetirlo para que se le vaya grabando al votante y no tiene problema ninguno la repetición de primero los españoles y después los de fuera.
3: ¿Usted aborda ahora una situación de que prioridad nacional, prioridad andaluza, en qué quedamos?
8: Porque usted prefiere las viviendas que se las lleven los de fuera.
3: No, yo prefiero
8: usted prefiere que las viviendas se las... Dígaselo usted a los andaluces, dígale a usted, señor Maillo, que prefiere que las viviendas las tengan los de fuera.
3: Quiero viviendas para todos.
8: Dígaselo ustedes.
0: Demagogia pura.
9: Pero ya las tienen los de fuera.
8: Díganle lo que prefieren ustedes.
9: Las tienen los fondos de inversión extranjeros.
8: Díganle.
9: Ya las tienen los de fuera. Lo que pasa es que usted, cuando los extranjeros son ricos, no le molestan. No le molesta. Y señor.
8: Por eso vamos a subirle los impuestos a esos tenedores extranjeros.
9: Le voy a enseñar una noticia porque usted siempre está hablando unos datos de economía. Está la economía de los andaluces y la economía del señor Bonilla. Mire, le voy a enseñar un dato. Esto me lo invento. Esta noticia, 280.000 malagueños dejaron de comprar medicamentos para pagar la vivienda. ¿Esto sabe quién lo dice? No lo dice Adelante Andalucía. Lo dice el informe de Cáritas. Esto es su política de vivienda. Usted puede decir que la economía va fantástica, pero le voy a decir cuál es la reforma que usted ha hecho en materia de vivienda. Usted cambió la normativa de la VPO para que se aumentara el umbral de renta de gente que pueda acceder a una VPO, de forma que pueda acceder a una VPO hoy en Andalucía alguien que cobra 5.000 euros. 5.000 euros. Y eso que ha hecho, pues automáticamente ha subido el precio y tenemos VPO de 350.000 euros. Eso sí, en 7 años se le quitan todas las protecciones y lo pueden vender. Con su política lo que estamos haciendo es subvencionar la especulación para que la vivienda sea un lujo, señor Moreno Bonilla.
0: Pero y por cierto, en datos de desempleo, acorralando bastante bien entre Maillo y José Ignacio García de Adelante Andalucía.
9: Hoy, el 25.
2: Señor García, le queda 1:47 por debajo de los 2 minutos. También al señor Maillo ha consumido ya bastante de ese tiempo. Solo le queda 1:27. Vox, por delante, 2:27. A usted, señora Montero, todavía 3:56.
6: Señor Moreno, no creo que los datos de paro en Andalucía sean para sacar pecho. Son personas que no tienen oportunidades. Y yo no me voy a resignar a que Andalucía sea la comunidad autónoma con más paro de España. ¿Usted cree que gobernar es hacerse fotos, organizar eventos, repartir premios? Y gobernar es solucionar los problemas de la gente, aunque sea un lío, señor Moreno. Pongamos un ejemplo. Usted, por ejemplo, como empleador, ¿sabe en los ciudadanos cuáles son las políticas de empleo que aplica el señor Moreno? Pues mire, le está negando una subida de 57 céntimos la hora a las mujeres de ayuda a domicilio, un sector feminizado y precarizado. Le repito el dato, 57 céntimos la hora que usted le está negando, 4 euros al día. Esa es su política de empleo.
4: ¿Sabe usted, señora Montero, cuando usted estaba en el gobierno, dónde estaba la tasa de paro de Andalucía? En el 37%. 37%. Y en el paro juvenil,
6: ¿sabe quién
4: por
6: gobernaba?
4: Encima, el 60%.
6: ¿Sabe quién gobernaba?
4: Usted.
6: El Partido
4: usted,
6: Popular.
4: Usted en
6: gobernaba
4: el gobierno.
6: El Partido
4: Consejera
6: Popular en
4: de
6: España.
4: Hacienda, 37%. Es que usted tiene un pasado y no quiero,
6: y usted
4: no quiero recordarlo.
6: Usted también,
4: mire,
6: claro.
4: Usted, frente al 37%, en el año 2015 había un 33,62. Bajamos en el 18, nos lo dejó en un 24,74.
6: Pero si
4: en el 22,
6: usted ha votado en
4: 19,
6: contra de toda la política y la medida
4: 2026,
6: de impulso
4: un 14,
6: económico.
4: 66.
6: Señor Moreno.
4: Estamos en la diferencia con la media nacional de paro más baja de la historia.
6: O sea que el empleo es gracias a usted y el paro
4: usted,
6: es culpa
4: usted,
6: del gobierno de Pedro
4: subiendo
6: Sánchez.
4: Subiendo los impuestos y crujiendo los impuestos, como usted ha hecho con las clases medias y trabajadoras, y especialmente con los autónomos, sí que no
6: después
4: se consigue.
6: Después hablaremos de impuestos.
4: No se consigue
6: si usted
4: rebajar,
6: después hablaremos
4: no se consigue
6: de
4: rebajar
6: pero no
4: el paro.
6: Se esconda detrás
4: pero volviendo,
6: de Pedro Sánchez.
4: Volviendo a la vivienda,
6: no
4: volviendo a la vivienda, mire usted, hicieron dato oficial, 4.412 viviendas, ustedes dos juntos, cuando gobernaron en coalición. Nosotros 16.000, dato correcto, 4 veces más. Y segundo, lo que no se consigue.
3: Cuando estaba usted secretario
4: no
3: de
4: se
3: Estado recortando la dependencia.
4: Es introduciendo permanentemente la ideología. Cuando no se le da
9: usted
4: seguridad.
9: No
4: cuando no se le da
9: usted,
4: seguridad.
9: Usted sube el mire usted, la renta media para entrar a la VPO y eso no es ideología. Eso es gratis, eso es técnico. Pero cuando entra la gente de 5.000 euros, no puede entrar la gente de 1.000 euros, eso no es ideología, hombre, eso es todo técnico.
3: Señor
9: gestión.
3: Moreno, una pregunta. Gestión. En la comunidad con más paro de España, que seguimos siendo en Andalucía, ¿cómo es posible que durante estos 4 años haya dejado de utilizar y gastar el presupuesto de 1.500 millones de euros de la Consejería de Empleo? ¿Es eso proporcional? ¿Tiene eso sentido común? Sí, sí, usted ha ido dejando de desarrollar y de ejecutar partidas, la última, el año pasado, 430 millones. Nosotros vamos a hacer una alternativa porque hay soluciones para el empleo y para un gobierno que se implique, un gobierno que sea política activa, señor Moreno, no que deje hacer. Es que el problema es que usted deje hacer. Sí, con mucho orgullo. ¿Sabe por qué? Porque la Junta de Andalucía es el principal empleador de la Junta de Andalucía.
4: ¿Intervencionismo?
3: No, intervencionismo no, y dar justicia a los trabajadores que los maltratan.
4: No, no, yo soy.
3: al 112, al 061, los TKE, a los Petit, al SAE. No, señor Moreno, es que usted desprecia a los trabajadores que tiene a su servicio.
4: No, yo no desprecio ningún trabajador. Usted no me vuelva a decir que yo desprecio a nadie, porque yo no desprecio a nadie.
3: ¿Se lo puedo explicar?
4: Ese tipo de acusaciones es impropia de usted.
3: Se lo voy a explicar porque...
4: Impropia de usted.
3: Pero es que usted le molesta, porque es verdad. Usted ha tenido ahí a los trabajadores del SAE que se niegan a establecer un solo convenio y fragmentarlo por 14. Al 061, a las de ayuda a domicilio, a las TECAE que no le reconoce su categoría profesional. Usted el lío, que dice, habla del lío, el lío lo tiene usted como empleador. Que es un desastre.
7: Señor Maillo, le quedan 7 segundos.
3: Y ahí lo dejo.
7: Consérvelos, porque si tiene alguna apelación podrá intervenir y defenderse. Si no... No podrá hacerlo si lo consume. Le queda bastante tiempo a la señora Montero. Cerrará el turno el señor Juanma Moreno Bonilla. Señora Montero, cuando quiera.
6: Sí, efectivamente, ¿no? Ponía el señor Maillo el ejemplo y efectivamente nos estarán escuchando los empleados del Infoca, del 112, de Faisel, las enfermeras de la UCI, los profesionales con necesidades especiales, los niños que ustedes no cubren las plantillas, el sector de la dependencia, las trabajadoras del manipulado hortofrutícola de Almería. Le menciono más gente, señor Moreno, lo que pasa es que usted es como el rey desnudo. Usted no quiere reconocer la Andalucía que sufre, la Andalucía que está esperando las políticas de la Junta de Andalucía. Usted se esconde detrás de Pedro Sánchez y apunta a que los datos de paro son gracias a usted. Ustedes han votado en contra de todas las medidas que han permitido el impulso económico de nuestro país. Se ha creado empleo en Andalucía y en el resto de comunidades autónomas gracias al Gobierno de España. En cualquier caso, usted en materia de vivienda no ha hecho nada. Usted ha inventado la vivienda protegida especulativa a 350.000 euros. Y usted prometió hace 8 años que el parque de alquiler de la vivienda se iba a ampliar en 40.000 viviendas. ¿Sabe cuántas ha construido, señor Moreno Bonilla? Cero.
4: ¿Sabe cuánto ha prometido?
6: Ha construido 200.000 viviendas. Por tanto, para usted nunca la vivienda ha sido un problema, porque usted deja actuar al mercado. Usted considera que la sanidad y la vivienda son un negocio. Lo que sí le digo es que cuando sea presidenta de la Junta de Andalucía, pondré a los jóvenes el 20% de la entrada de su hipoteca, permitiendo bajar la cuota.
4: Ya lo hacemos nosotros.
6: No,
4: ya
6: todo lo contrario. Todo lo contrario. Ustedes aumentan la cuota de la hipoteca porque se financia la hipoteca al 95% de lo que vale la vivienda. Nosotros proponemos que la hipoteca se haga al 80%. Y vamos a incrementar las ayudas al alquiler hasta los 400 euros mensuales. Yo no le he interrumpido, señor Gavira. Permíteme que termine. Para
2: señora
6: el Partido
2: Montero, si quiere ir terminando, le quedan 40 segundos.
6: Es un derecho.
2: Perfecto.
8: Esto es lo que hay en Andalucía.
2: Gavira.
8: El Partido Popular y el Partido Socialista peleándose por unas grandes cifras macroeconómicas que luego no se aterrizan en Andalucía. Y en Andalucía todo el mundo sabemos lo que hay. Uno de cada 4 parados que hay en España es andaluz. Un tercio de los jóvenes andaluces están parados. La gente no llega a final de mes, los precios están disparados y 3 de cada 4 jóvenes no pueden emanciparse. Así que... de milagro económico ninguno, porque son el Partido Popular y el Partido Socialista los que nos están robando el futuro. Los jóvenes de Andalucía no tienen por qué elegir entre paro o precariedad laboral, y los jóvenes en Andalucía no tienen por qué elegir marcharse fuera o compartir una vivienda. Lo cierto y verdad es que Andalucía nunca ha sido ninguna prioridad, ni para el Partido Popular ni para el Partido Socialista. Cada vez que tienen oportunidades vienen a las campañas, prometen mucho y luego se van a Madrid
6: si
8: y luego hacen lo que hace siempre.
6: Gavira.
8: Señora Montero, gracias a ustedes, aquí en Andalucía
6: no
8: ni tenemos carreteras, ni los trenes llegan. Y, por supuesto, no se crea ningún embalse ni ninguna presa. Hablamos mucho de economía y nadie quiere hablar de campo, porque ustedes ninguno quieren hablar de campo.
9: Hablamos
8: y
9: de
8: el campo tiene un precio muy importante en el sector laboral de Andalucía. Tiene un precio muy importante. Y aquí todos ustedes están de acuerdo en esas políticas de fanatismo climático que arrancan olivo y plantan placas solares. Y están todos ustedes de acuerdo en la competencia desleal que sufren nuestros productores con el acuerdo del Mercosur y con la competencia desleal del norte de África. Les invito a los andaluces que miren el acuerdo que se ha firmado en Extremadura, donde va a haber compensaciones económicas, donde se va a rechazar las normas y donde desde luego va a haber olivos en suelo productivo y placas en suelo no productivo y donde va a haber mucho más regadío. Nadie quiere hablar de campo, pero el campo es importante en Andalucía.
6: Señor Gavira, negar el cambio climático provoca la dana. provoca sequía.
8: La DANA provoca la provoca que ustedes nos hagan las infraestructuras que todo el mundo conocemos ya, señora
6: ciencia,
8: Montero, por favor.
6: Negar la ciencia es estar en contra del progreso. Esa es su formación política.
9: Es curioso, ¿no? El señor Gavira dice que es muy patriota, que defiende mucho el campo, ¿no? El campo andaluz. Pero llegó Trump, nos puso aranceles y ¿qué hizo Vox? Bueno, se murió
8: señor
9: de
8: García,
9: miedo.
8: Usted me ha escuchado en el Parlamento de Andalucía
9: miedo.
8: Decir que
9: se
8: estoy
9: murió
8: en contra
9: de miedo porque
8: de los aranceles.
9: La patria,
8: señor García, no mienta ni era demagogia.
9: A la gente, a los
8: ya está bien,
9: señor
8: ya está bien,
9: Gavira,
8: si nadie le cree.
9: A los andaluces.
8: Nadie
9: no
8: le cree.
9: No para atrás.
8: Si son ustedes
9: no
8: los que están en contra del campo. La señora Teresa Rodríguez, la que decía que había que no comprar productos de los agricultores de Andalucía.
7: Señor Gavira, usted en algún momento decía, déjenme hablar. Está bien que se crucen, pero está el señor García, su turno.
9: Ha sido tocarle a Trump y se ha puesto nervioso el hombre. Mire, el señor, los de Vox siempre defienden las banderitas para llevarle a la pulsera, pero cuando hay que defender a los andaluces y andaluzas del campo frente a Trump, se ponen ustedes con Trump. Y después un elemento, porque creo que señor Moreno Bonilla inteligentemente se ha quedado para el final todo su tiempo para hablar de impuestos. Y yo quiero que hablemos de impuestos, porque usted ha hecho populismo fiscal. Mire, su modelo de impuestos se resume en una cosa muy fácil. Usted nos ha bajado 10 euritos al gimnasio, no llega a 10 euros, 100 euros al año, 8 euritos y pico. Nos ha bajado el precio del gimnasio y a cambio no tenemos cita en el centro de salud. Y entonces 2 millones de andaluces y andaluzas han tenido que sacar un seguro privado que cuesta 40, 50, 60 euros al mes para tener un derecho que antes teníamos en el centro de salud y que lo que estamos teniendo ahora mismo es un repago, porque el del centro de salud lo estamos pagando con nuestros impuestos. O sea que nos ahorra usted 8 euritos en el gimnasio y la gente tiene que pagarse un seguro privado para irse a un derecho que antes tenían. ¿Con qué objetivo? Básicamente forrar a Sisa y a Quirón y a Desla, evidentemente. Vaya negocio que hemos hecho ahorrando en el gimnasio y no teniendo.
2: Señor García, 5 segundos es lo que le queda, por eso le digo que se lo reserven.
0: Bueno, la verdad que ha estado magnífico José Ignacio García Sánchez de Adelante Andalucía, también pues Maillo. Y bueno, qué pena que vayan por separado, que la izquierda vaya a estas elecciones por separado. Vamos a escuchar a Juanma Moreno.
10: Deja de pagar y tú no lo puedes, no se sale de la vivienda. Y tú te tienes que meter en un pleito sin saber cómo te dejan la vivienda. Eso hace que mucha gente pierda la seguridad, porque no hay seguridad y eso se está viviendo. Y hay muchos andaluces que tienen una segunda vivienda, que es el ahorro de toda una vida, y que no se atreven a alquilarlo, porque llegan políticas como las que usted practica y yo me llego, dejo de pagar y me quedo con la casa que ha trabajado otro durante mucho tiempo. Por eso hay que ir contra la ocupación y hay que ir contra la caixa.
0: Ese es el mensaje de Vox y del PP ahora.
10: La agricultura es el sector más importante que tenemos en términos económicos. Pero para que ese sector funcione hace falta menos burocracia y menos impuestos. Y sobre todo agua.
6: Con las ayudas a las inundaciones.
10: Ni una sola obra.
6: Todavía no las ha pagado.
10: El interés general del Estado en 6 años de sequía ha empezado o ha concluido la señora Montero y el gobierno de Sánchez.
7: Señor Moreno,
10: ni una sola.
7: Señor Moreno, le quedan 30 segundos. Tiene que cerrar usted este bloque, si lo considera, resérvese ese tiempo. Señora Montero, por alusiones, ¿quiere comentar algo?
6: Bueno, es que el señor Moreno Bonilla siempre quiere que hablemos del gobierno de España. No quiere hablar de Andalucía porque ha vaciado las competencias de la Junta de Andalucía. Usted no es responsable ni de la sanidad, ni de la vivienda, ni de la educación. No es responsable de nada. En todo caso, señor Moreno Bonilla, la vivienda es una emergencia. Ustedes prefieren que funcione en el mercado y nosotros queremos regularlo.
2: Se le acabó ese tiempo, señora Montero. Ahora, a quien más le queda en este momento es al señor Gavira. 14 segundos, le damos el turno y a ustedes les queda para decir una frase. Los segundos que le quedan, final.
8: Bueno, pues el resumen de la situación lo tenemos claro. Partido Popular y Partido Socialista. El resumen es que en Andalucía ni hay vivienda, el campo cada vez lo pasa peor, el empleo que hay no es de calidad, es empleo precario y desde luego los andaluces cada vez tenemos menos futuro.
2: Ahora sí.
11: Nosotros vamos a tensionar también, a suponer que las zonas tensionadas intervengamos en el mercado. Y el campo es uno de los sectores básicos del modelo productivo con la agroindustria, la logística.
2: Se acabó su tiempo, señor Maillo.
7: ¿Le dan 3 segundos decir algo, señor García?
9: Señor Bonilla, usted gobierna para los fondos de inversión, no para los andaluces.
4: Y usted para los anticapitalistas.
9: Sí, sí, sí, sí. Sí, sí.
4: Mire usted, no hemos hablado de infraestructura.
0: Como pero insulto, se lo dijo. Y el otro le responde que por supuesto.
4: Ni un metro de tren, ni 3,5 kilómetros de autovía.
6: Cuando quiera.
4: Mire usted, señora Montero, esto era el hospital militar cuando usted lo dejó abandonado y lo que hemos conseguido. Este es el metro de Málaga.
0: Está enseñando fotografías dolorosas cuando gobernaba María Jesús Montero, cuando gobernaba el PSOE.
4: Maravillosa. Esta es la autovía de la Almazora.
10: Esto es el materno infantil. Esto es la infraestructura que usted dijo. Correcto. Y sobre todo un gobierno que no ha limitado.
7: Cerramos. Vamos a ver, insistí antes. En el minuto de salida no pueden interpelarse. Y dejen 3 o 4 segundos, aunque no los consuman, por si
0: bueno,
7: te
0: lleva una... pienso, no sé, que estarán escuchando, oyendo, opinando los que están escuchando este debate, pues muy interesante, donde las izquierdas, pues creo que están dejando en muy mal lugar y retratando no solo a Vox, que ya se retrata por sí mismo, sino a Juanma Moreno, que va de moderado y de institucional, de presidente del gobierno de la Junta.
7: Que son cómo se mantienen en asuntos tan capitales, Laura, como educación y sanidad.
2: Y la dependencia, Xavier, decías, hablabas de la costa, 1.000 kilómetros de costa tiene Andalucía y además somos puerta de entrada de África. Por eso fundamental, además, la política migratoria. Fundamental en el país, fundamental en esta tierra. Venimos, además, de un contexto en el que ha habido elecciones recientes, ya lo saben, Extremadura, Aragón, hay algunos pactos de los que se han desprendido y hemos puesto en el foco la política migratoria. Por tanto, de nuevo, abrimos este bloque de políticas sociales que incluye la política migratoria, lo hemos hecho todo por sorteo. En este caso, le toca abrir el turno al señor Moreno Bonilla, que ordena sus papeles, y debo preguntarle si continúa como presidente de la Junta de Andalucía, qué es lo que piensa hacer en política migratoria, sanidad, dependencia, educación.
10: Pues mire usted, en política sanidad, por hablar de la sanidad, porque se han dicho muchas barbaridades sobre la sanidad y muchas mentiras, muchas mentiras. Y muchas mentiras que lo único que han hecho es debilitar precisamente nuestros servicios públicos y deteriorar la imagen de nuestros profesionales sanitarios. Por eso, desde el Gobierno de Andalucía, si yo sigo siendo presidente, vamos a impulsar una ley de garantía sanitaria donde en esa ley, por ley, no se pueda rebajar ningún presupuesto. Todos los presupuestos, año tras año, va a tener que incrementar sus recursos económicos. Y no se va a poder, y va a tener que aumentarse también el número de profesionales sanitarios año tras año. Para que no ocurra lo que pasó cuando la señora Montero estaba en el gobierno, que despidió a 7.770 profesionales, y recortó 1.500 millones de euros de la sanidad. Y en eso ni lo critica el señor Maillo, ni se atreve a recriticarlo el señor García. Y eso es lo que sucedió en la peor etapa de la gestión sanitaria que hubo en Andalucía.
9: 8 años ya, señor Moreno Bonilla, 8 años. Pero le voy a decir otra cifra más fuerte. Quédese con esto, por favor. 217 días. ¿Saben lo que son 217 días? Los días que hace que conocimos los andaluces y andaluces el escándalo de los cribados de cáncer de mama. 217 días y aún no sabemos qué pasó. No sabemos lo que pasó. No sabemos cuántas mujeres desarrollaron cáncer debido al retraso en los diagnósticos y el retraso en la información. No sabemos dónde estaba el origen. No sabemos nada de la información. No sabemos si, espero que no, alguna haya fallecido. No sabemos absolutamente nada. Ustedes no han dicho nada. Y no sabemos lo más importante, señor Moreno Bonilla. ¿Qué van a hacer para que no vuelva a ocurrir? Presentaron ustedes un plan de choque, vamos, a bombo y platillo, con su logo de la Junta de Andalucía, todo magnífico. Anunciaron que iban a gastar no sé cuántos millones de euros y dijeron que iban a contratar 65 radiólogos y radiólogas. ¿Cuántas han contratado? ¿Cuántos? Porque le digo, 60. Pues hasta hace nada, dijo el consejero de salud que no eran ni la mitad. Y le digo más, 60.
10: Y más de 500 profesionales.
9: Y usted está contento con que ni siquiera hayan cumplido su promesa. O sea, no cumplieron su promesa. Señor Moreno, ¿qué pasó? ¿Lo puede decir hoy aquí, delante de todos los andaluces y andaluzas? ¿Qué pasó? ¿Quién es el responsable? ¿Qué es lo que sucedió? ¿Dónde está el fallo? ¿Dónde está? Fue por la privatización del servicio de mamografía que usted dijo. Cero, no se privatizó ninguno. Sí, el servicio de mamografía, de las mamografías, de los camiones, lo conoce todos los andaluces andaluces que está privatizado.
10: Usted está hablando de otro problema, entonces.
9: No, señor Moreno Bonilla.
10: ¿Por qué falta la verdad?
9: ¿Dónde está?
10: ¿Por qué falta la verdad?
9: ¿Faltó la verdad?
10: No, ¿cree usted que va a arañar algunos votos?
9: Escuche,
10: ¿cree en serio que va a arañar algunos votos utilizando a las mujeres?
9: Dígalo, ¿qué pasó?
10: Pero ¿de verdad usted cree? ¿De verdad usted quiere ser una fuerza emergente?
9: En dos frases, en 5 minutos, ¿qué pasó?
10: Preocupa el tiempo ahí. No se preocupe, ahora yo le cuento.
9: Dígalo.
10: Pero de luego,
9: ¿no lo va a decir?
10: No falta el respeto.
9: ¿No sabe lo que pasó?
10: No falta el respeto.
9: El respeto le faltó a usted,
10: a
9: 2.317
10: mujeres,
9: como mínimo. Como mínimo.
10: Llevando.
9: Dígalo, venga. No, están todos los andaluces escuchando. Diga qué pasó.
6: Señor Moreno Bonilla, es un clamor popular que la sanidad no funciona. Todos los ciudadanos que nos están escuchando saben perfectamente lo que tarda la cita con su médico de familia, con el especialista o para una intervención quirúrgica. Mire, hoy mismo, en un pueblo de Sevilla, cita con el médico de familia, el 19 de mayo, 15 días, 16 días para obtener la primera cita con tu médico de familia. Y por tanto, de esto van estas elecciones, de algo que usted no quiere hablar. Van de elegir si la salud es un derecho al alcance de todos o si damos carta blanca, cheque en blanco, a la privatización y al copago. Hablaba usted de mi periodo. Verá, señor Moreno Bonilla, los ciudadanos de Andalucía recuerdan perfectamente el orgullo que era la sanidad pública durante mi etapa como consejera de salud. Quitamos las listas de espera, impulsamos la investigación, decidimos que hubiera segunda opinión médica en el sistema público, hubo una ley de muerte digna, hubo innovación que copiaron otras comunidades autónomas. Hoy Andalucía es en la que los ciudadanos peor lo valoran. Y habla usted del despido que viene repitiendo esa mentira de 7.700 profesionales.
10: 73.
6: Cámara de Cuentas, el periodo donde yo estuve de consejera. La Cámara de Cuentas en su informe certifica que ha habido, después de mi periodo, 947 médicos más. La Cámara de Cuentas, si también usted la pone en duda,
8: los andaluces no salían a la calle en la época del gobierno socialista, ¿no? Protesta de la atención sanitaria.
0: El señorito de Vox.
8: Desde luego que salían los andaluces a la calle a protestar de la atención sanitaria que teníamos los andaluces. Y lo cierto y verdad es que hoy...
6: Que es la verdad de lo que vivieron.
8: Lo cierto y verdad es que hoy hay 200.000 andaluces esperando una operación. Y lo cierto y verdad es que, como estamos hablando de dependencia, también de servicios sociales, en el pasado 2025 fallecieron casi 7.000 andaluces esperando las ayudas de dependencia. Ustedes hablan de los problemas que hay en los servicios sociales, pero luego están de acuerdo con las regularizaciones masivas, que van a meter en el servicio muchas más personas. ¿Para quién gobiernan ustedes? Verán ustedes, la prioridad nacional es una cuestión de supervivencia ya, porque todos conocemos cuando a personas andaluces que han pedido ayudas para una guardería, para un comedor, para un alquiler, y luego la administración le ha dicho que no. Por eso es tan importante que los andaluces entiendan que para Vox es la prioridad
0: nacional.
8: Tendrán
0: que callar a este individuo que repite el mismo sonsonete en todos los temas.
8: 4.500 euros al mes por un MENA y se mueren andaluces esperando una plaza, esperando nuestros mayores, se mueren esperando una plaza de residencia, 1.900 euros. Se mueren nuestros mayores esperando una plaza de residencia que cuesta 1.900 euros. Pero la administración funciona muy rápido para 4.500 euros en un MENA.
6: Y para eso
8: ya estamos,
6: señor Gavira, para denunciar la política del señor Moreno.
8: Esto no es criminalizar.
6: En materia de dependencia,
8: uno cuida primero, usted cuidará primero a sus hijos y luego se preocupará por sus vecinos. Esto no va de rechazo al de fuera, sino de querer más a los de casa. Y en Andalucía tenemos una situación de los servicios sociales que es lamentable. Es lamentable.
7: Señor Mayo, cuando quiera.
11: El señor Moreno Bonilla ha convertido en negocio lo que son derechos, en sanidad, en educación, en dependencia. Yo no sé cómo puede llegar a unas elecciones y no haber dicho la verdad con el escándalo de los cribados de mama, señor Moreno. Andalucía merece ir a votar el 17 de mayo sabiendo la verdad. Y si usted tuviera un poco de vergüenza política, la tendría que decir aquí y ahora. ¿Cuántas mujeres han fallecido por no habérsele informado ante un diagnóstico dudoso? ¿Cuántas han extendido su dolor en una curación que con prevención y tiempo habría sido menor? Por cierto, todavía no conocemos en Andalucía las listas de espera de pruebas diagnósticas. ¿Por qué? Porque sería un escándalo saber lo que la gente está esperando para una prueba en la sanidad pública. ¿Y qué es lo que han hecho? Hacer que más de un millón, casi 1.100.000 andaluces tengan que ir a la sanidad privada para que sean atendidos. Ustedes están desmantelando la sanidad. Ha llegado al colapso. El colapso es la única verdad que usted ha dicho en todo el debate sanitario. ¿Sabe cuál es? Que esto no se va a poder resolver, y es verdad, en 3 o 4 meses. Cuando nosotros gobernemos lo vamos a resolver. Pero ha dejado el gran lío de Andalucía en una sanidad absolutamente colapsada y deteriorada. Y nosotros lo vamos a arreglar. ¿Cómo vamos a arreglar la educación? A mí como docente me enerva la sangre cuando usted empieza a introducir la educación de pago. Tengo alumnos que han pagado 3.500 euros por un curso de ciclo formativo porque no había plazas públicas en FP. Eso es una vergüenza. ¿Sabe por qué, señor Moreno? Míreme a los ojos. Porque Andalucía es hija de la escuela pública y tiene que seguir siéndolo. Y nosotros lo vamos a hacer.
0: Respeto, el Moreno Bonilla.
11: De las universidades públicas que usted ha mancillado. Usted desprecia el conocimiento. y ha humillado a instituciones que tienen ya 500 años de antigüedad, como la Universidad de Sevilla o de Granada, y la infrafinancia, porque desprecia el conocimiento, porque usted se cree que lo que usted estudió es una carrera, y las universidades públicas tienen más dignidad en el estudio. Está y a mí bien. Me parece que un presidente tiene que tener dignidad en eso, como dignidad ante la dependencia, porque ¿sabe qué? Conozco a Antonio y Manuela, que lo he acompañado para interesarnos por qué, tras 3 años de petición de dependencia con un Alzheimer, no se le ha dado autorización. No, y es importante, porque esto es crueldad humana, y él no es consciente. Yo le invito a que practique la ética de la compasión, que es ponerse en el lugar del que sufre, porque usted no se pone en el lugar del que sufre.
4: Señor Maillo, fíjese usted, ¿quién la ha visto y quién le ve?
11: Eso digo yo.
4: ¿Quién le ha visto y quién le ve?
11: Que le ha cambiado la mirada.
4: Yo le he visto, y yo he respetado siempre Izquierda Unida, yo le he visto combatir a esta señora en el Parlamento. Combatir a esta señora en política sanitaria, combatirla.
6: Usted es el presidente.
4: Y lo pueden, los ciudadanos que nos están viendo pueden comprobarlo en el boletín oficial del Parlamento.
11: Pues claro.
4: ¿Dónde está usted? ¿Por un sillón? Porque su gobierno.
11: Por un sillón, yo que vengo del instituto, y usted lleva desde los 24 años viviendo de un salario
4: público.
11: Señor
4: Maillo, ¿usted
11: va a decir usted que ha vivido de la política toda su vida, que no sabe lo que es trabajar ni conseguir una beca ni hacer una oposición?
4: Cuando me deje hablar, hablaremos de dignidad.
11: Esto ya empieza a rayar, porque usted que ha vivido siempre de salario, de cargo público, toda su vida.
0: Luego leeremos la biografía del señor Moreno Bonilla.
11: Trabajando 35 años en la enseñanza pública.
4: Cuando me deje hablar, se lo puedo explicar.
11: Le dejo hablar y me lo explico.
4: Mire usted, yo he visto siempre a dirigentes de Izquierda Unida, empezando por Julio Anguita, que han sido coherentes, pero ahora han perdido la coherencia por un sillón, por gobernar con ellos. ¿Cómo me pueden decir ustedes que pueden arreglar la sanidad cuando no son ni capaces de sentarse y arreglar un problema que tienen los médicos andaluces de toda España con el Ministerio de Sanidad?
11: Porque
4: que nos está generando 50.000 diarios, 50.000 suspensiones de actividades diarias,
6: 800.000. Las tiene en sus competencias.
4: Ni uno, incapaces de resolver
6: usted
4: un problema.
6: La tiene
4: ¿cómo
6: en
4: van a arreglar la sanidad si no
6: Arréglelo.
4: Son capaces ni siquiera de sentarse? Ustedes no son tan negociadores.
11: Vamos a arreglar.
4: Usted, señor Maillo, yo llego a 5 acuerdos.
11: Es que usted se vaya del gobierno
4: ¿me quiere escuchar?
11: Sí, por supuesto.
4: Yo he cerrado 5 acuerdos, por unanimidad el último, carrera profesional con los sindicatos. Ustedes ni uno. Tienen incendiadas las calles de España y a los médicos de toda España cabreados y enfadados.
11: Cita para médico de cabecera 11 días.
4: Y suspendiendo. Mire usted, esto lo he sacado en Clisalud hoy. Mira, Centro de Salud El Mentidero, Cádiz, disponible hoy,
11: yo
4: mañana
11: también.
4: Y pasado.
11: Yo
4: y el
11: también.
4: Viernes. O sea, ¿qué me quiere usted contar?
11: Pero mire, en este momento no podemos
4: ver usted,
11: ¿no?
4: Pero mire usted, ¿pero qué me está contando?
9: Que no arregla la obra. Usted,
4: bueno,
9: Vale, no.
4: Mire, lo que no pueden hacer es faltar a la verdad de manera rabiosa como hacen todos los días con los servicios públicos. ¿Qué pasa? ¿Que la señora Montero no privatizaba? Fíjese usted, aquí están todos los conciertos.
11: No se ponga nervioso.
4: Concierto, fíjate.
11: No se ponga nervioso.
4: Fíjese los conciertos. Señora
11: Moreno,
4: Montero Cuadrado, 20 millones de euros.
6: Tranquilícese, es su gestión la que en
11: se relaja.
6: Momento tiene que defender.
11: No,
6: es su
11: no está
6: gestión.
11: Tranquilo. ¿Sabe por qué?
6: No está
11: porque
6: tranquilo.
11: Sabe que la verdad está en contraste con su mundo ideal. Usted tiene el síndrome de San Telmo, que le ha pasado a otros presidentes, y es que pierde la realidad, está rodeado de pelotas y halagadores y se cree que es el más Superman de Andalucía. ¿Sabe qué es?
4: ¿Cuál es el síndrome que usted
11: tiene? Yo el síndrome de salir de mi zona de confort de profesor de instituto para defender la sanidad pública.
4: Todo lo que está pasando en el Partido Socialista.
11: ¿Sabe usted cuál es mi realidad?
4: Esa es su manera.
11: Salir de mi zona de confort de profesor de instituto de la pública para salvar y para ayudar a defender una sanidad pública que me salvó la vida.
4: Montero, que ha venido a salvarnos también.
11: Que me salvó la vida. Estamos hablando de
6: cosas frívolas. Ha dicho usted, señor Moreno Bonilla. Usted ha dicho dos cosas sobre la sanidad. Primera, que no la ha arreglado en estos 8 años porque es un lío. Eso es lo que ha dicho usted. Un lío, los ciudadanos que nos escuchan, es el que tienen las familias cuando tienen que esperar meses para recibir una prueba o meses para poder ver o hacerse una intervención quirúrgica. Lío es el que tienen las familias con la dependencia porque usted no cumple la ley. Y hay 25 personas que mueren cada día sin recibir la prestación. Lío es el que usted monta cada vez que usted recorta los servicios públicos porque los está privatizando. Usted está debilitándolo porque los está privatizando. Y señor Moreno Bonilla, la crisis del cribado del cáncer de mama no se tapa con una campaña de imagen. No se tapa con campañas de imagen. No es un error. Es el colapso del sistema sanitario. Ustedes no tienen ninguna sensibilidad con estas mujeres. Hoy lo ha vuelto usted aquí a repetir. Para usted no todas las víctimas son iguales. Y desde luego las víctimas del cáncer de mama lo que tienen es su desprecio. Las ha obligado hasta ir a los tribunales. La negligencia más grave que ha habido en un sistema sanitario en toda España. Y decía, para usted, la sanidad, un lío. Y luego dice que es antigua. Mire, una sanidad pública, universal y gratuita es una conquista y está plenamente vigente.
2: Señora Montero, ya está por debajo del minuto y medio. Y en este caso, ¿quién más tiempo tiene? Señor Gavira, señor García, cualquiera de los dos, por encima de los dos minutos y medio, casi tres.
9: A mí esta historia de que uno privatizó más que de la cuenta, mire, el PSOE privatizó la sanidad. Abrió la puerta a la privatización de la sanidad. Eso lo sabe todo el mundo en Andalucía. Señora Montero, lo sabe todo el mundo. Cometieron este error y defraudaron a muchísima gente honesta, progresista y maravillosa. La defraudaron. Y le abrieron la puerta, ¿sabe a quién? A estos señores. Que estaban encantados de darle dinero a Sisa, a Quirón y a Adela. Ustedes abrieron la puerta y ellos entraron por el carril que quisieron. Pero mire, señor Moreno Bonilla, le voy a enseñar un papel que me gustaría que le echara cuenta. Esto es, para que lo vean los andaluces, la vida laboral de un enfermero de Andalucía. La vida laboral de este año. Y dice, contrato de 47 días, de 62 días, de 7 días, de 31 días, de 31 días, de 26 días, de 31 días, y uno de 92 días, de 31 días, de 28 días. Esto es la precariedad laboral a la que ustedes están condenando a todos los profesionales sanitarios, a todas las categorías, a las TCAE, a los personal no sanitarios, a los médicos, a los enfermeros y enfermeras. Y por eso la gente se tiene que ir de Andalucía, porque ustedes los maltratan. Ustedes siempre dicen, no, es que no encuentro sanitario, el problema
10: es... estabilizado el 96%
9: dice, de la señor
10: plantilla.
9: Señor Moreno, escuche, dicen ustedes, no, es que se tienen que... Es que el problema de todas las comunidades autónomas, los que se van al País Vasco y los enfermeros del País Vasco no vienen a Andalucía. ¿Por qué? Porque esta es la vida laboral. Por cierto, una vida laboral. Bien, se la presento. Esto es lo que pasa cuando ustedes privatizan la sanidad, que maltratan a los profesionales sanitarios. No tenemos profesionales. ¿Y qué hace la gente? Se va a la privada o directamente ustedes el dinero se lo dan a la privada, porque ustedes no tienen un problema de gestión sanitaria, ni muchísimo menos, claro que no. Usted tiene un plan para forrar a Sisa y a Quirón. Y por eso una de las medidas que nosotros planteamos es poner un impuesto al retorno sanitario. A todas esas empresas que ustedes han forrado los últimos años, empresas sanitarias, hay que ponerle un impuesto al beneficio para que devuelvan ese dinero hacemos la sanidad pública. Y además hay que desprivatizar todos los conciertos sanitarios que empezó el PSOE y aceleró el Partido Popular por su carril.
8: Bueno, lo cierto y verdad es que con los socialistas en el gobierno de la Junta de Andalucía, los andaluces salían masivamente a la calle y que ahora con el gobierno del Partido Popular la principal preocupación que tenemos los andaluces es la atención sanitaria. Esto está fuera de toda duda. Y esto no va de ser simpático o caer bien o caer mejor. Esto va de tener un gobierno en Andalucía que se moje. Y el señor Moreno Bonilla efectivamente dijo que no ha querido tocar el Servicio Andaluz de Salud por no meterse en un lío. Y con ese no meterse en un lío ha metido en un lío a las mujeres afectadas por lo que es el asunto del cribado del cáncer de mama. El señor Moreno Bonilla, por ejemplo, ya que estamos hablando de servicios sociales, no se quiere meter en un lío y no dice nada sobre la regularización masiva y metiendo en un lío precisamente a todos los andaluces. Y tenemos también al señor Moreno Bonilla, que no se ha querido meter en un lío echando los enchufados de la banda de la señora Montero, metiendo en el lío a todos los desempleados que hay en Andalucía. En Andalucía. No es insultar. Es la triste realidad. Y toda Andalucía conoce lo que sucedió. Hoy en Andalucía tenemos un problema con los servicios sociales. Está claro, está fuera de toda duda. Lo tenemos en la atención sanitaria, en la educación.
0: Por los inmigrantes, seguro.
8: Especiales, las escuelas infantiles. Tenemos un problema en la dependencia. Siguen falleciendo 7.000 andaluces al año esperando las ayudas. Y mientras esto pasa, viene uno de fuera, un menor, 4.500 euros al mes.
0: Lo tiene clarísimo Vox.
8: Esperando las ayudas de dependencia, porque la administración no funciona. Pero para el que viene de fuera, enseguida funciona. Pues esto que le estoy diciendo a los andaluces, esto es la prioridad nacional. Primero los españoles, primero los andaluces y también, por supuesto, las ayudas sociales.
6: Señor García, ¿usted sabe que el gobierno socialista construyó el hospital de Lepe y el hospital de Montilla al lado de un hospital privado para no concertarlo? Que cuando usted habla de que el gobierno socialista abrió la puerta a la privatización, usted tiene que saber que el gobierno socialista construyó hospitales públicos donde había privado justamente porque creemos que la provisión pública es más eficaz y además tiene mayor calidad.
9: En el puerto de Santa María no hay ningún hospital público.
6: En el puerto de Santa María ustedes privatizaron y miembros de su lista electoral privatizaron hasta el agua. Sí, miembros de su lista electoral del antiguo Partido Andalucista. Pero le estaba hablando al señor Moreno Bonilla. Señor Moreno Bonilla, ustedes están privatizando y van a poner en marcha el copago. Las listas de espera no nos las inventamos los partidos políticos. Los ciudadanos que nos escuchan lo podrán ver. ¿Ustedes están más de acuerdo con el relato del señor Moreno Bonilla o la realidad de sus ambulatorios, de sus centros de salud y de sus hospitales?

0: 2005 que hicieron este informe, Junta de Andalucía, que usted encargó este informe para ver el copago, para poner el copago, igual que puso la factura a la sombra, que también hizo la factura y la tuvieron que retirar.
1: El copago, mire usted,
0: 455 millones de conciertos por usted, firmado, usted tiene, señora Montero Cuadrado, firmado uno por uno, de 120 millones, otros de 32 millones, 500 millones de euros. ¿Qué me está contando usted de privatizar?
1: Le estoy contando que usted está deteriorando el sistema público y lo está privatizando.
0: Señora Montero.
1: Uno de cada cuatro andaluces en este momento, señor Moreno, se ha suscrito un seguro privado.
2: Se le terminó el tiempo, señora Montero.
3: Sí, yo quiero decir una cosa, y es que los andaluces tienen que pensar lo que sus ojos ven y no lo que les dicen. Digo esto porque la propaganda de la Junta de Andalucía ha sido demencial en torno a los servicios públicos. Señor Moreno Bonilla.
0: ¿Critica el copago de estas?
3: Yo critico, y esa es nuestra fuerza de coherencia, que criticamos siempre y no caímos nunca en la tentación de aceptar privatizaciones. Lo rechazamos en su momento y lo rechazamos ahora. Lo acabo de decir ahora mismo. Porque esa. Es curioso cómo no me deja. Perdón, no me deja interrumpir. Me ha llamado la atención cómo le deja hablar a todos los demás menos a mí. Relájese. Relájese porque debería estar más relajado que nadie, ya que teóricamente es el presidente de la Junta de Andalucía. Con la sanidad. Con nosotros en la sanidad pública vamos a garantizar que todos los andaluces puedan acceder a un hospital público.
4: Señor Maillo, déjese los 27 segundos que le quedan
3: pero para cerrar. Pero déjeme que termine, ¿no?
4: Sí, pero si consume los 26 no puede cerrar este bloque.
3: Es responsabilidad mía.
4: Correcto.
3: Y en segundo lugar, nosotros vamos a conseguir que haya como máximo 48 horas de atención al médico de cabecera, cosa que usted no hace con una media de 11, de 15 y pueblos como Isla Cristina de 20 días.
0: Mire, señor Montero, el Tribunal de Cuentas del que usted me habla certificó que nadie invirtió menos en sanidad pública por habitante que la señora Montero. Usted, cuando yo cogí el gobierno, dejó la inversión por sanidad la más baja de la historia, es comprobable, y nosotros la hemos subido por encima de la media. Somos el gobierno que más ha invertido en sanidad pública, somos el gobierno que ha incorporado 30.000 nuevos profesionales, somos el gobierno que hemos estabilizado 96% de la plantilla cuando usted tenía los contratos. Señora Montero, ¿que se acuerdan de usted? Que me lo dicen cada vez que visito un hospital.
5: Ya.
6: Lo cierto y verdad es que en Vox no tenemos miedo a cambiar la ruina que nos dejó la señora Montero y su banda en lo que es los servicios sociales, en lo que es la atención sanitaria que hay en Andalucía. Pero también es verdad que nos hace falta un gobierno que se moje. Y el gobierno del señor Moreno Bonilla no lo decimos nosotros, lo ha reconocido él mismo. Él ha dicho que no quería lío para arreglar el sistema andaluz de salud. Por tanto, el problema sigue siendo la principal preocupación que tenemos los andaluces. Y a nosotros no nos da miedo meternos en lío y mojarnos para arreglar, insisto, lo que es la principal preocupación que tenemos los andaluces.
2: Señor García.
7: A mí me parece alucinante una cosa que siempre hace Vox, que es lo valiente que son con niños y niñas que están solos en un centro de menores sin su familia. Y entonces dicen, no, es que el problema de la sanidad es que se gasta mucho dinero en ello. Llevamos todo el debate y no ha dicho usted nada de los 4.700 millones de euros que le da su amigo a la sanidad privada. No lo ha dicho todavía, señor Gavira, ni una vez. ¿Qué casualidad? Mire, me da mucha pena decirlo, pero la privatización empezó con el Partido Socialista y defraudaron a tantísima gente. Y el Partido Popular ha hecho lo que hace el Partido Popular, forrar a las grandes empresas. Y lo que estamos viendo es que gobierna para Sisa, Quirón, Adela y compañía. Por cierto, señor Moreno Bonilla, se lo tengo que decir, también lo hace en educación, también lo hace con las universidades privadas y también lo hace con la FP privada. No se nos olvida su política de FP que está forrando. No. Lo cree la gente que tiene que pagar 4.000 euros el curso porque no tiene plaza en la pública.
0: Falso,
7: completamente.
0: ¿Falso?
7: Señor García. ¿Eso es falso?
2: ¿Se le ha terminado el tiempo?
7: Alucinante.
6: Bueno, el señor García está obsesionado con el dinero. A mí me gustaría enseñar este recorte. El Partido Popular dopa adelanta Andalucía con más financiación en el Parlamento andaluz. ¿Es esto mentira? Señor Moreno, ¿le da el Partido Popular asignación claro que le corresponde al Partido Popular?
0: García,
6: ¿se lo da a su partido? ¿Sí o no?
7: Es mentira, claro que es mentira.
6: ¿Es mentira esto, señor Moreno? ¿Es mentira esto, señor Moreno? ¿Es mentira? No es mentira, ¿verdad que sí? ¿Verdad que el Partido Popular de su asignación en el grupo parlamentario le da dinero a Adelante Andalucía? Señor García, usted es un asalariado, el señor Moreno.
4: Señor García, por eso les digo, perdóneme, como antes le decía al señor Maillo, a lo mejor quedo yo de árbitro autoritario, pero si consumen el tiempo y después quieren intervenir, el malo soy yo. Le recuerdo los tiempos. Si los consumen, no pueden volver a intervenir, señor García, en este caso, señora Montero. Les quedan unos segundos, 26 al señor Gavira, 15 al Partido Popular y cerraría con sus 15 segundos el señor Maillo. Gavira, cuando quiera.
6: Señor García, el Partido Popular dopa Adelante Andalucía con más financiación.

0: en el Parlamento andaluz. Usted es un asalariado del señor Moreno Bonilla. Eso es lo que es usted.
1: No puedo hablar.
0: Señor Moreno, ¿es mentira esto, señor Moreno? ¿Verdad que no es mentira? Claro que es verdad. El señor García está aquí asalariado por parte del Partido Popular y los andaluces lo tienen que saber.
1: Termina su tiempo, le queda al señor Moreno 15 segundos si los quiere usar.
2: Bueno, simplemente, estos son, espera media oncológica. Año 2018, el último año de la señora Montero, 939 días de espera oncológica. 2021, 46, el último año, 24. Es una falsedad lo de la privatización.
3: Sería imposible.
2: Nadie gestionó peor la sanidad que el Partido Socialista y por eso perdieron
4: el tiempo. Cumplido el tiempo. Le quedan 15 segundos, señor.
5: Tenemos un presidente con el sistema sanitario colapsado, la educación de pago y la dependencia en la que se muere la gente esperando su reconocimiento. Vamos a garantizar desde Por Andalucía una sanidad pública 100%, una educación gratuita que no suponga ningún coste para la gente que necesita refuerzo educativo y una dependencia a 3 meses más.
1: Ahora sí. Señor Maillo, terminó ese tiempo. Ya han visto, despierta no solo la ciudadanía, también a los candidatos, las políticas sociales despiertan interés. Y ahora pasamos al tercer bloque. También va a ser importante para nosotros, financiación autonómica y pactos. Llevamos 13 años en Andalucía realmente sin renovar ese sistema de financiación autonómica y aunque parezca increíble después de verlos en esto, hay en algo que existan los 5 candidatos de acuerdo, Xavier, financiación autonómica, aseguran que no es justa con Andalucía.
4: 13 años sin renovar el sistema de financiación autonómica, pero viendo la polarización y la fragmentación política es muy complicado a veces, o parece, o al menos eso es lo que da la impresión, porque no hay manera que se pongan de acuerdo para la financiación autonómica. Esta es la única comunidad, bueno, la única comunidad, una de las pocas comunidades, hay 4 en España que tiene mayoría absoluta. En el resto, pactos. Las últimas 3 que hemos visto, Extremadura, Aragón, posiblemente dentro de poco Castilla y León, van a tener gobiernos de coalición o pacto. Señor Gavira, abre usted ese turno. Su formación, Vox, ha pactado en Extremadura con el PP, ha pactado en Aragón con el PP, seguramente pacte en Castilla y León y en todos los sitios está poniendo lo de la prioridad nacional. Si sus votos y sus diputados son en el Parlamento Regional decisivos para que alguien, imagino que el señor Moreno, forme gobierno, en este caso con usted, con su apoyo, ¿cuáles serían sus exigencias?
0: Vamos a empezar por el principio. Lo primero que hay que decirle a los andaluces es que la señora Montero y su banda y sus socios aquí no tienen ninguna posibilidad en las próximas elecciones del 17 de mayo. Aquí lo que se decide en Andalucía el 17 es si queremos un gobierno que no quiera líos o queremos un gobierno que ponga a los andaluces primero. Un gobierno que tenga sus prioridades claras. Esto ya está sucediendo en varias partes de España. Está pasando en Extremadura, está pasando en Aragón y más pronto que tarde pasará en Castilla y León. ¿Qué es lo que nosotros ponemos encima de la mesa? Pues con Vox tendremos un gobierno que garantice la prioridad nacional en la vivienda y en las ayudas sociales. Un gobierno que defienda el campo y deje atrás el fanatismo climático. Un gobierno que termine con la burocracia inútil y que ponga a la Junta de Andalucía al servicio de los andaluces. Un gobierno que en vez de poner problemas o no querer afrontar los problemas, ponga soluciones encima de la mesa. Un gobierno que se apriete el cinturón, por cierto, para recortar y para bajar los impuestos en Extremadura, va a ser la región de España donde menos impuestos se paguen, en los tramos más bajos, y por supuesto que tengamos unos mejores servicios públicos. Y esta es la prioridad de Vox. Esto es lo que vamos a poner encima de la mesa en cualquier escenario posible.
1: Señor García.
6: Mire, ¿saben por qué Vox está tan enfadado con Adelante Andalucía y por eso habla de las subvenciones, que por cierto cobramos todos los grupos, para el funcionamiento
0: usted
6: democrático?
0: Usted recibe dinero del Partido Popular.
6: ¿Sabe por qué?
0: Del
6: ¿sabe
0: Partido
6: por qué está tan
0: Popular.
6: Enfadado?
0: El de las paguitas es usted, señor García. El de las paguitas es usted.
6: Señor Gavira.
0: Que recibe
6: Gavira.
0: Dinero del Partido Popular, que está mire, sueldo. Lo usted está salario.
6: Mosqueado, que está Vox con Adelante Andalucía.
0: No, no estoy mosqueado con usted, señor mire, García. Me molesta su mentira.
6: ¿Conoce a este señor?
0: ¿Y usted conoce a este señor y a esta señora?
6: Pero
0: ¿los conoce usted?
6: ¿Me escucha?
0: ¿Me escucha usted?
6: Mira, este señor es el número 2 de Abascal y cobra 60.000 euros de Canal Sur sin trabajar para Canal Sur. Este mismo señor...
0: ¿Eso lo dice usted? Sí, ¿usted no, va a los consejos
6: lo hemos
0: de administración?
6: Denunciado, lo hemos denunciado
0: García,
6: a la oficina de corrupción y por eso vos que está tan enfadado.
0: Pero señor García, usted lleva intentando denunciar a todo el mundo. A mí me iba a denunciar cuando los señores de Maillo le quitaron a usted las asignaciones.
6: Señor
0: García, ustedes no son capaces de defenderse ustedes mismos.
6: El número 2 de Vox que cobra paguitas de Canal Sur sin trabajar para Canal Sur.
0: Que está sueldo del Partido Popular. Que Andalucía lo sepa, que el señor García es un asalariado del señor Moreno Bonilla, bueno, que le da dinero de su grupo a Adelante Andalucía.
4: Ahora vamos a escuchar un poco al señor García.
6: Señor Gavira, deje de decir pamplina que todos los grupos cobran subvenciones.
0: Le enseño las actas de la
4: señor
0: mesa
4: Gavira, les he dejado con generosidad que se crucen, pero vamos a escuchar un poco también.
6: Están tan enfadados porque hace una semana denunciamos a Vox al la Oficina Anticorrupción de la Junta de Andalucía. Sí, sí, ya le llegará la denuncia. No pasa nada, porque nosotros las paguitas nos molestan cuando son injustas de todo el mundo. Cuando son justas las subvenciones para las ONG que necesitan, evidentemente. Pero ahora le digo otra cosa. Mire, hablemos de corrupción, señor de Vox y señor del Partido Popular. Porque, claro, ustedes han vendido que Andalucía es...
2: Señor de Adelante Andalucía.
6: Sí, por supuesto, de todos. Porque además Adelante Andalucía es la única fuerza política de todas que nunca se ha opuesto en el Parlamento a ninguna comisión de investigación contra la corrupción. A ninguna. A mí me parece bien investigar la corrupción de hace 10 años, pero también la de ahora, ¿eh? La de ahora también. Es decir, cuando ahora, por ejemplo, usted reconoce esta foto nos ha costado a los andaluces y andaluzas que, gracias a un acuerdo de usted con el señor Rubiales, el de la Federación de Fútbol, le quitamos 5 millones de euros a la educación infantil y la llevamos a la obra del Estadio La Cartuja. Y casualmente hay dos altos cargos imputados por llevarse mordidas, presuntamente, por esta obra. De hecho, yo quiero hablar de esto, por supuesto que sí, o del caso Mascarilla. Del caso Mascarilla, que es el caso del presidente de la Diputación de Almería, que utilizó fondos del COVID para dar presuntas mordidas a todo, bueno, a una parte importante de los altos cargos del Partido Popular. Eso usted no quería hablar. De hecho, repasé el debate de 2022 y resulta que ya se ha hablado en el debate de 2022 y usted no ha dicho ni pío en más. Ese señor, que era de su ejecutiva, no ha dimitido hasta que no estaba en el calabozo. 3 días en el calabozo, hombre, por fin dimitió. Bueno, ni pío de eso.
2: Mira, señor García, por cierto, es verdad que nosotros hicimos un esfuerzo de la asignación que nos podía corresponde como grupo parlamentario
3: para que su grupo
2: tuviera una asignación porque tiene solo dos diputados.
6: Claro, solo y le dimos dos tiempo.
2: Fuimos muy generosos siempre porque pensamos siempre en la pluralidad y la diversidad.
0: A salario, señor García.
2: A salario no.
0: A salario.
2: Pero sí cedimos una parte de las posibilidades de
0: recursos. Mira, míralo.
6: A la derecha muy nerviosa con Adelante Andalucía.
2: Si me permite... Bueno, yo quiero hablar hoy de financiación autonómica, porque es uno de los grandes problemas. Aquí la boca se le llena a toda la izquierda de más sanidad, de más educación, de más dependencia, pero a la hora de reivindicar lo que nos corresponde a los andaluces, en eso no dicen nada nunca. Llevamos 17 años desde que el señor Rodríguez Zapatero y Esquerra Republicana Cataluña pactaron un acuerdo de financiación que claramente perjudica a Andalucía. 1.500 millones de euros anuales.
7: De mayoría absoluta del PP
2: años,
7: y no lo cambiaron. Años.
2: Usted tenía un mandato del Parlamento de Andalucía aprobado aquí, aprobado por mí, porque
5: ahora hablaremos
2: contra
5: ahora
2: el gobierno de Rajoy, para que precisamente se cambiara la
7: ahora
2: financiación
7: hablamos.
2: Autonómica. 8 años después, usted abdicó de sus responsabilidades por una razón. Porque, lógicamente, para mantener al señor Sánchez en la Moncloa había que ceder al separatismo y al independentismo.
7: Pero sí presentó el modelo.
2: Se ha privilegiado a Cataluña y al País Vasco, a los independentistas catalanes y vascos, en detrimento
7: eso
2: de Andalucía.
7: Falso.
2: Y eso lo sabe todo
7: eso
2: el mundo.
7: Es falso,
2: lo dicen
7: usted
2: las
7: lo sabe.
2: Asociaciones. Por favor, pero si lo sabe todo el mundo,
7: no,
2: señora.
7: Eso
2: Montero.
7: Es lo que usted cuenta.
2: ¿Pero cómo que es lo que
7: eso
2: yo
7: es
2: cuenta?
7: Eso es lo que usted cuenta. Ahora le voy a dar
2: Venga,
7: los datos,
2: hable,
7: señor Moreno.
2: Hable, señora Montero.
7: La financiación autonómica, para que los ciudadanos nos entiendan, sirven sobre todo para financiar los servicios públicos. Eso es lo que usted no cree. Y para ello es necesario, porque necesitamos quitar las listas de espera. Será la primera medida que adoptará mi gobierno. Necesitamos crear por lo menos 30.000 nuevas plazas de formación profesional. Necesitamos cumplir la ley de dependencia para que ningún andaluz espere más de 6 meses en recibir su prestación. Para eso necesitamos la financiación autonómica. Y verá, señor Moreno, usted pidió 4.000 millones de euros más para Andalucía, como el Parlamento andaluz. Hemos ofrecido 5.700. Pidió una condonación de la deuda de 15.000 millones. Sí. Hemos ofrecido 19.000. Y una pregunta que tengo interés. ¿Por qué dice que no? ¿Por qué usted dice que no a favorecer los servicios públicos en Andalucía?
5: Mire, yo creo que sobre su financiación tengo que decirle, señor Forte, que en Andalucía nos pusimos de acuerdo. En marzo de 2018, ese señor, esta señora y yo, y la representante de Podemos, acordamos un modelo de financiación que establecía una demanda de 4.000 millones de euros, una corresponsabilidad fiscal, y ahora hablaremos, el rechazo del principio de ordinalidad y un criterio de suficiencia financiera. Nos pusimos de acuerdo, señor Moreno. Yo voy a intentar relevar el debate en estos momentos, porque le voy a hacer una pregunta. ¿Mantenemos el pacto que hicimos en marzo de 2018? Y si ahora hay unas condiciones en las que el modelo de financiación, en lugar de 4.000, tiene 5.200 o 5.700, es una buena base de negociación. Todavía no hemos llegado al final. Nuestra postura, honestamente, es que es una buena base de negociación. ¿Sabe por qué? Porque supera la demanda que acordamos todos y porque hay una cosa que es muy importante, que es que usted no cumplió desde el principio la corresponsabilidad fiscal. Y es que supone un agujero negro a la fiscalidad andaluza, por cierto, a la renta alta de los grandes patrimonios. No vaya a ser que haya diferencia de clase. Sí. Y después pide con la otra mano más ayuda en Andalucía. Y eso es incumplir el acuerdo que nosotros aprobamos. Nosotros mantenemos actual cumplir el acuerdo de marzo de 2018. Y además, con esa suficiencia financiera podemos garantizar la recuperación del orgullo de lo público que tenemos en la autonomía andaluza.
1: Señora Montero, le queda todavía 4 minutos.
7: Sí, porque es que, señor Moreno Bonilla, Andalucía es la comunidad que más dinero recibe de la propuesta de financiación. Sí, vale, 5.700 millones de euros.
3: Vale,
7: señor Gavira, si usted no conoce el dato,
3: estudiélo.
7: No, yo
3: usted
7: sí,
3: no
7: yo lo he elaborado.
3: La matemática.
7: Lo
3: la
7: he
3: matemática
7: elaborado,
3: no
7: o sea, verá usted si yo lo conozco. Bien, le decía, 4.000 millones pedía, 5.700, 19.000, 15.000 millones. ¿Sabe lo que le pasa, señor Moreno Bonilla? Que usted prefiere perder los recursos y confrontar conmigo, porque a usted se le cae todo el discurso que hace del supuesto agravio territorial. Ustedes denunciaron, dijeron que derogáramos el cupo catalán. ¿Qué cupo, señor Moreno Bonilla? ¿Dónde está el cupo catalán? Es falso. Usted dijo que iban a proporcionarse más recursos para Cataluña. Y es falso. Y a usted se le ha caído todo el discurso del agravio donde se esconde para intentar tapar sus incompetencias.
6: Bueno, yo planteo una cuestión. Yo creo que el sistema de financiación autonómica, el actual, es injusto con Andalucía. Lo tenemos claro eso, lo tenemos claro creo que todo. Bueno, no sé vos lo que pensará, pero el resto lo tenemos claro.
3: La tuya.
6: Y nosotros,
3: la tuya.
6: De verdad, señor Gavira, lo mosqueado que está desde que le denunciamos paguitas.
3: No.
6: Pero déjeme hablar. El sistema de financiación de Andalucía. No vamos a apoyar ningún sistema de financiación Andalucía que no cuente con Andalucía. Pero ni el anterior, ni el que se propone, si no cuenta con Andalucía. Y eso pasa por rechazar la ordinalidad. La ordinalidad, que básicamente es que quien más tiene, más recibe, quien menos tiene, menos recibe, eso es de derecha, lo diga Ayuso, Junquera o el señor Bonilla o quien sea. Eso hay que rechazarlo. Yo creo que se puede ser de izquierda y defender un modelo de financiación justo para Andalucía, que no es ni el anterior ni el actual.
7: Este
6: ahora
7: sistema
6: bien, señor
7: de financiación
6: Bonilla,
7: no termino, tiene ordinalidad,
6: termino,
7: señor García.
6: Termino, señora Montero. Lo
7: no,
6: que no
7: tiene
6: puede
7: ordinalidad.
6: Ser, termino, señora Montero. Lo que no puede ser. Es lo que no puede ser que usted pida con una mano, señor Moreno Bonilla, y con la otra, esté pidiendo dinero para Andalucía, y con la otra se lo quiera dar a Sisa, a Quirón, a Adela, a crear universidades privadas, a recortar
3: y hacer el populismo.
6: ¿Es falso que le da usted dinero 4.700 millones de euros a la sanidad privada?
3: Falso.
6: ¿Es falso?
3: Falso.
6: Falso. Ah, no le da nada. Nos lo estamos inventando.
3: Falso.
6: Que Pascual vive del aire.
3: Le ha puesto un cero más.
6: A Sisa vive del aire también. Su viceconsejero, que ustedes ficharon, por cierto, de ser un director de un hospital privado, que cobraba los contratos a dedo de la Junta de Andalucía, vivía del aire también.
3: García,
6: y el viceconsejero que quería acabar con Asiso también vivía del aire.
3: Que no necesita
6: faltar. No se puede pedir dinero a Madrid para Andalucía y después hacer rebajas fiscales a los que más tienen y dárselo a la sanidad privada. Por eso no podemos compartir su reivindicación, porque su andalucismo en realidad es darle dinero a las grandes empresas.
4: Señor Moreno.
3: Por favor.
4: Señor Moreno.
2: Bueno. Mire usted, yo creo que la señora Montero es la única española de toda España que cree que un independentista, un separatista, pacta un modelo de financiación que beneficia a Andalucía. La única que lo cree de toda España. Cuando se presentó el modelo Montero-Junquera, todas las comunidades autónomas, incluidas las dos socialistas, Castilla-La Mancha con el señor Page y la del señor Barbón en Asturias, lo rechazaron. Solo hubo una comunidad autónoma que lo aceptó, que era la beneficiaria, Cataluña. Mire usted, es un modelo claramente injusto.
7: Es que no es verdad.
2: Injusto. No, que 5.700
7: no millones
2: ¿sabe
7: de
2: usted
7: euros para Andalucía.
2: Le voy a hacer una,
7: menos
2: le voy
7: de 5.000
2: pregunta,
7: Cataluña.
2: Señora, le voy a hacer una pregunta, señora Montero.
7: Está muy claro.
2: ¿Ustedes necesitan los votos de los independentistas catalanes y vascos? ¿Lo necesitan para seguir en el gobierno de Sánchez?
7: ¿Usted quiere los recursos para mejorar la sanidad, la educación o la vivienda, o directamente no le interesan los servicios
2: porque
7: públicos?
2: La respuesta que
7: no,
2: todos
7: que no
2: los
7: le
2: españoles
7: los
2: saben,
7: servicios públicos.
2: Que todos los españoles saben, es que sí.
7: No, usted
2: y que
7: no le
2: por
7: interesa
2: eso
7: los
2: ha tenido
7: servicios
2: que pagar
7: públicos.
2: Letra tras letra con los independentistas catalanes.
7: No es verdad. ¿Qué hemos
2: cediendo,
7: pagado?
2: Cediendo
7: señor
2: y,
7: Moreno
2: y el
7: Bonilla,
2: gran pagador
7: ¿qué hemos pagado?
2: Hemos sido los andaluces.
7: No, diga usted un ejemplo de lo que hemos pagado.
2: En red eléctrica.
7: ¿Es verdad?
2: Por eso estamos por debajo.
7: Diga usted lo que hemos pagado.
2: No nos ha dado
7: ese es su relato para tapar su incompetencia.
2: Y usted como andaluza, usted como andaluza, señora Montero, tenía que haber tenido la responsabilidad de, siendo una andaluza tan poderosa como ha sido usted, la mujer más poderosa de la historia de España, de haber conseguido que los andaluces tuviéramos la financiación que nos corresponde.
7: Los andaluces.
2: Mire, ni la IREF ni
7: la
2: ninguna de las organizaciones.
7: La más alta de todas las comunidades autónomas
2: no
7: con mi modelo.
2: Cierto.
7: Señor Moreno.
2: Eso no, hombre, es cierto.
7: Ahí están los datos,
2: Montero.
7: Señor Moreno.
2: Por eso no la creen.
7: Los datos,
2: señora,
7: son datos, señor Moreno.
2: Señora Montero, ¿a quién creemos?
7: Está mintiendo.
2: Señora Montero, ¿a quién creemos? ¿A la señora Montero que iba a traer los presupuestos del Estado y ni siquiera lo ha presentado en toda la legislatura, tres años? ¿A la señora Montero que iba a derribar el Algarrobico?
7: Pues cada cuatro presupuestos que usted ha hecho,
2: en su promesa electoral,
7: ocho años en blanco,
2: en,
7: ¿eh? O sea que sus presupuestos no le sirven para nada.
2: Mire usted, si es que usted no cumple nada,
7: no,
2: de
7: no.
2: verdad, tiene usted muy poco crédito, señora Montero, disculpe que se lo diga.
7: Juanma,
2: es que no
7: María
2: dice ni una
7: Bonilla
2: verdad,
7: incumple.
2: Ni una verdad.
7: Esa es su hoja de ruta.
2: Pero es que ni una verdad.
5: Bueno, yo creo... Perdón.
4: Sí, puede.
5: No, que no se habla de lo importante, que es que aquí en Andalucía llegamos a un acuerdo histórico. Y sin embargo, todo el mundo se le dice porque a usted le interesa más el enfrentamiento que los intereses de Andalucía. Así de claro. En segundo lugar, hombre, de primero de primaria. Los vascos tienen un régimen especial, no entran en el sistema de financiación, lo digo porque lo sepa como presidente.
2: Mire la inversión en infraestructura, señor
5: Mayo. ¿Me permite
2: usted la inversión en infraestructura
5: y
2: la que hay en Andalucía.
5: Decir,
2: mírela.
5: ¿Me puede
2: mírela.
5: Dejar que no le he interrumpido?
2: Por supuesto.
5: El sistema de financiación tiene una garantía, que necesitamos recuperar nuestra sanidad, la educación gratuita y una dependencia que atienda a la gente antes de que se muera. Y la pregunta que tenemos que hacer es que si esta es una base de negociación. Tranquilo, José Ignacio, no hay ordinalidad. No la hay, simple y llanamente, porque no lo permitiríamos.
6: Por eso hace falta la voz de Andalucía.
5: Pero déjame con tranquilidad, la voz de Andalucía también la tenemos nosotros. Y la tenemos en la defensa de un sistema que pedíamos 4.000 millones en 2018, estábamos todos de acuerdo y ahora hay 5.200 de base. Y una quita de deuda que nos suponga 400 millones de euros para, por ejemplo, hacer un plan en el que no les cueste a la familia andaluza los refuerzos educativos. Y 1.000 millones para recaudar a las grandes rentas de Andalucía, ese 0,3% que le regala Moreno Bonilla en impuestos mientras pide a papá Estado que le dé más ayuda.
2: Falso.
5: Ese sistema de financiación... Hay una deslealtad por parte del Partido Popular. Es que el señor Moreno comete una deslealtad con sus propios acuerdos. Es que esto es muy grave. Porque es que aquí estamos tres personas de las cuatro que acordamos. Por tanto, tenemos tan fácil, y yo apunto a eso, a un acuerdo andaluz. Que demos ejemplo además al resto de España. Y que garanticemos ese sistema de financiación que diga, tenemos garantizado independientemente de quién gobierne, los servicios públicos.
2: Ya lo hicimos.
5: ¿Se apunta usted a eso?
2: Se han cumplido.
5: No, se han cumplido
7: por arriba.
5: Perdóname, María Jesús.
7: Más dinero.
5: O sea, pero,
2: todos los andaluces estamos equivocados.
5: No.
2: No, usted está todos los andaluces.
5: No, lo que pasa es que hay un debate sobre y usted no cumple el propio acuerdo.
6: La parte del acuerdo sobre el dumping fiscal, esa se la salta, ¿verdad? Cuando hablamos en ese acuerdo también había que proteger la progresividad fiscal y esa ya se la ha cargado usted bajándole los impuestos a los más ricos. Mire, yo creo que es sensato y yo creo que es razonable que combinemos las dos cosas, que pidamos más dinero al Estado porque nos lo merecemos y a la vez protejamos los servicios públicos, las dos cosas. Señor Moreno Bonilla, usted dice de boquilla lo de más dinero y sobre todo se quiere cargar los servicios públicos.
1: Me quedan tan solo 30 segundos, señor García. A usted, señor Gavira, todavía aún 2 minutos 45.
0: A ver, señora Montero, por cabeza, ¿quién recibe más? ¿Un andaluz o un catalán?
7: 5.700
0: millones de euros. ¿Un andaluz
7: o
0: un catalán? Gavira, por cabeza.
7: Señor Gavira.
0: Señora Montero, por cabeza, ¿quién recibe más? ¿Un andaluz o un catalán?
7: Usted habrá hecho el número.
0: Dígalo usted.
7: Usted habrá hecho algún número.
0: Por cabeza recibe más un catalán.
7: ¿Verdad?
0: Ese es el modelo de financiación
7: ¿No es verdad, señor Gavira?
0: Que tienen ustedes.
7: No es verdad.
0: Y ese modelo de financiación lo tienen ustedes para poder seguir pagando el chantaje de los separatistas para que el señor Sánchez siga un día más en la Moncloa. Eso es lo que hace usted. Eso es lo que le da a usted vergüenza decir. Que un catalán vale más que un andaluz.
7: No.
0: Y esto se hace, insisto, para que la banda del Partido Socialista, la mafia y la corrupción del Partido Socialista siga en la Moncloa. Y han hablado de bajar impuestos. En Extremadura, con un gobierno del Partido Popular.
3: Los individuos de Vox lo tienen claro, repetir los insultos, repetir la idea básica de la prioridad nacional, que el PSOE es una banda, lo tiene
0: muy claro. Por tanto,
3: esto es una claro.
0: Y esto es lo que propone Vox en los gobiernos, bajada de impuestos para que los vecinos, en este caso de Andalucía, puedan disponer de más recursos.
1: Señora Montero, la que más tiempo tiene aún.
7: Sí, en materia de inversiones, señor Moreno, nosotros cumplimos con el Estatuto de Autonomía. Los gobiernos del Partido Popular no cumplieron nunca. Y el sistema de financiación sirve, por ejemplo, para llegar a un acuerdo en la financiación de las universidades públicas que están sometidas a su asfixia financiera. Pero los ciudadanos nos van a entender perfectamente. Es como si a usted le dicen en su empresa que le van a subir el salario. O le comentan que le van a condonar parte de su hipoteca. Y usted dice que no. Esto es lo que está haciendo el señor Moreno Bonilla, que está diciendo que no a más recursos para la sanidad pública, la dependencia o la política de vivienda, y que está diciendo que no a una condonación de la deuda. Mire, del reparto que se ha hecho de los 21.000 millones, Andalucía recibe mucho más que su peso poblacional. Es decir, que el reparto que se ha hecho del dinero que el Gobierno de España va a destinar a las comunidades autónomas, Andalucía recibe más de lo que le correspondería por el porcentaje de población.
4: Bueno, quedan minuto 43, minuto 10, minuto y medio, 28 segundos y un minuto 8 segundos. Adminístrenlo como quieran, luego viene el minuto de oro. Solo recordarles, yo solo les recuerdo que aparte de financiación, este es el bloque de pactos. Depende de ustedes si quieren hablar de ello o no. Y ahora, de nuevo, empezamos con la intervención de que considere oportuno. Por ejemplo, señor Gavira, de Vox, que le queda un minuto y medio.
0: Bueno, es que hemos escuchado durante muchos meses en Andalucía al señor Moreno Bonilla quejarse de la falta de recursos. Pero lo cierto y verdad es que la recaudación que está llegando a Andalucía es récord. Y es a costa de los impuestos que pagamos precisamente todos los andaluces. Y ahora hay que ver en qué nos gastamos el dinero, porque se recauda más que nunca, tenemos más impuestos que nunca y tenemos los peores servicios públicos. ¿En qué se gastan el dinero, por ejemplo, los del PP y los del PSOE? Pues, por ejemplo, se han gastado en los dos últimos años 250 millones de euros en pagar el ingreso mínimo vital a inmigrantes. Con 250 millones de euros se podrían hacer muchas infraestructuras, muchos centros de salud, muchos hospitales, se podrían beneficiar la vida de los andaluces. Pero esto no se hace en Andalucía. También se prometió, por ejemplo, por el señor Moreno, cerrar el Consejo Consultivo. Lo prometió como promesa electoral en 2018. Y ahora, pues lo ha reforzado y se ha garantizado su futuro cuando deje de ser presidente de Andalucía, 85.000 euros al año.
5: Señor Gaviria, muchas charlas la tenería, pero usted si puede va a pactar con el PP. Eso lo tienen ustedes claro, porque aquí empiezan a hacer el teatrito este de la diferencia, pero ustedes, si hacen un acuerdo, van a pactar PP y Vox. Y Andalucía tiene que saberlo. Llevan pactando porque pactaron. El señor Moreno Bonilla fue el primero que pactó con Abascal en 2018, y además con luces y taquígrafo. Y además los tres puntos que ha cumplido milimétricamente, en la primera legislatura y a la segunda. Bajada masiva de impuestos a la renta alta y a los grandes patrimonios. ¿A ver quién tiene aquí 1 millón de euros? A lo mejor alguno de estos lo tiene. Privatización de los servicios públicos y barra libre a los fondos de inversión. Lo ha cumplido. Usted es Vox, señor Moreno Bonilla. Vox sonriente, pero Vox.
2: Por eso los ciudadanos, mayoritariamente, después de ese pacto, nos dieron el respaldo, ¿no?
5: Hasta ahora.
2: ¿Usted, de verdad, sinceramente cree que los andaluces no saben discernir? De verdad,
5: saben
2: en serio.
5: Discernir perfectamente.
2: Son bastante más inteligentes, incluso, que los que estamos aquí. Mire, se sabe perfectamente, después de 8 años, ustedes han tenido que pactar. Que pactar, ustedes sí que han pactado y van a volver a pastar, claro, incluido. Van a ir corriendo a la señora Montero.
5: Para conquistar los derechos sociales,
6: para echar a la derecha.
2: Mire, usted convive con situaciones de corrupción como la que estamos viviendo en el Gobierno de España sin abrir la.
5: ¿Qué corrupción, señor Moreno Bonilla?
2: No, la de.
5: ¿La quiche?
2: Señores,
5: la sentencia firme del único partido corrupto de Europa, que es el Partido Popular al que usted pertenece.
2: Pues ya está. Si usted está dispuesto a tragarlo todo, adelante.
5: No, yo no lo trago. Ahora le explico.
1: Señora Montero, la que más tiempo le queda aún, 1 minuto 10.
7: Sí, porque el señor Moreno Bonilla, siempre que cuando pide estabilidad o cuando no quiere reconocer que fue el primero que pactó con Vox, es porque las políticas que está aplicando son las mismas de Vox. ¿Para cuándo el plan de igualdad para las mujeres, señor Moreno Bonilla? ¿Para cuándo un plan real de lucha contra la violencia frente a las mujeres? Que ustedes saben que tenemos la comunidad autónoma con mayor número de víctimas. Usted ha seguido a pie juntilla la política de Vox. Pero déjeme que le diga. Mire, su política fiscal, ya que en financiación autonómica no tiene usted ninguna alternativa, no han presentado nada, su política fiscal consiste en perdonar 2 euros al mes a la clase trabajadora y 20.000 euros a los que más tienen en Andalucía.
6: No se nos olvida, porque no estamos hablando nada de igualdad, no se nos olvida que en Andalucía el derecho a la interrupción voluntaria del embarazo no está garantizado en todas las provincias. En Jaén ni siquiera se puede hacer, no digo ya en la pública. Eso es hacer política de Vox sin necesidad de que esté Vox. Se va a acabar el debate y usted todavía no ha dado explicaciones sobre los casos de corrupción que tiene el Partido Popular. Se nos acaba, señor Moreno Bonilla, a ver si eso y los cribados puede terminar de explicarlo.
1: Que se acaba su tiempo, le quedan tan solo 3 segundos de nuevo.
2: A media, 10, 5 minutos más.
1: El que más tiempo tiene, señor Gaviras.
4: Bueno, señor... señor Maillo...
5: Cierro el bloque.
4: Cierra el bloque, pero le quedan 53 segundos.
5: Estoy consciente.
4: Deja los 53 para una intervención final, pues entonces repártanse como quieran ustedes, bueno, el tiempo.
0: La verdad es que escuchar a la señora Montero hablar de mujeres es un insulto para todos los andaluces. Ellos son los que han sacado...
3: Está hablando el de Vox.
0: ...a los violadores y a los pederastas de las cárceles. Son ustedes, venga, señora ya, Montero. Señor, es usted la que encubría, venga, a los babosos del Partido Socialista. Uy, señor, a los acosadores de su partido, señora Montero. Es usted. El Partido Socialista, el Partido Socialista,
7: señor,
0: es una manada.
7: Que tenga usted que
0: señor,
7: recurrir a
0: señora
7: esto.
0: Montero, lo lamentable es que ustedes racanaeban a las mujeres maltratadas con las pulseras de AliExpress.
7: ¿Cómo?
0: Eso sí que es lamentable. Y desde que el señor Sánchez es presidente del Gobierno de España y los datos son de su propio Ministerio del Interior, las agresiones sexuales con penetración se han incrementado un 266%. A mí me parece que esto es lo lamentable. Señora Montero, clase de feminismo ninguna, por favor.
7: Por supuesto que sí. Que
3: a Vox ninguna, por supuesto.
7: Razones, señor Gavira, porque ustedes defienden y además lo exhiben el que no quieren ningún tipo de igualdad entre hombres y mujeres. Es que lo exhiben. Y además lo pactan con el Partido Popular, que siempre se deja mercantilizar las políticas de igualdad.
1: Señor Moreno.
2: Mire, la señora Montero nos ha crujido impuestos a todos los españoles, especialmente clases medias, clases trabajadoras, y lo saben todos ustedes que me están escuchando. Pero es más, amenaza, y además han tenido la honestidad de decirlo, de volver a traernos el impuesto de sucesiones y donaciones a todos los andaluces en la enmienda que presentó el presupuesto 2026 de este mismo año. Tengo aquí el documento. Esa es la política del PSOE, freírnos a impuestos. Y mientras nos fríe impuestos, privilegia unos territorios en detrimento de otro, que es Andalucía. Es una traición. Correcto. A Andalucía lo que usted ha hecho, señora.
4: Concluimos. Le quedan 9 segundos, después cierra el señor Maillo, si los quiere consumir.
7: Freír impuestos es bajarle 20.000 euros a los ricos, 2 euros a la clase trabajadora y que tengan que pagar
2: pregunte
7: un seguro
2: a los
7: privado, una vivienda
2: pregunte
7: imposible
2: a los
7: o la educación
2: pregunte
7: de formación profesional
2: pregunte
7: para
2: los autónomos y a las clases medias trabajadoras.
7: Es el infierno fiscal.
4: Tiempo cumplido.
7: Que le hace
4: pregunte
7: a los trabajadores.
4: Tiempo cumplido para todos, excepto para el señor Maillo.
5: Quiero terminar con 3 cosas claras en este bloque. Primero, que vamos a freír impuestos al 0,3% de los 17.000 ultra ricos que hay en Andalucía, que tienen que financiar la sanidad, la educación y la dependencia, y que no lo hacen porque usted le perdona con bonificaciones. En segundo lugar, en la posición sobre el sistema de financiación muy clara. Garantizar que una persona enferma de cáncer reciba todos los recursos necesarios para su curación, viva donde viva. Creo que queda claro. Como queda claro nuestra posición de pactos. Nosotros, si nos salen los números, vamos a echar al Partido Popular y las políticas de derecha del Gobierno andaluz y vamos a remangarnos y vamos a gobernar para transformar la vida y mejorar y conseguir el orgullo de lo público. Y en tercer lugar, Moreno Bonilla ha adelantado elecciones porque no quiere que le salpique el escándalo de corrupción de Almería, que se va a juzgar a finales de mayo. Y nosotros proponemos una regeneración democrática de control y transparencia. Y como decía Diamantino García Costa, el sacerdote de la Sierra Sur Sevillana, ser en el cargo público el primer perjudicado y el último beneficiado.
4: Bueno, el debate como tal, que ha sido muy intenso, luego en la 2 para la desconexión a Andalucía, en el canal 24 horas hará el debate del debate, seguro que se va a comentar, pero el debate como tal cruzado cierra. Lo que viene ahora es el minuto de oro, donde cada uno de ustedes tiene la oportunidad de dirigirse a su cámara, dirigirse a sus electores para pedir el voto, porque imagino que no van a pedir el voto para el adversario, Laura.
1: Hombre, esperemos que no. En este caso sí, que este minuto de oro ahora tiene los 60 segundos completos, como todo se ha hecho por sorteo en este turno. El minuto de oro lo comienza el Partido Socialista en Andalucía, representado por la señora Montero. Cerrará este minuto de oro, en este caso, el señor Gavira, de Vox. Por lo tanto, adelante, señora Montero, representando al Partido Socialista en Andalucía.
7: 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Muchas gracias y buenas noches.
1: Termina su turno por Andalucía.
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2: Como han podido comprobar, los cuatro grupos políticos tienen un objetivo común, que es romper la mayoría de estabilidad y de convivencia de la que hemos disfrutado estos años. 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
0: Todas las malas cifras que han escuchado los andaluces en este debate no hablan mal de Andalucía. Hablan muy mal de quienes nos han gobernado y están aquí. Y los andaluces merecemos mucho más porque podemos ser los primeros. Los andaluces nos merecemos un gobierno que defienda la prioridad nacional y que los españoles no estemos a la cola siempre. Nos merecemos un gobierno que defienda a nuestros agricultores, a nuestros ganaderos y a nuestros pescadores frente a quienes amenazan su modo de vida. 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
4: Pues muchísimas gracias. Hasta aquí el debate, señor García, señor Moreno, señor Gavira, señora Montero y señor Maillo. Muchísimas gracias por debatir en la televisión pública. Ahora decidirán los andaluces y andaluzas. Si en algún momento hemos tratado de reconducir en exceso, pues entiéndanos. Es difícil ser seguramente un candidato, es muy difícil moderar cuando se cruzan tanto. Pero seguro, Laura, que los espectadores, los que van a votar el 17 de mayo, lo van a agradecer.
1: Nos lo van a agradecer y los espectadores que sigan con nosotros, los andaluces que quieran continuar viendo qué va a pasar, porque esto no termina aquí, pueden pasarse ahora a la 2.
3: Bueno, pues aquí vamos a dejarlo. Han sido 90 minutos de debate. Nos parecía interesante por el interés, la extrapolación a nivel estatal que estas elecciones, igual que las de Extremadura, Castilla y León y Aragón, pues han tenido, y también por la situación, pues, de la posibilidad de que en Andalucía repita una mayoría, haya una mayoría absoluta de la derecha, o bien del Partido Popular o bien de nuevo con Vox, como ya ocurrió en las anteriores elecciones. Y también, pues, por la situación de las izquierdas, como decíamos, es una pena que el mismo discurso prácticamente que mantienen las izquierdas por Andalucía y Adelante Andalucía, pues que por ciertas diferencias no vayan unidas y no sumen votos con lo importante que es para desterrar a las derechas de Andalucía, que con ese líder que, digamos, es un zorro vestido de ovejita, ¿no? De chico joven y guapo que quiere vender la estabilidad para Andalucía. Que es ese mensaje último que daba Juanma Moreno. Por Andalucía, que incluye a esas siete fuerzas políticas, Izquierda Unida, el Movimiento Sumar, Iniciativa del Pueblo Andaluz, Alternativa Republicana, el Partido Verde, Podemos y Alianza Verde. Estuvo muy oportuno en todas sus intervenciones Antonio Maillo, y como decimos, pues es una pena que también estuvo muy bien, muy certero, muy agresivo, pero dando ahí donde duele, el candidato de Adelante Andalucía, José Ignacio García Sánchez. Y luego, pues, estuvo en su papel, obviamente, muy fácil, con repetir dos frases, lo tiene muy claro Vox, va directo a un público, un electorado, pues, que saben que les va a votar y solo tienen que decir que la prioridad nacional, y ya con eso, pues, hablar de los menas y hablar de la banda de la izquierda, soltar tres exabruptos. Y con eso, con estar, no hacer nada más, ya lo tiene muy clara la ultraderecha de Vox, que desgraciadamente, esperemos que no, pero va a ver cómo sube su electorado. Sería muy interesante, no lo haremos hoy, igual en mañana podríamos dedicar un tiempito en La Trapera a leer las biografías de todos y cada uno de los candidatos, pues en este caso a las elecciones andaluzas, ¿no? Con una trayectoria ejemplar, como puede ser la de Antonio Maillo, dedicado a la enseñanza toda su vida, excepto pues cuando se ha dedicado en dos ocasiones a la política y ha vuelto de nuevo a la enseñanza, profesor de enseñanzas medias, o pues María Jesús Montero, que es médica y que ha estado vinculada a la política, ciertamente como consejera de Sanidad en Andalucía y en el gobierno central en los últimos años, o como psicólogo y como profesional funcionario, José Antonio García Sánchez, el candidato de Adelante Andalucía. La biografía del de Vox, creo que es abogado y no se le conoce demasiado, pues ha sido parlamentario, una trayectoria en el ámbito jurídico y con una ideología pues de ultraderecha. Pero sí que la biografía del candidato y presidente de la Junta de Andalucía es muy llamativa, porque ha estado desde su más tierna juventud, desde los veintipocos años, metido en política y no solo afiliado, liderando el Partido Popular desde las nuevas generaciones de Málaga, sino ya pues como concejal en el Ayuntamiento de Málaga, enganchado al Parlamento de Andalucía, diputado en el Congreso y como presidente de la Junta de Andalucía. Como decía alguno, no sabe lo que es trabajar y bueno, pues no es que tener muchas carreras y mucha experiencia profesional sea necesario. Hay dignísimos políticos pues que no han terminado, no tienen una carrera, no tienen una experiencia y lo hacen magníficamente bien, ¿no? Pero en este caso, pues este señor que inició la carrera de psicología y luego la de magisterio nunca llegó a terminar ninguna de las dos según su ficha biográfica, ¿no? Bueno, tiene una licenciatura en administración de empresas, estudios de ADE, cuestiones en la privada, un grado de protocolo y organización de eventos en la Universidad Camilo José Cela, un programa de liderazgos para la gestión pública, en la IS Business School y un máster de alta dirección también privado, ¿no? Bueno, pues creo que es muy, muy interesante también ver la trayectoria de algunos políticos que no se han bajado del coche oficial desde que se subieron cuando eran muy jovencitos, ¿no? Bueno, pues ponemos un poquito de música, vámonos con ese himno de Andalucía en la música y en la voz de Carlos Cano, que tanto nos gusta poner y que tanto admiramos.

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1: El Gobierno de Canarias ha aprobado un nuevo decreto para regular la implantación de titulaciones universitarias, según ha indicado el portavoz del Gobierno y la consejera de Universidades, Ciencias e Innovación del Gobierno de Canarias. Este texto simplifica los procedimientos y refuerza la organización de la oferta académica, priorizando la inserción laboral y los idiomas en la oferta académica de Canarias. Reduce los plazos y agiliza la puesta en marcha de modificaciones y también la extinción de otras enseñanzas universitarias. La Organización Mundial de la Salud está evaluando el riesgo sanitario en un barco que se dirigía desde Argentina hasta las Islas Canarias, que se encuentra en Cabo Verde y a bordo del cual han fallecido 3 personas este domingo tras contraer el hantavirus, una infección respiratoria en ese crucero de lujo. Hasta la fecha se ha confirmado en laboratorio un caso de infección y hay 5 casos adicionales, han indicado representantes de este crucero. Por parte del Gobierno de Canarias, su portavoz Alfonso Cabello a este respecto ha pedido tranquilidad al asegurar que el problema está detectado, que se trabaja con plenas garantías por este hantavirus, que es una enfermedad viral grave de tipo zoonótico transmitida de animales a humanos. Embarcación de la Guardia Civil escoltó hasta el puerto de Las Palmas a un buque, el Arconian, en una operación bajo secreto de sumario, donde hay 23 detenidos tras interceptar cerca de la isla a este buque con el mayor alijo de cocaína de Europa. Las escuelas infantiles en Canarias denuncian la situación ante la Diputación del Común, denuncian cierre, falta de personal y advierten del impacto directo en la conciliación familiar. El Ayuntamiento de Las Palmas de Gran Canaria ha informado que está tramitando 800 certificados de vulnerabilidad para la regularización de personas migrantes en la capital Gran Canaria. Plataforma Unidos por Anaga expone la situación insostenible, demanda al Cabildo la situación en el Parque Rural de Anaga con respecto a las dificultades de la movilidad. Nueva Canarias en Santa Lucía promueve la recusación del alcalde por negarse a ser declarado tránsfuga. La justicia obliga a los hoteles de Las Palmas a pagar un plus de 650 euros a empleados de baja, según una sentencia del Tribunal Superior de Justicia de Canarias, que ha dado la razón al Frente Sindical Obrero de Canarias, quien demandó a las patronales, también a los sindicatos, comisiones y UGT. Caso Kitchen, Félix San Roldán ha declarado que el CNI no participó en la operación y niega que tenga animadversión a Villarejo. Sumar ha anunciado que diseñará esta semana una nueva propuesta del decreto de vivienda recogiendo las exigencias de Junts por Catalunya. Ha declarado el exministro José Luis Ábalos, que ha criticado lo que calificó de impostura permanente de Aldama, insinuando que Jessica Rodríguez pactó con él su declaración ante el Supremo. Irán estudia respuestas de Estados Unidos y alerta que la misión de Donald Trump en Hormuz viola la tregua.

0: pues la sociedad igualitaria, pues ahí estaba una cantidad de gente extraordinaria con unos currículum excepcionales. Y ya te digo, pues, tú lo has dicho, desde los de los nietos de Fidel Castro hasta Salvador Allende también, y de mucha gente. Ha sido un placer extraordinario, y la pena es todavía la fronterilla que me pegó. Yo compartía habitación, estábamos dos por habitaciones, y con Antonio Criado, el muy jodido, cogió la frontera y me la pegó. O sea, es que como comíamos juntos en la misma mesa, todo.
1: Bueno, es que nevó, ¿no? Nos decías también. O sea, que no.
0: Nevó varias.
1: Nuestras gargantas no están acostumbradas, ¿no?
0: A mí la nevada, las nevadas, yo la única nevada que yo recuerdo es de caerte los copitos encima y tal y cual, fue cuando fui a estudiar en Madrid un par de años para estudiar dirección de cine y tal y cual, como ya he dicho muchas veces, y en el Colegio Mayor de la Plaza Castilla, el Colegio Mayor de la Plaza Castilla, es donde me hospedé durante algún tiempo. Pues un día nevó y me cayó el paseíto ese, cuando salí de tal, empezó a nevar, y aquí fue, pero varias veces, ¿eh? Aquí no una vez sola, varias veces, nevadas arriba, estaba lloviendo, era tiempo de eso, de eso. Bueno, pues, de todas maneras, hasta como anécdota.
1: Pues a cuidarse, y ya te veremos, te escucharemos de manera presencial por aquí más pronto que tarde.
0: Yo la idea era irme esta tarde si había tertulia, pero como no había tertulia, pues bueno, reposaré un poquito más, me haré algún enjuaguito más. Y
1: bueno, un abrazo, compañero.
0: Pues nada.
1: A ver, ¿no aprendiste ni a decir hola ni adiós, alguna cosita en ruso?
0: Oye, no.
1: Qué vergüenza.
0: No. Bueno, para abrir traje un montón de documentación, pero no aprendí.
1: Privet, no. Dice que se me dice la chuleta por aquí. Hola, bueno. Privet. Bueno.
0: Pues hola, Privet.
1: Bueno, un abrazo, César.
0: Un abrazo muy fuerte y hasta la tarde.
1: Hasta luego. Adiós.

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1: El Gobierno de Canarias ha aprobado un nuevo decreto para regular la implantación de titulaciones universitarias, según ha indicado el portavoz del Gobierno y la consejera de Universidades, Ciencias e Innovación del Gobierno de Canarias. Este texto simplifica los procedimientos y refuerza la organización de la oferta académica, priorizando la inserción laboral y los idiomas en la oferta académica de Canarias. Reduce los plazos y agiliza la puesta en marcha de modificaciones y también la extinción de otras enseñanzas universitarias. La Organización Mundial de la Salud está evaluando el riesgo sanitario en un barco que se dirigía desde Argentina hasta las Islas Canarias, que se encuentra en Cabo Verde y a bordo del cual han fallecido 3 personas este domingo tras contraer el hantavirus, una infección respiratoria en ese crucero de lujo. Hasta la fecha se ha confirmado en laboratorio un caso de infección y hay 5 casos adicionales, han indicado representantes de este crucero. Por parte del Gobierno de Canarias, su portavoz Alfonso Cabello a este respecto ha pedido tranquilidad al asegurar que el problema está detectado, que se trabaja con plenas garantías por este hantavirus, que es una enfermedad viral grave de tipo zoonótico transmitida de animales a humanos. Embarcación de la Guardia Civil escoltó hasta el puerto de Las Palmas a un buque, el Arconian, en una operación bajo secreto de sumario, donde hay 23 detenidos tras interceptar cerca de la isla a este buque con el mayor alijo de cocaína de Europa. Las escuelas infantiles en Canarias denuncian la situación ante la Diputación del Común, denuncian cierre, falta de personal y advierten del impacto directo en la conciliación familiar. El Ayuntamiento de Las Palmas de Gran Canaria ha informado que está tramitando 800 certificados de vulnerabilidad para la regularización de personas migrantes en la capital Gran Canaria. Plataforma Unidos por Anaga expone la situación insostenible, demanda al Cabildo la situación en el Parque Rural de Anaga con respecto a las dificultades de la movilidad. Nueva Canarias en Santa Lucía promueve la recusación del alcalde por negarse a ser declarado tránsfuga. La justicia obliga a los hoteles de Las Palmas a pagar un plus de 650 euros a empleados de baja, según una sentencia del Tribunal Superior de Justicia de Canarias, que ha dado la razón al Frente Sindical Obrero de Canarias, quien demandó a las patronales, también a los sindicatos, comisiones y UGT. Caso Kitchen, Félix San Roldán ha declarado que el CNI no participó en la operación y niega que tenga animadversión a Villarejo. Sumar ha anunciado que diseñará esta semana una nueva propuesta del decreto de vivienda recogiendo las exigencias de Junts por Catalunya. Ha declarado el exministro José Luis Ábalos, que ha criticado lo que calificó de impostura permanente de Aldama, insinuando que Jessica Rodríguez pactó con él su declaración ante el Supremo. Irán estudia respuestas de Estados Unidos y alerta que la misión de Donald Trump en Hormuz viola la tregua.

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1: El Gobierno de Canarias ha aprobado un nuevo decreto para regular la implantación de titulaciones universitarias, según ha indicado el portavoz del Gobierno y la consejera de Universidades, Ciencias e Innovación del Gobierno de Canarias. Este texto simplifica los procedimientos y refuerza la organización de la oferta académica, priorizando la inserción laboral y los idiomas en la oferta académica de Canarias. Reduce los plazos y agiliza la puesta en marcha de modificaciones y también la extinción de otras enseñanzas universitarias. La Organización Mundial de la Salud está evaluando el riesgo sanitario en un barco que se dirigía desde Argentina hasta las Islas Canarias, que se encuentra en Cabo Verde y a bordo del cual han fallecido 3 personas este domingo tras contraer el hantavirus, una infección respiratoria en ese crucero de lujo. Hasta la fecha se ha confirmado en laboratorio un caso de infección y hay 5 casos adicionales, han indicado representantes de este crucero. Por parte del Gobierno de Canarias, su portavoz Alfonso Cabello a este respecto ha pedido tranquilidad al asegurar que el problema está detectado, que se trabaja con plenas garantías por este hantavirus, que es una enfermedad viral grave de tipo zoonótico transmitida de animales a humanos. Embarcación de la Guardia Civil escoltó hasta el puerto de Las Palmas a un buque, el Arconian, en una operación bajo secreto de sumario, donde hay 23 detenidos tras interceptar cerca de la isla a este buque con el mayor alijo de cocaína de Europa. Las escuelas infantiles en Canarias denuncian la situación ante la Diputación del Común, denuncian cierre, falta de personal y advierten del impacto directo en la conciliación familiar. El Ayuntamiento de Las Palmas de Gran Canaria ha informado que está tramitando 800 certificados de vulnerabilidad para la regularización de personas migrantes en la capital Gran Canaria. Plataforma Unidos por Anaga expone la situación insostenible, demanda al Cabildo la situación en el Parque Rural de Anaga con respecto a las dificultades de la movilidad. Nueva Canarias en Santa Lucía promueve la recusación del alcalde por negarse a ser declarado tránsfuga. La justicia obliga a los hoteles de Las Palmas a pagar un plus de 650 euros a empleados de baja, según una sentencia del Tribunal Superior de Justicia de Canarias, que ha dado la razón al Frente Sindical Obrero de Canarias, quien demandó a las patronales, también a los sindicatos, comisiones y UGT. Caso Kitchen, Félix San Roldán ha declarado que el CNI no participó en la operación y niega que tenga animadversión a Villarejo. Sumar ha anunciado que diseñará esta semana una nueva propuesta del decreto de vivienda recogiendo las exigencias de Junts por Catalunya. Ha declarado el exministro José Luis Ábalos, que ha criticado lo que calificó de impostura permanente de Aldama, insinuando que Jessica Rodríguez pactó con él su declaración ante el Supremo. Irán estudia respuestas de Estados Unidos y alerta que la misión de Donald Trump en Hormuz viola la tregua.

0: Muy buenos días, Antonio Cabrera, de León.
1: Y dos piedras, buenos días.
0: ¿Qué tal, Antonio? Como yo te hacía en México, como viajas tanto y ahora con más razón que nunca.
1: Yo también me hacía para echarme unos tequilas y tal, pero no, no.
0: ¿No te llamaron?
1: Parece que no. He puesto la radio hace un momento y he escuchado al gran César hablando contigo.
0: Sí, sí, bueno, bueno. Está ahí un poquito ronco todavía, pero haciéndote caso por una vez, pues se está cuidando un poquito. No, yo pensé que lo había, mucha gente me decía, pero lo secuestraron, lo dejaron allá, no.
1: No, lo vi haciendo el babieca con voz ronca, pero haciéndolo.
0: Bueno, pues Antonio, ¿qué te cuentas? Como diría César, yo por empezar con una broma empecé con el viajito de Ayuso de 10 días nada más, vamos, ni Pedro Sánchez, ¿no? Hace gira de tantos días, ¿no?
1: Es asombroso, de verdad, es el poderío de la prensa madrileña, ¿no? Pues que vive del dinero de todos que ella secuestra y se los da. O sea, se sabe cuánto dinero le ha dado a panfletos fascistones como OK Diario, se sabe. Y por supuesto, el reparto que hace entre El Mundo, el ABC y La Razón, ¿no? Y entre lo que es esa prensa más los medios a los que igualmente le da dinero, ¿no? De la COPE, de Jiménez Los Santos, tal, pues tienen un control absoluto o cuasi de el mundo mediático madrileño. Dentro de la M30, cualquier de fachatez que ella haga es inmediatamente o silenciada o
0: amplificada,
1: casi no disminuida. Cualquier esta mujer hace cosas que en otro tiempo o en otro planteamiento de la democracia como hemos vivido, no costaban la dimisión. La recordamos en plena pandemia, antes de que se conocieran los auténticos homicidios por falta de asistencia, de negación de auxilio de los viejos, pero es que la recordamos refugiada en un hotel de lujo por la cara, que le dejó una suite un empresario amiguete, que luego eso se paga por la vía de los favores. Y cuando se supo, eso se minimizó y además la sacaron con aquella pose de vestida de peineta y pañoleta y las lágrimas negras. Y que a esta mujer se le permite, se han conocido viajes suyos, claramente viajes de placer y de ninguna otra cosa, a Nueva York como presidenta, es decir, pagado con dinero de todos, en los que su agenda la podía haber completado en una tarde en Madrid. Y esa agenda, que era absolutamente irrelevante, servía para que ella se pasara una semana en Nueva York. Y ahora es en México. Y esto es una exacerbación de la desfachatez que ya venía de Esperanza Aguirre, pero una yo no sé, es como elevado a la enésima potencia la capacidad de decir porque yo lo valgo.
0: Y bueno, pero es que tú no conoces la agenda, la visita a obispos, a universidades privadas, un homenaje a Hernán Cortés, que claro, eso merece la pena 10 días con dinero público.
1: Claro, es que se trata de eso, ¿no? Es decir, vamos a ver, con ese argumento, cualquier presidentillo de una región española llamada Comunidades Autónomas se podría pasear por el mundo, y alguno habrá que lo haya hecho, ¿no? Pero, hombre, tapándose un poco de estrange hasta que se lo descubre y se avergüenza. Pero es que ella no, lo publicita. Y son, pues claramente, viajes de placer, donde se monta dos reuniones donde a ella le venga bien con cuatro pelagatos irrelevantes y ya está. Esta es Ayuso. Y por supuesto, no quiero ni pensar los elogios y alabanzas que hoy le traerá su prensa para sus lectores subyugados, ¿no? Es así, es así.
0: Pues así es, después de también el baño de multitudes que se dio el día 2, ¿no? El día de la comunidad. Eso sí, bueno, sin nadie del gobierno.
1: Volvemos a lo mismo, ¿no? O sea, desde hace mucho han hecho un secuestro de las instituciones que ya no se molestan para nada en intentar hacer ver aquello de las instituciones son de todos. No, las instituciones son nuestras, de los nacionales de cuando la guerra, nuestras. Y aquí tenemos brazo derecho y ultraderecho, no existe más. Entonces se ignora a cualquiera que no sean los suyos y no son ni siquiera invitados, ¿no? Eso es a todos los niveles, incluido el nivel judicial, por ejemplo, donde vemos eso, sentencias o de derecha o de extrema derecha, porque algunas son inexplicables. Y ella es la cabeza de todo ese mundo que está dentro de la M30 y que hay por ahora una diferencia entre ellos y el resto del país, pero es a mí me parece espectacular, es aquello que diría de me quedo bobo, ¿no? Uh-huh. Pues así se puede uno quedar bobo mirando la desfachatez.
0: Bueno, la desfachatez y la de los que la rodean, toda su familia y su novio. No sé si viste anoche la entrevista al ex fiscal general, creo que fue muy interesante.
1: No la vi, pero leí en la prensa esta mañana algunas de sus consideraciones. No cabe la menor duda de que García Ortiz va a ser exonerado. Pero vamos, esa sentencia va a ser anulada por el Constitucional y si llega a Europa, pues igualmente. Ni la menor duda de ello, porque esa sentencia fue un atropello. Pero es parte de lo que te digo, Manuel, yo lo veo como que se han quitado la careta las élites españolas después de el que pueda hacer que haga, y lo mismo en el terreno judicial que en el mediático, que en cualquier ámbito del Estado al que acudas, detectas que hay unos grupos de poder que consideran que todo es suyo y si no dominan algo es que es ilegítimo. Ilegítimo el gobierno, ilegítimo lo que sea. Y es ese planteamiento.
0: Pues vámonos a hablar de Europa, si te parece, Antonio. Hoy hay una sesión plenaria de la Comunidad Política Europea. Tú has hablado del papel pues tibio, ¿no? De la Unión Europea ante toda esta crisis internacional. ¿Cómo estás viendo la actualidad, la Europa hoy y la Europa del mañana?
1: Pues mira, sinceramente, con preocupación. Con preocupación, porque uno es de la generación que vivió la transición, que siendo un niño alcancé a ver la clase de horror que para las personas trabajadoras era una dictadura, que vi la llegada de la democracia, la incorporación, que era un sueño de España a la Unión Europea, que no solo lo veíamos como una vía de prosperidad, sino de garantizar la democratización del país. Y Europa era un mito, ¿no? La Unión Europea, así, ¿no? Y la verdad es que a España, mirado con perspectiva histórica, le ha ido más que bien. Podríamos ser exigentes y decir que había más redistribución de riqueza, lo que se quiera, pero le ha ido globalmente más que bien con su incorporación a la Unión Europea respecto a cualquier otro momento de la historia española. De eso no tengo dudas, ¿no? El problema para mí, lo que me preocupa es, pues, la evolución de las sociedades y de la propia Unión Europea en su conjunto, ¿no? En el ámbito en el histórico en el que vivimos, ¿no? En lo que es la política internacional, se cita mucho por gente que uno aprecia intelectualmente y respeta, se cita mucho esa frase de Gramsci que se ha puesto de moda, ¿no? De que estamos en ese interregno, en el tiempo de los monstruos, ¿no? Eso a Manolo Monereo se lo he oído, a García Linera se lo he leído más de una vez, porque es una frase socorrida, eso de lo viejo ya murió, lo nuevo no termina de nacer. Pero yo, francamente, vengo pensando que eso del tiempo de los monstruos que aparecen, el monstruo para mí creció tiempo a, y no podemos seguir pensando, creo yo, que estamos en un momento, en un interregno en que no se sabe qué es lo que viene después. No, lo que viene después no, lo que venía después ya vino y está aquí, y es objetivamente, me parece a mí, estamos en el tiempo del capitalismo autoritario. Es decir, se quitaron las caretas democráticas cuando vieron que con la crisis que ellos generaron, con la especulación inmobiliaria mundial, en unos países más fuertes que en otros, pero increíble, metiendo todos los fondos de inversión, todos los dineros en aquella burbuja, cuando vieron en riesgo la posibilidad de que alguna sociedad

que se olvidan. Estuvo considerando hace 15 años Gran Bretaña mandar un portaaviones a bloquear Reykjavik porque no le devolvían el dinero que sus inversores privados habían invertido en aquella burbuja especulativa, ¿no? Y no se los pagó ni mandaron al final el portaaviones. Eso tuvo sus tensiones. Lo cierto es que a raíz de todo aquello, y como por ejemplo a los españoles nos empobrecieron con el PP aplicando unas políticas de austeridad contra los viejos, a los que hacía pagar los medicamentos, contra los inmigrantes, a los que yo de la sanidad, y contra tanta gente, ¿no? Pues creció el capitalismo autoritario, empezaron a financiar los grandes capitales, a los partidos fascistas, que siempre hay embriones porque es una manera de ser y de pensar y de propuesta política a la que nunca se mata del todo, y han resurgido. Bueno, con la peculiaridad propia de cada país, lo cierto es que el capitalismo autoritario, allí donde hubiera una democracia liberal, la intenta sustituir, como es el caso de Estados Unidos. Pero el capitalismo autoritario hay que verlo también como lo que existe en Rusia. ¿Qué hay en Rusia sino capitalismo, ¿no? Y unas elecciones que son absolutamente controladas o falseadas, como se quiera decir. Se sabe que en algún momento las robaron, cuando se las robó Yeltsin al Partido Comunista en el 94, pero las actuales no tienen ni que robarlas. Gana Rusia Unida y punto. Es un capitalismo autoritario, como intenta imponer Erdogan en Turquía, que si le sale un candidato como el alcalde de Estambul que le puede derrotar, intenta que no se pueda presentar, él lo mete en la cárcel buscando papeles del ayuntamiento, lo que sea. Y lo que hay en China, controlado por el Partido Comunista de China, pero no es otra cosa, en la sociedad, más allá de lo que yo haya visto personalmente, está la descripción documentada, teórica y práctica de la sociedad china, un capitalismo de Estado, un capitalismo controlado por el Estado, que está a su vez en manos del Partido Comunista Chino, pero son fórmulas distintas, propias de cada sociedad, de capitalismo autoritario. Yo no veo que estemos avanzando hacia lo que durante décadas, después de la Segunda Guerra Mundial, se avanzó, de que las sociedades tuvieran cada vez mayor libertad de expresión, más reconocidos los derechos sociales, de huelga, de sanidad pública, de lo que se quiera, de lo que se quiera. Pensando en que en realidad ese tipo de capitalismo autoritario, objetivamente, está intentando fracturar a la Unión Europea, porque le viene bien, está clarísimo, fracturar. Vamos a ver. De Rusia y de Estados Unidos, sabemos que China, podemos decir, que observa y aparentemente se mantiene al margen. Pero Rusia y Estados Unidos financian y apoyan políticamente a cualquier formación política autoritaria en cualquier país de la Unión Europea, desde Vox a Le Pen, desde Meloni a Orbán, y cualquiera, AfD en Alemania, que actualmente los nazis alemanes están en cabeza en todas las encuestas políticas que se hacen en Alemania. Bueno, apoyan tecnológicamente, utilizan granjas de bots para intentar manipular las elecciones. Se sabe el apoyo que Putin le prestó a Trump en 2016, apoyo de este tipo tecnológico para que perdiera Hillary. Está clarísimo que hay una propuesta de capitalismo autoritario que en relación con ella aparecen incluso machangadas
impresentables, ¿no? De la gente que la financia.

0: porque ya los hay que ni se esconden, como estos bobos de Palantir con su manifiesto, ¿no? Pura defensa del fin de la democracia liberal, que tiene tantos millones de defectos como queramos, pero a la que no le conozco una alternativa en que la gente pueda vivir con mayor libertad ni haya alcanzado mayor grado de bienestar. Podemos hablar de los logros innegables para salir de la pobreza en China, o de la revolución y lo que aportó en Rusia a lo largo del siglo XX. Pero como sociedades libres, habrá que buscarlas en la socialdemocracia europea, que hoy es irrelevante. Manolo Monereo, a quien uno tanto admira, habla mucho, lo procuro escucharlo los sábados, ¿no? Habla mucho, menciona mucho la trampa de Tucídides para referirse a esa posibilidad de que cuando un imperio está naciendo, como es el caso de China con su enorme poderío, y otro está decayendo, como es el caso de Estados Unidos, la trampa es la tentación que tiene el que está decayendo de zanjar eso antes de que le crezca demasiado el imperio creciente mediante una guerra, ¿no? Y eso históricamente, pues es razonable, a la cita, porque históricamente ha ocurrido que a veces no se ha superado esa trampa y se ha ido a una guerra, y otras veces sí se supera y se evita, y se pueden citar ejemplos históricos de cómo un imperio da paso a otro, mediante la guerra o sin ella, ¿no? Pero en cambio, yo creo que se habla poco de otra, no es que yo haya leído libros de Tucídides, pero sí hay frases que uno de distintos textos entresaca, ¿no? Y hay lo que llaman, en vez de la trampa, la regla de Tucídides, ¿no? Que viene a decir que los fuertes hacen lo que quieren y los débiles hacen lo que tienen que hacer, lo que deben obedecer. Y la Unión Europea, Anabel, está en ese momento de decidir si acata la regla de Tucídides, que es lo que viene haciendo, acatando lo que Estados Unidos le aplica. Y está quedando manifiestamente a ojos de sus habitantes que estamos viviendo, que hemos vivido desde la Segunda Guerra Mundial para acá, en un protectorado americano, pero no esperábamos unos niveles de servilismo, ¿no?, y de acatamiento que llegaran a las vergüenzas que nos están haciendo pasar con los aranceles y el arrastrarse a ir a postrarse por parte de la presidenta de la Comisión Europea de rodillas ante Trump en Escocia, con el gasto militar y ese sinvergüenza que tenemos al frente de la OTAN, que es uno más de las élites europeas. Pero es o ese camino, que es el que está siguiendo claramente, o sublevarse y recobrar la memoria de que la Unión Europea era, o eso nos dijeron, una comunidad política creada para superar el maldito destino europeo de la guerra permanente entre sus pueblos. Es que aquí a uno le preocupa porque dice, es que parece que lo tenemos olvidado, ¿no? Pero habrá que recordarles a esas élites y al público que lo ignore, que si buscamos cualquier periodo, el que se quiera de la historia de Europa, siempre hubo una guerra. Tú coges, oye, pues desde el siglo XV hasta el año 45, que terminó la Segunda Guerra Mundial, búscame un periodo de paz absoluta entre todos los pueblos de Europa. No existe, no existió. siempre hubo guerras. Europa es el continente de la guerra, hasta quedar destrozada una y otra vez y hasta conseguir que se asesinen generaciones enteras desde hace siglos y siglos. Te vayas a la Edad Media, te vayas a cuando te vayas, eso es Europa. Entonces, a ver, uno sabe que la clase capitalista de cualquier lugar del mundo, pues viene a ser un grupo, un conjunto de personas que siempre puso, pone y pondrá su interés económico por encima de cualquier otra consideración moral o política. Precisamente por eso es clase capitalista, porque la única manera de conservar y de incrementar el capital es el robo. El robo, cuanto más legal mejor, porque para eso pueden pagar por las leyes que les hagan falta. Y cuando es necesario, pues el crimen, la guerra en sí misma nunca fue otra cosa que el asesinato masivo como vía para robar territorios, recursos, lo que sea. Entonces, si la clase capitalista europea, la actual clase capitalista europea, oigan, ya la vimos, por ejemplo, en Alemania, la vimos después de no apoyar exactamente, salvo una parte pequeña de ella, el ascenso de Hitler al poder, la vimos pactar con Hitler alegremente porque les garantizaba, oigan, la propiedad privada y los capitales los conservan ustedes y van a tener trabajadores esclavos. Entonces, si actualmente la clase capitalista europea de hoy mantiene la sumisión ante los agravios, ¿no?, ante las órdenes del amo americano, lo hace porque considera que por ahora sigue siendo para ella la vía más segura para conservar sus inmensos capitales.
1: ¿Cómo ves el futuro en esa misma línea? Porque
0: vamos a ver, yo acabo, ¿no? Sí. Claro. Están apoyando, pero en bloque, el rearme. Y está clarísimo que si se apoya el rearme es para lo que es. Para conservar sus privilegios, los grandes capitalistas europeos están dispuestos a sacrificar la vida de los pueblos entre los que esa clase vive y a los que esquilma. Así que mi conclusión es que posiblemente, no me atrevo, pero me sale decir probablemente, la Unión Europea se va a fracturar. Se va a fracturar. Es que yo, si le doy una vuelta a lo que está pasando, digo, bueno, es que estamos a 10 minutos de la ruptura militar, porque, a ver, a menos que el deterioro intelectual de las élites francesas sea mayor del que uno imagina, Francia no puede aceptar sin registrar que Alemania construya un ejército gigantesco que supere al de Francia. Polonia ni lo está haciendo ni lo va a hacer. Una cosa es que estemos en la Unión Europea y Alemania no tuviera un ejército, y otra cosa es que Polonia sabe lo que le ha pasado históricamente cada vez que Alemania ha sido dominante. Entonces, vamos a revivir dentro de la Unión Europea, sin que se fracture la Unión Europea, vamos a revivir las antiguas alianzas militares, que Polonia se alíe con Francia y no se va a romper la Unión Europea, porque Alemania habla ya no solo de su rearme, sino que ya habla estratégicamente de una alianza con Ucrania que la tiene al otro lado de Polonia, para aprender de lo que Ucrania tiene ya de experiencia en la guerra, y habla de una alianza con Polonia. Polonia empezará, supongo que un sector de sus élites lo hace ya, a ver con cierto regocijo, pese a que Polonia es muy antirrusia por otras razones históricas de invasión, empezará a ver con cierto regocijo que Rusia se quede con la mitad de Ucrania, porque la otra mitad va a ser la Galicia, que históricamente era Polonia, y se la quedaría Polonia. Y uno dice, bueno, es que están abocando a la Unión Europea a la fractura. Este es un mundo que no existe, es una comunidad política, no existe desde siempre, solo desde el año 45. Hubo otra, la Sociedad de Naciones, y fracasó, pues como estaba en Suiza, era la ONU de entonces, pues la Unión Europea puede fracasar como proyecto. Por ahora, uno dice, bueno, España está en el rincón opuesto a donde está el actual frente de guerra, pero eso no es garantía de nada. ¿Qué puede hacer España? Te diría incluso, en estos términos que estamos hablando de posible fractura de la Unión Europea, ¿qué puede hacer España? Te diría, incluso gobierne quien la gobierne. ¿Que los capitalistas españoles van a aumentar más rápidamente el rearme español y a quitarnos la sanidad? Por supuesto. Pero, ¿qué va a hacer España? ¿Formar parte de una alianza con Alemania mientras Francia forma otra con Polonia?
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1: El Gobierno de Canarias ha aprobado un nuevo decreto para regular la implantación de titulaciones universitarias, según ha indicado el portavoz del Gobierno y la consejera de Universidades, Ciencias e Innovación del Gobierno de Canarias. Este texto simplifica los procedimientos y refuerza la organización de la oferta académica, priorizando la inserción laboral y los idiomas en la oferta académica de Canarias. Reduce los plazos y agiliza la puesta en marcha de modificaciones y también la extinción de otras enseñanzas universitarias. La Organización Mundial de la Salud está evaluando el riesgo sanitario en un barco que se dirigía desde Argentina hasta las Islas Canarias, que se encuentra en Cabo Verde y a bordo del cual han fallecido 3 personas este domingo tras contraer el hantavirus, una infección respiratoria en ese crucero de lujo. Hasta la fecha se ha confirmado en laboratorio un caso de infección y hay 5 casos adicionales, han indicado representantes de este crucero. Por parte del Gobierno de Canarias, su portavoz Alfonso Cabello a este respecto ha pedido tranquilidad al asegurar que el problema está detectado, que se trabaja con plenas garantías por este hantavirus, que es una enfermedad viral grave de tipo zoonótico transmitida de animales a humanos. Embarcación de la Guardia Civil escoltó hasta el puerto de Las Palmas a un buque, el Arconian, en una operación bajo secreto de sumario, donde hay 23 detenidos tras interceptar cerca de la isla a este buque con el mayor alijo de cocaína de Europa. Las escuelas infantiles en Canarias denuncian la situación ante la Diputación del Común, denuncian cierre, falta de personal y advierten del impacto directo en la conciliación familiar. El Ayuntamiento de Las Palmas de Gran Canaria ha informado que está tramitando 800 certificados de vulnerabilidad para la regularización de personas migrantes en la capital Gran Canaria. Plataforma Unidos por Anaga expone la situación insostenible, demanda al Cabildo la situación en el Parque Rural de Anaga con respecto a las dificultades de la movilidad. Nueva Canarias en Santa Lucía promueve la recusación del alcalde por negarse a ser declarado tránsfuga. La justicia obliga a los hoteles de Las Palmas a pagar un plus de 650 euros a empleados de baja, según una sentencia del Tribunal Superior de Justicia de Canarias, que ha dado la razón al Frente Sindical Obrero de Canarias, quien demandó a las patronales, también a los sindicatos, comisiones y UGT. En el caso Kitchen, Félix San Roldán ha declarado que el CNI no participó en la operación y niega que tenga animadversión a Villarejo. Sumar ha anunciado que diseñará esta semana una nueva propuesta del decreto de vivienda recogiendo las exigencias de Junts por Cat. Ha declarado el exministro José Luis Ábalos, que ha criticado lo que calificó de impostura permanente de Aldama, insinuando que Jessica Rodríguez pactó con él su declaración ante el Supremo. Irán estudia respuestas de Estados Unidos y alerta que la misión de Donald Trump en Hormuz viola la tregua.